Israel Prisciliano, la tarde de este miércoles 29 de julio del 2026. Te invito a que me acompañes a conocer la información más relevante que ha transcurrido durante el día de hoy. Comerciantes de la Central de Abastos de Actopan suspendieron el pago de cuotas al gobierno municipal para exigir atención a sus demandas de mantenimiento e infraestructura. La medida cuenta con el respaldo de los 8 sectores comerciales del mercado y se mantendrá hasta que las autoridades presenten una respuesta y acuerdos concretos. El gobernador de Hidalgo, Julio Menchaca, dejó en manos del Congreso la definición de las reglas para garantizar la paridad de género en las candidaturas a las presidencias municipales. El mandatario señaló que corresponde a las y los diputados establecer el mecanismo legal dentro de la reforma electoral que actualmente se está analizando. La Universidad Autónoma del Estado de Hidalgo invita al público a disfrutar de la presentación de la Camareta de Cuerdas Hilvana este sábado 1 de agosto a las 11 de la mañana en la explanada del pabellón universitario en Ciudad del Conocimiento. La entrada es gratuita con cupo limitado. Una excelente oportunidad para disfrutar de la música en vivo. Autoridades federales aseguraron en Sonora un cargamento de más de 3 toneladas de metanfetamina oculto en un tractocamión entre costales de alimento para ganado. El conductor fue detenido y puesto a disposición del Ministerio Público. El Gabinete de Seguridad destacó que el decomiso representa un fuerte golpe a las finanzas del crimen organizado. 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
1: 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Nosotros nos saludamos el día de mañana.
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7: Temperatura 17 grados centígrados.
8: Son las 6:04 p.m.
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12: ¿Qué tal, amigas, amigos? Mi nombre es Joan Díaz. Bienvenidas, bienvenidos a un nuevo programa. Esto es Aquí También Hace Aire con Joan Díaz. Y el día de hoy tenemos a unos super invitados que nos visitan de la Sierra Otomí. Ahorita les voy a platicar un poquito más de ellos y vamos a estar aquí en entrevista para platicar su historia musical, sus logros, sus victorias, su trayectoria y sobre todo también su música. Así que por favor no le cambien, va a estar increíblemente padre este programa. Pero antes recuerden que siempre iniciamos con una frase del día. Esta vez es una frase cortita, pero

0: Me gustaría mucho compartirla con ustedes. Creo que también, como les he comentado a los invitados, pueden comentarnos qué les parecen las frases, qué piensan, y sobre todo también para que su público pueda conocer más de cada uno de ellos. Y la frase es la siguiente: no tienes que ser grande para empezar, pero tienes que empezar para ser grande. Esto me recuerda mucho que tenemos que también tener disciplina. Y no porque tengamos que hacer algo por un reconocimiento, sino también podemos hacer algo correcto, podemos convertirnos en una mejor versión sin tener que esperar un reconocimiento o un aplauso. Tenemos que hacerlo porque es lo correcto y también porque sinceramente cumplir nuestros valores y principios. Así que los invito a que empiecen. No tienen que ser algo grande, un super hábito muy, muy cambiante. Sin embargo, algo que los haga ser mejores y ayudar, si se puede, obviamente, a la sociedad, sería lo mejor. Y pues bueno, quisiera el día de hoy, ahora sí, comenzar con la entrevista. Y quisiera que recibamos con un super aplauso al trío juvenil hidalguense. ¿Qué tal? ¿Cómo están, amigos? Se escuchó un poquito tranquilo, pero sé que se van a ir agarrando más el ánimo durante la entrevista.
1: Claro que sí. Es cuestión de relajarnos un poquito. Bueno, muchas gracias a todo el auditorio. Muchísimas gracias, amigo Joan.
0: Bienvenidos.
1: Gracias por darnos la oportunidad de estar aquí. Pues sí, en este momento, en un ratito, vamos a estar platicando muchas cosas que no creo que nos alcance el tiempo, porque
0: sí.
1: Nosotros llevamos casi 4 décadas juntos. Empezamos esto como una aventura, como un recuerdo, como nada más grabar un casetito en aquel tiempo.
0: Ok.
1: Y ya, eso era para el recuerdo, nada más así lo pensamos.
0: Sí.
1: Jamás nos imaginamos llegar muchos años después.
0: Perfecto, pues, ¿qué les parece si para tal cual ir empezando nos pudieran presentar cada uno de ustedes y obviamente su instrumento, el papel que desempeñan en la agrupación, ¿vale? A ver, empezamos por aquí.
2: ¿Qué tal? Mi nombre es Gregorio San Agustín.
0: ¿Qué tal,
2: Gregorio? Y ejecuto la quinta.
0: Ok, perfecto, muy bien, muy bien. Adelante.
3: Mi nombre es Anastasio, pero me conocen mejor como Tacho.
0: Ok.
3: Soy el encargado en el violín.
0: Perfecto.
3: Y así es que podemos platicar un rato y ojalá por ahí nuestro auditorio compartamos nuestra experiencia y la historia de Juvenil Hidalguense.
0: Perfecto, muchas gracias.
1: Sí, yo soy Armando Tavera, de allá de la Sierra Otomí Tepegua, a mucha honra y a mucho orgullo, y cargo la jaranita.
0: Perfecto. Pues para justo eso, continuar con la historia, quisiéramos saber eso, ¿cómo inició el proyecto? Ya lo estaba mencionando un poquito aquí nuestro buen amigo, pero quisiera que así nos platicaran la historia, cómo inició, quién juntó a quién llamó a quién, para que podamos entender cómo inició este proyecto, ¿vale? A ver, platíquenos.
3: Pues este proyecto, pues no se planeaba llegar hasta este año que estamos viviendo y hasta disfrutando el mundial.
0: Claro.
3: Bueno, pues empezamos aquí con mi compañero y pariente primo,
0: okay,
3: con Goyo y su servidor Tacho.
0: Sí.
3: Cuando teníamos, bueno, prácticamente yo tenía, 12 años y él como 7 años más o menos.
0: Oh.
3: Bueno, pues sí, ya nos llamaba la atención lo que es la música huasteca.
0: Sí.
3: Y teníamos que asistir porque asistir a los bailecitos de pueblitos o de algún cumpleaños. Y para eso, no, pues ya como que ya sentíamos esa espinita de que pues nos gusta la música, pero nos falta otro compañero.
0: Claro.
3: Y entonces de ahí pues vamos a ver, a checar quién se atreve, que como dice el compañero, a cargar la jaranita. Pues ahora sí que nos acordamos de él y pues le hicimos una invitación y
0: okay,
3: por ahí
0: bien.
3: No nos negó el proyecto y pues ahí empezamos ya a armar el trío.
0: Excelente. Y pues la idea del grupo, del nombre, en ese tiempo pues me decían que tenían, ¿qué más o menos?
3: Yo unos 12 años.
0: ¿12 años?
3: Sí.
0: ¿Y acá el buen Armando cuántos años tenía?
1: No, pues yo ya tenía un poquito más de años, pero el proyecto así en sí empezamos en el 88, ya un poquito
0: okay.
1: más jóvenes, pues. Y de hecho tuvimos muchos problemas con nuestra primera productora porque no le gustaba el nombre.
0: Uh-huh.
1: Y decía, no, ¿cómo Juvenil Hidalguense? No, pues sí, y cuando estén viejitos, ¿quién dice que vamos a aguantar tanto tiempo? Y mírenos, gracias a nuestro público y a la gente,
0: claro,
1: seguimos.
0: Y como lo dice, pues realmente se es joven en el corazón, ¿verdad? Y la música también nos mantiene con esa vida de seguir adelante, así que pues yo los felicito por seguir haciendo música tanto tiempo. Sé que no es fácil, pero seguramente hay una recompensa o han encontrado recompensas. Y nos gustaría justo eso, que nos pudieran platicar, pues, cuál ha sido su historia, en esta trayectoria, algún logro, alguna experiencia que se han llevado y que los ha marcado y que los ha hecho continuar.
3: Pues para darles algo de ¿cómo se llama? De conocimiento a la juventud.
0: Claro.
3: Pues en aquellos tiempos, ¿de dónde pensaba pues uno de que iba a llegar eso de las redes sociales? Uh-huh. Eso de la televisión, no, pues no había aquellos tiempos, solamente por ahí algunas estaciones de radio.
0: Sí.
3: Pero para llegar a eso, tenía uno que tocar puertas y había unas estaciones que, pues, vengan a la próxima, y toc, toc, toc, y hasta que, pues, total, ya pase.
0: Claro.
3: Entonces, era un poco difícil, pero bueno, nunca nos dimos por vencidos y... Uh-huh. Y pues siempre tratábamos, nuestro sueño era pues de grabar, de darnos a conocer, uh-huh. pero nunca jamás soñamos de que vamos a durar 38 años casi, bueno, casi vamos ya para unas cuatro décadas,
0: ¿no? Sí.
3: Entonces, pues ha sido un poco difícil, pero no imposible hasta ahorita, aquí estamos los tres que iniciamos el proyecto.
0: Wow, eso es
3: increíble. Y pues ahora sí que solamente nuestro creador sabe hasta dónde.
0: Claro, y pues esperemos que para las cuatro décadas pues nos inviten ahí al festejo.
3: Ah, claro que sí, al mole de guajolote.
0: Eso.
3: Por nuestro rumbo, pues.
0: Pues ya dijeron, ¿eh? Entonces, pues platíquenos también en su repertorio. ¿Qué podemos encontrar en su repertorio? Queremos ya también prepararnos para escuchar la primera canción. Así que, ¿qué podemos encontrar en su repertorio? ¿Qué canciones les gusta tocar, cantar y que ven que a la gente pues les encanta?
1: Pues, durante todo ese tiempo de lo que le platicamos, pues hemos tenido una recopilación de mucho éxito, de muchos éxitos, gracias a Dios, gracias al público. Nunca me canso de repetir lo que gracias a ellos esto es posible. Sin ellos esto ya se hubiera acabado hace años, tal vez, ¿no? Apenas fuimos a un evento el viernes y uno el domingo, y el tiempo que nos dan no es suficiente para complacer al público que conoce el repertorio de tantos años.
0: Claro.
1: Y obviamente que nos gusta tocar de todo lo que disfrutamos. La música, yo siempre tengo un dicho que cuando el público nos pide nuestro repertorio, nos hace facilito el trabajo.
0: Sí, cómo no. ¿Con qué canción nos vamos a deleitar en este primer bloque? ¿Qué canción sería? Platíquenos.
3: Pues tenemos un amigo que nos hizo el favor de facilitarnos una de sus composiciones. Me refiero al maestro Adel Fernández.
0: Okay, muy bien.
3: Ex integrante del cuarteto de los Rogacianos. Uh-huh. Y nos tuvo confianza de grabar un tema que se titula Que me entierren con guapango.
0: Muy bien.
3: Interesante. Un poema ese guapango.
0: ¿Cuánto tiempo llevan con esta melodía, con esta canción, tocando?
3: Más o menos.
1: Voy a hacer cuentas, a ver, son como 30 años.
0: Hijo, entonces.
1: No, como 28 años.
0: Sí, es de las, entonces, de las con más historia de esta canción.
1: Sí, ya es un
0: clásico.
1: Un clásico.
0: Muy bien. Sí. ¿Y alguna, por ejemplo, o sea, ya la tienen grabada, ya la alguna vez la han publicado? ¿Sí?
2: Sí, ya está.
0: Sí, ok. ¿Dónde podemos encontrar su música? ¿Ya tienen en algún medio donde podamos encontrar su música? ¿O en redes sociales? ¿O solamente en sus eventos? Para que la gente también pueda conocer eso.
3: En todas las plataformas.
0: Se puede, ¿ah, sí? Perfecto, se puede encontrar. Muy bien. Sí. Pues vamos a ir preparándonos para esta primer canción, pero no sin antes recordarles, amigas, amigos, pues que nos escuchamos cada miércoles a las 6 p.m. con nuevos artistas, con nuevos proyectos, y también me gustaría que nos puedan seguir a través de todas las redes sociales. Estamos en Facebook, en Instagram, van a encontrar contenido de calidad y van a encontrar justamente a nuestros invitados de cada semana. Platíquenos dónde podemos conocerlos, bueno, encontrarlos, si la gente los quiere seguir para que los pueda conocer un poquito más. ¿Dónde los podemos encontrar en las redes sociales o cómo los podemos encontrar?
1: En la página de Juvenil Hidalguense.
0: Okay.
1: Ahí está, o también en YouTube, ahí aparece mucha música de servidores.
3: En la página oficial de Huastequeando.
1: También.
0: Igual ahí. Okay. Uh-huh. En Facebook.
3: Sí, en Facebook.
0: Perfecto. Muy bien. ¿Algún número telefónico para que también podamos ahí contactarlos si alguien gustara de su servicio?
3: Claro que sí, con mucho gusto.
0: Adelante.
3: En el 55-19-25-20-40. Repito, 55-19-25-20-40 para servirles. Trato directo.
0: Eso. Muy bien. Pues queremos escucharlos ya. Queremos tener esta primera intervención musical. Así que, por favor, presenten la canción nuevamente para que podamos escucharlos. Y posteriormente iremos a un corte promocional. Así que, por favor.
3: Un bello y excelente guapango del maestro Adelfo Hernández. Que me entierren con guapango. Vámonos, muchachos.
0: Vámonos. Y regresamos a Esto es Aquí También Hace Aire.

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6: Son las 6:19.
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8: Y ya regresamos a Esto es Aquí También Hace Aire con Joan Díaz. Y el día de hoy recuerden que tenemos al trío juvenil hidalguense. ¿Qué tal? ¿Ya están más animados o no, todavía
9: claro,
8: están?
9: Claro. No, todavía no. Venimos un poco así que casi dormidos. Venimos.
8: literal en vivo. Pues bueno, pues queremos que seguir platicando con ustedes sobre su historia, sobre su trayectoria. Me platicaban aquí fuera del corte que tuvieron una presentación fuera del país o han tenido presentaciones fuera del país. Creo que es muy importante que la gente pudiera también saber eso. Así que si nos pudieran platicar esa historia o esas historias cuando estuvieron fuera del país, ¿cómo fue esa experiencia? ¿Cómo percibieron a la gente, a las personas que los escucharon? ¿Cómo recibieron su música? En fin, lo que ustedes gusten platicarnos de esa experiencia, por favor.
9: Pues tuvimos la oportunidad, ¿por qué año, compadre? Porque ya tiene
10: 2012.
9: De recibir una invitación de parte de la embajada de Japón.
8: Wow. Muy bien.
9: Pues que les interesaba un intercambio cultural. Y para eso, pues como también estamos sindicalizados en el Subtum de la Ciudad de México.
8: Muy bien.
9: Por ahí se dirigieron, ¿no? Pues que si conocen por ahí a un tío huasteco que nos interesa que pues nos comparta por acá su música. Uh-huh. Pues ya nos hicieron ese llamado y ya no hicimos casi porque pues ya conocen nuestra música. Entonces, pues
8: claro.
9: Aprovechamos esa oportunidad allá en la ciudad de Osaka, que presentan cada año el evento del Osaki del 15 de septiembre.
8: Ah, muy bien.
9: Las fiestas patrias.
8: Qué interesante.
9: Ajá. Y pues ahí ya compartimos escenario con varios países y de veras fue muy interesante.
8: ¿Qué sintieron? ¿Cuál fue esa emoción, sentimiento cuando estaban ahí frente a personas que no eran
9: pues
8: de nuestro país?
9: Yo en lo personal me pellizcaba, ¿seré yo o no? Estamos en Japón.
8: Es un sueño hecho realidad.
9: Un sueño sí. Y pues empezamos, dije, no, pues aquí estamos y que nadie nos detenga.
8: Eso.
9: Pues al ver a los japonesitos de que pues se emocionaban al escuchar bravo y a bailar, ¿no?
8: ¿Qué sentían? Bueno, ¿cómo veían a la gente en ese momento? ¿Bailaban?
9: Aplaudían y sonreían y como pues ahora sí que ellos acostumbran a escuchar una música más tranquila.
8: Claro, sí, completamente.
9: Pero pues llegan los de la música latina y somos un poco más escandalosos, ¿no? Pues como que los despierta, los contagias. Y entonces, aunque no entiendan el mensaje de la melodía,
8: sí, claro.
9: Pero con lo alegre del azote del huapango, no, hombre.
8: Sí, con justo eso, ese iba mi punto, que tal vez el lenguaje universal es la música realmente, el ritmo, la armonía, y tal vez la letra, como dice usted, pues a lo mejor no entendían al 100%, pero pues obviamente la intención y la pasión con la que ustedes interpretaban, pues eso seguramente se transmitió. Así que, pues muchas felicidades, créanme que es un gran orgullo para nuestra tierra, que esperemos que sigan todavía cosechando más éxitos. Y también algo que me gustaría resaltar mucho, pues la música huasteca, la música de nuestra tierra, pues merece ser rescatada, merece ser pues todavía ejecutada, interpretada. y obviamente llevada a muchísimos más lugares. Así que, pues platiquen un poquito también esta parte de lo que usted, de su labor, su papel al rescatar y al salvar este tipo de música. ¿Cómo ustedes se sienten? ¿Si se dan cuenta del valor que están haciendo? La gente se los ha comentado, ¿no? Siento yo que hoy las generaciones, pues tal vez ya estamos perdiendo un poquito ese gusto, pero ustedes, al ser un firme ejemplo de esta música, ¿cómo se sienten y cuál sería su experiencia o su papel al salvar este género?
5: Siempre lo hemos dicho en donde quiera, en programas de radio, televisión y en los eventos, que nosotros somos defensores del huapango, y siempre decimos a la gente, si ustedes nos apoyan, esto lo vamos a hacer perdurar muchos años más, pero si ustedes no nos apoyan, les tocamos un huapango y se aburren.

0: poquito y lo, aunque sea lo modificamos un poquito, claro, claro, pero siempre no perdiendo su originalidad de la melodía. Somos de los, me jacto de decir esto, somos el trío juvenil hidalguense el único que se ha preocupado por seguir tocando el Comanche, por seguir tocando un tema que se llama La Nachita. ¿Cómo se llama el otro? ¿Cómo se llama? Es el son de La Nachita, es el son de La Nachita. Sí, son temas que ya estaban en el archivo muerto y se lo toca a la gente y hijo, ¿y eso de dónde lo sacaron? No podemos decir, no, este es arreglo de nosotros porque no se vale. Sin embargo, mis compañeros son muy talentosos para hacer música tradicional, música de carnavalera, como se le dice.
1: Ok, sí.
0: Y los vamos combinando, también vamos rescatando lo que ya está, como quien dice, perdido, y vamos también tocando música propia.
1: Excelente, pues me parece increíble que tengan esa visión, esa convicción también, porque la música no se debe perder. O sea, que me parece que hoy en día, con las redes sociales y con el internet tan sencillo que es abrir el teléfono y encontrar muchísima música, pues ustedes estén presentes, o sea, que realmente levanten la mano y digan, la música hidalguense, la música huasteca, pues sigue presente, vigente, y que las nuevas generaciones no se la pierdan. Así que yo les agradezco de todo corazón que pues sigan en ese camino, y pues queremos obviamente seguir escuchándolos, queremos que nos platiquen también pues estas siguientes canciones que nos van a presentar, pero también me gustaría mucho, seguramente los van a escuchar en diferentes partes de aquí del estado, pero pues que le manden un saludote ahí a la gente de su pueblo, la gente que los conoce, que los apoya, para que también nos pueda pues seguir buscando, contratando y obviamente bailando con sus canciones.
2: Claro, claro, ahora sí que con mucho gusto saludamos a los que, pues a todos los que nos hacen el favor de escuchar a través de este medio. Saben que nuestro amplio repertorio se los brindamos de corazón y estamos seguros de que pues contamos siempre con ellos y siempre no les vamos a defraudar con nuestra música. Aún nos sentimos fuertes, seguimos trabajando para hacer música.
1: Sí.
2: Y así como decía el compañero, que también agradecemos bastante por el esfuerzo de todos los compañeros, que nuestra música del huapango ha crecido, ha rebasado barreras. ¿Por qué? Porque por ahora sí que con el apoyo de varios compañeros. De veras, mucho éxito a todos los compañeros que hacemos todo lo posible para que nuestra música, nuestras raíces, nuestras costumbres sigan creciendo. De veras, y pues aquí estamos, vamos a ayudarnos todos y vamos a echarle huapangos.
1: Eso, muy bien. Sí. ¿Con qué canción vamos a continuar, amigos, en esta emisión? ¿Qué canción seguiría en este siguiente bloque?
2: Sería, pues es una cancioncita que se llama El Kiosco.
1: El Kiosco. ¿De qué va? A ver, platíquenos un poquito de qué va la canción, para que también la gente ya ahí se vaya preparando.
0: Ah, claro que sí, ¿no? Bueno, antes que nada, este tema lo grabamos también casi al principio de la carrera de juvenil hidalguense.
1: Okay.
0: Y es un tema que nos ha abierto muchas puertas. Y ahorita, antes de subir al escenario, ya la gente, el kiosco. Claro que sí, con todo gusto. Es un tema de, ¿cómo se llama, Pato?
3: De Héctor Montemayor.
0: De Héctor Montemayor, sí.
3: Que hace años se grabó, más la sacamos del archivo muerto igual, porque pues estaba olvidada esa canción.
1: Ok, muy bien.
3: Y ya pues les dije a los compañeros, ¿por qué no echamos esta canción? A ver,
1: ¿qué tal?
3: Y pues sí
1: pegó.
2: Agarró fuerza, sí.
3: Agarró fuerza, de hecho también estuvo sonando en los medios. Está sonando, pues, en los medios y el público que nos hace favor de pedirla todavía.
1: Excelente, pues.
3: A lo mejor algunos de las personas no conocen esta canción, pero la van a escuchar ahorita.
1: Eso es lo que justo iba a decir, que pues vamos ahorita a descubrirla, vamos a escucharla con el trío juvenil hidalguense. Pero bueno, vamos a terminar este segundo bloque. Les agradecemos mucho pues que sigamos platicando. Vamos a seguir con el siguiente bloque hablando más de su historia. Así que por favor presenten la canción e iremos a un corte promocional.
2: Claro que sí, se llama El Kiosco. Así es que disfrútenla, de veras un bello tema. Y a bailar. Eso. En casita.
1: Pues regresamos a esto es Aquí También Hace Aire.

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16: Son las 6:33. 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
17: Y ya estamos de regreso, amigas, amigos, con el trío juvenil Hidalguense. Eso, faltaba eso. Pues bueno, nos han puesto a bailar, nos han puesto a cantar, nos han puesto a descubrir y conocer y reconocer la música huasteca. Yo les agradezco mucho nuevamente, no me cansaré de agradecerles porque hace falta... Y hacía falta en esta temporada de entrevistas, pues que nos contagiaran con su música, que nos contagiaran con su ánimo, porque hoy en día, como les decía, la música, hay muchísima música en todos lados, o sea, no para de salir música, pero me parece increíble y el gusto de, me gustaría mucho que no se pierda ese gusto de escuchar y bailar la música huasteca, así que, pues, al estar aquí hoy con ustedes, ponemos ese granito de arena para que siga la música, así que les agradezco mucho, amigos, y pues queremos estar de cerca con ustedes en sus próximos eventos, así que si nos pudieran platicar algún evento, alguna fecha que tengan próxima, ahorita en agosto, para que la gente los pueda ir a ver, no solamente escuchar aquí en la radio, sino también ya en vivo, porque seguramente en vivo, pues es otra onda, seguramente ahí es el ambiente, se vive diferente, ¿verdad?
18: Claro, claro, no, pues vamos a invitar por ahí a nuestros radioescucha, y que pues, asistan por ahí a algunos eventos que tenemos por el mes de agosto, tenemos por ahí por Filomeno Mata, Veracruz,
17: hijo, wow.
18: Tenemos por acá por Xochitlán, Puebla, la Sierra Norte de Puebla, y pues varios eventos por ahí.
19: Sí, sí, pues que más quisiéramos que nos acompañaran desde aquí, ¿verdad? Sí. Pero sí, nos queda un poquito lejos, también vamos a San Lorenzo, a Xotepec, allá por Izhuatlán de Madero, y no me acuerdo bien, porque sí, casi por lo regular, tenemos que estar frente a la agenda para, ya es que también la sí, mente, claro, y la claro. Mente como que le quiere fallar un poquito. Ah, no es cierto.
17: Pero bueno, justo eso, les iba a preguntar, que nos pudieran recordar sus redes sociales para que la gente también ahí los pueda seguir, y si tienen ahí, obviamente ahí algún videito, pues la gente también los pueda conocer más. Así que, ¿dónde los podemos encontrar nuevamente? ¿Cómo los podemos encontrar nuevamente en las redes sociales?
18: Nomás búsquenos como Trío Juvenil Hidalguense y automáticamente de ahí les lloverá nuestro amplio repertorio y presentaciones y videos y todo.
19: En la página de Pepe León.
18: Pepe León.
19: Huastequeando.
17: Huastequeando. Muy bien.
19: Ahí también, ahí estamos.
17: En YouTube me dijeron también, ¿verdad?
19: Sí, sí. Un saludo a Pepe León, que es nuestro manager y ahí es el que nos anda trayendo para arriba y para abajo.
17: Eso. Sobre todo eso, ¿no?
18: Una excelente persona que pues se ha enfocado, se ha preocupado mucho por la música del trío huasteco, del huapango. De verdad, se le ha puesto mucho interés, no solo aquí en nuestro país, sino que en el extranjero.
17: Ok.
18: Nos ha, de verdad, hecho el favor de darnos a conocer.
17: Eso, pues ahí está el saludo para él. Y también, pues recordarles, amigas, amigos, que nos pueden seguir también a nosotros en Suma Radio Actopan. Estamos en todas las plataformas también, en Facebook, en Instagram, en TikTok. Y pues podrán encontrar todo el contenido de primera mano, de quienes van a venir a nuestro programa también. Obviamente, alguna información útil para ustedes. Así que síganos y no se pierdan la programación cada miércoles a las 6 p.m. y los domingos la repetición a las 3 p.m. ¿Con qué canción nos vamos a ir en este siguiente blog? ¿Qué, amigos?
19: Claro que sí, repito lo de hace rato, nosotros somos defensores del son huasteco, de los zapateados que le nombramos nosotros, y vamos a presentar un tema que todo mundo lo toca, todo mundo lo tocamos, es un tema clásico allá, es casi un himno allá en la región Otomitepegua, se llama El Comanche.
17: El Comanche, ¿de qué va? Perdón, yo que... Perdón mi ignorancia, pero no sé de qué viene la canción, de qué habla la canción.
18: Bueno, es un son tocado. Es okay. Un son tocado que le llamamos son carnavalero, allá por nuestro rumbo, que más que nada, valga la redundancia, que pues, en los carnavales es donde más se disfruta, pero pues ya en los bailes comunes igual.
17: Okay.
18: Este tema, pues, me atrevo a decir porque no se escuchaba. Entonces, aquellos tiempos cuando yo era niño, me decía mi mamá en paz descanse, decía, no, pues ¿por qué no tocas este tema? Y yo, esa música que yo la escuchaba de aquellos tiempos de,
17: ¿sí?
18: De cuando yo era joven. Pero ¿cómo va? Pues ya me empezó más o menos
17: a decir
18: la melodía. Pues entonces ya empezamos a tocar aquí entre los compañeros. Y pues se puede decir que es música prehispánica y no sabemos realmente de dónde viene. Okay. Pero pues es una música bonita. Y desde ahí pues ya... La bautizamos como el rey del zapateado.
17: Súper, muy bien.
18: El son del Comanche.
17: Acabas de mencionar algo muy importante que siempre me ha parecido increíblemente interesante, porque el hecho de transmitir una canción de generación en generación, pues ese es algo que se ha hecho desde el principio de la historia de la humanidad. Y a veces el hecho de que sea así tan orgánica el conocimiento, pues eso puede ser, ¿no? También como ir a lo mejor como alguna adecuación o a su estilo. Pero como usted lo mencionaba al principio, pues sin perder esa esencia, ¿no? Entonces, pues me parece que hoy en día, con todo lo que estamos viviendo en la actualidad, pues dejar este legado grabado y que todo el mundo lo pueda tener a la mano, pues me parece que es como una cápsula del tiempo. No sé si lo ven así, pero imagínense en unos años y que tengan esta canción grabada con su voz, con su instrumento, pues me parece que es un valor increíblemente grande. Así que pues vamos a escucharla, les agradezco mucho. Y pues en el siguiente bloque pues vamos a también platicar un poquito más de sus nuevos proyectos. Obviamente también queremos escuchar qué viene para el trío juvenil hidalguense, pero vamos a escuchar esta canción. Esto es El Comanche, pero por favor ustedes preséntenla y después iremos a un corte promocional.
19: Claro que sí, con todo gusto y vamos a mandar un saludo hasta nuestra región, compa.
17: Eso también, sí.
19: Región Otomitepegua, a todos los de San Bartolo, todos los municipios de nuestra hermosa Sierra Huasteca.
17: Sí, eso es lo que faltaba también.
19: A todos los habitantes y todo, como decimos, toda la familia del género huasteco, saluditos de parte de sus amigos de ayer, hoy siempre juvenil y hidalguense. Y ahí les va El Comanche.
17: Pues vamos a escucharlo y regresamos en un corte más.

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2: Son las 6:43.
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5: Y ya estamos de regreso, amigas, amigos, con el trío
6: Juvenil Hidalguense.
5: Eso, ya me gusta decirlo así. Pues estamos muy, muy contentos de tenerlos aquí. De antemano les agradecemos mucho su tiempo, su espacio para que vengan aquí a nosotros, que nos deleiten con su música. Nos han puesto a bailar, a cantar, pero también seguramente ahí en casita transmitir con su buena energía, su buen ánimo. Me parece que, aunque lo mencionaba al principio, ¿no? De que les criticaba el nombre de Juvenil, pues creo que si es joven en el alma, en el corazón, y ustedes realmente lo están demostrando con su energía, con su talento, así que pues muchísimas gracias por eso. Y pues queremos ahora, como les platicaba antes del corte, pues qué viene para el trío Juvenil Hidalguense, qué tienen de planes, cuál es ahora la siguiente meta, ya que han ido hasta Japón, me parece eso que es muchísimo, mucho, mucho, muy grande, pero qué viene para ustedes, cuál es el siguiente proyecto, van a grabar más, platíquenos por favor.
7: De hecho, pues no dejamos de trabajar en hacer música, en letra, y para pues posteriormente seguir grabando algo nuestro igual, porque claro, pues a veces nuestro público dice, no, pues ya queremos algo de ustedes. Sí. Y no somos grandes poetas, pero también intentamos hacer algo que entre al gusto de la gente.
5: Sí.
7: Entonces, pues nuestro proyecto ahorita, pues seguir con unos covers, inéditos, y pues gracias a Dios por ello hemos tenido por ahí algunos amigos que, no, pues tengo una letra,
5: sí,
7: que a ver qué suene con Juvenil, y no, pues ahora sí que pues vamos a seguir dándole, ¿no? Y pues como te decía, tenemos algunas invitaciones en el extranjero igual, pues posteriormente ya les avisaríamos a dónde vamos a estar.
5: Sí, sí.
7: Entonces, pues eso nos anima, nos inyecta ánimos para seguir seguir trabajando. Nos sentimos fuertes, y bueno, en lo personal me siento fuerte.
5: No, sí,
7: y los compañeros también.
5: Y qué bueno.
7: Tenemos mucho que ofrecerle a nuestro público y a los que también apenas nos irán conociendo.
5: Eso seguro.
8: Sí, bueno, voy a tomar la palabra y ¿sí? Como dice Tacho, adelante. Dice, tenemos mucho que trabajar todavía. Ya tenemos, no nos sentimos así como que cansados, como que ya no queremos trabajar, no, nosotros llegamos a un evento y tenemos que llegar al 100, y así, aunque haya 3-4 eventos juntos, tenemos que llegar al 100, y bueno, también voy a mencionar un poquito a mi manager, que nos hizo el favor de llevarnos el año pasado a Estados Unidos.
5: Okay,
8: casi todo el año estuvimos viajando, y son unos viajes muy pesados, pero él mismo veía que nosotros llegamos, pero como navajitas de afilar, ¿no? Como dicen, pero sí, no abolladas, ¿eh? O sea, y sí, creo que vamos a seguir trabajando con él, está haciendo proyectos para el próximo año volver a salir. Y yo, en lo personal, también yo sigo trabajando, yo sigo escribiendo, yo sueño con algún día pegarle un querreque, un caballito, y yo sigo trabajando, y creo que
7: un caimán,
8: todos, no, ese ya pero, te lo pero, tenemos, uno de a de veras.
7: Musicalmente,
5: compadre. Sí,
8: musicalmente. Sí, y no, tanto en el trabajo físico como en el trabajo mental, seguimos echándole para adelante, hasta como hace rato dijo Tacho, hasta que el creador nos diga ya ven.
5: Eso, pues sí. Eso está muy bien, la verdad es que es un ejemplo, y pues queremos que sigan, queremos escucharlos más, y también pues ahora en este último bloque, pues no queremos sin antes, siempre esta pregunta que les hago a los invitados, a las invitadas que vienen aquí con nosotros, pues sabemos que el camino no importa obviamente si es musical o alguna otra carrera, siempre hay momentos que nos pueden a lo mejor hacer un poquito las cosas complicadas, pero nos pueden enseñar muchas cosas, ¿verdad? Así que esta pregunta es como que se divide en dos. ¿Cuál podría ser alguna experiencia, alguna historia así rápidamente que los haya marcado mucho, que dijeron, híjole, aquí como que siento que ya hasta aquí llegamos, o, pero que en lugar de eso, pues los motivó más, los enseñó algo y les dijo, no, pues ya pasamos esto, a lo mejor algo muy difícil, pero si ya pasamos eso, podemos seguir adelante? Y obviamente la otra parte de la pregunta, pues ¿cuál sería el momento más, un momento que los dijo, no, aquí esto me hizo sentir nuevamente el amor a la música y quiero seguirle? Entonces, a ver, ¿quién se puede dividir para la pregunta?
8: Pues bueno. Pues, afortunadamente no hemos tenido experiencias así como para decir, ya, ahí muere.
5: Sí.
8: Obviamente, y se vale decirlo en público, a veces hay un poquito de diferencias, hay desacuerdos, pero siempre nos sentamos y lo platicamos, y esas son las dificultades fuertes que hemos pasado. Se puede decir, pero que no son fuertes, porque somos razonables, nos tenemos que adaptar al compañero, porque si no, echamos a perder todo el trabajo de muchos años.
5: Claro.
8: Entonces, y lo que nos motiva a seguir, para mí, lo personal, y me imagino que mis compañeros igual, es el gusto de la gente, cuando el cariño que nos muestra la gente, porque eso no se compra,
7: no tiene precio.
8: Eso es, sí, ha habido, por ejemplo, malos momentos cuando luego el audio no llega o que se descompuso el camión, eso es lo fuerte, pero no así sí, algo sí. Una experiencia mala, gracias a Dios,
5: qué bueno,
8: a nuestro creador, por mí no he visto, a lo mejor yo no quiero verlo, compadre, a lo mejor usted ha visto algo.
5: Todos durmiendo.
7: Yo pienso que todo proyecto tiene altas y bajas, y pues todos a los que tratamos de emprender algo, pues no a la primera le atinamos, ¿no?
5: Sí.
7: Y pues todo esta historia, pues hemos pasado de que pues llegamos a un evento, de que pues híjole, ya no hubo chance de echar taco, no, ya 15 minutos ya entramos, pues vamos a la tienda y unos quesillos, unos estamos a la banqueta ahí de volada,
5: claro,
7: y luego decía, ching, híjoles, yo pues como que, pero eso no nos va a hacer tirar la toalla, vámonos, uh-huh, a darle.
5: Sí.
7: Entonces son que a veces pues sí también he sufrido, así que nuestros compañeros, bueno, que nos escucha, ellos no nos dejarán de mentir, pero bueno, son cosas que si uno los valora, eso te impulsa a seguir de pie, seguir firme.
5: Eso es lo importante, que como les mencionaba, pues no nos demos por vencidos, los obstáculos y pruebas y problemas, pues siempre va a haber, todo depende pues cómo los queramos afrontar, ¿verdad? Así que,
8: exacto,
5: pues sí, muchísimas gracias por compartirnos esa historia, y pues quisiera nuevamente que nos recordaran el teléfono, su número telefónico, para que la gente también pueda contactarlos, si pueden ir a sus fiestas, a lo que sea, pues obviamente puedan buscarlos y contratarlos.
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5: Excelente. Muy bien, para todo tipo de evento. Perfecto. Pues queremos nuevamente también pues invitarlos a que le envíen un mensaje a la gente bonita que está con ustedes, su familia, sus amigos, que ustedes, cada uno de ustedes, pueda agradecerle a tal, si gustan, a alguien especialmente, con nombre y apellido si gustan, porque se vale también darle ese reconocimiento a esas personas que tal vez no están ahí en el escenario, pero están aquí abajo apoyándolos y detrás de ustedes con toda la actitud y obviamente con el cariño hacia ustedes. Así que pues cada uno que nos pueda dar ese mensaje y ese saludo, agradecimiento a alguien especial o a personas especiales que ustedes quieran decirle, por favor.
8: Claro que sí, pues yo en lo personal, pues primero, adiós, gracias. Luego a mi familia, que también es la que sufre las ausencias de uno, que no está uno en casa, los días festivos, los días de las mamás, que no puede estar uno con ellos, pues no es por otra cosa más que por el trabajo, y quiero agradecerles todo lo que han hecho por mí, lo personal, y obviamente a mis hijos.
5: Gracias, sí.
7: Por supuesto, y a la familia principalmente, y ahora sí que adiós, y también a nuestros pueblos cercanos a donde se inició este proyecto, que son nuestros primeros clientes que dijeron, pues Juvenil, vamos a darle publicidad, porque sí, en nuestro pueblo hay parte el gusto de la gente.
5: Claro.
7: Sí, entonces, pues muchas gracias a nuestros viejos clientes de aquellos tiempos que siempre tuvieron fe en Juvenil. Y no decimos que estamos hasta arriba, pero bueno, gracias a los que nos han hecho posible de escucharnos.
5: Claro que sí.
9: Claro, como mencionaron mis compañeros, gracias a la familia y en especial también a todo el público, porque por ellos estamos aquí.
5: Eso, muy bien. Pues les agradezco mucho. Y vamos a irnos con esta última canción, queridos amigos. Ha sido un placer tenerlos aquí, platicar con ustedes, escuchar su música. Saben que las puertas de este espacio, este programa, siempre serán abiertas para ustedes. Así que, pues no duden en contactarnos nuevamente en un futuro. Y pues queremos celebrar con ustedes esos 40 años. Así que, ¿con qué canción nos vamos a ir? Nos vamos a despedir para poder finalizar el programa.
8: Vamos a tocar un tema inédito. De un compositor de San Luis Potosí, Cirino Saldaña, un tema pues muy, muy agradable, muy bonito. Ojalá a ustedes también les guste. Por cierto, hicimos un video de este tema porque a nosotros nos gustó mucho este tema. Tiene un mensaje muy bonito para los que somos románticos.
5: Sí. Muy bien. Perfecto. Pues queremos agradecerles muchísimo y pues vamos a escucharlo. Amigas, amigos, ha sido un placer nuevamente estar con ustedes cada miércoles a las 6 p.m. Mi nombre es Joan Díaz, esto es Aquí También Hace Aire y el día de hoy nos acompañó el trío
6: Juvenil y Hidalguense.
5: Eso, pues queremos agradecerles mucho su preferencia. Nos vemos, si Dios quiere, la próxima semana. Que Dios los bendiga y hasta la próxima.
8: Muchas gracias.
10: Sus amigos de ayer, hoy y siempre, Juvenil y Hidalguense. Les vamos a presentar un tema inédito de un gran compositor de San Luis Potosí, del señor Cirino Saldaña. Esto se titula Un lobo en luna llena.
6: Y dice...

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6: Temperatura 17 grados centígrados.
7: Son las 7 con 3 minutos.

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1: Arrancamos con toda la actitud. Al inicio escuchamos Racing Power de AC/DC y seguido de ello escuchamos a Queen. Yo soy Vania Sánchez y me da mucho gusto acompañarte este miércoles 29 de julio. Estamos totalmente en vivo a través de Suma Radio Actopan. Ya son las 7:13 y el ruido ya comienza a quedarse atrás. El camino a casa pues se vuelve más tranquilo y poco a poco la música ocupa el lugar que se merece. Así que durante la próxima hora vamos a regalarnos distintas canciones para hacer más agradable esta noche. Comenzamos con Kiss, esto es I Was Made for Loving You.

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4: Son las 7 con 19 minutos.
0: Estamos de vuelta totalmente en vivo a través de Suma Radio Actopan. Y antes de continuar con más música, me gustaría recordarte los medios de contacto. Si hay alguna canción que te gustaría escuchar, incluso si hay alguna canción que te gustaría dedicar, ¿por qué no? Te comparto el número, es 772-104-1721. Te lo repito, 772-104-1721. Y ahora sí, con esa atmósfera inconfundible que ha marcado generaciones, llega un clásico de Police. Escuchamos Every Break You Take.

¿Te imaginas que un día, mientras acomodas un cajón o mientras buscas cualquier cosa en tu casa, aparece una fotografía que hace años no veías, la sostienes apenas unos segundos y de pronto regresas a un lugar, a una conversación, a una persona que ya no está en tu vida? Sonríes, ya no te duele como antes. Y es que ya no hay ganas de volver, pero queda ese agradecimiento silencioso por lo que alguna vez fue. Porque con el tiempo aprendemos que recordar también es una forma de honrar la historia. Con esa emoción que seguramente todos hemos sentido alguna vez, llega Ordinary World de Duran Duran.

Ya son las 7:33 y las pausas, ¿estás de acuerdo que no interrumpen una buena historia? Sino que al contrario, a veces le dan el impulso necesario para regresar. Y en la radio nos pasa exactamente lo mismo. Así que nosotros hacemos una breve escala para compartir contigo algunos mensajes importantes, pero no te vayas porque todavía queda mucha música por disfrutar. Soy Vania Sánchez y en breve regreso contigo.

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9: Son las 7:47.
10: Escuchamos a Alice Cooper con Private Public.

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Estamos llegando al final de esta hora musical. Muchas gracias por permitirme entrar en tu hogar, en tu automóvil o en el lugar donde sea que nos hayas sintonizado. Muchas, muchas gracias. Yo soy Vania Sánchez y ha sido un verdadero gusto compartir contigo este momento a través del 102.1 de tu FM. Pero la noche continúa y en esta frecuencia todavía hay mucho por escuchar. A continuación, te invito a quedarte con De Cuarto en Cuatro, un espacio de análisis deportivo donde encontrarás información, opinión y todo lo que sucede dentro y fuera de las canchas. Que tengas una excelente noche. Yo me despido con esto de Bob Dylan, que es Stay With Me.

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4: Temperatura 16 grados centígrados.
5: Son las 8:02.
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9: Muy buenas noches, bienvenidos, bienvenidas a una emisión más de este programa de Cuarto en Cuatro. Al micrófono le saluda Pepe Canales desde Suma Radio San Bartolo. Y por supuesto, antes de darle la bienvenida a cada uno de mis compañeros que me acompañarán en esta mesa de análisis y debate deportivo, quiero saludar y agradecer a quienes se encuentran en controles de operación y grabación en las 7 emisoras de este Sistema Universitario de Medios Autónomos, labor que permite justamente que ustedes puedan escucharnos de muy buena manera, pues de donde quiera que se encuentren. Bueno, pues esta ocasión quiero saludar y darle la bienvenida desde Suma Radio Huichapan a Sara Castañeda. Sara, buenas noches, gracias por permitirnos tener una vez más la oportunidad de conversar en este espacio.
10: ¿Qué tal, Pepe? Buenas noches y los saludo a todos también, compañeros. Un gusto estar compartiendo este espacio nuevamente con ustedes. Y pues hoy traemos mucha información. Por fin ya se acabó el mundial, entonces ya vamos a iniciar con más información nueva.
9: Sí, pues efectivamente, Sara, se ha terminado el mundial, pero la actividad deportiva nunca descansa y la verdad es que hay mucho de qué platicar y en breve pues ya estaremos escuchando tus comentarios sobre los diversos temas. Ahora doy la bienvenida desde Suma Radio Actopan a Gerardo Marrón. Gerardo, muy buenas noches, ¿cómo estás?
11: Muy buenas noches, Pepe, Sara y también Santi, que próximamente va a ser presentado. Un gusto volver a las actividades normales de Cuarto en Cuatro. Ya acabó el mundial, ya la emisión pasada hicimos ya el despecho, el recuento de los daños, y ahora llega la poderosa Liga MX, diversos deportes, así que el mundo deportivo sigue dando de qué hablar.
9: Efectivamente, Gerardo, bueno, no solo, la Liga MX lo podemos entender que te referías tanto al varonil como al femenil. Bueno, la varonil ya se puso en marcha y la femenil ahorita la estaremos tocando justamente. Ahora recibimos a Santiago Castillo desde Suma Radio Tulancingo. Santi, muy buenas noches, una vez más nos reencontramos en este espacio, ¿cómo estás?
12: Muy buenas noches, un gusto pelear contigo, compartir micrófonos contigo, ya hacía falta, y pues claro que sí, con mucho gusto para platicarles sobre el mundo del deporte.
9: Efectivamente, ya hacía falta, siempre hace falta un poquito de dosis por acá, de drama, de pelea, en buena lid, no sé si eso pueda decirse, pero bueno. Gracias Santi. Bueno, pues vamos a comenzar hablando de la Liga MX Femenil, porque se avecina un nuevo torneo. Estará arrancando el próximo 31 de julio, justamente con el duelo entre Cruz Azul y Atlas. Pero aquí lo interesante, Sara, es que se ha hecho una reestructuración en la forma, en el formato de la competencia. Decidieron los directivos del fútbol, en este caso femenil, pues a cambiar las reglas del juego y ahora ubicar a los 18 clubes divididos en grupos el grupo A y el grupo B, conformados mediante un ranking de rendimiento y criterios geográficos. Según ellos, una de las principales razones para disminuir la carga de viajes. Se jugarán 14 fechas por semestre en lugar de 17, eliminando las jornadas dobles para dar espacio a torneos internacionales y mejorar el descanso. También es otra de las razones que ellos dan, mejorar el descanso de las jugadoras. Cada equipo disputa 8 encuentros contra los rivales de su propio grupo y 6 partidos intergrupales frente a clubes del sector opuesto. Sara, ¿cuál es tu primer comentario? ¿Lo ves bien? ¿Crees que le vendrá bien a la competencia? ¿Puedes identificarme tú algún punto a favor o alguno en contra sobre este nuevo formato?
10: Sí, Pepe, bueno, justamente esta Liga MX Femenil inicia esta nueva etapa a partir de la apertura 2026. Y bueno, antes que nada quiero darte algunos datos que creo que pueden ser importantes hablando un poco de la Liga Femenil. Pues esta liga pues ha sido la más vista del mundo es una liga mexicana, ¿no? Entonces, en 2025, la liga BBVA MX Femenil se convirtió en la liga más vista del planeta, alcanzando más de 67.8 millones de espectadores, superando a ligas históricas como la National Women's League de Estados Unidos, también a la Liga de Inglaterra y a la Bundesliga. Entonces, pues creo que estos récords también creo que pueden ser relevantes en este sentido. La Liga Mexicana ha roto pues también asistencia en récords de asistencia en estadios y en números de transmisiones, ¿no? Convirtiéndose en la más vista a nivel global. Entonces, considero que pues ahora con este nuevo formato de la liga parece bueno. Pero también creo que hemos visto como a varios equipos muy forzados, muy obligados a participar en la liga. Justamente algunos clubes que pues solo quieren tener como a su parte varonil. Entonces, bueno, la afición también pidió que se cambiara a todas contra todas en la temporada regular y pues escucharon a la afición, ¿no? Pero bajo este argumento pues también hay que darle un equilibrio a la competencia, reducir la carga de partidos, como bien lo decías, y dar un sentido pues a todo el formato de grupos a partir del próximo torneo. Entonces, la verdad quiero esperar a ver cómo funciona. Me gusta también que las transmisiones pues van a ser más abiertas, vamos a poder disfrutarlas pues de una forma más fácil. Incluso las transmisiones van a ser en las páginas de Facebook oficiales de cada equipo. Entonces creo que puede ser un buen formato, quiero esperar a verlo y pues ese sería mi comentario, Pepe.
9: Ok, quieres esperar a ver antes de emitir un juicio. Sí, vas a mantener digamos a la expectativa. Diste unos buenos números, ese es un buen dato, ¿no? Que sea la liga más vista, que bueno, haya tenido más afición siguiéndola a través de los medios digitales, también de los medios de comunicación. Pues esperemos que esos números, lejos de que disminuyan con este nuevo formato, pues de verdad se vea favorecido todo ello y más personas se puedan acercar a observarla, ¿no? Bueno, entonces tú te mantienes a la expectativa, no como tal no quisiste, vamos a decirlo así, comprometerte a decir no me gustó. No, definitivamente no me gustó. Definitivamente sí, les pongo 10 porque creo que es una gran idea. Entonces, esperemos que conforme avance, más adelante podamos tener tu veredicto, ¿no? Y saber qué calificación le pones a esta decisión. Y ya hemos hablado de eso, ¿no? De que de acuerdo a la justificación que le han dado a este reacomodo, a esta nueva estructura, es que incluso ya no se den tantas goleadas, que exista una paridad entre los equipos cuando se enfrenten, porque incluso dentro de los mismos grupos fueron como divididos en 3 bloques, en los más fuertes: Tigres, Rayadas, Toluca del grupo A, América, Chivas y Pachuca del grupo B. En el bloque 2 encontramos a los de medio pelo, por decirlo así: Cruz Azul, Juárez, León en el grupo A, frente a Pumas, Tijuana y Atlético de San Luis del grupo B. Y del grupo 3, pues Querétaro, Atlante, Santos Laguna del grupo A, frente a Atlas, Puebla y Necaxa del grupo B. Santi, ¿Tú de verdad crees que esto va a dejar de suceder? ¿De que podamos dejar de ver esas diferencias tan abismales que se tenían en algunos encuentros? ¿Vamos a dejar de ver esas goleadas? ¿Tú sí encuentras más cosas a favor o también te vas a mantener a la expectativa?
12: Me encantó la justificación institucional que dice, para darle más descanso a nuestras jugadoras. Pues sí, porque las mandan en camión, porque los equipos no quieren invertir y no les genera lo mismo, obviamente, y pues no es lo mismo mandarlas en avión que mandarlas en camión. Es mucho más barato y también es mucho más pesado para las jugadoras. Pero qué barato el argumento también de decir, es para darle más descanso a nuestras jugadoras, cuando realmente las instituciones, lejos de las que han sido campeonas, lejos de los mismos de siempre que vemos en liguilla, se han tomado en serio este proyecto femenil. Nunca. Hay equipos que ni siquiera tenían tener la franquicia. Hay muchos que ya se querían bajar, que ya no querían mantener una franquicia femenil. Pero pues, ¿qué creen? No es de... Pues si queremos, ¿no? Lo hicieron obligatoriamente por el tema del mundial, porque había que cumplir ciertos requisitos, y ahora como que ya no están comprometidos o ya pasó la tarea, pues ahora ya no quiero hacer la siguiente, querido profesor o querida institución. Entonces, ese es el problema. Realmente, o sea, analicemos cuántos equipos y cuántas instituciones han tomado en serio este proyecto. O sea, y lejos, por ejemplo, cada mercado de fichajes, hay equipos que renovaban 11, 12 plazas. Inaudito. No había proyecto deportivo y no lo hay en muchas instituciones, Pepe, y ni habrá.
9: Sí, está claro que en muchos aspectos en nuestro país, Santi, Gerardo, Sara, las cosas están, el problema está más de fondo que de forma, ¿no? Seguramente, como bien dice Santi, ¿no? Se van a la fácil y decir, vamos a darle más descanso, porque incluso vamos a reducir los traslados. Pero bueno, igual y eso se hubiera solucionado, como dice Santi, si desde el principio les hubieran brindado todas las facilidades y todas las herramientas para realizar esos viajes, y según van a tener una logística más eficiente. Vamos a ver, ¿no? Vamos a ver si también entonces reducen las quejas, ¿no? Porque evidentemente ha habido muchas jugadoras que han levantado la voz sobre las condiciones en las que han estado compitiendo.
12: Y qué bueno.
9: Y entonces, pues, es también esta parte, ¿no? Yo entiendo también a Sara, vamos a esperar, ¿no? Vamos a esperar, pero es interesante como pensar en discutir y analizar si realmente tienen factibilidad de cumplirse todos estos objetivos que según ellos plantearon para poder hacer este cambio de estrategia. Gerardo, pues hemos como tocado esa parte, ¿no? Que ellos dicen que es lo positivo de esto, pero evidentemente está la parte negativa que muchos ya la han señalado. No sé si tú has identificado algunas de ellas. Por ejemplo, hay quienes dicen que podría darse injusticia deportiva porque se habla de que calificarían a la liguilla los primeros cuatro lugares de cada grupo, y podría darse el caso de que el que quede en quinto lugar, por ejemplo, del grupo B, sumara más puntos que el que quedó en cuarto del grupo A, y entonces quedaría fuera uno que sumó más, pero por estar ubicado en otro grupo donde quizás fueron más competitivos, no lo puede hacer. Hablan de injusticia deportiva en puntos, hablan de desigualdad en los cruces intergrupales, y también hablan de que podrían perderse algunas rivalidades tradicionales en fase regular, porque ya no podrían toparse, digámoslo así, con quizás un Pachuca América o un Tigres América. Bueno, ahora mismo los grupos, bueno, creo que Tigres y América están en el mismo grupo, ¿verdad? Pero bueno, hablan de eso. No sé si tú me podrías hablar de esa parte que quizás tú puedas identificar como negativa.
11: A manera de, bueno, rápidamente, la verdad es que es un formato bastante confuso, o sea, no en el sentido de que no lo entendamos, pero a primera instancia, y como lo vi en el video, sí es como de el para qué, cosa de quién, creo que bien lo comentas, se van a perder rivalidades, se van a perder muchas cosas que no se están poniendo sobre la mesa. Creo que también el recorte al espectáculo, la fase regular ahora de 14 partidos, después los abonos de menor valor, o sea, toda esta parte comercial de intereses económicos se nota un poquito más, en el sentido de que, por ejemplo, bien lo comentaste, este tipo de clásicos se pueden llegar a perder, pero la verdad es que mi opinión es similar a la de Sara, a la que no quisiera omitir un juicio de valor, decir, no me gusta, fuchi, cámbienla. sino a esperar a como los beneficios, porque pues ya habrá horarios un poquito más estelares, viernes a domingo. Creo que cada punto va a ser más beneficioso en los 14 partidos, después que van a tener estas plataformas digitales, también plataformas de streaming. Entonces, mira, creo que sí hay muchos puntos negativos, principalmente, y el que nunca debemos olvidar, el bajo salario de las jugadoras. Pero creo que hay que ver, digo, si nosotros nos quejábamos del Mundial y sus 48 selecciones, creo que ahorita vamos a ver el formato que muchos, ¿no?, confundieron con la, justo, el formato que muchos confunden como con la MLS, que la verdad es que no, solamente ambos eliminaron la fase de la tabla general única. Creo que habrá que ver estos nuevos formatos que pues pueden lamentablemente experimentar con la femenil, porque pues ahí los comerciales no van tan caros, porque ahí es como lo que puede hacer la liga para ponerle al varonil, a veces sí, a veces no, pero lamentablemente así pasa en la Liga MX.
10: Pero finalmente, bueno, perdón, Pepe, o sea, finalmente porque como esta parte de la división de por grupos, ¿no? Es que prácticamente es como si estuvieran creando una fuerza A, una fuerza B, ¿no? O sea, una primera fuerza, una segunda fuerza. Entonces, ¿por qué no hacen eso con la varonil? O sea, yo también he visto goleadas en la varonil. Cada semana vemos goleadas en la varonil y no lo hacen. Entonces, creo que ahí sí es como, no sé, como que me da mucho coraje ver estas diferencias que tienen. Pero bueno, vamos a esperar a ver cómo funciona la liga ahora con estas nuevas modificaciones y pues a ver.
9: Bueno, pues el tiempo se nos ha ido súper rápido y había por aquí algunas otras cosas que quería comentar sobre esto mismo, porque está muy interesante el tema, pero seguramente tendremos oportunidad de hacerlo más adelante. Incluso ya no me dio tiempo ni de indicar cómo están conformados los grupos, ¿no? Pero sí, están en grupos diferentes Tigres y América. Entonces, igual y a lo mejor en una fase regular no se van a enfrentar, se estarían ya enfrentando posiblemente en una liguilla. Bueno, pues con ello nos vamos a la pausa y enseguida regresamos con más.
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5: Son las 8 con 18 minutos.
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12: Ya estamos de regreso aquí en su programa de análisis y debate deportivo. Si usted no sabe lo que está pasando, le comparto de volada que ya nos agarramos el chongo en el primer bloque respecto al nuevo formato de la Liga MX femenil. Si no sabe de qué se trata, bueno, vaya a echar justamente un vistazo de qué se trata y después compártanos justamente su opinión a los medios de contacto de cada pues emisora universitaria que usted ya conoce. Ahora, es que yo soy fiel amante a nuestra cómica, mágica y musical Liga MX, y hay bastantes temas que han surgido precisamente esta semana. Si de por sí llamó la atención en su momento cuando dejaron a cierto jugador pues líder de un proyecto como director técnico, fue como muy sorpresivo todo, y pues bueno, se quedó, funcionó un rato y como todo en la Liga MX tiende a desfuncionar después, y pues ahora salió un comunicado por parte de Guido Pizarro donde pues da pues un paso a el costado, dejando la dirección técnica de Tigres, y él comenta que no había certeza rumbo del proyecto. Pepe, ¿crees que sí quiso evitar que le tendieran la cama, porque conoce a su gente, porque lo hizo él? ¿A qué crees que se deba este comunicado tan peculiar de don Guido Pizarro?
9: No, pues yo creo que eso de que tuviera quizás algún temor que hablas, ¿no?, de que le tendieran la cama, no lo creo, ¿no? Porque, pues, mucho tiempo fue parte de este equipo como jugador, lo conocen bien, por eso también le dieron la confianza de quedarse como director técnico. Pero contrario a otros casos, como por ejemplo el de Joel Wiki, me parece que en este sí se apresuraron un poco con el tema de Guido, por el hecho de que pues definitivamente él no venía haciendo un proceso, ¿no? Como un entrenador en formación, caso contrario que con Wiki, insisto, ¿no? Que antes de tomar las riendas de Cruz Azul, pues fue asistente de Vicente Sánchez, también estuvo dirigiendo en las fuerzas básicas justo con Vicente Sánchez, entonces ya venía con un trabajo y se entiende también que ya se estaba preparando, ¿no? Lo de Guido, pues literal, ¿no? Colgó los tacos y le pusieron inmediatamente, o se puso inmediatamente el saco de entrenador. Entonces, estaba claro que en algún punto este equipo se le iba a caer, porque si venía funcionando por la inercia que ya traía, ¿no? La inercia de un equipo ganador, hecho a la imagen y semejanza del Tuca, ¿no? Porque después de Tuca pasaron otros jugadores, incluido Guido, y como que no terminó por esfumarse por completo la sombra del Tuca. Entonces, creo yo que desde el principio, pues la idea no me parece mala, pero al final sí resultó muy apresurada, ¿no? Sobre todo era una buena idea por ser un tipo institucional, por ser un jugador, recién retirado, por decirlo así, y que conocía la dinámica del equipo, pero bueno, simplemente él entendió el momento en el que está ahora mismo, entendió que esa inercia positiva, esa inercia ganadora se le había acabado a este equipo y finalmente se le comenzó a notar eso que ya había manifestado Miguel Herrera, ¿no? De que los Tigres ya son un equipo viejo y que constantemente se equivocan, a mí me parece, en la manera en cómo van estructurando su plantel, ¿no? Siempre buscando nombres importantes, siempre buscando como dar esos bombazos, lejos de pensar en qué realmente necesita este equipo. Hoy ves la plantilla de Tigres y realmente es una plantilla muy, muy pobre, muy, muy, muy pobre. Yo creo que él evidentemente volteaba a su banca y no veía soluciones y no las iba a encontrar. Entonces me parece lógica su decisión, me parece que sus argumentos son válidos y yo no veo que haya algo más allá. Hay quienes incluso dicen, ¿no? que al parecer ya estaba por ahí planeando, ya tenía por ahí planes con otro equipo, igual y no me extrañaría, igual y no sería raro, porque bueno, con todo respeto, sabemos cómo se manejan luego los argentinos, ¿no? Los argentinos tienen sus cositas por ahí, y ya resulta que por atrás están haciendo otras, ¿no? Pero bueno, finalmente te decía, este proyecto en algún momento, o este equipo, mejor dicho, en algún momento se le iba a caer, por lo que te decía, ¿no? Una inercia simplemente que se mantuvo y que finalmente no pudo cambiarla este Guido.
12: Justamente, y pues, híjole, ya que tomas el tema de Cruz Azul, pues también ojito ahí, porque, o sea, la verdad siento que Cruz Azul es víctima de la inercia, pero no sé qué tanto nos va a durar esa inercia. No creo que Wiki sea mal director técnico para nada, lo explicaste a la perfección. Ha tenido fuerzas, o más bien bases para dirigir, pero no le vaya a pasar lo que a Lilini, que le funcionó a Pumas un rato y después me lo sacrificaron, cuando a lo mejor el tema de Lilini no es estar como tan al frente, sino en las inferiores. Entonces, es una cosa que veremos. De momento, el proyecto de Cruz Azul funciona, e insisto, vamos a ver cuánto les dura. Oye, Jera, algo que también llegó a pues llamar la atención fue de que para el juego de las estrellas, este que se ha vendido también en esta hermandad que de repente surgió entre la Liga MX y la MLS, pues bueno, algunos equipos dijeron, espérame, no te llevas a Keylor, no va a ir Gilmerto Mora, tampoco va a ir la Hormiga González, entonces tuvieron que pues reconvocar algunos, porque además pues justamente ya estaban sobre la marcha, encima estamos justamente ya en el torneo activo, no están de vacaciones los jugadores, los técnicos necesitan a sus jugadores mucho más si son considerados para el juego de las estrellas, bueno, es que son buenos y son parte fundamental del equipo. ¿No te parece una mala planeación de la liga de repente ponernos el partido de las estrellas? Además viene ya el parón de la League Cup. ¿A qué estamos jugando, Jera? Como espectadores y como parte también de los equipos, ¿Qué onda con la Liga MX? ¿Cómo calendariza?
11: Me parece innecesario este partido. Quizá pueda avalar la opinión, sino también un partido sumamente innecesario y después de, obviamente es un partido que se hace con fines comerciales.

0: O sea, se me hace muy innecesario este hecho de saturación todavía de calendario, y está bien, súper bien. Riesgo de lesiones, que es lo más importante, y creo que para los clubes que están empezando una buena temporada. Y creo que hay una baja competitividad, si bien ay, tú vas a ver a Lionel Messi o quien sea del Inter que canceló. En esos partidos claramente no son importantes. O sea, ni siquiera las grandes estrellas les importa de la Liga MX ni de la MLS, porque no existe una rivalidad más que el fin comercial. Obviamente están súper respetados los que fueron: Acevedo, Lira, incluso Salomón Rondón, Fernando Gorriarán, Gallardo. Pero no veo necesario ese partido, y pues la neta, qué bueno.
1: Qué bueno, dice Jera.
2: Es que además vienes, como lo hemos dicho, vienes de un mundial. ¿Qué necesidad hay ahora mismo? Ya la gente ya tuvo mucho de fútbol, mucho. ¿Qué necesidad? De verdad, yo no le vi tampoco sentido. Se lo pudieron haber ahorrado el de este año. ¿Por qué lo metieron ahora mismo cuando ya vimos mucho fútbol?
1: Ya es una tradición, Pepe, se tenía que hacer.
2: ¿Cuál tradición?
1: La gente muere de ganas por ver justamente el partido.
2: Yo ni me acordaba, yo hasta hoy temprano.
1: Pues sí, como no lo hacen en el estadio de tu rancho, pues no va a ir, Pepe. Entonces, pues obviamente, quizás no te acordabas. Ya se llevó a cabo el torneo de skills, de habilidades, nada, donde la MLS nos pasó por encima.
2: ¿A quién le importa eso?
1: Exactamente, pero era necesario decirlo. Pero justamente para este partido, Sara, el turco, pues que va a ser el que va a dirigir precisamente a la Liga MX, dijo que quiere pues mejorar la imagen de la Liga MX ante la MLS. ¿Crees que lo haga con este partido? O simplemente, como dice Pepe, pues, ¿a quién le interesa este partido? ¿A quién le interesa la imagen de la Liga MX ante la MLS? Más que nada más a los dirigentes de esta liga.
3: Pues sí, o sea, la verdad es que ¿a quién le interesa la imagen de la Liga MX? Si sabemos que es puramente un negocio. Y bueno, hablando, o sea, quiero darte algunos datos, porque justamente pues en la Liga MX se encuentra rankeada en el lugar número 21 de todas las ligas del mundo, y justamente pues uno de los aspectos que más llama la atención de este ranking es que la Major League Soccer, la MLS, ocupa el puesto 19, dos lugares por encima de la Liga MX, aunque pues este campeonato, bueno, esta liga no lleva tanto tiempo como la Liga MX, entonces pues realmente sí es de preocuparse. Bueno, no sé qué tanto, pero pues la verdad es que sí, ¿a quién le interesa la Liga MX varonil? O sea, realmente nunca hemos tenido calidad como tal por parte de la Liga MX. O sea, tiene un tiempo que no vemos un buen partido realmente, y pues sí, como bien lo dices, ya se ha convertido.
2: Es que no ves los partidos del Cruz Azul, Sara, ve los partidos del Cruz Azul para que veas calidad, por favor.
1: O sea, no se peleen, oigan, ya se nos está acabando el tiempo, pero de mencionar que la selección mexicana, en lo que refiere al preolímpico de la CONCACAF, que es el único que da boleto precisamente para los olímpicos, va bien. Pero pues no sé si sea necesario, aunque sí tendríamos que dedicarle un bloque, pero ojalá ya lo podamos hacer con los pelos de la burra en la mano, dirían, y pues con todos los resultados. Entonces, lo vamos a dejar pendiente, pero vamos rápidamente a un corte promocional.
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6: Son las 8 con 31 minutos.
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9: Estamos de vuelta en este programa de análisis deportivo y bien lo comenta Pepe, es ya mucho fútbol, ¿no? Ya basta de fuchibol, ahora llega el momento de hablar de otros deportes y claramente la Fórmula 1 pues llegó y se nos va en un parón de verano después de unas carreras bastante importantes que han estado surgiendo en estos meses, en este mes donde no hablamos de ella. Vamos a repasar lo que pasó en este Gran Premio de Hungría previo al parón de verano, donde el ganador resultó ser Lando Norris, en segundo lugar Max Verstappen y en tercer lugar Andrea Kimi Antonelli. Vamos a hablar desde las prácticas y es que la verdad es que McLaren estaba muy bien, un paquete de actualizaciones y el monoplaza responde de forma brutal. Creo que el tiempo de Lando Norris estuvo bastante, bastante apretado, la primera pole position de 2026, y la verdad es que McLaren rompe esta brecha que ha tenido a lo largo de la temporada, que a los equipos no les está yendo bien esta temporada. Y respecto a eso, Pepe, ¿cómo has visto estos meses, escasas carreras de Fórmula 1 con todo este nuevo calendario, con el nuevo motor? ¿Qué te ha parecido los nuevos equipos? Cadillac, Checo, el micrófono es tuyo, quéjate o di gracias FIA por hacer un nuevo calendario y nuevo motor, porque me está encantando ver rebases que no son rebases.
10: Bueno, pues claramente hay un equipo que se ha visto más, no quiero utilizar la palabra favorecido, porque en realidad creo que no sería eso, pero sin lugar a dudas hay una escudería que le ha venido bien, ¿no? Estos cambios que se hicieron y que incluso ha dado pauta para encontrarnos con una gran sorpresa, que yo creo que no sé, tú Gerardo o Sara o Santi visualizaban algo así que pudiéramos observar, o algún otro analista o especialista en el deporte motor y especialmente en la Fórmula 1 de lo que está haciendo Antonelli, ¿no? La verdad es que para mí está resultando muy grato. Definitivamente la temporada pasada pues ya habíamos visto, ¿no?, de lo que puede ser capaz este joven y las aptitudes, las habilidades, lo que puede dar, ¿no? Pero yo creo que nadie lo visualizaba, ¿no?, como ser ese huracán ahora mismo, ¿no? La escudería Mercedes claramente ha interpretado a la perfección las nuevas reglas. Hablamos de autos más ligeros, ¿no?, ya una aerodinámica más activa, mayor potencia híbrida eléctrica, y pues la verdad es que Antonelli, joven de 19 años, ha resultado todo un fenómeno. Ha sido prácticamente el dominador absoluto de la primera mitad, 6 victorias, y pues lidera cómodamente el campeonato de pilotos. Y pues no sé si vaya a cambiar mucho esta inercia o lo que estamos viendo. No sé qué tanto puedan aprovechar o qué tanto puedan trabajar las escuderías que lo necesitan, como por ejemplo ya mencionabas, ¿no?, Cadillac, que ciertamente no esperábamos que tuviera grandes resultados o que tuviera incluso victorias, pero yo creo que sí esperábamos un mejor rendimiento. Creo que se ha ido cayendo, ¿no? No sé, esa es mi sensación. Sí empezó bien, considerando que es una escudería debutante. Además, pues también le sumábamos, ¿no?, que tiene dos pilotos, independientemente de Checo Pérez, que es mexicano, dos pilotos de mucha experiencia, ya de recorrido en la gran carpa. Pero no sé, yo me siento con eso ahora mismo, con ese sabor de que esperaba un poquitito más. No, tampoco quiero decir que mis expectativas, repito, eran tan elevadas, considerando que es una escudería nueva, pero incluso pues hasta como que da para pensar, ¿no? Las últimas declaraciones que hizo Checo Pérez, donde como que entre líneas como que está dejando ver que quiere respuestas, ¿no? Ya de su equipo, que quiere soluciones y que quiere tener una herramienta, vamos, en este caso un vehículo más competitivo, un vehículo que le pueda funcionar y que no lo lleve a estar incluso teniendo muchos problemas en cada carrera, ¿no? Por ahí incluso hay quienes dicen que con esas declaraciones como que deja entrever que un Checo Pérez que ya estaría pensando quizás en alguna otra posibilidad, en algún otro destino, no sé si tú estés viendo lo mismo entre líneas, Gerardo, o simplemente hay algunos que están alucinando, ¿no? Con las declaraciones más recientes de Checo Pérez, pero claramente está demostrando pues ya frustración, ¿no? Algo que en principio no se le había visto con Cadillac a Checo Pérez. Se le veía optimista, se le veía incluso pues con declaraciones más esperanzadoras, pero ahora sí ya se le ve frustrado, ¿no? Y como con muchas interrogantes.
9: Sí, la verdad es que Checo ha estado en bajada, lamentablemente. Era el único piloto que respondía de la escudería de Cadillac. No creo que se vaya, creo que se puede ir de Cadillac consiguiendo, no sé, el primer podio. Creo que quiera hacer historia en esa escudería, pero pues obviamente tuvo DNF en la carrera, adelantándome, pues clasificó de 22, abandonó en la vuelta 51 por una avería en la suspensión delantera, y después llega Aston Martin con un paquete de mejoras, y ya no es Tractor Martin, ahora es Aston Martin, porque el equipo más lento ya es Cadillac. Ahora, lamentablemente, que se quedó atrás con estas mejoras, inexperiencia de escudería nueva, ya es obviamente Cadillac. La verdad es que yo espero más de Checo, pero sé que puede tener el peso de Cadillac en sus hombros, cosa que Valtteri Bottas pues apenas está respondiendo el equipo. Pero si nos vamos a corte de caja de lo que pasó este mitad de año, parón de verano, Checo ha estado sosteniendo Cadillac en las carreras, comercialmente, en todos sentidos. Creo que también la clasificación, ya pasándonos rápidamente, estuvo bastante dolorosa para mí, porque semanas seguidas llevo viendo a Verstappen en Q3 trompeando. No sé qué está pasando, no sé qué está sucediendo. Ya Max Verstappen no quiere hablar del tema. Sarita, ¿qué sientes de Max Verstappen, 4 veces campeón del mundo, que está perdiendo el control sobre Red Bull, que ya trompea cada vez que intenta y hace buenas vueltas? Un Red Bull que ha estado bastante bien, bastante constante, un Max Verstappen que ya está muy enojado y que ya no quiere dar estas declaraciones de que si te vas de equipo, si te vas, estas fotos ahorita se filtraron de que está con Toto Wolff en la playa. ¿Qué opinas de Max Verstappen, que no se le está acomodando el camino con Red Bull?
11: Pues justamente, ¿no? Está en esta pelea entre, pues, en Mercedes, también Cadillac, ¿no? Todas estas sorpresas que hemos visto con la Fórmula 1 también. Y pues también quisiera hablarte un poco del regreso de Hamilton. No sé si íbamos a hablar de eso, pero bueno, y es precisamente también el británico quien se ha llevado pues parte de la atención al conseguir pues su primera victoria en la escudería de Ferrari, al vencer pues al Gran Premio de Barcelona en mayo, y pues con ello puso fin a la impactante racha de Kimi. Entonces pues también es algo valioso de mencionar, creo yo.
9: Justo, Lewis Hamilton está en segundo lugar a tabla general de pilotos, justamente como lo comentas, ganó en Barcelona en julio. En junio era etapa del mundial, no pude celebrarlo aquí como se merece, pero creo que Hamilton está teniendo una buena temporada a comparación de los demás pilotos. Y Santi, sé que a ti te encanta Lando Norris, yo sé que a ti dices qué bueno que ganó el año pasado, él se lo merecía más que nadie, y ahora pues está intocable. La verdad es que hizo una muy buena carrera, me trago las palabras, pero estas alarmas se van hacia que Piastri otra vez está siendo el segundo piloto, cuando la verdad sí, no está teniendo una buena temporada, pero la verdad es que Lando Norris hizo una buena carrera, y estas papaya rules evidencian otra vez el momento tenso que está pasando McLaren con sus pilotos, que también lo está pasando a grandes rasgos de Leclerc y Hamilton, que ya ambos ganaron carreras en este parón que no hablamos de Fórmula 1. Russell también está muy enojado con Antonelli, y la verdad es que ahorita Antonelli, bien lo comenta Pepe, ha estado muy bien. Pero ¿qué opinas del regreso de Lando Norris al ganar su primera carrera, su gran premio, después de que fue campeón del mundo en 2025 por dos hermosos puntos a Max Verstappen?
12: Pues yo creo que era necesario, yo creo que lo necesitaba en muchos sentidos, tanto la escudería como para decir sí, por eso estamos apostando por este joven piloto británico, y también él, para el envío anímico, creo que también es fundamental. O sea, cómo vienes de ser campeón y te tardas y no das y no le das hasta que pues logras precisamente este campeonato, ¿no? O sea, creo que es de mucha ayuda, insisto, para el tema anímico. Creo que viene en un muy buen momento, porque justo en este parón vas a decir, híjole, ¿y qué va a pasar después? O sea, la gente, a pesar de que estamos en este periodo de descanso, la gente ya quiere saber qué es lo que va a pasar después y si se va a mantener esta inercia o a ver quién le beneficia o le afecta más precisamente estas vacaciones, ¿no? Creo que viene motivado, creo que se ve un Norris pues decidido a meterse. Está a 91 puntos de Kimi Antonelli. Y pues, híjole, o sea, con un poco de suerte, con algunas combinaciones matemáticas y trabajando, que también es ese una de las partes fundamentales. O sea, no es un piloto que ha surgido de la noche a la mañana, creo que ha sido de mucho trabajo. Y creo que, si cada escudería realiza sus mejoras y le funciona a McLaren, creo que para la segunda mitad del calendario, pues creo que Norris tiene el talento para poder justamente encadenar los triunfos, recortar distancias y si fallan algunos líderes, pues incluso por ahí colarse, o por qué no pensar en por lo menos en una parte del podio, ¿no?
9: Justo, ahora sí que lo diría el Piojo Herrera, ellos están trabajando, ellos pueden subirse quienes digan que no, a ver si están trabajando, y la verdad es que McLaren ha estado por detrás de Ferrari y Mercedes, pero ahí se les ve que están en esta constancia. Repito, el podio, primer lugar Lando Norris, 2 Max Verstappen, tercer lugar Kimi Antonelli, después de sufrir una sanción hace una remontada épica. Nada más para hablar de Max Verstappen, hizo un carrerón, la verdad es que se fue muy agresivo, trompeó, quedó en sexto lugar y destacó un gran rebase hacia Lewis Hamilton, me parece el mejor rebase que hemos visto en el año. Regresamos con Fórmula 1 del 21 al 23 de agosto con el Gran Premio de Países Bajos en Zandvoort, la casa obviamente del 4 veces campeón del mundo, esperando que le vaya muy bien. Una Fórmula 1 que hay que cuestionarla más con base a sus decisiones, pero bueno, vamos a un breve corte promocional, el último, y no se despegue de este sistema universitario de medios autónomos.
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20: Son las 8:45.
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11: Pues ya estamos de regreso en este espacio de Cuarto en Cuatro. Muchas gracias por continuar sintonizando este sistema universitario de medios autónomos. Y pues ahora vamos a pasar con un poco más de información, porque pues ya iniciaron los Juegos Centroamericanos de Santo Domingo de este 2026. Y pues ya México lleva un total de 126 medallas, 49 oros, 45 platas y 32 bronces. Entonces, pues ahí estamos en la competencia. Y pues también quiero mencionar la participación destacada de muchos de nuestros deportistas, ¿no? Todas estas medallas, creo que no nos va a dar tiempo de mencionar a todos nuestros deportistas, pero justamente la participación destacada de tiro con arco, de remo, de las gemelas Lía y Mía Cueva, que se llevan también el oro, también pues para Alejandra Valencia, Ángela Ruiz, Ana Vázquez, quienes se llevan también el oro en tiro con arco. También vimos a las selecciones de fútbol, y pues por ahí también a las de básquetbol, a la selección mexicana de rugby también, que se lleva la plata. Y pues por ahí tuvimos también algunas controversias de las que pues también me gustaría hablar. Justamente Cecilia Lee gana plata para pues taekwondo en el estilo libre, y pues fue víctima desafortunadamente de una publicación ofensiva por parte de la cuenta oficial de la Liga Nacional de Guatemala, que cuestionó su identidad por su apariencia física y su ascendencia. Pepe, ¿cómo ves estas declaraciones que justamente salen de una página oficial de Guatemala, ¿no? O sea, justamente hablaban, más o menos lo que decía esta publicación es que habían llevado a una asiática y aún así no pudieron ganarle a su campeona de Guatemala.
10: Pues vaya, es a todas luces una acción, una actitud reprobable. Viniendo de pues una organización deportiva oficial, ¿no? En este país, no me sorprendería, ¿no? Que viniera de cualquier usuario de redes sociales, porque lamentablemente y lo vivimos en este mundial, ¿no? En las distintas plataformas, en las distintas redes sociales, pues ese error en el que muchos han caído, ¿no? De confundir las competencias deportivas con un tema de una especie de lucha de soberanía o orgullo nacional. No sé, la verdad, no termino por comprender qué pasa por la cabeza de estas personas que confunden temas deportivos. Ahora sí que, utilizando esta famosa frase, ¿no? Confunden la magnesia con la gimnasia, ya que estamos hablando de deportes. Pues a todas luces reprobable. Sé que también hacen ese tipo de cosas, y lo hemos visto sobre todo, y lo hemos visto muchas veces con el tema de la selección mexicana cuando va de fútbol, cuando va a Centroamérica, ¿no? Que la misma prensa deportiva de Honduras, de Guatemala, de El Salvador, de todas estas de estos países, que buscan como de alguna manera agarrarse de este tipo de cuestiones, de publicaciones, de portadas, incluso en medios impresos o digitales, como para tratar de motivar, ¿no? O arengar a sus deportistas a dar un extra y ver más allá su competencia de un tema deportivo. Muy mal. Muy mal, definitivamente. Al final México está respondiendo, donde debe responder, ¿no? Que en este caso, pues ahí en el tatami, sí, termina perdiendo ahí en ese duelo directo, pero en términos generales el taekwondo, pues ahí ha cumplido con su participación, así que por ese lado no podemos desde nuestro lado dar alguna queja, decir, quedaron a deber, ¿no? En el taekwondo me parece que han cumplido de momento. Vendrán otras disciplinas que también ya estaremos esperando que cumplan, como es el tema de clavados, que seguramente así será, ¿no? Que las finales se estarán disputando el día de mañana y también el primero de agosto. Está interesante la pelea pelea que están teniendo con Colombia, aunque se han despegado de manera importante. Va a ser muy, muy interesante ver cómo se desarrolla esta segunda parte de estos Juegos Centroamericanos, porque definitivamente en esta primera parte han cumplido e incluso han rebasado las expectativas en cuanto a las medallas obtenidas, porque si se comparan con la edición anterior, a estas alturas se tenía un promedio por ahí, me parece, de 30 y tantas medallas de oro, ahora se tienen 50 y tantas. Con el ritmo que van, parecería que sí estarían cumpliendo con las expectativas que se plantearon los dirigentes, ¿no? De superar tanto las medallas de oro como las medallas generales. Esperemos que se cumplan, porque si no ya estaremos viendo, ¿no? Por ahí a quienes estarán diciendo, no, quedaron a deber, no, ¿cómo puede ser posible? Estamos mal. Pero bueno, de momento no hay ninguna queja, incluso me voy sorprendido, sobre todo por un equipo de gimnasia rítmica, que pues obviamente es un deporte que en México también está apenas creciendo, desarrollándose, y que hayan conseguido todas las medallas que estaban en disputa dentro de la gimnasia rítmica, me parece también un envión importante para el resto de la delegación.
11: Sí, justamente, Santi, es importante la diferencia de medallas que estamos viendo en comparación a los Juegos Centroamericanos pasados, y justamente, perdón, Pepe, bueno, perdón, ahora pasando con Santi, justamente también se han roto algunos récords en estos Juegos Centroamericanos, y bueno, ¿tú qué opinas sobre justamente este récord que rompe Paulo Strecle, que pues hace natación en 1500 metros al estilo libre en varonil, y pues esta es la prueba más larga dentro de una piscina? Él ganó también ya un oro en los 10 metros individual, y justamente hace este tiempo récord de 14:30 segundos.
12: Híjole, yo creo que lejos de que en este caso personas como nosotros que seguimos el deporte, que compartimos precisamente los logros, que decimos bien, a lo mejor quedaron a deber, a lo mejor no. Creo que también este es el momento, sí, de sentirnos orgullosos, sí, de decir, órale, qué padres, están rompiendo récords, pero también de decir, sí, pero qué estamos haciendo además. Porque ahorita las autoridades se cuelgan la medalla, y enhorabuena y felicidades por la preparación, pero realmente seamos conscientes, porque no es nuevo y no va a pasar ni va a cambiar en la siguiente administración gubernamental, de donde me digan. ¿Cuántos estados, cuántos municipios apoyan realmente al deporte? ¿En dónde o en qué estados hay instalaciones correctas para ejecutar ciertas disciplinas? Creo que también hay que señalar eso. Creo que tendríamos que decir, órale, qué padre, pues ojalá que se impulse, ¿no? Ah, ok, somos líderes o somos justamente potencia en tiro con arco. Bueno, hay que desarrollar más, ¿dónde se puede trabajar para poder hacer mucho mejor las cosas? Enhorabuena por Pablo, pero realmente, ¿en cuántos lugares se puede entrenar esta disciplina, ¿no? ¿Cuántas aguas abiertas tenemos para cuántos entrenadores, cuántos deportistas en realidad? Aquí a veces se batalla, hablando de Hidalgo, para poder acceder a una piscina. Entonces, de ahí, ¿cuánto estamos desarrollando realmente? O sea, sí, enhorabuena, y me sorprende la verdad la cantidad de medallas que estamos generando para la cantidad de apoyo que se tiene para los deportistas.
11: Sí, claro, sin duda, pues muchos de estos, o la mayoría de estos deportistas, pues llegan a donde están por sus propios medios, ¿no? Y justamente las sorpresas de algunos deportes en los que sí somos potencia, como en clavados, y que aún así no tenemos apoyo, pero seguimos siendo potencia, y también la sorpresa de otros deportes como el ajedrez. Jera, también tuvimos a campeón de Gilberto Hernández, pues que se lleva la medalla de plata, perdón, la medalla de bronce, Gilberto Hernández en ajedrez. También vimos participación en bádminton y en ciclismo de pista, en estos deportes que normalmente pues no destacan tanto los mexicanos, pero que justamente estamos viendo estas participaciones muy buenas en esta justa deportiva.
9: Y da un hecho importante, ¿no, Sara? De que a muchas personas no consideran cierto tipo de deportes como deporte. bien lo comentas, ajedrez, un gran deporte mental. No necesariamente es el esfuerzo físico. Todos los deportes en estos Juegos Centroamericanos creo que valen mucho. Y obviamente los mexicanos están destacando mucho de manera rápida. A mí me encanta Alejandra Valencia Ruiz y Ana Paula Vázquez, que desde París en 2024 también me tocó verlas. Y no manches, de verdad, el tiro con arco en este país es impresionante. Y también destacar, quizá me voy a salir un poquito del tema, pero para comentar que obviamente si vieron sus redes sociales, Isaac del Toro también hace historia en el Tour de Francia. Este atleta de 22 años conquistó el tercer lugar general. Y también Noé León en la Fórmula 2 hace una victoria histórica. Y bien lo comenta Santi, necesitamos que este tipo de deportes que las personas no consideran deportes, que los vean, que se sientan orgullosos de que en su país salieron estas personas que están representando muy bien México, con 58 medallas de oro, 47 de plata y 35 de bronce, muy sobrepasado con Colombia. La verdad, un orgullo nacional ver a México en otros deportes, y súper refrescante el año que tiene México. Y esperemos que las autoridades no se cuelguen de esos logros, porque la verdad no tienen de dónde. Pero a manera de conclusión general, de mi parte, los Juegos Centroamericanos están dando de qué hablar por este tipo de deportes que muchas personas no consideran deportes solamente porque no sudan tanto.
11: Claro.
12: Y también,
11: claro,
12: y también yo creo que sumarme al tema de no necesariamente nuestros representantes nacionales, ¿eh? Hay competencias internas, hay competencias en las localidades, en los estados. Y si, por ejemplo, algún miembro de su familia, oye, es que yo quiero hacer ajedrez, pues quién sabe si pueda llegar a un nacional y quién sabe si pueda vestir a representarnos a México, porque no solamente existe el fútbol, no solamente existen algunos otros deportes, a lo mejor más populares, ¿no? Apoyar también desde casa, que si les gusta algún deporte, justamente el que sea, deporte mente, hay mucha variedad. Bueno, que realmente los apoyen.
11: Sí, claro. Y bueno, ya para concluir en este espacio deportivo, pues ya rápidamente solo quiero mencionar también que la ciclista Romina Hinojosa está a punto de hacer historia al convertirse también en la primera mexicana en competir en el Tour de France FEMS, en la máxima competencia de ciclismo femenil a nivel mundial, ya que mencionaba Jera también lo de Isaac del Toro. Y bueno, así estamos concluyendo este espacio deportivo. Le agradezco a Santi, muchísimas gracias por habernos acompañado el día de hoy.
12: Gracias, compañeros, por permitirme además desestresarme en este espacio. Oigan, ya voy a pagar mi terapia, se los prometo.
11: Muchas gracias, Santi. Pepe.
10: Gracias, Sara. Santi, Gerardo, siempre es un gusto compartir micrófonos con ustedes y por supuesto llegar hasta nuestra audiencia. Que tengan excelente noche todas y todos.
11: Gracias, Gera.
9: Muchas gracias, Sara, Pepe, Santi, un placer estar en esta programación habitual de Cuarto en Cuatro. No se despeguen de este sistema universitario de medios autónomos y por favor vean Deporte Nacional.
11: Pues sí, muchísimas gracias. También me despido del micrófono y muchísimas gracias a toda la gente que nos estuvo acompañando el día de hoy. Nos escuchamos en una próxima emisión.
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2: Son las 9 en punto.
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5: Son las 9 de la noche, soy Alberto Ángeles. Gracias por acompañarnos en Suma Noticias, emisión nocturna a través de las 7 frecuencias de Suma Radio y del 13.1. 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Una combi de la ruta Hacienda Margarita volcó tras chocar contra una camioneta particular a la altura del kilómetro 14 de la carretera Pachuca-Ciudad Sahagún. El accidente, de acuerdo al reporte oficial que se dio a conocer apenas hace unos instantes, dejó lesionadas a 4 personas, de las cuales 3 de ellas requirieron su traslado al hospital. Este es el tercer incidente, la tercer combi que vuelca en la zona metropolitana de Pachuca en este 2026, considerando el accidente ocurrido en mayo en el Boulevard Minero y el del pasado 10 de julio en el Boulevard Colosio. El operativo para sancionar a quienes invadan el carril exclusivo del sistema de transporte metropolitano entrará en vigor, como ya lo sabe, el próximo 16 de agosto. Mientras tanto, las autoridades de 4 municipios, hablamos de Pachuca, Mineral de la Reforma, Zempoala y San Agustín Tlaxiaca, están coordinando ya acciones para liberar esta vía con amonestaciones preventivas y con operativos, especialmente en el Boulevard Felipe Ángeles y el par vial Juárez Revolución. En este tenor, ayer en el primer día de concientización sobre esta medida, 10 automovilistas fueron amonestados por invadir el carril exclusivo del sistema de transporte metropolitano. Tan solo en el primer turno se detectaron 3 casos, mientras que por la tarde se sumaron 7 más. Y hoy lo curioso es que hasta un ciclista fue involucrado en esas amonestaciones. Las autoridades han señalado que varios vehículos portan placas de otras entidades, por lo que se han excusado en esta razón. Y bueno, vamos a hablar ahora de lo que sucede en materia de la rehabilitación de las 36 estaciones del sistema de transporte metropolitano que deberán de concluir en agosto. Sin embargo, aún hay sanitarios y elevadores fuera de servicio. Y es que, ¿qué cree? Que la Oficialía Mayor reconoció que los baños, sí, fueron construidos, pero se les olvidó que necesitaban una conexión al drenaje. Preguntamos a las personas usuarias qué estaciones necesitan atención urgente y sobre todo qué opinan de la infraestructura que existe pero que no puede utilizarse. Es un tema bien interesante, un tema además complicado, y lo vamos a platicar con usted posteriormente en unos instantes. Mientras tanto, vamos a hablar de lo que sucede en torno a la Comisión para la Protección contra Riesgos Sanitarios del Estado de Hidalgo. Y es que también hay que poner especial atención a este respecto, donde le hemos estado hablando del reconocimiento que se entregó a algunos balnearios, a algunos hoteles donde se tiene este acceso a albercas, a piscinas y todo ello. Bueno, pues, ¿cuál ha sido el trabajo? ¿Cómo se está realizando? Vamos a conocer un poco más al respecto. Ah, bueno, vamos a tenerles en unos instantes más de esta información, donde le decíamos, pues, estos riesgos sanitarios en el estado de Hidalgo han tenido las revisiones, en total han sido ya 70 las verificaciones sanitarias en espacios recreativos durante este primer semestre del año. Vamos a conocer la información.
6: Es importante mencionar que son instalaciones que agrupan a parques acuáticos, que son los más grandes y que de alguna forma son los que atraen a más personas, con lo cual aseguramos esta cobertura importante. Primeramente, el agua que está contenida en las albercas deberá ser analizada para cumplir requisitos microbiológicos y físico-químicos sobre la calidad del agua que utilizan. Asimismo, se verifican las instalaciones con las que cuenta el establecimiento para que tengan condiciones higiénicas de operación y de funcionalidad. También se capacita al personal que trabaja en este parque acuático, en este balneario, para asegurar que la función que están realizando la realicen de la manera más adecuada. Especial énfasis, las personas que trabajan en el área de alimentos, restaurantes, donde se les capacita ahí sobre una norma número 251, que establece los requisitos para la elaboración higiénica de alimentos y asegurar con esto que los productos que van a elaborar reúnan las condiciones para ser consumidos por la población.
5: El Congreso local aprobó por unanimidad declarar el 1 de octubre como el Día del Café, de la cafeticultora y del cafeticultor hidalguenses. La iniciativa busca reconocer el aporte de este sector productivo en un país que ocupa el lugar número 11 a nivel mundial en producción de café y donde Hidalgo figura entre los principales estados productores.
7: El objeto principal de la iniciativa referida consiste en declarar el 1 de octubre de cada año como el Día del Café de las personas cafeticultoras y cafeticultor hidalguense, fomentando con ello la revalorización de este sector que posiciona a México como el undécimo productor mundial del café y a Hidalgo como uno de los productores más importantes.
5: Luis Alberto Mercado Hernández, comisionado para la protección contra riesgos sanitarios del estado de Hidalgo, indicó que las fiestas patronales de los municipios de Tulancingo y de Pachuca serán supervisadas para evitar situaciones de riesgo al momento de consumir alimentos expuestos en los establecimientos gastronómicos.
6: Pues ahí ya estamos en esta coordinación con la autoridad municipal, con quien nos hemos coordinado para hablar con las personas que han contratado la autorización, el espacio para poderse instalar con un sitio para vender alimentos y darle la información de lo que tiene que cumplir. Es permanente el trabajo que se realiza en eso. Ya se tiene todo listo para iniciar en esta feria de Tulancingo, que ya inició propiamente, y que este fin de semana es el día principal, pero ya con la feria de Pachuca ya también listos con la operadora de eventos, y donde con anticipación vemos a las personas que contratan los espacios donde venden alimentos y se les dan los lineamientos, se les informa cuáles son los requisitos para que otorguen el servicio y de que están siendo vigilados en cuanto a la calidad del alimento que elabora.
5: En Tulancingo, un cortocircuito se registró en la Feria de los Angelitos sobre la calle Echavarría, casi esquina con Morelos. De acuerdo con los primeros reportes, el incidente fue controlado y afortunadamente no pasó a mayores. El pasado 23 de julio, el Ayuntamiento de Actopan anunció la rehabilitación de los sanitarios de la central de abastos. Sin embargo, representantes de sus 8 áreas comerciales acordaron suspender el pago de las cuotas municipales al señalar que sus solicitudes para mejorar la infraestructura no han recibido una respuesta satisfactoria. Un nuevo accidente se registró este miércoles en el corredor de la montaña en la bajada de Real del Monte. Un automóvil y una motocicleta chocaron, dejando una persona lesionada. De manera preliminar, se investiga si la lluvia y la falta de precaución al conducir contribuyeron al percance. Cuerpos de emergencia atendieron a los afectados. Y un choque múltiple se registró en el Río de las Avenidas con dirección al centro de Pachuca, lo que provocó tránsito lento en la zona. Hasta el momento se desconocen las causas del percance, así como el número de personas afectadas. Un vehículo con alteraciones en sus medios de identificación fue asegurado durante recorridos de vigilancia en el Boulevard La Providencia en Mineral de la Reforma. El conductor y la unidad quedaron a disposición de la autoridad competente para verificar su procedencia y continuar con las investigaciones. La tarde de este miércoles se registró fuerte movilización policíaca en El Palmar. Frida Morales nos tiene los detalles de lo sucedido.
8: Un fuerte dispositivo de seguridad se llevó a cabo la tarde de este miércoles en el fraccionamiento El Palmar, en el edificio 23 de la Manzana 5. Esto se realizó por parte de elementos de seguridad pública estatal. De manera extraoficial se mencionó que esto se realizó derivado de un cateo por presunto narcomenudeo. Los elementos de seguridad estatal permanecieron varios minutos en esta zona y acordonaron la misma. Asimismo, vecinos de aquí del Palmar han mencionado que esto se ha convertido en un foco rojo de inseguridad, pues señalan que este no es el único punto en donde presuntamente se realiza la venta de sustancias ilícitas. Nosotros le daremos seguimiento al tema para ver cómo es que esto avanza y también para acercarnos con la ciudadanía para saber qué tanta seguridad y cómo es su forma de vivir aquí en el fraccionamiento del Palmar de la capital hidalguense.
5: En Tula también se registró un movimiento policíaco tras la fuga de 4 internos de un centro de rehabilitación ubicado en la comunidad del Carmen. Durante el operativo, 2 hombres fueron localizados y regresados al anexo, mientras que otros 2 aún no han sido ubicados. En México, una persona puede permanecer en prisión preventiva mientras enfrenta un proceso penal, aunque todavía no exista una sentencia en su contra. La Constitución establece que toda persona puede ser considerada inocente hasta que un juez determine su responsabilidad. Para conocer los alcances de este derecho y qué ocurre cuando una persona es absuelta, conversamos con el doctor Cuauhtémoc Granados, abogado penalista.
9: De acuerdo a nuestra Constitución, a la Constitución Política de los Estados Unidos Mexicanos, que es nuestra ley suprema, concretamente en el artículo 20, apartado B, fracción primera, toda persona que se le atribuya haber cometido un delito se le debe de considerar inocente hasta en tanto no se le demuestre lo contrario. Es decir, debe de ser tratado como una persona inocente hasta que no se le demuestre su culpabilidad. A una persona que al estar siendo investigado por haber cometido un delito y permanece en prisión, en lo que se llama prisión preventiva, pues no se le está respetando la presunción de inocencia.
5: Bueno, pero ¿qué es la prisión preventiva y cuándo puede aplicarse? Aún sin una sentencia, una persona puede permanecer privada de su libertad mientras se enfrenta un proceso penal. El abogado penalista Cuauhtémoc Granados explica en qué consiste esta medida, sus alcances y cómo se relaciona con el principio de presunción de inocencia.
9: La llamada prisión preventiva, pues existen 2. Una es prisión preventiva oficiosa y otra es prisión preventiva justificada. ¿Qué es eso? Cuando a una persona se le atribuye haber cometido un delito grave, de los que se consideran graves, el listado de esos delitos está en el artículo 19 de nuestra Constitución, pues una persona no se puede ir a casita, sino aun y cuando se estén llevando a cabo las audiencias, la persona, pues vamos a decirlo para que nos lo entienda muy bien la gente, la persona va a estar en la cárcel, la persona va a estar en prisión. ¿Por qué? Porque se le atribuye haber cometido un secuestro, un homicidio, que haya sustraído hidrocarburos, cualquier delito, un delito sexual en agravio de menores, bueno, va a estar en reclusión, aun y cuando llegada la sentencia, un juez o tribunal señale que es inocente.
5: Sigamos en ese sentido, pero ahora enfoquémonos al ámbito académico, y es que el Congreso local aprobó reformas a la Ley de Educación para fortalecer el respeto a la presunción de inocencia de docentes y personal administrativo. La modificación establece obligaciones para las autoridades educativas a fin de evitar juicios anticipados o acciones que presuman responsabilidad antes de una resolución.
10: El objetivo de esta iniciativa es adicionar un numeral a la Ley de Educación del Estado de Hidalgo, con la finalidad de establecer obligaciones claras para las autoridades educativas y las comunidades escolares, con la finalidad de garantizar el respeto del derecho a la presunción de inocencia de las maestras, los maestros y el personal de apoyo en todas las actuaciones administrativas vinculadas con el ejercicio de su función, evitando cualquier trato, medida o comunicación que implique un juicio previo sobre su responsabilidad.
5: El CIPINA Nacional solicitó medidas urgentes para proteger a un adolescente de la Ciudad de México quien denunció presuntos hechos de violencia sexual cometidos por un docente y ahora enfrenta hostigamiento, amenazas y exposición pública. El organismo aclaró que la muerte del presunto responsable no extingue el derecho de la víctima a la verdad, la protección y la reparación integral. También exhortó a los medios y plataformas digitales a no difundir datos que permitan identificarla. La violencia digital incluye el acoso, las amenazas, la vulneración de datos personales y la difusión de contenido íntimo sin consentimiento. Durante 2025, 19.4 millones de personas en México fueron víctimas de ciberacoso. Entre las mujeres de 20 a 29 años, la incidencia alcanzó el 28% según el INEGI. Ante este panorama, la maestra Marta Briones, directora general de Código Violeta, impartió en la máxima casa de estudios la conferencia Violencia Digital y Ley Olimpia.
11: Sí, es muy importante que se haya visibilizado desde la Defensoría Universitaria el hablar este mes sobre la prevención de la violencia digital, ya que es una de las violencias con mayor prevalencia, no solamente en México, sino en el mundo, y particularmente en hombres y mujeres. Por supuesto, atañe con mayor presión a las mujeres. Sin embargo, en Hidalgo hemos visto casos muy graves, particularmente hablando de la difusión de contenido íntimo sexual sin consentimiento, y me parece fundamental que hablemos esto en espacios universitarios, en donde podamos llegar a nuestras alumnas y a nuestros alumnos para que no caigan y no sean agresores y no caigan en cometiendo esta violencia, y por supuesto que las mujeres entendamos de qué manera podemos prevenir y podemos generar mecanismos para que no seamos víctimas de violencia digital. La Defensoría lo está haciendo muy bien, estoy segura que está sumamente capacitada para hacer esto. Los mecanismos de la Defensoría pues han hecho un trabajo extraordinario, yo lo veo a todos los espacios a donde vamos, hacen sus carteles, ponen los números de atención, el correo electrónico, y estoy segura que cualquier persona de la comunidad universitaria puede acercarse.
5: Durante el encuentro se explicó que las reformas conocidas como Ley Olimpia reconocen y sancionan la violencia digital y la violación a la intimidad sexual. Es importante mencionar que el Código Penal Federal establece penas de 3 a 6 años de prisión y multas de 500 mil UMAS a quienes produzcan o difundan contenido íntimo sin consentimiento.
11: En este momento lo que estamos trabajando a través de las defensoras digitales, particularmente con el trabajo que hacemos con Olimpia Coral Melo a nivel Latinoamérica, es que estamos trabajando con el Tratado de Libre Comercio México, Estados Unidos y Canadá, y estamos impulsando una agenda a nivel nacional e internacional, en donde estamos buscando firmas que nos ayuden a presionar a que se modifique un artículo de este tratado para que las plataformas digitales tengan una obligatoriedad en México como la tienen hoy en Estados Unidos. ¿Para qué? Para que en caso de que las personas necesitemos alguna información en alguna investigación, por ejemplo, en redes sociales, ellos estén obligados a participar y ayudar en las investigaciones, como lo están obligados en Estados Unidos, pero que es muy importante que la gente sepa que no opera así en el territorio mexicano. Así que los invitamos a que participen en este change que está lanzado. Estamos en la página de Olimpia Coral Melo, en las páginas también de Defensoras Digitales, la página de Ley Olimpia Latinoamérica y por supuesto también en Código Violeta.
5: Por su parte, el Congreso local aprobó reformas a la Ley de Víctimas para fortalecer la atención a mujeres desde su primer contacto con el Ministerio Público. Los cambios buscan garantizar un trato digno, evitar la revictimización y también incorporar de manera obligatoria la respectiva y la perspectiva de género y medidas de protección inmediatas.
7: El objetivo de la iniciativa consiste en fortalecer la atención de primer contacto a mujeres víctimas de violencia, disminuir prácticas de revictimización, incorporar de manera efectiva la perspectiva de género y la debida diligencia y mejorar la orientación, protección y canalización institucional desde las etapas iniciales de acceso a la justicia.
5: Hidalgo registra 31 carpetas de investigación por trata de personas, principalmente en las modalidades de explotación laboral y sexual. De acuerdo con el gobierno estatal, hasta el momento se ha obtenido una sentencia condenatoria contra 5 personas responsables de este delito. Cambiemos de información y es que la Comisión de Quejas y Denuncias del INE dictó medidas cautelares sobre 9 publicaciones del PRI, 5 difundidas por su dirigente nacional Alejandro Moreno y 4 desde la cuenta del partido. La resolución derivó de una queja de Morena al considerar que los mensajes podrían atribuirle sin sustento vínculos con el narcotráfico y la delincuencia organizada. El INE rechazó imponer restricciones sobre posibles publicaciones futuras. El doctor Luis David Martínez Campos advierte sobre los riesgos de solicitar dinero en aplicaciones no confiables y la importancia de revisarlas antes de aceptar un préstamo.
12: Tú puedes contratar con una empresa supuestamente reconocida por el CIPRES, alguna empresa, que voy a omitir sus nombres. Pero de acuerdo a la investigación académica que nosotros hicimos, esas empresas tienen tu nombre, tienen tus datos y misteriosamente se filtran con las bandas de montadeudas. Entonces las bandas de montadeudas te hacen un depósito de 130 mil pesos. Pero tú al verificar ese depósito, son pequeños depósitos de 3, 4, 5, 8, 11 mil pesos.
13: Ajá,
12: que sumadas se convierten en 130 mil pesos. Y todas te fueron depositadas en tu cuenta. Tú quieres devolver ese dinero porque hay aplicaciones que te permiten devolver ese dinero, pero esa cuenta que te hizo el depósito ya no existe. Entonces tú ya no puedes regresar el dinero. Y luego se ponen en contacto contigo y te dicen, te prestamos 3.500, me tienes que devolver 4.800.
13: ¿Pero a dónde lo devuelves?
12: Ah, no, te dan un número de cuenta.
13: Ah, ok.
12: Tú le depositas ese número de cuenta y luego quieres hacer seguimiento a ese depósito.
13: Ya no se puede.
12: Solamente queda la constancia en Banxico de esa transferencia, porque todo es por transferencia, nada es en personal. Tú no haces depósitos bancarios, todo es a través de la transferencia electrónica.
13: Wow. Doctor, de ahí, ¿cuál es el proceso legal entonces que sigue?
12: Pues la investigación que nosotros hicimos, las entrevistas que nosotros hicimos a víctimas de los montadeudas, que fueron muchas, y el estudio de campo que nosotros hicimos, casi todos te refieren a la policía cibernética, pero hay un problema. Todas las cuentas que te extorsionan son teléfonos de El Salvador, de Guatemala, de Honduras, de Venezuela, no son teléfonos mexicanos. Lo que nosotros atinamos a ver es que, por ejemplo, cuando proliferan imágenes de pornografía infantil, ellos ya salen de esa esfera de la extorsión y entran a la pornografía infantil, a la proliferación de imágenes de pornografía infantil. Esto es un delito internacional, es un delito perseguido en casi todo el mundo, y todos los videos y audios que tú generas a través de tu teléfono celular, tu tableta, tu computadora, deja un rastro que se llaman metadatos. Entonces, en ese tema, cuando ellos te mandan eso, tú ya los amenazas con una denuncia por proliferación de pornografía infantil, que se llama tráfico de imágenes de pornografía infantil, y entonces ya se convierte en un delito internacional. Entonces ahí sí, incluso se puede dar la georreferenciación a través de las antenas de celular. Las antenas de celular te permiten hacer algo que se llama georreferenciación. Tú cuando andas caminando con tu celular se va enlazando en las antenas de teléfono, que tienen 3 caritas. Siempre van a ser, se llama principio de trilateralidad. Y forman haz de cuenta un hexágono. No es un círculo, es un hexágono, por eso se llama celular. Y así se van pegando las antenas. Conforme tú vas avanzando, ese número de frecuencia queda registrado. Entonces tú así puedes lograr que la policía cibernética ubique dónde está el teléfono del que te están extorsionando o de donde tú hiciste los préstamos, pero las aplicaciones incluso están en internet. Pero solamente puedes hacer tu denuncia a través de la policía cibernética. No pagarle a estas personas, no les pagues, no te endrogues más, no les pagues, y tienes que generar un mensaje a tus contactos y cambiar el teléfono.
13: Inmediatamente.
12: Es lo que nosotros en este estudio académico que hicimos en el área de Derecho y Jurisprudencia, llegamos a hicimos una tabla de soluciones que propusieron muchas víctimas. Decían, es que yo cambié de celular. Hay aplicaciones, hay asociaciones civiles dedicadas exclusivamente a ayudar a la gente que está metida en esos problemas. Unos cobran, otros no. Y básicamente nosotros, que hemos estado a través de los mecanismos de la universidad, pues comentándole a la gente que debe tener mucho cuidado. Sí te solucionan el problema en el momento, pero créeme, lo que entras en una dinámica que te va a generar una situación social muy complicada, una situación...

0: muchísimas gracias por habernos compartido esta información. Sin duda alguna estaremos muy cercanos a usted para darle seguimiento y gracias, de verdad, sabe que este siempre es su espacio y su casa.
1: Muchas gracias.
2: Bueno, y pues la invitación está abierta para que no descargues este tipo de aplicaciones, para que tengas mucho cuidado de en qué lugares ingresas tus datos y, por supuesto, juntos podamos cuidarnos de estos fraudes, de estos robos. Es momento de hacer una pausa. Regresamos en unos instantes a Suma Noticias, emisión nocturna.
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11: Son las 9:30.

0: desde casa, ¿cómo se están preparando?
1: Pues ya adquiriendo mochilas, colores y los uniformes que para empezar el ciclo.
2: Pues con útiles escolares, uniformes, sobre todo uniformes, y eso es lo que estamos gastando.

0: dando ahorita.
1: ¿Ya han presupuestado cuánto puede ascender el gasto para este nuevo ciclo escolar?
0: Pues sí, por cada niño son como 4,000 pesos aproximadamente.
1: ¿Cuántos niños son?
0: Dos niños.
2: Aproximadamente más de 3,000, 4,000 pesos en uniformes, más aparte de los útiles escolares.
1: ¿Para cuántos?
2: Uno, gracias a Dios.
3: Pues alrededor de unos 2,500, 3,000 pesos.
1: ¿Para cuántos?
3: Para uno.
0: Es una responsabilidad de uno prevenirse para que no entren, pues sí, con el uniforme roto, los zapatitos rotos o la escasez del material para trabajar.
2: Nos hemos sabido administrar, yo por lo menos soy mamá soltera, entonces mucho más con razón, porque soy la única, entonces sí tengo que estar cada mes, cada apretando un poquito para los gastos.
3: Pues yo siempre voy comprando poco a poco útiles para que a la mera hora ya no me agarren las prisas. Digo, es mejor prevenirse que deber.
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La inclusión en educación es una necesidad social prioritaria que requiere especial atención. Por ello, es indispensable asumir un compromiso, formarnos y capacitarnos en función de las necesidades de atención requeridas. En cada espacio geográfico, cultural, nivel de estudios definidos en educación, sobre todo porque las necesidades de inclusión, por ejemplo, en educación básica, por la propia naturaleza de desarrollo de los estudiantes, niños y niñas, tienen una formación distinta de la educación media, con un proceso de desarrollo natural de la adolescencia y sus diversas implicaciones. Y no menos importante, la inclusión educativa en nivel superior, y más en este tiempo de globalización, de integración cultural, regionalización e internacionalización. En cada etapa, las necesidades de inclusión son diferentes, y un maestro que se encuentra en el aula debe estar preparado para incluir a todos, considerando que los niños, por ejemplo, tienen un crecimiento y desarrollo adquirido en casa, con cuidados familiares y con actitudes que, si no son observadas y no se promueve una estrategia didáctica que fomente la inclusión, puede generar desigualdad o discriminación al ignorar a un menor. Aquí, el desarrollo socioemocional del pequeño, la socialización, cierta discapacidad de lenguaje, psicomotriz, de visión, auditiva, física, son aspectos que requieren a un docente conocer e identificar. Mientras que en la educación media, los adolescentes tienen necesidades diversas, emocionales, afectivas, en pareja, de género, además de discapacidades de lenguaje, comunicación, auditivas, visuales, psicomotrices y motrices, y sobresaturación por el uso excesivo de las redes sociales. Y en educación superior, en este tiempo es importante fomentar la inclusión, ya que las instituciones universitarias y en el aula sí se identifican una necesidad de inclusión muy marcada, en la que resaltan aspectos culturales, sobre todo porque se incorporan estudiantes, académicos, investigadores y hasta personal de apoyo administrativo de distintos países y entidades federativas, con costumbres, valores y creencias diferenciadas. Asimismo, una diversidad disciplinar y de género e intereses muy personalizados, aunados a la discapacidad, a la virtualidad y a la responsabilidad de un aprendizaje integral. Para el ejercicio, bien sea profesional, ya en una vida adulta y de responsabilidad ciudadana. Por ello, el maestro debe estar preparado y asumir ética y responsablemente que debe incorporar estrategias didácticas inclusivas para generar ambientes de trabajo académico al interior del aula, en la que todos se sientan integrados con un trato igualitario sin discriminación. Gracias por su atención. Hasta la próxima.

0: Cebada, pulque y ciencia hidalguense se unen en una propuesta innovadora. Karen Argelia Reyes Portillo, estudiante de la máxima casa de estudios, creó una bebida fermentada sin alcohol que aprovecha los microorganismos del pulque y los antioxidantes de la cebada. El prototipo busca determinar si estos compuestos pueden proteger frente al cáncer de colon. La respuesta comenzará a conocerse entre agosto y diciembre cuando sea probado con células cancerígenas.
1: Sí, en México es uno de los cánceres más frecuentes en la población, tanto en hombres como en mujeres, y en el estado de Hidalgo ocupa el tercero o cuarto lugar en incidencia de enfermedades. Entonces, por lo tanto, nos quisimos enfocar en una manera preventiva esta bebida que pueda aportar algo en la salud. El objetivo principal es valorizar dos de los productos regionales del estado de Hidalgo, que es la cebada y el pulque. Y mediante una elaboración de una bebida funcional de cebada, obtener esta bebida que pueda ser evaluada en células cancerígenas. El 70% de la producción de la cebada se utiliza para forraje y el 30% para la elaboración de la cerveza. Entonces, lo que nosotros estamos haciendo es justamente darle valor agregado a esta cebada forrajera para que podamos utilizarla en la elaboración de una bebida funcional.

0: Si tienes entre 15 y 22 años, te gusta leer y crear contenido digital, esta convocatoria es para ti. La Máxima Casa de Estudios abrió el registro para Full Jóvenes Creadores de Historias 2026 con las categorías Full Talkers, Full Tubers y Full Podcast. Las y los participantes podrán reseñar, analizar o reinterpretar una obra mediante videos y producciones sonoras originales. Los trabajos se recibirán hasta el 9 de agosto y habrá una mención especial sobre Identidad Garza. Faltan solo 9 días para el regreso de Acuarelas. La máxima embajadora cultural abrirá su segunda temporada de conciertos por primera vez en León, Guanajuato. La presentación será el 7 de agosto a las 8 de la noche en el Teatro del Bicentenario. Para conocer más detalles, mantente pendiente de las redes sociales oficiales de la orquesta. El arte salió de las galerías para encontrarse con la comunidad. Como parte del programa Motivarte, prestadores de servicio social de la Máxima Casa de Estudios presentan diversas obras en la exposición Arte en las Calles. La muestra podrá visitarse hasta el 31 de julio de 10 de la mañana a 2 de la tarde en la calle Gonzalo Castañeda y en las instalaciones de la Dirección de Servicio Social. Es Jessica García López, responsable de Motivarte.
1: Toda esta semana tenemos la exposición de Arte en las Calles, que bien su nombre lo dice, es pues acercar un poco del arte que hacen los alumnos de artes visuales a la comunidad en general. Fue pensado por alumnos de artes visuales y una servidora que, pues bueno, a veces se nos es complicado ir a museos, ir a galerías donde nos pueden presentar estas obras y pues acercar o hacer más accesible tener un poco de este contexto de sobre el arte, pues para nosotros era importante. Son aproximadamente 8 alumnos de artes visuales, aproximadamente tenemos entre 17 y 18 obras, que son algunas de pintura, escultura, tallado, sobre madera. También es un orgullo decir que todas estas piezas que ustedes ya vieron, con bastante talento, vienen de alumnos de nuestra Máxima Casa de Estudios.

0: El Congreso del Estado designó a 4 nuevos titulares de órganos internos de control para un periodo de 4 años. Entre los nombramientos destacan las excomisionadas del desaparecido Itay, Evelia Elizabeth Monribot Domínguez, quien llegará a la Auditoría Superior del Estado, y Mirna Rocío Moncada Mahuem, expresidenta del Itay y del Sistema Estatal Anticorrupción, ahora al frente del órgano interno del control del Instituto Estatal Electoral. También fueron designados Héctor Ibarra Chavarría, excontralor de la Secretaría de Educación Pública, quien llega a la Comisión de Derechos Humanos, y Jonathan Pérez Ledesma, exfuncionario de la propia Auditoría Superior para el Tribunal Electoral. Y es momento de despedirnos. Gracias por acompañarnos. Que tengan excelente noche y nos encontramos el día de mañana a las 3 de la tarde.
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7: Son las 9:44.

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4: Temperatura 16 grados centígrados.
5: Son las 10 con 3 minutos.
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8: Hola, hola, ¿qué tal? ¿Cómo están? ¿Cómo les están pintando estos días de la semana? Espero que de lo mejor. Mi nombre es Esperanza López y, como siempre, quiero extenderles una invitación para que juntos realicemos un recorrido auditivo por diferentes puntos del centro y sur de América para ver qué es lo que están haciendo musicalmente nuestros hermanos latinoamericanos. ¿Se animan? Bueno, pues antes de comenzar, quiero saludar y agradecer a los equipos de trabajo de Radio Universidad que nos dejan llegar hasta ustedes. Y también quiero aprovechar este espacio para invitarlos, si es que todavía no nos tienen en redes sociales, pueden encontrarnos en Instagram como @sumaradiouaeh para que puedan ver todo lo que estamos haciendo las estaciones de Radio Universidad. Y bueno, ¿qué les parece si ahora sí arrancamos nuestro recorrido saliendo de nuestro país? En esta ocasión con un dato. ¿Sabían que el edificio más angosto del Centro Histórico de la Ciudad de México se encuentra en la calle de Venustiano Carranza, número 9, entre el Eje Central y Bolívar? Sí, es conocido como el edificio 81 y medio, mismo número que ostenta en su fachada. ¿Sabían esto? Bueno, pues con esto salimos de nuestro país para dar paso a la música. Hoy escucharemos algo del grupo regiomontano Los Claxons, que nos presentan esta canción titulada Al Otro Lado.
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0: 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Es el nombre de la canción que los Claxons nos presentaron como la primera propuesta musical de nuestro recorrido. ¿Qué les pareció? ¿Les gustó? Bueno, pues es momento de que vayamos a buscar nuevos horizontes y esto nos lleva sin más hacia El Salvador, un país ubicado en Centroamérica que el día de hoy nos comparte un dato interesante acerca de su gastronomía. ¿Sabían que la cocina nacional en El Salvador contiene platos elaborados con flores? Pues sí, uno de los rasgos distintivos de la cocina nacional de este país es el uso de flores comestibles en determinados platillos. Un ejemplo notable es el uso de la flor del oroco. El oroco es un capullo de flor comestible originario de Centroamérica que se utiliza a menudo como ingrediente en varios platillos tradicionales. Un plato popular que lleva el oroco es la pupusa, una tortilla de maíz gruesa tradicional salvadoreña rellena de diferentes ingredientes. Estas pueden rellenarse con loroco y queso, creando también una combinación muy sabrosa. Y la adición de flores comestibles añade un toque distintivo a las tradiciones culinarias salvadoreñas, mostrando la rica biodiversidad y patrimonio cultural del país. ¿Sabían esto? Bueno, pues con esto nos recibe El Salvador para dar paso a su música. El día de hoy, Isfaro nos comparte esta canción titulada Labios de Mar.
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0: 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Mi Planeta es el nombre de la canción que Sinestesia nos presentó como la segunda propuesta musical salvadoreña. ¿Qué les pareció? ¿Les gustó? Bueno, pues sin darnos cuenta se nos agotaron los minutos de esta primera parte del viaje. Estaremos de vuelta tras un breve corte, así que no se vayan.
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3: Son las 10 con 19 minutos.
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0: Regresamos a través de la señal universitaria y es momento de continuar con nuestro recorrido. Para ello ya nos encontramos en Nicaragua, un país ubicado en Centroamérica que el día de hoy nos comparte la música de un grupo llamado Perro Son Popó, que el día de hoy nos comparte esta canción titulada Entre Remolinos.
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1: Ella es el nombre de la canción que el grupo llamado Sofá nos presentó como la segunda propuesta musical de Nicaragua, un single que fue dado a conocer en 2017 por esta agrupación orgullosamente latinoamericana. ¿Qué les pareció? ¿Les agradó? Bueno, pues es momento de que vayamos a buscar nuevos horizontes. ¿Qué les parece si nos dirigimos hacia la mitad del mapa? Por supuesto que estamos hablando del Ecuador, donde hay un gran cantautor llamado Mande Barro que el día de hoy nos comparte esta canción titulada La Verdad.
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0: 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La verdad es el nombre de la canción que Man de Barro nos presentó como la primera propuesta musical ecuatoriana. ¿Qué les pareció? ¿Les agradó? Oigan, y Ecuador todavía tiene un tema más que darnos a conocer, pero tenemos que hacer un breve corte antes. No se despeguen de la señal universitaria, que ya regresamos.
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1: Son las 10 con 35 minutos. 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
0: Estamos de vuelta a través de Radio UAEH, más que listos para escuchar la segunda propuesta musical que Ecuador tiene para nosotros, pero antes tenemos un dato interesante acerca de este país. ¿Sabían que en el Ecuador la duración de los días prácticamente no tiene diferencia entre el invierno y el verano? Esto se debe a su ubicación en el ecuador terrestre, así que el amanecer y el atardecer se produce sobre las 6 a.m. y las 6 p.m. respectivamente durante todo el año. ¿Sabían esto? Bueno, pues con esto nos recibe Ecuador para dar paso a la segunda propuesta musical, que en esta ocasión será interpretada por Juan Fernando Velasco. Esta canción lleva por nombre Toma mi corazón.
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1: Corazón es el nombre de la canción que Juan Fernando Velasco nos presentó como la segunda propuesta musical ecuatoriana. ¿Qué les pareció? ¿Les gustó? Bueno, pues es momento de que vayamos a buscar nuevos horizontes y esto nos lleva hacia Centroamérica. Nos detenemos en Honduras, donde Café Huancasco nos presenta una canción titulada Camila. Esta es la primera propuesta musical hondureña.
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0: 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Ni reglas ni pecados es el nombre de la canción que Pez Luna nos presentó como la segunda propuesta musical de Honduras. ¿Qué les pareció? ¿Les agradó? Bueno, pues sin darnos cuenta se nos fueron los minutos de este segmento del viaje. Tenemos que hacer un corte promocional, pero estaremos de vuelta muy pronto, así que no se vayan.
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10: Son las 10 con 50 minutos.
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0: Ya nos encontramos de regreso a través de Radio UAEH a espera de nuestro siguiente y último destino, además, que nos lleva sin más hacia Guatemala, nuestro país vecino que está ubicado en Centroamérica y que el día de hoy nos comparte la propuesta de un grupo llamado Alux Nahual, que en 2016 sacó un álbum titulado Sueños de Jade, en el cual encontramos una canción llamada Camino para Atrás, la primera propuesta musical guatemalteca. A ver qué les parece.
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1: Ha llegado el momento de detenernos para dar paso a los saludos y en esta ocasión se van muy especialmente para todos nuestros viajeros que nos sintonizan. Desde el Valle del Mezquital enviamos saludos especialmente para las colonias Olivos, Niños Héroes, Rojo Gómez, San Angelín, Trigueros, Tierra y Libertad y Unidad Deportiva, algunas colonias ubicadas en Actopan, Hidalgo, a donde enviamos muchos saludos esperando que la música de nuestros hermanos del centro y sur de América les esté agradando muchísimo. Oigan, queremos aprovechar este espacio también para invitarlos, si es que todavía no descargan la aplicación en su celular, pueden encontrarla como Suma UAEH para que puedan escucharnos en cualquier momento y a donde quiera que vayan. ¿Y qué les parece si tras estos saludos continuamos con más de este recorrido con Rumbo al Sur?
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0: 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Corazón de Madrugada es el nombre de la canción que Dominique Hunziker nos presentó como la segunda propuesta musical de Guatemala, una canción que fue dada a conocer en 2017 por esta gran cantautora orgullosamente latinoamericana. ¿Qué les pareció? ¿Les agradó? Oigan, sin darnos cuenta, se nos fueron los minutos. Durante este viaje estuvimos en Guatemala, Honduras, Ecuador, Nicaragua y también el Ecuador. Un viaje bastante interesante que esperamos que hayan disfrutado mucho. Y mientras regresamos hacia nuestro país, quiero agradecer a los equipos de trabajo de Radio Universidad que nos dejaron llegar hasta ustedes. Y gracias también a mi productora Carla Tobar. Es así como estamos llegando a la parte final de este viaje y para cerrar escucharemos algo de Silvana Estrada en colaboración con Caloncho. Esta canción lleva por nombre Al Norte y es con la cual nos despedimos. Mi nombre es Esperanza López, que la pasen de lo mejor. Bye bye.
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11: Temperatura 16 grados centígrados.
12: Son las 11:08.

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11: Son las 11 con 25 minutos.
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13: En la época prehispánica, en México, las plantas medicinales han tenido un papel fundamental en las diferentes culturas. Muchos pueblos y comunidades indígenas preservan este conocimiento, y quien no recuerda a su abuelita o mamá dándole un tecito para aliviar un mal que les aqueja. Detrás de cada planta medicinal se encuentran millones de años de evolución. Las plantas producen sustancias llamadas metabolitos secundarios para adaptarse a su entorno y defenderse de posibles depredadores. Estas sustancias son las que los humanos aprovechamos gracias a sus propiedades en pomadas, jarabes o tés. Existen más de 4.500 plantas medicinales en México, y cada una posee diferentes sustancias que nos brindan beneficios. Los taninos, por ejemplo, presentes en plantas como el tepezcohuite, defienden a la corteza y frutos tiernos de los insectos, y en la medicina tradicional mexicana se usan como antisépticos y cicatrizantes. Los terpenos, de plantas como el toronjil, ayudan a relajar el cuerpo, y así, como estos dos ejemplos, existen miles más. Otras sustancias, como la salicina de la aspirina, provienen también de plantas. En este caso, fue extraída por primera vez del sauce blanco, Salix alba, aunque actualmente se produce en laboratorios. Así, la presa

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8: Son las 11:42.

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4: Son las 11 con 56 minutos.

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10: Temperatura 15 grados centígrados.
11: Son las 12 con 7 minutos.
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0: Hola, ¿qué tal? Muy buen día, muy buena tarde. Tengan todas y todos ustedes. Les saluda Natalia Martínez desde las cabinas de Suma Radio Huejutla en la Huasteca Hidalguense. Desde acá les enviamos muchos saludos hasta donde sea que nos estén escuchando a través de este espacio de interlocución. Les recuerdo que pues a través de este programa podemos conocer de las actividades y también personas muy importantes, clave para que se sigan desarrollando actividades y pues den pauta ya a este inicio de semestre que estamos ya arrancando desde días anteriores, desde el lunes 27, pero propiamente pues ya el próximo 3 de agosto tendremos casa llena, todas las aulas llenas de estudiantes y pues todo el corazón de la Universidad Autónoma del Estado de Hidalgo arrancando con mucho éxito este segundo semestre del 2026. Y pues para platicar un poco de este trabajo previo el día de hoy, antes de iniciar con esta entrevista, pues hay que recordar que existen este acercamiento, estas dinámicas para los estudiantes que se van a integrar a esta familia Garza. Estamos hablando de los cursos de inducción a la vida universitaria. Aquí en la Escuela Superior de Huejutla ya se está alistando todo para recibirlos. Estamos viendo ya caras nuevas entre los pasillos de la escuela y eso nos da mucho gusto. Y para poder platicar de lo que se trata estos cursos de inducción y cómo se están planeando aquí en esta escuela superior, tengo la oportunidad de tener aquí en cabina a dos maestras y también atienden otras áreas como lo es la psicología o en el área médica. Tenemos a la psicóloga Reina Isela Lara Zavala y es responsable de la organización de este curso de inducción aquí en la Escuela Superior de Huejutla. Bienvenida, psicóloga, nuevamente a estos micrófonos.
1: Hola, ¿qué tal? Pues muchísimas gracias por el haberme invitado a unirme a esta entrevista con la intención de dar a conocer este curso de inducción a la vida universitaria a los nuevos Garza.
0: Así es, que cada semestre se planea, ahorita nos va a decir de su experiencia en organizar este tipo de actividades y también nos acompaña la enfermera Esmeralda Márquez Hernández, ella es responsable del área médica y que también estará participando muy activamente en estos cursos de inducción. Bienvenida.
2: Buenas, gracias por la invitación. Claro que sí, vamos a estar aquí dando un poco de la información acerca de los servicios que ofertamos y para que conozcan más los nuevos integrantes a esta comunidad Garza acerca de los beneficios que van a tener durante el transcurso de su estadía aquí en la universidad.
0: Así es que puede ser desde bachillerato hasta licenciatura. Es una gran parte de su vida en la juventud, desde la adolescencia hasta la juventud. Entonces es muy importante que conozcan de todos los servicios que ofrece y los beneficios que tienen al formar parte de la Universidad Autónoma del Estado de Hidalgo. Y es que, psicóloga, usted será testigo de todo ello, ¿no? Desde los chicos cuando vienen a presentar su examen de ingreso, vienen padres de familia a conocer la escuela. Es toda una experiencia el estar también conociendo nuevas personas, pero ya el tener enfrente a quienes apenas van a iniciar con esta experiencia de estudiar en la Escuela Superior de Huejutla, en este caso muy específico, pues hay que darles la mejor bienvenida.
1: Claro,
0: y es por
1: sí.
0: Ello que se realizan este tipo de actividades.
1: Sí, claro que sí, como tú comentabas desde un inicio, ¿no? Cuando vienen a presentar el examen, vienen con mucha ilusión, mucha motivación, esperanza de quedar dentro de la universidad, pero ya estando dentro, ya habiendo obtenido un resultado, pues finalmente para ellos es algo nuevo, a lo cual tienen que adaptarse, ¿no? A todos los reglamentos, inclusive que la propia universidad tiene. Y para ello, precisamente, se lleva a cabo en esta primera semana un curso de homologación, se denomina, uh-huh. En el cual se pretende que los chicos se nivelen en cuanto a conocimiento. Y al finalizar de este curso de homologación, a mí me toca coordinar lo que es el curso de inducción a la vida universitaria. Y esto con la finalidad, más que nada, de brindarle información a los nuevos Garza acerca de los programas que ofrece nuestra universidad, así como también toda la información psicosocial o de orientación escolar que pueda facilitar la integración a sus nuevos espacios escolares y que esto pueda garantizar en el joven un desempeño académico y personal pues satisfactorio. Esto puede ayudar en su formación, que sea una formación integral a la que el joven aspira, ¿no?
0: Así es, psicóloga, este acercamiento y que obviamente se les da a conocer, ¿no? Desde que tienen ya estos resultados de que han sido pues, seleccionados para ingresar, ya sea estudiar bachillerato o licenciatura. Ahorita nos va a hablar un poco más de quiénes van a estar en este curso de inducción o quiénes forman parte. Pues es muy importante que se den a conocer todos los servicios en general, pues la organización no solamente es usted, ¿no? O la enfermera. Háblenos un poco de cómo se planea aquí en la escuela y si hay diferencia a lo mejor en otras dependencias, institutos, porque esto es a nivel instituto, a nivel universidad, en todo el estado.
1: Así es. Sí, en todo el estado, en todas las escuelas superiores o institutos, se oferta este curso de homologación o curso de inducción, que claro, cada escuela, ¿verdad? Dependiendo de las áreas en las que con las que se cuenten, pues son las los cursos o la plática que se les va a dar a nuestros alumnos. Aquí dentro de nuestra Escuela Superior de Huejutla contamos con diversas áreas, como el área médica, el área de psicología, tutorías, el CAI o el Centro de Autoaprendizaje de Idiomas, ¿no? La radio, ¿no? Entre algunos otros servicios que cuenta nuestra universidad, y es por ello que se pretende que los jóvenes conozcan estas áreas y los beneficios que puedan obtener en cuanto a los servicios que ofertan, ¿no?
0: Eso es muy importante, el que detecten obviamente lo que tienen a la mano y que son accesibles completamente gratis, por decirlo de manera gratuita, que ya viene parte de su inscripción, el simple hecho de formar parte de esta escuela, como también lo que muchos aspiran y vemos siempre en las calles de la ciudad de Huejutla, por ejemplo, ¿no? El Garzabús, que es inconfundible. Y que antes de ingresar a estudiar a esta escuela, a veces hasta se convierte en algo aspiracional, ¿no? Sí. Pertenecer a esta escuela. Y obviamente cuando ingresan y se encuentran con estos servicios en este curso, pues se dan cuenta de que es real.
1: Sí, claro, ¿no?
0: Es un servicio para toda la población universitaria.
1: Así es. Y lo importante que es el conocer este servicio, ¿no? Porque muchos, una experiencia que hay por ahí de algunos jóvenes que mencionaban que no se subían al Garzabús porque pensaban que no era para todos, ¿no? O inclusive que se tenía que pagar, tenía un costo, ¿no? Adicional o extra, y realmente no, es el costo, no tiene ningún costo, es totalmente gratuito, es para todos los Garza, ¿no? Entonces, yo creo que eso es importante que ellos conozcan y que puedan despejar cualquier duda acerca de los servicios, ¿no? Que hay.
0: Así es. Psicóloga, llevábamos un rato ya platicando de esta preparación, de esta organización, de este curso, especialmente para este semestre que inicia, pero usted se ha encargado de varios, ¿no? Ya en años pasados, la experiencia de realizar esta organización, ¿cuál es la evolución o qué ha habido de cambios? Porque a pesar de que en unas áreas sigue siendo la misma información que brinda a los jóvenes, pero ¿cómo ha sido la evolución o este cambio dentro de las generaciones en su experiencia que ha tenido la organización?
1: Claro, pues semestre con semestre creo que hay distintos cambios, ¿no? Finalmente desde los jóvenes, cada joven es diferente desde ahí. Y yo creo que lo que hemos buscado en cuanto a la planeación o la organización de los cursos es que cada ocasión que se imparten, pues sean cada vez más novedosos, también los servicios. Los responsables de cada servicio, pues también de igual manera puedan proyectar a lo mejor algún material pues más creativo, más novedoso, más llamativo para los jóvenes, ¿no? Que puedan sentirse interesados en cuanto a el acercarse a las distintas áreas, ¿no? Porque de eso se trata, que como servicio, por ejemplo, el área de psicología, los jóvenes sientan interés y ganas de querer acercarse y preguntar o cuestionarse, ¿no? Sobre la necesidad de poder asistir a atención, ¿no?
0: Sí, que eso es muy importante, que conozcan las áreas más allá de las ofertas educativas, sino estos otros servicios como lo es el área de psicología, muy importante para nuestros jóvenes. En esta ocasión, pues se está realizando esta coordinación, esta organización para el curso de inducción. Hablamos para bachillerato y para licenciatura. Háblenos un poco de cuántos jóvenes van a estar visitando esta semana. Ahorita ya está, ¿no?
1: Sí, ahorita ya están ellos dentro del curso de homologación, uh-huh. así se le denomina, con la intención de que los niños nivelarlos a todos en un mismo nivel de conocimiento, podríamos decir. Son algunas materias base que ellos toman con la intención de que entren más o menos en el mismo nivel. Pero bueno, dentro de los nuevos ingresos a nivel bachillerato, pues tenemos más o menos 400 alumnos los que estamos recibiendo en esta ocasión de bachillerato solamente. A nivel licenciatura, que son Derecho, Medicina, Enfermería y Administración, tenemos a un aproximado de 180 alumnos, son los que estamos recibiendo en este semestre, no son los que vamos a estar trabajando con ellos en este curso.
0: La cantidad de bachillerato siempre, ¿no?, va a rebasar muchísimo a las licenciaturas, y se dividen en cuántos grupos aproximadamente y turnos, ¿no?
1: Claro, en bachillerato vamos a contar con 10 grupos, turno matutino y turno vespertino. En cuanto a licenciaturas, por ejemplo, medicina, pues sí, solamente se acepta, solamente es un grupo de 35 a 40 alumnos. En la enfermería son dos grupos, en esta ocasión son dos. Y en derecho igual son dos grupos, ¿no? Y administración un grupo. Entonces, de esa manera se van a ver distribuido el alumnado durante el semestre.
0: Excelente, pues sí, aquí los vamos a estar esperando ya la próxima semana con los brazos abiertos, aunque sabemos que también los grupos de medicina tienen otra dinámica, ¿no? Completamente distinta.
1: Sí, así es, ellos se rigen, digamos que con otro calendario escolar, uh-huh. pero finalmente son parte de nuestra claro. universidad, y procuramos que ellos se integren de la misma manera que todos los demás estudiantes, Garza.
0: Así es. Pues vamos a hacer una muy breve pausa en este espacio de interlocución. Estamos platicando con la psicóloga Reina Isela Lara Zavala, y es responsable de la organización del curso de inducción a la vida universitaria. Este primer paso para los estudiantes quienes se están integrando por primera vez a esta gran casa de estudios, y pues es muy, muy importante que conozcan los servicios que oferta esta gran universidad. Así que desde la Escuela Superior de Huejutla ya nos están platicando de ello. Vamos a continuar con esta entrevista después de un breve corte.
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5: Son las 12. Con 21 minutos.
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0: Continuamos después de este breve corte en este espacio de interlocución. Yo soy Natalia Martínez, y hoy me acompaña la psicóloga Reina Isela Lara Zavala, de la Escuela Superior de Huejutla, responsable de la organización del curso de inducción a la vida universitaria, pero también nos acompaña la enfermera Esmeralda Márquez Hernández, responsable del área médica. Y hablábamos justamente antes del corte de estos servicios tan importantes que los estudiantes siempre deben de tomar en cuenta, siempre deben de tener presente por cualquier eventualidad, y sentirse seguros, ¿no?, dentro de su casa de estudios, dentro de su escuela. Vamos a platicar con la enfermera Esmeralda. Uno de ellos, pues, es el área médica. También va a estar presente en este curso de inducción. Háblenos un poquito más de a lo que usted va a atender.
2: Sí, claro. Bueno, una de las cosas que queremos ofertar es sobre el área médica, que en algunos alumnos, incluso a la hora de acercarnos con nosotros, llegan a preguntar que si tiene un costo, o a veces contamos con medicamentos, es muy poco, pero contamos para darles a primera instancia. Igual les decimos que no generan ningún costo, ellos pueden acudir al área médica, les brindamos atención de primer nivel de atención, Si llegan a requerir de segundo nivel, todos los transferimos a un hospital. Igual, más que nada, igual es informar a los alumnos de nuevo ingreso que ellos cuentan con un seguro facultativo, en el cual en este curso se les va a brindar la información de los pasos a seguir para que ellos puedan tramitar su seguro social, y aparte que tienen que ellos activarlos para que tengan forma parte del seguro facultativo, porque en semestres anteriores hemos tenido de que solamente tramitan su seguro social y hasta ahí lo dejan, y cuando llegan a requerir la atención, ahí venimos como que un choque, porque para activarlo, que es lo más importante, son 3 días a 5 hábiles para que puedan estar de alta, dados de alta por parte de la universidad. Entonces, por eso hacemos mucho hincapié en esa parte de que no deben de omitir el segundo paso, que es activarlo por parte de la universidad.
0: Así es, hay que recordar que como universitarios, y hablamos en general todos los que integramos esta gran familia Garza, tenemos este derecho, somos derechohabientes del IMSS, pero es muy importante. O sea, yo recuerdo también esta parte como estudiante desde la prepa, uno desconoce a veces cómo funciona esta parte, pero aquí, ojo, jóvenes que nos estén escuchando, familias que tienen algún integrante en la universidad, es muy importante esto que menciona la enfermera Esmeralda, hay que dar este seguimiento para ser real este beneficio, ¿no? Conocemos que no solamente es para estudiantes, bueno, en esta ocasión el curso es específico para ellos, pero también, ¿no?, es la atención en general a la comunidad universitaria.
2: Sí, así es, igual ofertamos el servicio para administrativos, docentes, en algún momento llegan a tener los padres de familia ahí, algún evento, tienen que venir, o reunión de padres de familia, si llegan a sentir mal, servicio médico hasta la orden, se les da la atención sin ningún costo, ya que englobamos a todos.
0: Así es, y tienen su área específica, ¿verdad?
2: Sí, claro que sí, nos pueden encontrar junto casi enfrente del área de psicología, estamos ahí en el módulo central, en la segunda parte.
0: Así es, pues todo esto va a estar compartiendo también la enfermera Esmeralda a los chicos de los cursos de inducción a la vida universitaria. Y ahora sí, platícanos, psicóloga Reina, ¿cómo va a estar organizado? Ya tienen, ahora sí, ¿no?, ya estamos a un día de que inicie estos cursos. ¿Cómo se ha planeado esta parte? Porque comentábamos, son aproximadamente 400 alumnos de bachillerato y en contraparte los estudiantes de licenciatura, menos de 200. ¿Cómo se organiza esta parte?
1: Claro, pues bueno, finalmente a través de los coordinadores les damos la información para que ellos puedan acudir a este curso de inducción. Se van a llevar a cabo, ya bien mencionabas, el día 30 para bachillerato y el día 31 para nivel licenciatura, ¿no? Lo hemos dividido de esta manera por la población tan alta que tenemos. Y el día jueves, que es para nivel bachillerato, se van a llevar en dos sesiones, que es sesión matutina para los alumnos del turno de la mañana y el vespertino, ¿no? Turno vespertino, que pues más o menos vamos a estar iniciando, ¿no?, desde las 9:30 hasta la 1 en el turno matutino, y en el turno vespertino desde las 2 hasta las 6 de la tarde. Entonces vamos a estar todo el día trabajando con los chicos con la intención de que conozcan pues los distintos servicios, tanto académicos como estudiantiles. En cuanto a los servicios académicos, pues el control escolar, que ellos a través de una videollamada puedan conocer los requisitos o la documentación que ellos tienen que ingresar como nuevos ingresos, ¿no? El área de tutorías, que tengan conocimiento acerca de este servicio académico, que van a tener un tutor, y pues bueno, finalmente parte del trabajo que el tutor tiene que realizar hacia con ellos, ¿no?, como grupo. El área de bibliotecas y el centro de autoaprendizaje de idiomas, o CAI, que le denominamos, ¿no? Y en cuanto a los servicios estudiantiles, pues bueno, radio, servicio médico, el transporte universitario, el área de becas, que también es muy importante. Todos los nuevos ingresos o ingresos Garza, desde un inicio cuentan con este apoyo de becas, y por eso es bien importante que ellos conozcan todo el proceso que tienen que llevar para poder adquirir su beca, ¿no? Aunque sabemos que algunos ya cuentan con una beca, pero finalmente tiene que haber una renovación de estatus, y finalmente finalmente si no lo hacen, pues bueno, corren el riesgo a lo mejor de quedar fuera, ¿no? Pero no tanto porque la universidad no se las quiera dar, sino finalmente por falta de seguimiento del trámite, ¿no? Por eso es importante que los chicos tengan en cuenta que para todo ellos cuentan con un servicio totalmente gratuito, pero finalmente también depende mucho de ellos el conocimiento y el seguimiento que le den para que

0: Varía un poquito en algunos aspectos, porque no es lo mismo bachillerato a licenciatura, pero finalmente prácticamente los servicios tanto académicos como estudiantiles, pues prácticamente son los mismos. Así es, varían a lo mejor las cuestiones de las fechas, sí, en cuanto a entrega de algunos trámites, por eso es importante que estén atentos, ¿no? Y no vayan a faltar nuestros estudiantes Garza, no falten a estos cursos, porque ahí es donde pueden ellos ir descartando cualquier duda, ¿no?, que tenga.
1: Los cursos de inducción, no sé, desconozco y no sé si usted tenga el dato, ¿en otras escuelas, en otros institutos se dan las mismas fechas?
0: No, ya varía, finalmente cada escuela o cada instituto propone sus fechas para poder hacer su curso de inducción, ahí sí ya es...
1: Pero digamos es en esta semana, ¿no?
0: Sí, claro, finalmente todos los ingresos en esta primera semana, uh-huh, que es del 27 al 31, se espera que la gran mayoría sean en esta semana, ¿no? Pero varían los días.
1: Entonces, digamos que esta información sigue aplicando para quienes nos escuchan en otros puntos fuera de la región huasteca. Esto que platicamos es local, sí, de lo que sucederá en esta escuela 30-31, pero reiteramos, esto se replica en otros espacios, en otras unidades académicas de la universidad, y es importante que si apenas van a tomar este curso de inducción, pues tomen muy bien estas notas. Sabemos que es un día con mucha información.
0: Sí, claro.
1: Recuerdo también estos cursos de inducción a la vida universitaria a nivel licenciatura y era demasiada información, ¿no? Y bien lo mencionaba, es a veces como estos ganchos, estas imágenes, algo más dinámico que pueda traer la información, porque al final de cuentas, pues a los chicos no les va a ser muy atractivo el seguir, ¿no? Por ejemplo, los trámites del IMSS. Pues sí, ¿no? Pero es algo muy importante que lo tomen en cuenta y también compartan toda esta información con sus familias, sus tutores, para que lleven, ¿no?, también este seguimiento.
0: Claro, es bien importante, joven Garza, uh-huh, nuevo Garza, nuevo, ¿verdad? Garza. Es bien importante que tomes nota, ¿no?, que finalmente lleven una libreta, hagan sus anotaciones acerca de los distintos servicios y que esto pueda quedar en algún otro momento de necesidad, pues puedan tener y saber a dónde acudir, ¿no?
1: Perfecto, pues estamos ya casi por concluir esta entrevista. Recordar, estamos platicando con la psicóloga Reina Isela Lara Zavala y la enfermera Esmeralda Márquez Hernández. Estamos ya también muy entusiasmadas de poder conocer a estos nuevos integrantes Garza, a pocos días de tener la escuela completamente llena, una escuela muy muy activa, después de un periodo vacacional muy bien merecido para ustedes, para todos los maestros y maestras de esta escuela y para el resto de la universidad. Así que estamos arrancando con mucho éxito este semestre julio-diciembre de 2026. Y psicóloga, no sé si quiera aportar alguna información más puntual ya para ir concluyendo, o a lo mejor ya un mensaje en general, también a manera de agradecimiento a los padres de familia. Yo siempre reitero, ¿no?, esta confianza de permitir que la UAIH sea la que va a formar a sus hijos en los próximos años.
0: Claro, yo creo que, como bien mencionaba, ¿no?, darle la bienvenida a estos nuevos ingresos, a estos nuevos Garza, pues bienvenidos a nuestra Escuela Superior de Huejutla. A los padres de familia, pues hacerles la invitación, que de igual manera se acerquen a las distintas áreas para que puedan ellos corroborar acerca de los servicios que ofertamos, y si hay la necesidad, porque a lo mejor como papás detectan que algún niño tiene alguna necesidad, por ejemplo, del área médica o del área de psicología, ¿no?, o de alguna otra área, pues que se acerquen. Estamos en la disposición de poder atenderlos, poder apoyar en lo que se requiera, ¿no? Que no tengan temor, no tengan miedo, ¿no? Todo es con la intención de poder ayudar a sus hijos, ayudar al alumno, para que pueda garantizarles a ellos un buen desempeño en lo que va de su trayectoria escolar. ¿no? Esa es la intención.
1: Perfecto, muchísimas gracias por ese mensaje. Enfermera Esmeralda, ¿algo para concluir, algo que quieras agregar?
2: Sí, claro que sí. Solamente decirles a los nuevos ingresos que probablemente van a ver que va a ser muy tedioso durante la plática se les vaya a brindar, pero pues traten de anotar lo importante. Muchos alumnos llevan mucho el teléfono, tomar fotografías, pueden tomarlo y sin ningún problema ellos volverlo

0: a retomar, porque sé que se lo vamos a atiborrar en algunos casos. No están acostumbrados, yo creo, que a restar mucho tiempo en un área solamente con varios trámites que tienen que hacer, anotar lo importante, compartir con sus papás, porque pues vemos el cambio, ¿verdad? Siempre vienen de la, en el caso de bachilleros, vienen de la mano de papá, que les ayudaban a hacer todo el proceso. Ya viene una etapa nueva donde ellos van a tener que realizarlo solos. Entonces no está de más apoyar a los papás para que no haya ningún error, sobre todo en sus trámites de papeleo, aunque ya formen parte de la universidad, claro está.
1: Sí, entonces, eso siempre es el inicio.
0: Sí, el detalle, sí, claro, que no, casi muchos tenemos.
2: Sí, que sobre todo los papás, ¿no? Que ciertamente ya los niños de bachillerato, sobre todo, ya están en la universidad, porque así lo decimos, ¿no? Pero finalmente no olvidemos que son alumnos de nivel medio superior, que todavía están jóvenes, que requieren mucha ayuda o mucho apoyo, que no los dejen solos, que finalmente ciertamente las áreas estamos para apoyar, pero también queremos que nos coordinemos con los padres de familia para poder sacar adelante a los nuevos Garza.
1: Así es. Pues ahí nos estaremos viendo, porque bien lo mencionaba psicóloga Reina, ahí está Radio UAH Huejutla presente en estos cursos de inducción, porque obviamente deben de conocer el medio oficial de la Universidad Autónoma del Estado de Hidalgo, y pues recuerden, estamos a unos cuantos pasos de sus aulas, de sus módulos, entonces es súper importante que conozcan este servicio de la radio pública universitaria. Nuevamente, muchísimas gracias a ambas, psicóloga Reina, enfermera Esmeralda, muchas gracias. Nosotros nos despedimos, mi nombre es Natalia Martínez, quédense en la frecuencia universitaria y muchas gracias a quienes hacen posible que este espacio de interlocución se escuche a través de Suma Radio. Excelente tarde.
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2: Son las 12 con 36 minutos.

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8: Temperatura, 14 grados centígrados.
9: Es la 1:04.
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12: Hola, hola, ¿qué tal? ¿Cómo están? ¿Cómo les están pintando estos días de la semana? Espero que de lo mejor. Mi nombre es Esperanza López y, como siempre, quiero extenderles una invitación para que juntos realicemos un recorrido auditivo por diferentes puntos del centro y sur de América para ver qué es lo que están haciendo musicalmente nuestros hermanos latinoamericanos. ¿Se animan? Bueno, pues antes de comenzar, quiero saludar y agradecer a los equipos de trabajo de Radio Universidad que nos dejan llegar hasta ustedes. Y también quiero aprovechar este espacio para invitarlos, si es que todavía no nos tienen en redes sociales, pueden encontrarnos en Instagram como @sumaradiouaeh para que puedan ver todo lo que estamos haciendo las estaciones de Radio Universidad. Y bueno, ¿qué les parece si ahora sí arrancamos nuestro recorrido saliendo de nuestro país? En esta ocasión con un dato. ¿Sabían que el edificio más angosto del Centro Histórico de la Ciudad de México se encuentra en la calle de Venustiano Carranza, número 9, entre el Eje Central y Bolívar? Sí, es conocido como el edificio 81 y medio, mismo número que ostenta en su fachada. ¿Sabían esto? Bueno, pues con esto salimos de nuestro país para dar paso a la música. Hoy escucharemos algo del grupo regiomontano Los Claxons, que nos presentan esta canción titulada Al Otro Lado.
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0: 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Es el nombre de la canción que los Claxons nos presentaron como la primera propuesta musical de nuestro recorrido. ¿Qué les pareció? ¿Les gustó? Bueno, pues es momento de que vayamos a buscar nuevos horizontes y esto nos lleva sin más hacia El Salvador, un país ubicado en Centroamérica que el día de hoy nos comparte un dato interesante acerca de su gastronomía. ¿Sabían que la cocina nacional en El Salvador contiene platos elaborados con flores? Pues sí, uno de los rasgos distintivos de la cocina nacional de este país es el uso de flores comestibles en determinados platillos. Un ejemplo notable es el uso de la flor del oroco. El oroco es un capullo de flor comestible originario de Centroamérica que se utiliza a menudo como ingrediente en varios platillos tradicionales. Un plato popular que lleva el oroco es la pupusa, una tortilla de maíz gruesa tradicional salvadoreña rellena de diferentes ingredientes. Estas pueden rellenarse con loroco y queso, creando también una combinación muy sabrosa. Y la adición de flores comestibles añade un toque distintivo a las tradiciones culinarias salvadoreñas, mostrando la rica biodiversidad y patrimonio cultural del país. ¿Sabían esto? Bueno, pues con esto nos recibe El Salvador para dar paso a su música. El día de hoy, Isfaro nos comparte esta canción titulada Labios de Mar.
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1: Mi Planeta es el nombre de la canción que Sinestesia nos presentó como la segunda propuesta musical salvadoreña. ¿Qué les pareció? ¿Les gustó? Bueno, pues sin darnos cuenta se nos agotaron los minutos de esta primera parte del viaje. Estaremos de vuelta tras un breve corte, así que no se vayan.
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8: Es la 1:20.
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1: Ya regresamos a través de la señal universitaria y es momento de continuar con nuestro recorrido. Para ello ya nos encontramos en Nicaragua, un país ubicado en Centroamérica que el día de hoy nos comparte la música de un grupo llamado Perro Son Popó, que el día de hoy nos comparte esta canción titulada Entre Remolinos.
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0: 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Ella es el nombre de la canción que el grupo llamado Sofá nos presentó como la segunda propuesta musical de Nicaragua, un single que fue dado a conocer en 2017 por esta agrupación orgullosamente latinoamericana. ¿Qué les pareció? ¿Les agradó? Bueno, pues es momento de que vayamos a buscar nuevos horizontes. ¿Qué les parece si nos dirigimos hacia la mitad del mapa? Por supuesto que estamos hablando del Ecuador, donde hay un gran cantautor llamado Mande Barro que el día de hoy nos comparte esta canción titulada La Verdad.
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1: La Verdad es el nombre de la canción que Man de Barro nos presentó como la primera propuesta musical ecuatoriana. ¿Qué les pareció? ¿Les agradó? Oigan, y Ecuador todavía tiene un tema más que darnos a conocer, pero tenemos que hacer un breve corte antes. No se despeguen de la señal universitaria, que ya regresamos.
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5: Es la 1:35.
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1: Estamos de vuelta a través de Radio UAEH, más que listos para escuchar la segunda propuesta musical que Ecuador tiene para nosotros, pero antes tenemos un dato interesante acerca de este país. ¿Sabían que en el Ecuador la duración de los días prácticamente no tiene diferencia entre el invierno y el verano? Esto se debe a su ubicación en el Ecuador terrestre, así que el amanecer y el atardecer se produce sobre las 6 a.m. y las 6 p.m. respectivamente durante todo el año. ¿Sabían esto? Bueno, pues con esto nos recibe Ecuador para dar paso a la segunda propuesta musical, que en esta ocasión será interpretada por Juan Fernando Velasco. Esta canción lleva por nombre Toma mi corazón.
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0: 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Toma mi corazón es el nombre de la canción que Juan Fernando Velasco nos presentó como la segunda propuesta musical ecuatoriana. ¿Qué les pareció? ¿Les gustó? Bueno, pues es momento de que vayamos a buscar nuevos horizontes y esto nos lleva hacia Centroamérica. Nos detenemos en Honduras, donde Café Huancasco nos presenta una canción titulada Camila. Esta es la primera propuesta musical hondureña.
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0: 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Ni reglas ni pecados es el nombre de la canción que Pez Luna nos presentó como la segunda propuesta musical de Honduras. ¿Qué les pareció? ¿Les agradó? Bueno, pues sin darnos cuenta se nos fueron los minutos de este segmento del viaje. Tenemos que hacer un corte promocional, pero estaremos de vuelta muy pronto, así que no se vayan.
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3: Es la 1:49.
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0: Ya nos encontramos de regreso a través de Radio UAEH a espera de nuestro siguiente y último destino, además, que nos lleva sin más hacia Guatemala, nuestro país vecino que está ubicado en Centroamérica y que el día de hoy nos comparte la propuesta de un grupo llamado Alux Nahual, que en 2016 sacó un álbum titulado Sueños de Jade, en el cual encontramos una canción llamada Camino para Atrás, la primera propuesta musical guatemalteca. A ver qué les parece.
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1: Ha llegado el momento de detenernos para dar paso a los saludos y en esta ocasión se van muy especialmente para todos nuestros viajeros que nos sintonizan. Desde el Valle del Mezquital enviamos saludos especialmente para las colonias Olivos, Niños Héroes, Rojo Gómez, San Angelín, Trigueros, Tierra y Libertad y Unidad Deportiva. Algunas colonias ubicadas en Actopan, Hidalgo, a donde enviamos muchos saludos esperando que la música de nuestros hermanos del centro y sur de América les esté agradando muchísimo. Oigan, queremos aprovechar este espacio también para invitarlos, si es que todavía no descargan la aplicación en su celular, pueden encontrarla como Suma UAEH para que puedan escucharnos en cualquier momento y a donde quiera que vayan. ¿Y qué les parece si tras estos saludos continuamos con más de este recorrido con Rumbo al Sur?
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0: 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Corazón de Madrugada es el nombre de la canción que Dominique Hunziker nos presentó como la segunda propuesta musical de Guatemala, una canción que fue dada a conocer en 2017 por esta gran cantautora orgullosamente latinoamericana. ¿Qué les pareció? ¿Les agradó? Oigan, sin darnos cuenta, se nos fueron los minutos. Durante este viaje estuvimos en Guatemala, Honduras, Ecuador, Nicaragua y también el Ecuador. Un viaje bastante interesante que esperamos que hayan disfrutado mucho. Y mientras regresamos hacia nuestro país, quiero agradecer a los equipos de trabajo de Radio Universidad que nos dejaron llegar hasta ustedes. Y gracias también a mi productora Carla Tobar. Es así como estamos llegando a la parte final de este viaje y para cerrar escucharemos algo de Silvana Estrada en colaboración con Caloncho. Esta canción lleva por nombre Al Norte y es con la cual nos despedimos. Mi nombre es Esperanza López, que la pasen de lo mejor. Bye bye.
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6: Temperatura 14 grados centígrados.
7: Son las 2:06.

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1: Son las 2:23.

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8: Son las 2:38.
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10: Hola, ¿qué tal? ¿Cómo están? Espero que estén teniendo un excelente martes. Yo soy Miguel Hernández Rodríguez y a nombre de Virginia Telles, la titular de este programa, les doy la más cordial bienvenida a este programa de diseño. Recordándoles que estamos transmitiendo a través de la frecuencia 102.1 de Suma Radio Actopan, 103.7 Suma Radio Huichapan y en el 99.7 en Suma Radio Pachuca. El día de hoy le quiero agradecer a Alejandro Ángeles, quien nos está apoyando en la producción, en los controles, para que obviamente podamos llegar hasta sus hogares o en cualquier otro lugar en el que nos estén escuchando. En esta ocasión les vamos a platicar sobre el nacimiento de la oveja negra en el mundo del diseño, al menos en el diseño tipográfico, pero también pues del personaje más famoso de este mundo, la famosísima Comic Sans. Siempre la usamos para hacer memes, para burlarnos de los diseños mal hechos, pero casi nadie sabe que esta tipografía nació dentro pues de los laboratorios de Microsoft en 1994 y tenía un propósito mucho más noble, mucho más agradable. Pero bueno, antes de comenzar con este programa, con la información del día de hoy, le doy la más cordial bienvenida a nuestra colaboradora Yarumi. Hola Yaru, ¿cómo estás?
11: Hola, ¿cómo está, profe? Yo aquí muy feliz de poder mostrarles otra vez otro tema nuevamente aquí a nuestros radioescuchas, ¿no?
10: Pues bien, muchas gracias y pues como bien les comentaba, el día de hoy vamos a hablar de esta tipografía que es un poquito burla, un poquito meme, un poquito no me gusta, pero pues ahí la tengo. Muchos hemos visto algún diseño ya formal, ya impreso con esta tipografía, y pues sí, la verdad es que pensamos de oh, ¿por qué no le pusieron Helvética o Futura o yo qué sé? Pero bueno, antes de comenzar con esta información, los dejamos como cada martes en el Zoom al detalle.
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11: La tipografía Futura, como su propio nombre indica, fue creada por Paul Renner en el año 1927, bajo la influencia de la estética de la Bauhaus, para mostrar una visión de innovación. Con la llegada de otras tipografías sans serif más modernas como la Helvética o Universe, la tipografía Futura parecía haber quedado olvidada, pero hoy en día es fácil encontrarla en todo tipo de aplicaciones. Barbara Kruger la hizo inmortal con sus diseños. Directores de cine de la talla de Wes Anderson o Stanley Kubrick la han utilizado en títulos de sus créditos de películas. IKEA, Volkswagen y HP, entre otros, hacen uso de ella para sus logotipos, pero en el pasado de esta fuente tipográfica ha acompañado a la humanidad en otros hitos importantes en la historia. El diseño de la tipografía Futura, con líneas limpias y geométricas, fue catalogada como una fuente sumamente alemana. En 1941, un decreto prohibió el uso de la letra gótica por considerarla de origen judío, pero en aquel entonces, Futura se había convertido en un estándar internacional. Algunas décadas más tarde, Futura se convirtió en la primera tipografía en posarse sobre la superficie de la luna a bordo bordo de la misión espacial tripulada Apolo 11 en el año 1969, que transportó a Neil Armstrong, el primer hombre en pisar nuestro satélite.
10: Muchas gracias por este dato tan interesante y ahora sí vamos a comenzar con el tema del día de hoy, que no es Futura, el tema del día de hoy es Comic Sans, pero para entender su origen de esta tipografía hay que situarnos en hace mucho tiempo. Las computadoras eran aparatos grises, fríos, súper complicados de usar. Microsoft quería romper esa barrera y lanzar un software llamado Microsoft Buff, que era básicamente una interfaz diseñada para niños y adultos mayores, en lugar de carpetas y códigos que todos conocemos de Windows. La pantalla te mostraba el interior de una casa virtual. Entonces, como comentábamos antes de la cápsula, el origen hace ya algunos años de esta tipografía era pues básicamente la referencia que todos tenemos de este tipo de letra, de la Comic Sans, y es que se ve infantil. Pues sí, porque esa era la intención, pero repito, al paso del tiempo esto fue modificándose un poquito.
11: De hecho, el guía de esta casa era un perrito de caricatura llamado Robert, y cuando tú le dabas clic a alguna parte de la pantalla o a algo, este perrito te ayudaba abriendo un globo de texto con instrucciones. El drama del diseño comenzó cuando el creador de esta tipografía, un diseñador de la empresa llamado Vincent Conari, vio las primeras pruebas del programa. El perro de caricatura hablaba a través de los globos de texto, pero las letras dentro del globo estaban en Times New Roman. Un perro animado hablando con la tipografía ultraformal de un periódico de finanzas, pues no era como muy... no hacía un buen contraste, ¿no? A veces... digamos que este tipo de cosas pues si no refuerzan el mensaje. Sí, o sea, al ser una caricatura y ponerle una tipografía que está como muy apegada a lo que son las cosas como más serias, pues no era lo más adecuado, ¿no?
10: Y justamente Vincent Conare vio la plantilla de este globo de texto, arrugó la nariz y pensó: esto está horrible, esto está completamente mal, las caricaturas no pueden hablar en Times New Roman, se ve ridículo, asusta a los niños. Y si recordamos tantito esta tipografía que mencionábamos, Times New Roman, es bastante formal, es muy de, sí, así se ve el periódico. Tiene ganchos, tiene picos, es demasiado formal. Como no había ninguna fuente amigable o infantil instalada en el sistema, Conare decidió solucionar el problema él mismo y se puso a diseñar una tipografía nueva desde cero. Para inspirarse, no fue a buscar libros de caligrafía clásica ni tratados de geometría. Se dio la vuelta en su oficina, agarró los únicos dos cómics que tenía a la mano, que eran nada más y nada menos que The Watchmen y The Dark Knight Returns. Para los fanáticos de los cómics sabemos que estos son bastante importantes y historias bastante oscuras, por cierto, y se puso a analizar cómo los rotulistas dibujaban las letras a mano dentro de las viñetas.
11: Claro, y sobre todo esto le sirvió para poder adaptar su tipografía a pues lo que él quería, ¿no? Que este perrito hablara de que nosotros con el cursor pues picáramos en alguna parte, uh-huh, alguna instrucción o algo por el estilo, pues se viera tierno, ¿no? Al igual que este dibujo animado. Así que empezó a dibujar sus letras a mano alzada, usando un mouse prehistórico claramente, y pues quería imitar a la perfección los trazos redondeados, letras que no tuvieran líneas rectas, como ya lo mencionábamos. Times New Roman es una tipografía sumamente estética, es delgada, obviamente tiene variaciones, pero es una tipografía que pues más que nada se usa para cosas como más serias. Justamente un ejemplo es el periódico. Entonces Conare buscaba que pues esta tipografía que él estaba creando pues fuera más juguetona, un poquito más orgánica, y pues realmente no buscaba crear una obra de arte tipográfica. Digo, tampoco es como que tuviera tanto contexto acerca de cómo se creaban las tipografías, ¿no? En ese entonces. Así que buscaba más que nada crear una letra que tuviera pues la voz de su dibujo animado únicamente.
10: Mm-hmm. Ahora, demos el salto hacia por ahí de 1995 con el famosísimo Windows. Es aquí donde viene un giro irónico en esta historia. Vincent Conare terminó de diseñar la tipografía justo a tiempo, pero cuando intentó meterla al programa de que les hemos estado hablando, de Microsoft Buff, los ingenieros de software le dijeron: híjole, no se puede. Las medidas geométricas de las letras no encajaban exactamente en los píxeles de los globos de texto, que pues ya estaban programados. Así que el software se lanzó al mercado usando otra fuente, y Microsoft Buff terminó siendo uno de los mayores fracasos comerciales de la empresa. Sin embargo, la tipografía ya existía en los servidores de Microsoft. A alguien del equipo de sistemas le pareció que era un recurso divertido y decidieron incluirla de relleno en el paquete de fuentes estándar para el lanzamiento de Windows 95, junto junto con el programa de correo electrónico Microsoft Movie Maker. Y obviamente, si nos damos cuenta, pues esta tipografía surgió con una intención muy específica de ser pues algo infantil, algo pensado para un público infantil, y por eso es que es tan redondeada y demás. Pero aquí digamos que lo que le complicó la existencia fueron cuestiones netamente técnicas. A fin de cuentas, este programa ya estaba avanzado, ya está demasiado avanzada la programación. Simple y sencillamente ya no cupo, ya no se pudo instalar básicamente, pero pues ya estaba hecho. Entonces dijeron, ah, pues mira, métela, pues ya al menos no se desperdicia el trabajo, y obviamente a partir de Windows 95 lo demás es historia.
11: Sobre todo hay una cuestión muy importante, y es que este personaje pues no tenía conocimiento sobre tipografía, como ya lo mencionábamos, y en ese entonces las tipografías, como ya lo mencionábamos, Futura o Times New Roman, eran tipografías totalmente lo contrario, o sea, eran muy estéticas, hacían uso de figuras geométricas, como lo comentábamos en otros programas anteriores. Las figuras geométricas son la base de absolutamente todo en el diseño, en la creación, en la animación, etcétera. Entonces, esta tipografía pues obviamente desató un caos súper enorme, porque Microsoft pues metió esta tipografía, la Comic Sans, en millones de computadoras, hogares, escuelas, todo el mundo la podía usar prácticamente, ya que era gratuita, y pues obviamente le dieron esta herramienta de diseño súper específica a un grupo de personas enorme. O sea, no se sabía quién con exactitud estaba utilizando y para qué estaba utilizando esta tipografía. Como bien se sabe, en el diseño gráfico, toda tipografía está pensada exclusivamente para evocar una emoción, un sentimiento, un mensaje, y obviamente la Comic Sans tenía un objetivo específico, lo cual no encajaba con muchos de los proyectos que pues se llegaban tal vez a realizar, ¿no?, por diseñadores gráficos.
10: Ahora, no podemos negar que básicamente los diseñadores la odian. ¿Por qué? ¿Por qué se le tiene tanto coraje a la Comic Sans? Habría que pensar si es realmente una tipografía mal hecha. Si la analizamos ya con ojos de diseñador tipográfico, no solamente de diseñador gráfico, sino alguien con especialidad en tipografía, la realidad es que sí, tiene varios errores graves de estructura que saltan a la vista de inmediato. El primer gran problema es el kerning, que es el espacio visual que hay entre cada letra. En la Comic Sans, el espaciado es sumamente irregular. Si escribes una palabra, vas a notar que la F y la O se pegan demasiado, mientras que la M y la A dejan un hueco bastante grande. Eso hace que el texto se vea, pues básicamente, como un terreno lleno de baches, lo que cansa la vista al momento de leer párrafos largos. El otro problema es el peso visual y la modulación. Las tipografías bien diseñadas distribuyen el grosor de sus trazos, de manera estratégica para que el ojo descanse. Por ejemplo, las líneas verticales suelen ser un poco más gruesas que las horizontales. En la Comic Sans el grosor es plano y bastante tosco, como si hubiera sido dibujada con un plumón viejo que se está quedando sin tinta. Carece por completo de elegancia y ritmo visual. Así que si quieren ser del equipo Odio Comic Sans, pues sí tienen ciertas razones para poder hacerlo. Pero a fin de cuentas, recordemos que esta tipografía pues surgió con la intención de ser algo infantil, y los niños cuando escriben, y algunas personas ya de adultos cuando escribimos, no escribimos parejito. Entonces, si se trata de justificar su existencia, pues digamos que sí, se ve como lo que se supone tenía que ser. Si la pues juzgamos con ojos de diseñador tipográfico, obviamente, pues la verdad es que sí tiene muchos errores. Es momento de dar una pequeña pausa promocional. Recordemos que estamos transmitiendo a través del 102.1 en Radio UAH Actopan. Regresamos en un momento.
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8: Son las 2 con 51 minutos.
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10: Pues bien, ya estamos de regreso después de esta pequeña pausa promocional, y les recordemos que estamos hablando sobre la tipografía probablemente más conocida y más odiada en el mundo del diseño gráfico, Comic Sans. Ya hablamos un poquito de su origen, de cuándo y cómo surgió, pues sí, de sus errores que tiene en cuanto a construcción, pero bueno, es momento de continuar con más información.
11: Claro, sobre todo invitar a nuestros radioescuchas a que investiguen sobre esta tipografía para que también puedan verla y puedan ya después sacar sus conclusiones, sobre todo porque les les sirve más como para reforzar la información que nosotros les estamos brindando el día de hoy. Pero justamente vamos a hablar de algo sumamente importante, que es la psicología en las tipografías. Este es un rubro bastante importante dentro de lo que es el diseño gráfico, específicamente el diseño tipográfico, ya que justamente, como comentábamos, la Comic Sans fue creada con fines infantiles, y de hecho podemos ver justamente esta tipografía, digamos que usada de manera un poco correcta, en algunos textos infantiles, en algunos libros infantiles, que incluso tampoco sería como lo más adecuado, porque como ya bien comentábamos, algunos de sus trazos y de su a la hora de utilizar esta tipografía dificulta la lectura, que es una de las cosas más importantes dentro del diseño tipográfico, que una tipografía pueda leerse bien. Y obviamente los niños son un público sumamente, pues digamos que específico, al cual pues relaciona todo con figuras geométricas básicas, y al tener unas tipografías bastante complejas, esto suele generar confusiones dentro del público infantil. Entonces, ¿cuál fue el verdadero crimen de la Comic Sans, si podemos decirlo así? Pues prácticamente no está en cómo fue creada, sino cómo la usamos, ¿no? Cómo la usa la gente, los diseñadores gráficos incluso. Entonces, no son solo letras muertas. Las tipografías tienen voz, como ya comentábamos, tienen personalidad, transmiten emociones antes que alcances a leer la palabra. Entonces, si por ejemplo vemos un letrero escrito en Helvética, una tipografía bastante pues adornada, bastante
10: elegante.
11: Simple, elegante, exactamente. Pues obviamente esto nos transmite naturalidad, modernidad, orden. Y pues si la contrastamos viendo algo usando Comic Sans, pues prácticamente nos dice: aquí hay una fiesta infantil, soy un payaso, soy un chiste. Entonces, pues prácticamente el desastre ocurre cuando las personas usan esa personalidad juguetona para dar un mensaje que requiere seriedad absoluta. Creo que ahí está el error del uso de esta tipografía.
10: Como bien mencionas, a fin de cuentas, mucho del problema de cómo se utiliza no solamente esta tipografía, sino muchos otros elementos del diseño, es justamente eso, tratar de que, nada más porque a mí se me antoja, a mi diseñador se me ocurre que este elemento se va a leer de esta manera porque yo quiero que así sea, no quiere decir que vaya a suceder. A fin de cuentas, los elementos del diseño son percibidos de una cierta manera. Comic Sans se percibe de una cierta manera, Helvética de otra, Times New Roman de otra, y obviamente algo que tienen que hacer diseñadores es pues utilizar los elementos del diseño de la forma en cómo son percibidos en el contexto para el cual se está diseñando. Si diseño para niños, utilizo cosas que los niños van a ver como propias. Si utilizo, no sé, una tipografía muy seria y muy formal en un hospital, pues obviamente los adultos vamos a entender, esto es serio y es formal. Imaginémonos, como les mencionaba, un letrero de urgencias médicas o de sala de parto, o yo qué sé, que esté escrito en Comic Sans, o peor aún, se han documentado casos reales de empresas que anuncian despidos masivos en las oficinas o cartas de divorcio impresas en Comic Sans. Es el equivalente visual a llegar a un funeral vestido con un traje de payaso, de torero, un disfraz o una botarga o yo qué sé. Rompe por completo la coherencia del mensaje. Lo que querías decir ya no sucede. A pesar de todo el odio que se le tira mucho a los diseñadores y a la Comic Sans y demás, pues esta tiene que tiene un superpoder, tiene una característica increíble que salva pues muchas vidas académicas, y es que es una de las mejores tipografías del mundo para personas con dislexia.
11: No todo es malo, ¿no?
10: Exactamente, y esto suena tal vez a locura, pero tiene una explicación científica bastante interesante. Las tipografías perfectas y elegantes como Times New Roman o Helvética usan la simetría. Por ejemplo, la letra B, la letra D, la P y la Q son prácticamente el mismo diseño, solamente que una vista de derecha a izquierda, otra de arriba para abajo, etc. Para el cerebro de una persona con dislexia, esa simetría perfecta es una pesadilla, porque las letras en su cabeza rotan, dan vueltas, y obviamente hace que sean pues imposibles de leer, que sea mucho más complicado que lean una palabra con tanta simetría y con tanta perfección.
11: Claro, yo creo que en algún momento a todos nos ha pasado, ¿no? Queremos enviar un mensaje o escribir algo, y por una u otra razón, más que nada pasa en los teléfonos, ¿no? Nos equivocamos, decimos, no, pues escribí tal palabra y ya me equivoqué, y se me fue una P, se me fue una Q, las confundí. Es bastante normal, porque también los teléfonos traen, pues sí, traen en tipografías que son bastante, digamos que elegantes, planas, porque pues normalmente son utilizadas por personas mayores, ¿no? Por personas ya grandes que hacen uso de la tecnología, o al menos así debería de ser. En el caso, pues, de la Comic Sans, ya sabemos que, pues, fue una tipografía dibujada de manera imperfecta, irregular, a mano alzada, no se tenía absolutamente ningún conocimiento sobre, pues, reglas tipográficas, diseño tipográfico, etcétera, ¿no? Tiene una forma completamente única, entonces, digamos que lo que pasa con esta tipografía es que ninguna letra es igual a otra, ya que fue cada letra dibujada a mano alzada, y hay que recordar que no somos máquinas, entonces nuestros trazos pues suelen de vez en cuando ser irregulares, no más bien todo el tiempo son irregulares, no podemos repetir ni siquiera nuestra propia firma, aunque parezca la misma no lo es, de repente se nos va alguno que otro detalle, ¿no? Entonces prácticamente organizaciones mundiales como la Asociación Británica de Dislexia y la misma comunidad médica pues recomiendan esta tipografía, hacer uso de ella para materiales educativos porque ayuda al cerebro a procesar los textos muchísimo más rápido. Aquí podemos decir que lo que nació, digamos que esta tipografía que se considera la oveja negra de la familia, pues logró subsistir, ¿no? Digamos que tiene un punto a favor gracias a que las personas con dislexia pueden utilizarla y pues leer de manera más fluida, comprender de manera más fácil pues algún mensaje o algún tipo de texto que estén leyendo, ¿no?
10: A pesar de este beneficio médico, a principios de los años 2000, el odio de los diseñadores llegó a niveles bastante altos, demasiado altos. Una pareja de diseñadores gráficos en Estados Unidos, Dave y Holly Combs, fundaron un movimiento web que se convirtió en viral, en todo el mundo, llamado Ban Comic Sans, es decir, prohíban a la Comic Sans. El movimiento no era un chiste, crearon un manifiesto serio donde explicaban que el abuso de esta tipografía estaba devaluando la cultura visual de las ciudades. Diseñaron calcomanías que decían zona libre de Comic Sans y la gente las pegaba en la calle, pues real, sobre letreros de tiendas, menús de restaurantes o avisos parroquiales que usaran la fuente. Era una especie de guerrilla de diseño urbano. El objetivo de la campaña era educar a la población. Ellos decían, no queremos destruir a la tipografía, queremos salvarla del mal uso. Queremos que la gente entienda que usar Comic Sans en un buffet de abogados es un insulto para la profesión. La campaña se volvió tan masiva que obligó a los medios de comunicación internacionales a voltear a ver el diseño gráfico como un tema, pues, de interés público, es decir, que la selección tipográfica fuera más allá de sus fronteras naturales para el diseño editorial y la página web y demás, sino que comenzó, gracias a estas dos personas, a volverse en un elemento que podía influir en la economía de un país, en la economía de un local, en cómo se veía o cómo se percibía cierta imagen pública en las calles y demás. Entonces, en esta época se volvió un tema bastante, bastante importante.
11: Claro, sobre todo es impresionante la cantidad de odio que recibió en algún tiempo esta tipografía. Y es que, la verdad, como diseñadores hay algunas cosas específicas dentro de, pues, obviamente los fundamentos del diseño que a veces nos pueden llegar a hacer un poco de ruido a nosotros como diseñadores. Y, pues, obviamente la Comic Sans rompía con toda regla tipográfica, con toda regla de construcción visual y, pues, digamos que hasta cierto punto era justificable el hecho de que algunos diseñadores, incluso esta pareja, ¿no?, de la que nos comenta, pues llegara a estos extremos, ¿no?, de literalmente levantarse y decir no queremos más a la Comic Sans. Pero con todo este caos hay algo muy, muy, muy, digamos que icónico, ya que la prensa, pues al ver todo este movimiento que se estaba creando detrás de esta tipografía, todo lo que estaba creando una simple tipografía, pues fueron a buscar al creador de esta tipografía, Vincent Konare, pues esperando encontrar a un hombre arrepentido, ¿no?, escondido por haber creado, pues, este monstruo, ¿no?, esta aberración visual, pero se encontraron con algo totalmente opuesto, ya que este personaje declaró textualmente que si te encanta la Comic Sans es porque no tienes idea del diseño gráfico, pero si la odias con toda tu alma es porque tampoco tienes idea del diseño y no entiendes para qué fue creada. Y con esto, pues, ese personaje puso en su lugar a todos los diseñadores que pues estaban tirándole como hate, ¿no?
10: Sí, y es que los argumentos eran pues implacables. La Comic Sans cumplió al 100% con el brief o con el cargo original, diseño para niños. Tenía que ser una letra divertida, legible en plantillas viejas y apta para niños. Él nunca diseñó para que un doctor imprimiera su tesis ni para que una marca pusiera su logotipo. El error no fue del diseñador que creó la herramienta, el error fue del usuario que la usó, pues para básicamente destapar un baño cuando la herramienta era básicamente un martillo. Y si creen que esta tipografía solo vive en los memes de internet, les tengo el dato más bizarro de todos. La Comic Sans estuvo presente en uno de los descubrimientos científicos más importantes del siglo XXI. Nos referimos al anuncio del descubrimiento del bosón de Higgs en el año 2012 por parte del CERN en Suiza. Imagínense el escenario, los científicos más brillantes del planeta, ganadores del premio Nobel, cambian la historia de la física cuántica para siempre, organizan una conferencia de prensa mundial transmitida en vivo para millones de personas y cuando ponen las diapositivas de PowerPoint para mostrar las gráficas del descubrimiento de la partícula de Dios, toda la presentación estaba escrita en Comic Sans. Pero bueno, antes de terminar el programa, para cambiar un poquito con el ritmo, con la temática de este... del día de hoy, los dejamos con el kit creativo.
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11: Crear tu propia tipografía es muy fácil hoy en día usando aplicaciones web. El método más rápido para principiantes es utilizar plantillas. Descargas una hoja, dibujas tus letras a mano, las subes al sistema y la plataforma genera tu fuente. Puedes lograrlo siguiendo los siguientes pasos. Elige una plataforma. Sitios como Calligraph o FontPrinter son excelentes para principiantes. Descarga y llena la plantilla. Imprime la plantilla que te proporciona la plataforma y dibuja cada letra, número y símbolo a mano. También puedes hacerlo digitalmente usando aplicaciones como Procreate, Adobe Illustrator si prefieres el diseño vectorial. Sube tu diseño y genera la fuente. Escanea o toma una foto clara de tu plantilla y súbela a la página. La herramienta procesará tus trazos y creará un archivo de tipografía, normalmente en formato OTF o TTF. Instala y usa. Descarga el archivo generado, instálalo en tu computadora o celular y estará listo para usarse en programas de edición como Creative Midly o al diseñar contenido.
10: Esperamos que puedan aprovechar esta recomendación y empiecen a crear sus propias tipografías. Eso sí, consideren bien para dónde y cuándo la van a utilizar, porque no todas las tipografías se pueden utilizar en cualquier momento y en cualquier lugar. Llegamos al final de este programa. Agradecemos a la producción a cargo de Alejandro Ángeles y obviamente también en los controles. Los invitamos a que nos sigan acompañando la próxima semana en este programa de diseño. Recuerden que pueden encontrarnos en todas las plataformas y redes sociales buscándonos como Radio UAH Actopan. Yarumi, ¿algo más que quieras agregar?
11: Únicamente decirles que una tipografía no es mala o buena por naturaleza, solamente se debe de adecuar según el mensaje, público y soporte donde se aplique.
10: Le recordamos que estamos transmitiendo a través de la frecuencia 102.1 de Suma Radio Actopan, 103.7 de Suma Radio Huichapan y en el 99.7 en Suma Radio Pachuca, y que nuestras retransmisiones en Actopan son los días jueves a las 2:30 de la mañana y los domingos a las 4:30 de la tarde. Hasta pronto.
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9: si no tiene propósito, no es diseño. 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
15: Temperatura, 13 grados centígrados.
8: Son las 3:06.

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2: Son las 3:23.

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2: Son las 3:41 minutos.
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6: Bienvenidas y bienvenidos a una nueva emisión de Transversal, el espacio de la Escuela Superior de Tlahuelilpan, donde compartimos proyectos, investigaciones, experiencias académicas y actividades que fortalecen la formación integral de nuestra comunidad universitaria. Saludamos a todas y todos quienes nos permiten acompañarlos. Es un gusto saludar al doctor Salvador Camacho. Doctor, un placer estar una emisión más compartiendo los micrófonos con usted.
7: Igualmente, maestra, es un gusto compartir los micrófonos de Transversal con usted. Muchas gracias. Estamos listos para traerles la conexión directa con todo lo que sucede en nuestro campus. Queremos enviar nuestro agradecimiento al gran equipo en los estudios de Suma Radio Actopan, en la operación de transmisión a Pania Sánchez, en el apoyo de producción a la licenciada Karen Mendoza, a nuestro productor Alejandro Ángeles y por dirigir esta frecuencia al licenciado Ricardo García. Nuestro objetivo es mantenerlo a día y sobre todo darle voz. Usted forma parte esencial de esta conversación, por lo que Transversal también es su plataforma para compartir logros y experiencias.
6: Así es, amigos, los invitamos a que nos envíen sus comentarios, consultas o sugerencias sobre algún tema de su interés a nuestro WhatsApp al 772-104-1721. Además, los invitamos a seguirnos en Facebook como Radio UAEH Actopan y Escuela Superior Tlahuelilpan. Demos paso a lo que tendremos para ustedes en la emisión del día de hoy. En esta emisión tendremos temas que van desde los misterios del universo hacia iniciativas académicas que impulsan la formación profesional de nuestras y nuestros estudiantes.
7: Así es, maestra. Además, conoceremos proyectos de movilidad académica, estrategias de acompañamiento estudiantil y una interesante reflexión sobre una herramienta fundamental en el ámbito de la salud. Sin más, iniciamos. Pues qué bueno que continúan con nosotros. Estamos en Transversal, en este espacio de difusión de las actividades de la Escuela Superior de Tlahuelilpan. Y bueno, pues les vamos a dar la más cordial de las bienvenidas a Explosiones Estelares que dejan huella. Hoy exploraremos uno de los espectáculos más violentos del cosmos, la muerte de estrellas masivas. Nos acompaña para este tema la doctora Patricia Ambrosio, quien participó en el descubrimiento de casi un centenar de remanentes de supernova en la galaxia NGC 6946. Bienvenida, cuéntenos, por favor, ¿qué instituciones forman parte del equipo que realizó este importante descubrimiento? Y nuevamente, bienvenida a la charla.
8: Hola, ¿qué tal? Buenas tardes. Muchísimas gracias por la invitación. Respondiendo a su pregunta, doctor, participamos en este proyecto la UNAM, investigadores de la UNAM, investigadores del Instituto Politécnico Nacional, de la Universidad Iberoamericana y por la Universidad Autónoma del Estado de Hidalgo, su servidora, quien es responsable técnico del proyecto de Ciencia de Frontera de la Secretaría de Ciencia, Tecnología e Innovación.
9: Muy bien, qué interesante tema, doctora Patti. Quisiera que nos platicara por qué los astrónomos la conocen como la galaxia de los fuegos artificiales.
8: Se le conoce así porque, bueno, para que suceda una supernova pasan muchísimos años y esta galaxia en especial desde el 2017 ha presentado casi una decena de explosiones de supernova, lo cual implica que ha explotado una estrella en esta galaxia cada año aproximadamente.
7: Pues sin lugar a dudas, maestra Janet, información sumamente interesante que me parece que este espacio da la oportunidad
10: oportunidad a que el público pueda conocer de cerca este tipo de investigaciones y sobre todo que una compañera de la Escuela Superior de Tlahuelilpan participe en estos descubrimientos que sin duda están sentando las bases y los precedentes de la investigación científica en esta rama tan particular del conocimiento. Y bueno, doctora, se sabe que cuando una estrella explota, deja un rastro, entendiendo que su equipo de trabajo analizó el movimiento de estos restos. ¿Cómo lograron medir la velocidad de algo que sucedió a millones de años luz de distancia?
8: Sí, es muy interesante porque a veces nos cuesta medir situaciones aquí en la Tierra, ¿no? Y dice uno, bueno, algo que está a años luz de distancia, ¿cómo es que logramos medirle, no? Digo, yo tomo mi celular y le puedo medir, mide 5 centímetros, 10 centímetros, pero ¿cómo logramos medir y más velocidades? Nuestro equipo, tenemos un interferómetro Fabio Perot, que es un instrumento especializado para medir este tipo de velocidades. Es un interferómetro que se coloca en el telescopio, en este caso fue el telescopio de San Pedro Mártir en Baja California, el cual es del Observatorio Astronómico Nacional. Se coloca este interferómetro y la luz que nos llega ahí es filtrada a través de todo este instrumento y con él es posible que podamos medir velocidades. Al tener nosotros esta luz que nos llega de tan lejos, esta información de la luz la podemos transformar a velocidades del cosmos dependiendo el objeto que estemos observando.
9: Muy bien, qué interesante información.
11: Bueno, pues aquí vienen datos de física, de matemáticas, ¿no? Para hacer transformaciones de esta naturaleza. Parece que esto, bueno, pues es un trabajo de detectives estelares. Doctora, ¿cuáles fueron los resultados principales de esta observación que ustedes realizaron?
8: Pues los principales resultados fueron que nosotros al medir estas velocidades confirmamos que casi un centenar de estos objetos eran efectivamente explosiones de supernova, ya que pues no todos estaban confirmados por algún otro tipo de observación. En este caso nosotros, aparte de nuestras observaciones ópticas que tuvimos en el Observatorio de San Pedro, también tomamos información de los telescopios espaciales, en especial del XMN Newton, que es un telescopio que observa en rayos X. Entonces, compaginando toda esta información, utilizando modelos, nosotros realizamos también modelos para ver cómo se está moviendo todo este gas interestelar, aplicamos y confirmamos la existencia de 100 remanentes de supernova, lo cual de verdad es un número muy importante y que no se había realizado antes. Fue un trabajo que nos llevó años, pero finalmente llegamos a esto y de verdad que eso quiere decir que el método que nosotros estamos utilizando es muy interesante, es muy importante. De hecho, este instrumento ya lo están utilizando también los franceses. Cabe recalcar que este instrumento fue creado por nosotros mismos en los talleres de la UNAM.
10: Pues no solamente es interesante, maestra Janet, sino sorprendente lo que nos comparte la doctora Silvia. Y en este tenor, doctora, 149 kilómetros por segundo suena de pronto bastante rápido, pero entendemos que el espacio es extremo. La velocidad real de la explosión es esta, mejor dicho, la velocidad real de la explosión original.
8: No, muy buena pregunta, porque efectivamente esta no es la velocidad original. Nosotros lo que logramos detectar es que al momento en que explotó la estrella, avienta el material al medio interestelar, pero esta se encontró con pequeñas nubes de gas más denso. Llegó la onda de choque de esta explosión de supernova, entra a estas nubecitas y es esa velocidad la que nosotros logramos medir, cuando realmente la velocidad de la explosión de supernova es aún más grande. Nosotros lo que estamos viendo es la réplica en pequeñas nubes, con lo cual también logramos descubrir que alrededor de ellas el medio interestelar no es un medio uniforme, sino que existen nubes densas de material que puede ser carbono, oxígeno o una mezcla de materiales más pesados.
11: Pues bastante interesante esta información, doctora, y yo quisiera que compartiera con nuestro público de, bueno, este material que nos está explicando. ¿Pudieron ustedes saber o conocer cuál es la edad de los remanentes o cuánta energía liberaron al explotar?
8: Sí, es de verdad que fue una de las cosas muy interesantes que sacamos. Nosotros logramos determinar que estos remanentes tienen edades de décimas de millones de años.
12: sí llegan a edades de 10 mil millones de años estos remanentes. También logramos hacer el cálculo de la energía que esta explosión dejó al medio interestelar. Al momento de que la estrella explotó, dejó una energía de 10 a las 51 hercios. Que si nosotros lo pasamos a cosas a las que estamos acostumbrados, equivale a 15 billones de explosiones de bombas atómicas. ¿Sí? Hagan de cuenta que nosotros hacemos explotar un 1 con 13 ceros de bombas atómicas al mismo tiempo, en cada una de estas explosiones de supernova. Entonces imagínense la cantidad de energía que depositan estos eventos astronómicos al medio interestelar.
13: Pues qué información tan apasionante, doctora, nos comparte usted en esta su participación. Y bueno, lamentablemente, ya para ir concluyendo la entrevista, nos gustaría saber si ustedes pudieron entender o conocer o saber qué tipo de estrellas causaron estos fuegos artificiales del que hace usted mención.
12: Claro que sí, también fue posible que conocer qué tipo de estrellas fueron. Fueron estrellas masivas, imagínense. Nuestra estrella, el Sol, es de las estrellas más chiquititas que existen en el universo, y nosotros logramos detectar que estas explosiones venían de estrellas que son del orden de 30, 40 veces el tamaño del Sol. Entonces estamos hablando de estrellas supermasivas que explotaron, pero explotan debido a su mismo peso.
11: Qué interesante toda esta información que nos comparte la doctora Patty. Bueno, pues la doctora es profesora investigadora de tiempo completo y está adscrita a la licenciatura en ingeniería de software aquí en la Escuela Superior de Tlahuelilpan. Doctora, platíqueles acerca de su profesión a nuestros radioescuchas, por favor.
12: Sí, yo soy de formación física y tengo un doctorado en astrofísica, donde bueno, nos dedicamos al estudio del cosmos, hacemos modelos sobre explosiones de supernova, sobre interacción de galaxias, porque bueno, es importante que sepan también que las galaxias pueden chocar entre sí, se pueden mezclar. Entonces nosotros hacemos todo este tipo de simulaciones, este tipo de trabajo observacional. Yo me dedico a las cuestiones observacionales principalmente, ya que voy a los diferentes observatorios, traigo mi información y aquí las trabajamos, y es como obtenemos toda esta información. Y bueno, recordarles que el universo es simplemente maravilloso.
13: Pues como maravillosa es la información, doctora, que nos compartió el día de hoy en este segmento de su programa Transversal. Doctora, fue un gusto haber contado con su presencia y sobre todo por compartirnos esta información que es realmente fascinante. ¿No es así, maestra?
9: Claro que sí, doctor. Bueno, pues, doctora, gracias por su presencia y bueno, pues, para que se despida de nuestro público radioescucha.
12: Agradezco la invitación nuevamente y recuerden que somos polvo de estrellas. ¿Por qué? Porque la vida a la Tierra llegó gracias a una explosión de supernova que ocurrió en la vecindad solar, y por eso estamos aquí en este momento. Nosotros somos seres humanos que venimos debido a un material que llegó a la Tierra gracias a una explosión de supernova. Y recuerden, somos polvo de estrellas.
13: Muchas gracias, doctora. Salvador Camacho es mi nombre y los invitamos a seguir con nosotros en sintonía aquí en Transversal. Interesante, maestra, la plática que sostuvimos con la doctora, quien sin duda nos hace pensar que desde hace miles de años la humanidad ha observado el cielo tratando de comprender los fenómenos que ocurren más allá de nuestro planeta. Querido público, los invitamos a permanecer con nosotros. Haremos una breve pausa, pero enseguida regresamos con más contenidos aquí en Transversal. 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
2: Son las 3 con 55 minutos.
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4: Continuamos.
6: Gracias por continuar con nosotros. Es momento de iniciar compartiendo información interesante sobre lo más reciente acontecido en este campus enclavado en el bello municipio de Tlahuelilpan. Damos paso a nuestras compañeras y compañeros que nos brindarán detalles de temas importantes para toda la comunidad.
13: Así es, maestra, pues uno de los aspectos más enriquecedores de la formación universitaria es la oportunidad de intercambiar conocimientos y experiencias con estudiantes e investigadores de otras instituciones, y precisamente existen programas que permiten a las y los universitarios ampliar sus horizontes académicos, fortalecer sus competencias y construir redes de colaboración que pueden marcar su desarrollo profesional.
6: En esta ocasión conoceremos más sobre el programa Delfín, una iniciativa reconocida por impulsar investigación y movilidad académica en nuestro país. Escuchemos al doctor Francisco Arroyo en Dato Garza.
18: Hola, muy buen día a todas y todos. Les saluda Francisco Javier Arroyo Cruz. Soy profesor de tiempo completo en la Escuela Superior de Tlahuelilpan, perteneciente a la Universidad Autónoma del Estado de Hidalgo. Es un placer para mí compartir este espacio para hablar de cómo la ciencia y la colaboración internacional transforman nuestra realidad. En la academia estamos convencidos de que el conocimiento no debe tener fronteras. Por ello, me entusiasma mucho la consolidación de redes de investigación a través del programa Delfín. En esta ocasión tengo el honor de asesorar a tres brillantes estudiantes que se integran de manera virtual a nuestra institución: Circe Osiris Valdivia González, de la Universidad de Guadalajara, así como Oriana Andrea Ochoa Valencia y María Paula Saldarriaga de la Rosa, provenientes de Unicor Salud en Colombia. Estas tres destacadas jóvenes investigadoras se suman a un proyecto de alta relevancia social y científica. Es un estudio comparativo sobre la persona mayor de México y Colombia, donde analizamos el envejecimiento, la salud, la calidad de vida en nuestra región. No es un ejercicio puramente estadístico, es un imperativo demográfico y bioético. Estamos abordando desde una perspectiva multidisciplinaria las variables biológicas, sociales, contextuales que determinan el bienestar en la población de personas mayores. Los datos y el análisis que Circe, Oriana y María Paula desarrollarán en esta estancia les permitirán generar evidencia empírica clave. Este conocimiento es fundamental para entender la transformación demográfica de ambos países y comprender o proponer soluciones que impacten directamente en las políticas de salud de nuestra región. A estas estimadas estudiantes las saludo con profunda admiración. Su participación en este proyecto demuestra que la juventud científica en América Latina está lista para asumir grandes retos de nuestro tiempo. Aprovechen al máximo cada debate, cada base de datos, cada espacio de análisis. El rigor metodológico y la sensibilidad social que propone el investigador son el motor que va a enriquecer esta investigación. Agradezco al programa Delfín por tener estos puentes que fortalecen la movilidad académica, la internacionalización y la formación de nuevos científicos y científicas. Sigamos impulsando la generación de conocimiento para asegurar un futuro digno y saludable para nuestras poblaciones. Muchas gracias a todas y todos que escuchan este mensaje. Un éxito rotundo a nuestras investigadoras en este camino que estamos emprendiendo. Muchas gracias.
6: Pues qué interesante esta información sobre este programa que nos ha compartido el doctor Francisco Arroyo. Él es profesor investigador de tiempo completo adscrito a la licenciatura en enfermería.
13: Así es, maestra. Una de las grandes oportunidades que tienen los alumnos de una universidad pública como la nuestra es justamente este programa de intercambio que les permite no solamente acrecentar sus conocimientos y competencias académicas, sino la oportunidad de conocer otras culturas. Y bueno, en otro orden de ideas, les invitamos a seguirnos en nuestras redes sociales. Nos encuentran en Facebook como Radio UAEH Actopan y Escuela Superior Tlahuelilpan para que no se pierdan ningún detalle de las actividades que tenemos en este Campus Garza. Maestra, ahora es momento de compartirles con nuestro público cuáles son los programas académicos que oferta esta Escuela Superior. Contamos con el programa de la Licenciatura en Administración, el programa de la Licenciatura en Ingeniería del Software y el Bachillerato General.
19: Así es, doctor. Además, en el área de la salud tenemos a la Licenciatura en Enfermería y a la Licenciatura en Médico Cirujano de los 4 semestres troncales de este programa educativo. Bueno, pues el acompañamiento académico es un elemento fundamental para favorecer el desempeño y la permanencia estudiantil en la educación superior. A través de las tutorías, las y los estudiantes pueden recibir orientación personalizada para afrontar retos académicos, fortalecer habilidades y, desde luego, alcanzar sus metas profesionales.
13: Por ello, en esta emisión conoceremos el trabajo que se realiza desde el programa de tutorías de la Licenciatura en Enfermería. Escuchemos la información que nos comparte la doctora Sheila Mendoza, el doctor José Antonio Guerrero y la maestra Ileana Tapia en nuestra sección Agenda Tlahue. Conozcamos los detalles.
20: Bienvenidas y bienvenidos a este espacio Agenda Tlahue. Hoy queremos hablar de la capacitación para tutores periodo julio-diciembre 2026, la cual fortalecerá la labor que tiene un enorme impacto en la vida de nuestros estudiantes, la tutoría académica. Para hablar de ella, nos acompaña el doctor José Antonio Guerrero Solano, profesor de tiempo completo del programa de enfermería, quien también es tutor en nuestra Escuela Superior de Tlahuelilpan. Bienvenido, doctor.
21: Muchas gracias. Es un gusto compartir este espacio, porque hablar de tutoría es hablar de acompañamiento, de escuchar y de orientar. Como docentes transmitimos conocimientos, pero como tutores también ayudamos a nuestros estudiantes a enfrentar retos académicos, personales y profesionales.
20: Y justamente esa diferencia puede marcar el rumbo de una trayectoria universitaria. Doctor, desde tu experiencia, ¿qué significa ser tutor?
21: Ser tutor significa estar presente cuando un estudiante necesita orientación. Creo que a veces basta una conversación para ayudarle a organizar su tiempo, superar una dificultad o encontrar alternativas antes de tomar decisiones importantes, como abandonar sus estudios. La tutoría fortalece la permanencia, el bienestar y el desarrollo integral del alumnado, pero también representa una oportunidad para nosotros, como docentes, de seguir aprendiendo y mejorar nuestra práctica educativa.
20: Creo que por eso la Coordinación de Tutorías de la Escuela Superior de Tlahuelilpan ha organizado la capacitación para tutores 2026, periodo julio-diciembre. La invitación está dirigida a todas y todos los docentes de las licenciaturas en Enfermería, Ingeniería en Software, Administración y Medicina. Durante esta jornada se abordarán temas fundamentales para fortalecer la acción tutorial.
21: Así es, la capacitación incluirá una dinámica de sensibilización sobre la tutoría, el trabajo con el plan de acción tutorial, además de una actualización sobre el Sistema Integral de Atención al Estudiante Universitario. Será un espacio para compartir experiencias, fortalecer competencias y seguir construyendo una cultura de acompañamiento estudiantil. Quienes ya desempeñamos funciones tutoriales, podremos actualizar nuestros conocimientos y quienes se integren por primera vez encontrarán herramientas muy útiles para iniciar esta importante labor.
20: La cita es el viernes 31 de julio, de 10 de la mañana a 2 de la tarde, en el aula virtual de esta escuela. Un recordatorio importante. Para la sesión dedicada al plan de acción tutorial, es importante contar con su plan de acción previamente elaborado.
22: La Universidad Autónoma del Estado de Hidalgo te invita a formar parte de esta experiencia de aprendizaje y colaboración, porque cada tutor fortalece la permanencia estudiantil, impulsa el desarrollo integral de sus tutorados y contribuye a formar profesionistas comprometidos con la sociedad. Participa en la capacitación para tutores, periodo julio-diciembre 2026. Tu experiencia transforma, tu tutoría deja huella. Te esperamos.
19: Interesante esta información que han compartido quienes llevan en la Escuela Superior de Tlahuelilpan este programa institucional de tutorías, cuyo objetivo primordial es el acompañamiento de los estudiantes de todos los programas educativos.
13: Sin duda, maestra, es un programa institucional que no solamente proporciona y brinda herramientas, sino que permite un verdadero acompañamiento para detectar de manera oportuna alguna alteración del proceso de enseñanza y aprendizaje. Vamos a
0: ahora con otro orden de ideas. En el ámbito de la atención médica, la rapidez y precisión en la valoración de un paciente pueden marcar una diferencia significativa en la toma de decisiones clínicas, una de las herramientas más utilizadas a nivel internacional para evaluar el estado de conciencia de una persona es la escala de coma de Glasgow. Es un instrumento que continúa siendo referente en hospitales y servicios de emergencia.
19: Para profundizar en este tema, escucharemos la entrevista realizada por el doctor Patricio Trujillo al doctor César Chávez García, quien es director general del Hospital Central de la Cruz Roja Mexicana en la Ciudad de México. Los invitamos a prestar mucha atención a esta conversación que forma parte de nuestra sección Voces de la Uni. Adelante.
1: Hola, ¿qué tal? Muy buenas tardes. Yo soy Patricio y estamos en el 14º Congreso de Enfermería de la Universidad Autónoma del Estado de Hidalgo, de la Escuela Superior de Tlahuelilpa, y me acompaña el doctor César, quien impartirá el taller sobre
5: el arte de la evaluación de la escala de coma de Glasgow.
1: Okay. Y vamos, lo vamos a conocer un poquito más en esta breve entrevista. Doctor, ¿nos puede decir cuál es el objetivo principal de su taller y a quién va dirigido?
5: Muchas gracias. Pues la intención es que los participantes puedan establecer un método estandarizado de la evaluación de la escala de coma de Glasgow. Es una escala que durante sus poco más de 50 años de existencia ha sido una herramienta mundialmente conocida y que tiene un gran valor para la toma de decisiones en los pacientes. Entonces, la hemos subestimado y los profesionales de la salud la evaluamos de una forma que no es la adecuada, y esperemos que quien entre al taller olvide todo lo que ha aprendido de la escala de coma de Glasgow y entonces hagamos una verdadera evaluación adecuada y estandarizada como se hace la escala de coma.
1: Ok, muchas gracias, doctor. ¿Y cuál es el mensaje clave que espera que los asistentes se lleven de este taller?
5: Bien, que la escala de coma de Glasgow, la evaluación que hacemos, habitualmente la hacemos como creemos que fue diseñada o como nos han enseñado. Sin embargo, hay detalles muy importantes que finalmente es una evaluación neurológica y que debe de realizarse pulcramente, y para ello existe un método estandarizado para reconocer de manera adecuada cómo se realiza la evaluación y qué implicaciones tiene para la toma de decisiones de los pacientes, ¿no? Muchas reglas de decisión clínica, muchas decisiones que implican oportunidades terapéuticas para los pacientes están basadas en la evaluación. Y evaluar la escala de coma de Glasgow de un punto arriba o uno abajo, eso determina que alguien se quede sin tratamiento o que seguía el tratamiento, ¿no?
1: Ay, es muy interesante, doctor. ¿Y por qué considera usted importante este taller para la enfermería actual y para este congreso?
5: Porque enfermería fue pionero en la modificación y la actualización de la escala de coma de Glasgow. Gracias a la enfermería, la escala original, 2 años después, fue modificada también por las observaciones de enfermería, empezando por algo tan importante como, por ejemplo, no usamos el término de hacer un estímulo doloroso en el paciente, sino es un estímulo a la presión o una respuesta a la presión, y esto fue gracias a enfermería. Entonces, enfermería debe reconocer y conocer el trabajo que ha hecho en la historia, y por supuesto que sería muy enriquecedor que enfermería ahora sea la punta de lanza para hacer una evaluación como dictan los cánones de la evaluación neurológica de la escala de coma de Glasgow.
1: Jolie, doctor, pues muchísimas gracias por acompañarnos y compartirnos un poco sobre este taller, y les invitamos a seguir las pendientes de las actividades del Congreso de Enfermería. Muchas gracias a todos y muchas gracias.
5: Muchas gracias, doctor. Gracias a ustedes. Muchas gracias.
19: Agradecemos sinceramente a nuestras y nuestros compañeros, invitados e invitadas, que compartieron su tiempo, sus experiencias y el entusiasmo que se vive en cada actividad del campus.
0: Así es, maestra, pues queremos agradecer también a quien hace posible cada emisión: nuestro productor general, a la asistencia en producción, a la dirección de la estación por su respaldo constante, y sobre todo a ti, que nos escuchas desde el aula, desde casa o en cualquier rincón donde llegue la señal de Suma Radio Actopan.
19: Así es, doctor. Bueno, pues al público que nos hace favor de escucharnos, muchas gracias por el favor de su atención. Los esperamos en la próxima emisión de Transversal, en donde seguramente tendremos información de mucha interés para ustedes. Se despide de ustedes Janet Vallejo.
0: Así es, maestra, pues fue un gusto compartir estos micrófonos con ustedes. Estamos en Transversal. Ustedes y nosotros tenemos una sección importante en nuestra próxima emisión con lo más representativo del acontecer en la Escuela Superior de Tlahuelilpan. Salvador Camacho es mi nombre. Hasta la próxima.
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3: Temperatura 13 grados centígrados.
24: Son las 4:11.

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6: Son las 4 con 41 minutos.
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11: ¿Qué tal, amigas, amigos? Mi nombre es Joan Díaz. Bienvenidas, bienvenidos a un nuevo programa. Esto es Aquí También Hace Aire con Joan Díaz. Y el día de hoy tenemos a unos super invitados que nos visitan de la Sierra Otomí. Ahorita les voy a platicar un poquito más de ellos y vamos a estar aquí en entrevista para platicar su historia musical, sus logros, sus victorias, su trayectoria y sobre todo también su música. Así que por favor no le cambien, va a estar increíblemente padre este programa. Pero antes recuerden que siempre iniciamos con una frase del día. Esta vez es una frase cortita, pero me gustaría mucho compartirla con ustedes. Creo que también, como les he comentado a los invitados, pueden comentarnos qué les parecen las frases, qué piensan y sobre todo también para que su público pueda conocer más de cada uno de ellos. Y la frase es la siguiente: no tienes que ser grande para empezar, pero tienes que empezar para ser grande. Esto me recuerda mucho que tenemos que también tener disciplina. Y no porque tengamos que hacer algo por un reconocimiento, sino también podemos hacer algo correcto, podemos convertirnos en una mejor versión sin tener que esperar un reconocimiento o un aplauso. Tenemos que hacerlo porque es lo correcto y también porque sinceramente cumplir nuestros valores y principios. Así que los invito a que empiecen. No tienen que ser algo grande, un super hábito muy, muy cambiante. Sin embargo, algo que los haga ser mejores y ayudar, si se puede, obviamente, a la sociedad, sería lo mejor. Y pues bueno, quisiera el día de hoy, ahora sí, comenzar con la entrevista. Y quisiera que recibamos con un super aplauso al trío juvenil hidalguense. ¿Qué tal? ¿Cómo están, amigos? Se escuchó un poquito tranquilo, pero sé que se van a ir agarrando más el ánimo durante la entrevista.
12: Claro que sí. Es cuestión de relajarnos un poquito. Bueno, muchas gracias a todo el auditorio. Muchísimas gracias, amigo Joan.
11: Bienvenidos.
12: Gracias por darnos la oportunidad de estar aquí. Pues sí, en este momento, en un ratito, vamos a estar platicando muchas cosas que no creo que nos alcancen el tiempo, porque
11: sí.
12: Nosotros llevamos casi 4 décadas juntos. Empezamos esto como una aventura, como un recuerdo, como nada más grabar un casetito en aquel tiempo.
11: Ok.
12: Y ya, eso era para el recuerdo, nada más así lo pensamos.
11: Sí.
12: Jamás nos imaginamos llegar muchos años después.
11: Perfecto, pues, ¿qué les parece si para tal cual ir empezando nos pudieran presentar cada uno de ustedes y obviamente su instrumento, el papel que desempeñan en la agrupación, ¿vale? A ver, empezamos por aquí.
13: ¿Qué tal? Mi nombre es Gregorio San Agustín.
11: ¿Qué tal,
13: Gregorio? Y ejecuto la quinta.
11: Ok, perfecto, muy bien, muy bien. Adelante.
14: Mi nombre es Anastasio, pero me conocen mejor como Tacho.
11: Ok.
14: Soy el encargado en el violín.
11: Perfecto.
14: Y así es que podemos platicar un rato y ojalá por ahí nuestro auditorio compartamos nuestra experiencia y la historia de Juvenil Hidalguense.
11: Perfecto, muchas gracias.
12: Sí, yo soy Armando Tavera, de allá de la Sierra Otomí Tepegua, a mucha honra y a mucho orgullo, y cargo la jaranita.
11: Perfecto. Pues para justo eso, continuar con la historia, quisiéramos saber eso, ¿cómo inició el proyecto? Ya lo estaba mencionando un poquito aquí nuestro buen amigo, pero quisiera que así nos platicaran la historia, cómo inició, quién juntó a quién, quién llamó a quién, para que podamos entender cómo inició este proyecto, ¿vale? A ver, platíquenos.
14: Pues este proyecto, pues no se planeaba llegar hasta este año que estamos viviendo y ya está disfrutando el mundial.
11: Claro.
14: Bueno, pues empezamos aquí con mi compañero y pariente primo,
11: okay,
14: con Goyo y su servidor Tacho.
11: Sí.
14: Cuando teníamos, bueno, prácticamente yo tenía, qué sé, 12 años y él como 7 años más o menos.
11: Oh.
14: Bueno, pues sí, ya nos llamaba la atención lo que es la música huasteca.
11: Sí.
14: Y teníamos que asistir porque asistir a los bailecitos de pueblitos o de algún cumpleaños.
11: Uh-huh.
14: Y para eso, no, pues ya como que ya sentíamos esa espinita de que pues nos gusta la música, pero nos falta otro compañero.
11: Claro.
14: Y entonces de ahí pues vamos a ver, a checar quién se atreve, que como dice el compañero, a cargar la jaranita. Pues ahora sí que nos acordamos de él y pues le hicimos una invitación y
11: okay,
14: por ahí
11: bien,
14: no nos negó el proyecto y pues ahí empezamos ya a armar el trío.
11: Excelente. Y pues la idea del grupo, el nombre, en ese tiempo pues me decían que tenían, ¿qué más o menos?
14: Yo unos 12 años.
11: ¿12 años?
14: Sí.
11: ¿Y acá el buen Armando cuántos años tenía?
12: No, pues yo ya tenía un poquito más de años, pero el proyecto así en sí empezamos en el 88, ya un poquito
11: okay,
12: más, ellos más jóvenes, pues. Y de hecho tuvimos muchos problemas con nuestra primera productora porque no le gustaba el nombre.
11: Mm.
12: Y decía, no, no, ¿cómo juvenil hidalguense? No, pues sí, y cuando estén viejitos, ¿quién dice que vamos a aguantar tanto tiempo? Y mírenos, gracias a nuestro bueno, público y a la gente,
11: claro,
12: seguimos.
11: Y como lo dice, pues realmente se es joven en el corazón, ¿verdad? Y la música también nos mantiene con esa vida de seguir adelante, así que pues yo los felicito por seguir haciendo música tanto tiempo. Sé que no es fácil, pero seguramente hay una recompensa o han encontrado recompensas. Y nos gustaría justo eso, que nos pudieran platicar, pues cuál ha sido su historia, en esta trayectoria, en esta historia, algún logro, alguna experiencia que se hayan llevado y que los ha marcado y que los ha hecho continuar.
14: Pues para darles algo de ¿cómo se llama? De conocimiento a la juventud.
11: Claro.
14: Pues en aquellos tiempos, ¿de dónde pensaba pues uno de que iba a llegar eso de las redes sociales?
11: Uh-huh.
14: Eso de la televisión, no, pues no había aquellos tiempos, solamente por ahí algunas estaciones de radio.
11: Sí.
14: Pero para llegar a eso, tenía uno que tocar puertas y había unas estaciones que pues vengan a la próxima y toc, toc, toc, y hasta que pues total ya pase.
11: Claro.
14: Entonces era un poco difícil, pero bueno, nunca nos dimos por vencidos y...
11: Uh-huh.
14: Y pues siempre tratábamos, nuestro sueño era pues de grabar, de darnos a conocer,
11: uh-huh,
14: pero nunca jamás soñamos de que vamos a durar 38 años casi, bueno, casi vamos ya para unas 4 décadas.
11: 4 décadas, ¿no? Sí.
14: Entonces, pues ha sido un poco difícil, pero no imposible hasta ahorita. Aquí estamos los tres que iniciamos el proyecto.
11: Wow, eso es
14: y
11: increíble.
14: Pues ahora sí que solamente nuestro creador sabe hasta dónde.
11: Claro, y pues esperemos que para las 4 décadas pues nos inviten ahí al festejo.
14: Ah, claro que sí, al mole de guajolote.
11: Eso.
14: Por nuestro rumbo, pues.
11: Pues ya dijeron, ¿eh? Entonces, pues platíquenos también en su repertorio. ¿Qué podemos encontrar en su repertorio? Queremos ya también prepararnos para escuchar la primera canción. Así que, ¿qué podemos encontrar en su repertorio? ¿Qué canciones les gusta tocar, cantar? Y que ven que a la gente pues les encanta.
12: Pues, durante todo ese tiempo de lo que le platicamos, pues hemos tenido una recopilación de mucho éxito, de muchos éxitos. Gracias a Dios, gracias al público. Nunca me canso de repetir lo que gracias a ellos esto es posible. Sin ellos esto ya se hubiera acabado hace años, tal vez, ¿no? Apenas fuimos un evento el viernes y uno el domingo, y el tiempo que nos dan no es suficiente para complacer al público que conoce el repertorio de tantos años.
11: Claro.
12: Y obviamente que nos gusta tocar de todo lo que disfrutamos. La música, yo siempre tengo un dicho que cuando el público nos pide nuestro repertorio, nos hace facilito el trabajo.
11: Sí, cómo no. ¿Con qué canción nos vamos a deleitar en este primer bloque? ¿Qué canción sería? Platíquenos.
14: Pues tenemos un amigo que nos hizo el favor de facilitarnos una de sus composiciones. Me refiero al maestro Adel Fernández,
11: okay, muy bien,
14: ex integrante del cuarteto de los Rogacianos.
11: Uh-huh.
14: Y nos tuvo confianza de grabar un tema que se titula Que me entierren con guapango.
11: Muy bien. Interesante.
14: De veras, un poema ese, de ese huapango.
11: ¿Cuánto tiempo llevan con esta melodía, con esta canción, tocando?
14: Más o menos.
12: Voy a hacer cuentas, a ver, son como 30 años.
11: Hijo, entonces.
12: No, como 28 años.
11: Sí, es de las, entonces, de las con más historia esta canción.
12: Sí, ya es un.
11: Un clásico.
12: Un clásico. Clásico.
11: Muy bien. Sí. ¿Y alguna, por ejemplo, o sea, ya la tienen grabada, ya la alguna vez la han publicado? ¿Sí?
13: Sí, ya está.
11: Sí, ok. ¿Dónde podemos encontrar su música? ¿Ya tienen en algún medio donde podamos encontrar su música? ¿O en redes sociales? ¿O solamente en sus eventos? Para que la gente también pueda conocer eso.
14: En todas las plataformas.
11: ¿Sí? Perfecto, muy bien. Sí. Pues vamos a ir preparándonos para esta primer canción, pero no sin antes recordarles, amigas, amigos, pues que nos escuchamos cada miércoles a las 6 p.m. con nuevos artistas, con nuevos proyectos, y también me gustaría que nos puedan seguir a través de todas las redes sociales. Estamos en Facebook, en Instagram, van a encontrar contenido de calidad y van a encontrar justamente a nuestros invitados de cada semana. Platíquenos dónde podemos conocerlos, bueno, encontrarlos, si la gente los quiere seguir para que los pueda conocer un poquito más. ¿Dónde los podemos encontrar en las redes sociales o cómo los podemos encontrar?
12: En la página de Juvenil Hidalguense,
11: okay.
12: Ahí está, o también en YouTube, ahí aparece mucha música de servidores.
14: En la página oficial de Huastequeando
12: también.
11: Igual ahí. Okay. Uh-huh. En Facebook.
14: Sí, en Facebook.
11: Perfecto, muy bien. ¿Algún número telefónico para que también podamos ahí contactarlos si alguien gustara de su servicio?
14: Claro que sí, con mucho gusto.
11: Adelante.
14: En el 55 19 25 20 40. Repito, 55 19 25 20 40 para servirles. Trato directo.
11: Eso. Muy bien. Pues queremos escucharlos ya. Queremos tener esta primera intervención musical. Así que por favor, presenten la canción nuevamente para que podamos escucharlos y posteriormente iremos a un corte promocional. Así que, por favor.
14: Un bello y excelente huapango del maestro Adelfo Hernández. Que me entierren con huapango. Vámonos, muchachos.
11: Vámonos. Y regresamos a esto es Aquí También Hace Aire.

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2: Son las 4 con 56 minutos.
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4: Y ya regresamos a Esto es Aquí También Hace Aire con Joan Díaz. Y el día de hoy recuerden que tenemos al trío juvenil hidalguense. ¿Qué tal? ¿Ya están más animados o todavía están?
5: No, venimos un poco, ¿no? Así que casi dormidos, ¿eh? Venimos.
4: literal en vivo. Pues bueno, pues queremos que seguir platicando con ustedes sobre su historia, sobre su trayectoria. Me platicaban aquí fuera del corte que tuvieron una presentación fuera del país o han tenido presentaciones fuera del país. Creo que es muy importante que la gente pudiera también saber eso. Así que si nos pudieran platicar esa historia o esas historias cuando estuvieron fuera del país, ¿cómo fue esa experiencia? ¿Cómo percibieron a la gente, a las personas que los escucharon? ¿Cómo recibieron su música? En fin, lo que ustedes gusten platicarnos de esa experiencia, por favor.
5: Pues tuvimos la oportunidad, ¿por qué año, compadre? Porque ya tiene
6: 2012.
5: Uh-huh. Okay. De recibir una invitación de parte de la embajada de Japón.
4: Wow. Muy bien.
5: Pues que les interesaba un intercambio cultural, y para eso, pues como también estamos sindicalizados en el Subtum de la Ciudad de México.
4: Muy bien.
5: Por ahí se dirigieron, ¿no? Pues que si conocen por ahí a un tío huasteco que nos interesa que pues nos comparta por acá su música. Uh-huh. Pues ya nos hicieron ese llamado y ya no hicimos casting porque pues ya conocen nuestra música. Entonces pues aprovechamos esa oportunidad allá en la ciudad de Osaka, que presentan cada año el evento del Osaki del 15 de septiembre.
4: Ah, muy bien.
5: Las fiestas patrias.
4: Qué interesante.
5: Ajá. Y pues ahí ya compartimos escenario con varios países y de veras fue muy interesante.
4: ¿Qué sintieron? ¿Cuál fue esa emoción, sentimiento cuando estaban ahí frente a personas que no eran
5: pues
4: de nuestro país?
5: Yo en lo personal me pellizcaba, ¿seré yo o no? Estamos en Japón.
4: Es un sueño hecho realidad.
5: Un sueño y pues empezamos, dije, ¿no? Pues aquí estamos y que nadie nos detenga.
4: Eso.
5: Pues al ver a los japonesitos de que pues se emocionaban al escuchar bravo, y a bailar, ¿no?
4: ¿Qué sentían? Bueno, ¿cómo veían a la gente en ese momento? ¿Bailaban? Sí, bailaban.
5: Bailaban,
4: ¿sí?
5: Aplaudían y sonreían, y como pues ahora sí que ellos acostumbran a escuchar una música más tranquila.
4: Claro, sí, completamente.
5: Pero pues llegan los de la música latina y somos un poco más escandalosos, ¿no? Pues como que los despierta, los contagias. Y entonces, aunque no entiendan el mensaje de la melodía, sí, claro, pero con lo alegre del azote del huapango, no, hombre.
4: Sí, con justo eso, ese iba mi punto, que tal vez el lenguaje universal es la música realmente, el ritmo, la armonía, y tal vez la letra, como dice usted, pues a lo mejor no entendían al 100%, pero pues obviamente la intención y la pasión con la que ustedes interpretaban, pues eso seguramente se transmitió. Así que, pues muchas felicidades, créanme que es un gran orgullo para nuestra tierra, que esperemos que sigan todavía cosechando más éxitos. Y también algo que me gustaría resaltar mucho, pues la música huasteca, la música de nuestra tierra, pues merece ser rescatada, merece ser pues todavía ejecutada, interpretada y obviamente llevada a muchísimos más lugares. Así que pues platiquen un poquito también esta parte de lo que usted, de su labor, su papel a la rescatar y al salvar este tipo de música. ¿Cómo ustedes se sienten? ¿Si se dan cuenta del valor que están haciendo? La gente se los ha comentado, ¿no? Siento yo que hoy las generaciones pues tal vez ya estamos perdiendo un poquito ese gusto, pero ustedes, al ser un firme ejemplo de esta música, ¿cómo se sienten y cuál sería su experiencia o su papel? al salvar este género.
6: Siempre lo hemos dicho en donde quiera, en programas de radio, televisión y en los eventos, que nosotros somos defensores del huapango. Y siempre decimos a la gente, si ustedes nos apoyan, esto lo vamos a hacer perdurar muchos años más. Pero si ustedes no nos apoyan, les tocamos un huapango y se aburren, pues no hay apoyo de parte del público. Sí. Y gracias a Dios, aunque sea 2-3 huapanguitos, lo bailan más, ya no aguanta, ya también las generaciones sí. Ya agarraron otro ritmo más acelerado y eso, y son maloquillos todos, sí, sí, sí. Toda la nueva generación. Y sí, hemos tratado nosotros de entrar al archivo muerto que tienen los viejos, que ya no hay tantos viejos, para sacarle cosas que ellos tienen guardados, y lamentablemente pues se ha perdido mucha música tradicional, mucha música sí. clásica. Nosotros lo que hemos intentado, que por ahí escuchamos algún son así viejito y aunque sea lo modificamos un poquito, claro. Pero siempre no perdiendo su originalidad de la melodía. Somos de los, me jacto de decir esto, somos el trío juvenil hidalguense el único que se ha preocupado por seguir tocando el Comanche, por seguir tocando un tema que se llama La Nachita. ¿Cómo se llama la otra? ¿Cómo se llama? Son de La Nachita, son de La Nachita. Sí, son temas que ya estaban en el archivo muerto y se lo toca a la gente y yo, ¿y eso de dónde lo sacaron? No podemos decir, no, este es arreglo de nosotros porque no se vale. Sin embargo, mis compañeros son muy talentosos para hacer música tradicional, música de carnavalera, como se le dice.
4: Ok, sí.
6: Y los vamos combinando, también vamos rescatando lo que ya está, como quien dice, perdido, y vamos también tocando música propia.
4: Excelente, pues me parece increíble que tengan esa visión, esa convicción también, porque la música no se debe perder. O sea, que me parece que hoy en día, con las redes sociales y con el internet tan sencillo que es abrir el teléfono y encontrar muchísima música, pues ustedes estén presentes, o sea, que realmente levanten la mano y digan, la música hidalguense, la música huasteca, pues sigue presente, vigente, y que las nuevas generaciones no se la pierdan. Así que yo les agradezco de todo corazón que pues sigan en ese camino, y pues queremos obviamente seguir escuchándolos, queremos que nos platiquen también pues estas siguientes canciones que nos van a presentar, pero también me gustaría mucho, seguramente los van a escuchar en diferentes partes de aquí del estado, pero pues que le manden un saludote ahí a la gente de su pueblo, la gente que los conoce, que los apoya, para que también los pueda pues, seguir buscando, contratando y obviamente bailando con sus canciones.
5: Claro, claro. Ahora sí que con mucho gusto saludamos a los que, pues a todos los que nos hacen el favor de escuchar a través de este medio. Saben que nuestro amplio repertorio se los brindamos de corazón y estamos seguros de que pues contamos siempre con ellos y siempre no les vamos a defraudar con nuestra música. Aún nos sentimos fuertes, seguimos trabajando para hacer música.
4: Sí.
5: Y así como decía el compañero, que también agradecemos bastante por el esfuerzo de todos los compañeros, que nuestra música del huapango ha crecido, ha rebasado barreras. ¿Por qué? Porque por ahora sí que con el apoyo de varios compañeros. De veras, mucho éxito a todos los compañeros que hacemos todo lo posible para que nuestra música, nuestras raíces, nuestras costumbres sigan creciendo. De veras, y pues aquí estamos, vamos a ayudarnos todos y vamos a echarle huapangos.
4: Eso, muy bien. Sí. ¿Con qué canción vamos a continuar, amigos, en esta emisión? ¿Qué canción seguiría en este siguiente bloque?
5: Sería, pues es una cancioncita que se llama El Kiosco.
4: El Kiosco. ¿De qué va? A ver, platíquenos un poquito de qué va la canción, para que también la gente ya ahí se vaya preparando.
6: Ah, claro que sí, ¿no? Bueno, antes que nada, este tema lo grabamos también casi al principio de la carrera de juvenil hidalguense.
4: Ok.
6: Y es un tema que nos ha abierto muchas puertas. Y ahorita, antes de subir al escenario, ya la gente, el kiosco. Claro que sí, con todo gusto. Es un tema de, ¿cómo se llama, Pato?
7: De Héctor Montemayor.
6: De Héctor Montemayor, sí.
7: Que hace años se grabó, más la sacamos del archivo muerto igual, porque pues estaba olvidada esa canción.
4: Ok, muy bien.
7: Y ya pues les dije a los compañeros, ¿por qué no echamos esta canción? A ver,
4: ¿qué tal?
7: Y pues, sí
4: pegó.
7: Agarró fuerza, de hecho también estuvo sonando en los medios. Está sonando pues en los medios y el público que nos hace favor de pedirla todavía.
4: Excelente, pues.
7: A lo mejor algunos de las personas no conocen esta canción, pero la van a escuchar ahorita.
4: Eso es lo que justo iba a decir, que pues vamos ahorita a descubrirla, vamos a escucharla con el trío juvenil hidalguense. Pero bueno, vamos a terminar este segundo bloque. Les agradecemos mucho pues que sigamos platicando. Vamos a seguir con el siguiente bloque hablando más de su historia. Así que por favor presenten la canción e iremos a un corte promocional.
5: Claro que sí, se llama El Kiosco. Así es que disfrútenla, de veras un bello tema. Y a bailar. Eso. En casita.
4: Pues regresamos a Esto Es Aquí También Hace Aire.

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4: Temperatura 12 grados centígrados.
5: Son las 5:09.
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7: Y ya estamos de regreso, amigas, amigos, con el trío juvenil hidalguense. Eso, faltaba eso. Pues bueno, nos han puesto a bailar, nos han puesto a cantar, nos han puesto a descubrir y conocer y reconocer la música huasteca. Yo les agradezco mucho nuevamente, no me cansaré de agradecerles porque hace falta... Y hacía falta en esta temporada de entrevistas, pues que nos contagiaran con su música, que nos contagiaran con su ánimo, porque hoy en día, como les decía, la música, hay muchísima música en todos lados, o sea, no para de salir música, pero me parece increíble y el gusto de, me gustaría mucho que no se pierda ese gusto de escuchar y bailar la música huasteca, así que, pues, al estar aquí hoy con ustedes, ponemos ese granito de arena para que siga la música, así que les agradezco mucho, amigos, y pues queremos estar de cerca con ustedes en sus próximos eventos, así que si nos pudieran platicar algún evento, alguna fecha que tengan próxima, ahorita en agosto, para que la gente los pueda ir a ver, no solamente escuchar aquí en la radio, sino también ya en vivo, porque seguramente en vivo, pues es otra onda, seguramente ahí es el ambiente, se vive diferente, ¿verdad?
8: Claro, claro, no, pues vamos a invitar por ahí a nuestros radioescucha y que pues, asistan por ahí a algunos eventos que tenemos por el mes de agosto. Tenemos por ahí por Filomeno Mata, Veracruz.
7: Hijo, wow.
8: Tenemos por acá por Xochitlán, Puebla, la Sierra Norte de Puebla, y pues varios eventos por ahí.
9: Sí, sí, pues que más quisiéramos que nos acompañaran desde aquí, ¿verdad? Sí, sí, nos queda un poquito lejos. También vamos a San Lorenzo, a Xotepec, allá por Izhuatlán de Madero, y no me acuerdo bien, porque sí, casi por lo regular, tenemos que estar frente a la agenda para... Ya es que también la mente, sí, claro, y la claro. Mente como que le quiere fallar un poquito. Ah, no es cierto.
7: Pero bueno, justo eso, les iba a preguntar, que nos pudieran recordar sus redes sociales para que la gente también ahí los pueda seguir, y si tienen ahí, obviamente ahí algún videito, pues la gente también los pueda conocer más. Así que, ¿dónde los podemos encontrar nuevamente? ¿Cómo los podemos encontrar nuevamente en las redes sociales?
8: Nomás búsquenos como Trío Juvenil Hidalguense y automáticamente de ahí les lloverá nuestro amplio repertorio y presentaciones y videos y todo.
9: Perfecto. En la página de... Pepe León.
7: Huastequeando. Bien.
9: Ahí también estamos.
7: En YouTube le dijeron también, ¿verdad?
9: Sí, sí. Un saludo a Pepe León, que es nuestro manager y ahí es el que nos anda trayendo para arriba y para abajo.
7: Eso. Sobre todo eso, ¿no?
8: Una excelente persona que pues se ha enfocado, se ha preocupado mucho por la música del trío huasteco, del huapango. De verdad, se le ha puesto mucho interés, no solo aquí en nuestro país, sino que en el extranjero.
7: Ok.
8: Nos ha, de verdad, hecho el favor de darnos a conocer.
7: Eso, pues ahí está el saludo para él. Y también, pues recordarles, amigas, amigos, que nos pueden seguir también a nosotros en Suma Radio Actopan. Estamos en todas las plataformas también, en Facebook, en Instagram, en TikTok. Y pues podrán encontrar todo el contenido de primera mano, de quienes van a venir a nuestro programa también. Obviamente, alguna información útil para ustedes. Así que síganos y no se pierdan la programación cada miércoles a las 6 p.m. y los domingos la repetición a las 3 p.m. ¿Con qué canción nos vamos a ir en este siguiente bloque? amigos?
9: Claro que sí, repito lo de hace rato, nosotros somos defensores del son huasteco, de los zapateados que le nombramos nosotros, y vamos a presentar un tema que todo mundo lo toca, todo mundo lo tocamos, es un tema clásico allá, es un casi un himno allá en la región Otomitepegua, se llama El Comanche.
7: El Comanche, ¿de qué va? Perdón, perdón mi ignorancia, pero no sé de qué viene la canción, de qué habla la canción.
8: Bueno, es un son tocado, un son tocado que le llamamos son carnavalero, allá por nuestro rumbo, que más que nada, valga la redundancia, que pues, en los carnavales es donde más se disfruta, pero pues ya en los bailes comunes igual.
7: Okay.
8: Este tema, pues, me atrevo a decir porque no se escuchaba. Entonces, aquellos tiempos cuando yo era niño, me decía mi mamá en paz descanse, decía, no, pues, ¿por qué no tocas este tema? Y yo, esa música yo la escuchaba de aquellos tiempos de...
7: Sí.
8: Cuando yo era joven. Pero ¿cómo va? Pues ya me empezó más o menos
7: a decir
8: la melodía. Pues entonces ya empezamos a tocar aquí entre los compañeros. Y pues se puede decir que es música prehispánica y no sabemos realmente de dónde viene. Okay. Pero pues es una música bonita. Y desde ahí pues ya... La bautizamos como el rey del zapateado.
7: Súper, muy bien.
8: El son del Comanche.
7: Acabas de mencionar algo muy importante que siempre me ha parecido increíblemente interesante, porque el hecho de transmitir una canción de generación en generación, pues ese es algo que se ha hecho desde el principio de la historia de la humanidad. Y a veces el hecho de que sea así tan orgánica el conocimiento, pues eso puede ser, ¿no? También como ir a lo mejor como alguna adecuación o a su estilo, pero como usted lo mencionaba al principio, pues sin perder esa esencia, ¿no? Entonces, pues me parece que hoy en día, con todo lo que estamos viviendo en la actualidad, pues dejar este legado grabado y que todo el mundo lo pueda tener a la mano, pues me parece que es como una cápsula del tiempo. No sé si lo ven así, pero imagínense en unos años y que tengan esta canción grabada con su voz, con su instrumento, pues me parece que es un valor increíblemente grande. Así que pues vamos a escucharla, les agradezco mucho. Y pues en el siguiente bloque pues vamos a también platicar un poquito más de sus nuevos proyectos. Obviamente también queremos escuchar qué viene para el trío juvenil hidalguense, pero vamos a escuchar esta canción. Esto es El Comanche, pero por favor, ustedes preséntenla y después iremos a un corte promocional.
9: Claro que sí, con todo gusto y a toda. Vamos a mandar un saludo hasta nuestra región, compa.
7: Eso también,
9: región,
7: sí.
9: Región Otomitepegua, a todos los de San Bartolo, todos los municipios de nuestra hermosa Sierra Huasteca.
7: Sí, eso es lo que faltaba también.
9: A todos los habitantes y todo, como decimos, toda la familia del género huasteco, saluditos de parte de sus amigos de ayer. Hoy siempre juvenil hidalguense. Y ahí les va El Comanche.
7: Pues vamos a escucharlo y regresamos con un corte más.

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3: Son las 5 con 19 minutos.
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5: Y ya estamos de regreso, amigas, amigos, con el trío
6: Juvenil Hidalguense.
5: Eso, ya me gusta decirlo así. Pues estamos muy, muy contentos de tenerlos aquí. De antemano les agradecemos mucho su tiempo, su espacio, para que vengan aquí a nosotros, que nos deleiten con su música. Nos han puesto a bailar, a cantar, pero también seguramente ahí en casita transmitir con su buena energía, su buen ánimo. Me parece que, aunque lo mencionaba al principio, ¿no?, de que les criticaba el nombre de Juvenil, pues creo que si es joven en el alma, en el corazón, y ustedes realmente lo están demostrando con su energía, con su talento, así que pues muchísimas gracias por eso. Y pues queremos ahora, como les platicaba antes del corte, pues qué viene para el trío Juvenil Hidalguense, qué tienen de planes, cuál es ahora la siguiente meta, ya que han ido hasta Japón, me parece eso que es muchísimo, mucho, mucho, muy, muy grande, pero qué viene para ustedes, cuál es el siguiente proyecto, van a grabar más, platíquenos por favor.
7: De hecho, pues no dejamos de trabajar en hacer música, en letra, y para pues posteriormente seguir grabando algo nuestro igual, porque claro, pues a veces nuestro público dice, no, pues ya queremos algo de ustedes. Sí. Y no somos grandes poetas, pero también intentamos hacer algo que entre al gusto de la gente.
5: Sí.
7: Entonces, pues nuestro proyecto ahorita, pues seguir con unos covers, inéditos, y pues gracias a Dios por ello hemos tenido por ahí algunos amigos que, no, pues tengo una letra,
5: sí,
7: que a ver qué suene con Juvenil, y no, pues ahora sí que pues vamos a seguir dándole, ¿no? Y pues como te decía, tenemos algunas invitaciones en el extranjero igual, pues posteriormente ya les avisaríamos a dónde vamos a estar.
5: Sí, sí.
7: Entonces, pues eso nos anima, nos inyecta ánimos, para seguir seguir trabajando. Nos sentimos fuertes, y bueno, en lo personal me siento fuerte.
5: No, sí,
7: y los compañeros también.
5: Y qué bueno.
7: Tenemos mucho que ofrecerle a nuestro público y a los que también apenas nos irán conociendo.
5: Eso seguro.
8: Sí, bueno, voy a tomar la palabra y sí, como dice Tacho, adelante. Dice, tenemos mucho que trabajar todavía. Ya tenemos, no nos sentimos así como que cansados, como que ya no queremos trabajar, no, nosotros llegamos a un evento y tenemos que llegar al 100, y así, aunque haya 3-4 eventos juntos, tenemos que llegar al 100, y bueno, también voy a mencionar un poquito a mi manager, que nos hizo el favor de llevarnos el año pasado a Estados Unidos.
5: Okay,
8: casi todo el año estuvimos viajando, y son unos viajes muy pesados, pero él mismo veía que nosotros llegamos, pero como navajitas de afilar, ¿no? Como dicen, pero sí, no abolladas, ¿eh? O sea, y sí, creo que vamos a seguir trabajando con él, está haciendo proyectos para el próximo año volver a salir. Y yo, en lo personal, también yo sigo trabajando, yo sigo escribiendo, yo sueño con algún día pegarle un querreque, un caballito, y yo sigo trabajando, y creo que
7: un caimán,
8: todos, no, ese ya pero, te lo pero, tenemos, uno de adeveras.
7: Musicalmente,
5: compadre. Sí,
8: y no, tanto en el trabajo físico como en el trabajo mental, seguimos echándole para adelante, hasta como hace rato dijo Tacho, hasta que el creador nos diga ya ven.
5: Eso, pues sí, eso está muy bien, la verdad es que son un ejemplo, y pues queremos que sigan, queremos escucharlos más, y también pues ahora en este último bloque, pues no queremos sin antes, siempre esta pregunta que les hago a los invitados, a las invitadas que vienen aquí con nosotros, pues sabemos que el camino no importa obviamente si es musical o alguna otra carrera, siempre hay momentos que nos pueden a lo mejor hacer un poquito las cosas complicadas, pero nos pueden enseñar muchas cosas, ¿verdad? Así que esta pregunta es como que se divide en dos. ¿Cuál podría ser alguna experiencia, alguna historia así rápidamente que los haya marcado mucho, que dijeron, híjole, aquí como que siento que ya hasta aquí llegamos, o, pero que en lugar de eso, pues los motivó más, los enseñó algo y les dijo, no, pues ya pasamos esto, a lo mejor algo muy difícil, pero si ya pasamos eso, podemos seguir adelante? Y obviamente la otra parte de la pregunta, pues ¿cuál sería el momento más, un momento que los dijo, no, aquí esto me hizo sentir nuevamente el amor a la música y quiero seguirle? Entonces, a ver, ¿quién se puede dividir para la pregunta?
8: Pues bueno. Pues, afortunadamente no hemos tenido experiencias así como para decir, ya, ahí muere.
5: Sí.
8: Obviamente, y se vale decirlo en público, a veces hay un poquito de diferencias, hay mal, ¿no?, desacuerdos, pero siempre nos sentamos y lo platicamos, y esas son las dificultades fuertes que hemos pasado. Se puede decir, pero que no son fuertes, porque somos razonables, nos tenemos que adaptar al compañero, porque si no, echamos a perder todo el trabajo de muchos años.
5: Claro.
8: Entonces, y lo que nos motiva a seguir, para mí, lo personal, y me imagino que mis compañeros igual, es el gusto de la gente, cuando el cariño que nos muestra la gente, porque eso no se compra,
7: no tiene precio.
8: Eso es, sí, ha habido, por ejemplo, malos momentos cuando luego el audio no llega o que se descompuso el camión, eso es lo fuerte, pero no así sí, algo, sí. Una experiencia mala, gracias a Dios,
5: qué bueno,
8: a nuestro creador, por mí no he visto, a lo mejor yo no quiero verlo, compadre, a lo mejor usted ha visto algo.
5: Todos durmiendo.
7: Yo pienso que todo proyecto tiene altas y bajas, y pues todos a los que tratamos de emprender algo, pues no a la primera, sí, le atinamos, ¿no?
5: Sí.
7: Y pues todo esta historia, pues hemos pasado de que pues llegamos a un evento, de que pues híjole, ya no hubo chance de echar taco, no, ya 15 sí, minutos, ya entramos, pues vamos a la tienda y unos quesillos, unos, estamos a la banqueta, ahí de volada.
5: Claro.
7: Y luego
5: claro,
7: decía, ching, híjoles, yo pues como que, pero eso no nos va a hacer tirar la toalla, vámonos, uh-huh, a darle.
5: Sí, sí, sí.
7: Entonces son que a veces, pues sí, también he sufrido, así que nuestros compañeros, bueno, que nos escuchan, ellos no nos dejarán de mentir, pero bueno, son cosas que si uno los valora, eso te impulsa a seguir de pie, seguir firme.
5: Eso es lo importante, que como les mencionaba, pues no nos demos por vencidos, pues los obstáculos y pruebas y problemas, pues siempre va a haber, todo depende pues cómo los queramos afrontar, ¿verdad? Así que,
8: exacto,
5: pues sí, muchísimas gracias por compartirnos esa historia, y pues quisiera nuevamente que nos recordaran el teléfono, su número telefónico, para que la gente también pueda contactarlos, si pueden ir a sus fiestas, a lo que sea, pues obviamente puedan buscarlos y contratarlos.
8: Claro que sí, dejamos otro número, espero que hace rato se haya quedado en este. El otro número es 55 16 88 07 35. Otra vez.
5: Sí.
8: 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Estamos a sus órdenes.
5: Excelente. Muy bien, para todo tipo de evento. Perfecto. Pues queremos nuevamente también pues invitarlos a que le envíen un mensaje a la gente bonita que está con ustedes, su familia, sus amigos, que ustedes, cada uno de ustedes pueda agradecerle a tal, si gustan a alguien especialmente, con nombre y apellido si gustan, porque se vale también darle ese reconocimiento a esas personas que tal vez no están ahí en el escenario, pero están aquí abajo apoyándolos y detrás de ustedes con toda la actitud y obviamente con el cariño hacia ustedes. Así que pues cada uno que nos pueda dar ese mensaje y ese saludo, agradecimiento a alguien especial o a personas especiales que ustedes quieran decirle, por favor.
8: Claro que sí, pues yo en lo personal, pues primero, adiós, gracias. Luego claro, a mi familia, que también es la que sufre las ausencias de uno, que no está uno en casa, los días festivos, los días de las mamás, que no puede estar uno con ellos, pues no es por otra cosa más que por el trabajo, y quiero agradecerles todo lo que han hecho por mí, lo personal, y obviamente a mis hijos.
5: Gracias, sí.
7: Por supuesto, y a la familia principalmente, y ahora sí que adiós, y también a nuestros pueblos cercanos a donde se inició este proyecto, que son los que son los nuestros primeros clientes que dijeron, pues Juvenil, vamos a darle publicidad, porque sí, en nuestro pueblo hay parte el gusto de la gente.
5: Claro.
7: Sí, entonces, pues muchas gracias a nuestros viejos clientes de aquellos tiempos que siempre tuvieron fe en Juvenil. Y no decimos que estamos hasta arriba, pero bueno, gracias a los que nos han hecho posible de escucharnos.
5: Claro que sí.
9: Claro, como mencionaron mis compañeros, gracias a la familia y en especial también a todo el público, porque por ellos estamos aquí.
5: Eso, muy bien. Pues les agradezco mucho. Y vamos a irnos con esta última canción, queridos amigos. Ha sido un placer tenerlos aquí, platicar con ustedes, escuchar su música. Saben que las puertas de este espacio, este programa, siempre serán abiertas para ustedes. Así que, pues no duden en contactarnos nuevamente en un futuro. Y pues queremos celebrar con ustedes esos 40 años. Así que, ¿con qué canción nos vamos a ir? Nos vamos a despedir para poder finalizar el programa.
8: Vamos a tocar un tema inédito. De un compositor de San Luis Potosí, Cirino Saldaña, un tema pues muy, muy agradable, muy bonito. Ojalá a ustedes también les guste. Por cierto, hicimos un video de este tema porque a nosotros nos gustó mucho este tema. Tiene un mensaje muy bonito para los que somos románticos.
5: Sí. Muy bien. Perfecto. Pues queremos agradecerles muchísimo y pues vamos a escucharlo. Amigas, amigos, ha sido un placer nuevamente estar con ustedes cada miércoles a las 6 p.m. Mi nombre es Joan Díaz. Esto es Aquí También Hace Aire. Y el día de hoy nos acompañó el trío
6: Juvenil y Hidalguense.
5: Eso, pues queremos agradecerles mucho su preferencia. Nos vemos, si Dios quiere, la próxima semana. Que Dios los bendiga y hasta la próxima.
8: Muchas gracias.
10: Sus amigos de ayer, hoy y siempre, Juvenil y Hidalguense. Les vamos a presentar un tema inédito de un gran compositor de San Luis Potosí, del señor Cirino Saldaña. Esto se titula Un lobo en luna llena.
6: Y dice ahí.

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3: Son las 5 con 45 minutos.

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3: Son las 5:53.

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10: Temperatura, 12 grados centígrados.
11: Son las 6:09.
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20: ¿Cómo están? Soy Claudia Mejía. Un nuevo episodio de Ya Oíste. En esta ocasión vamos a hablar de demencias y viene a mi cabeza cuando mi mamá de repente se le olvida algo de ¿a qué vine? Ya me va a dar el ice. Pero realmente pues es algo que decimos, ¿no? Comúnmente, y no sabemos si en realidad sea un factor para que nos dé algún tipo de demencia, ¿no? Y nada más lo decimos al aire, pero pues puede ser que sea más complejo que eso, ¿no? Entonces hoy tenemos a la doctora Cecilia Acosta, ella es neuróloga.
21: Hola Claudia, muy bien, muchas gracias por la invitación. Fíjate que es algo muy cotidiano, ¿no? Todos cuando tenemos esta tendencia a olvidar algo, siempre estamos pensando en una enfermedad como el Alzheimer. Uh-huh. Y resulta que nosotros que nos dedicamos a esto, que somos neurólogos y cotidianamente evaluamos pacientes, pues es un tema muy común, pero poco valorado por las personas, porque pensamos que es algo natural y normal olvidar cosas en algún momento determinado.
20: Cuando vamos al refri y decimos, ay, ¿ya que vine?
21: Sí, fíjate este que también hay un signo. Tip. Hay un tip. Cuando yo voy al refri y voy a una cosa y no recuerdo y me regreso y después me acuerdo, ahí diríamos que es algo natural, es okay. Algo normal. Cuando no me vuelvo a acordar, ahí tenemos un foco rojo prendido.
20: Red flag de aguas, ¿no?
21: Hay que evaluar esta parte. Y tal vez la principal sospecha no solo el olvido como tal, sino el impacto que tiene en nuestra vida diaria. ¿Cuántas veces me sucede? ¿Cuántas veces dejé de hacer una cosa porque lo olvidé? Y no es la primera vez, me está sucediendo cotidianamente, recurrentemente.
20: También es algo degenerativo, ¿no? Es como cuando decimos, ya estoy grande, ya se me están olvidando las cosas.
21: Fíjate que tocas un tema muy importante, la edad. Un tiempo, no hace mucho tiempo, todavía se utilizaban términos como la demencia senil. Y entonces se le atribuía al proceso de envejecimiento exclusivamente la pérdida de memoria. Y ahora sabemos que esos términos ya son obsoletos, no se utilizan. Y que puede haber personas que no tan seniles que puedan presentar síntomas relacionados con un deterioro cognitivo. De hecho, el término de demencia sigue siendo un término fuerte. Ha cambiado su nomenclatura en la actualidad. Hablamos de deterioro cognitivo. Y el deterioro cognitivo se puede presentar a cualquier edad. No necesariamente tendríamos que ser seniles, pero no todas las demencias son enfermedad de Alzheimer. Existen algunos tipos particulares, las podríamos dividir en aquellas enfermedades que irremediablemente progresan y que tienen un carácter degenerativo. y habrá algunos deterioros cognitivos que son secundarios, por ejemplo, un trastorno tiroideo. Okay. Obviamente lo más impactante son aquellas enfermedades en donde irremediablemente el paciente va perdiendo no solo su capacidad de memoria, su capacidad de lenguaje, la capacidad de reconocer personas, la capacidad de autocuidado. Y entonces ese tipo de enfermedades son realmente devastadoras porque van progresando y afectando no solo al que padece el problema, sino al entorno.
9: ¿Cómo llegamos a eso? O sea, ¿en algún momento todos podemos tener cierto tipo de deterioro?
21: Sí.
9: Ya en la adultez, en la vejez.
21: Sí.
9: ¿O cómo llegan las personas? ¿O es genético? ¿Cómo es?
21: Okay. Todos, por tener un cerebro, tenemos susceptibilidad. Tenemos un riesgo al nacer de poder tener cualquier enfermedad del sistema nervioso central, porque tenemos el órgano principal que es el cerebro. Pero si yo tengo un familiar directo con algún padecimiento, como este tipo de enfermedades degenerativas que van progresando con el tiempo, pues mi riesgo se incrementa. Pero si yo, aparte de tener este riesgo genético por tener un familiar directo enfermo, pero aparte yo soy diabético, hipertenso, tengo problemas con mi peso, tengo problemas auditivos si no escucho bien, o tengo malos hábitos, no hago dieta, no hago ejercicio. De hecho, en la actualidad sabemos, y eso ya está más que estudiado, el 56% de los pacientes que tienen alguna demencia degenerativa tipo Alzheimer, por ejemplo, el 56% puede ser prevenible.
9: ¿Cómo es vivir con demencia?
21: Imagina que una persona no sepa dónde vive, quién es, en dónde está, que olvide quién es su esposo, sus hijos, y que aparte no pueda tener una posibilidad de sobrevivir y que dependa de terceros para eso. No son capaces de bañarse porque olvidan cómo bañarse. Olvidan cómo ponerse la ropa, se llaman apraxias, olvidan todo este acto motor de ponerte una camiseta, un pantalón, cómo ir al baño. Y todas estas cuestiones van a generar una dependencia de terceros y que el que cuida pues va a tener que hacer todas esas actividades para poder mejorar la calidad de vida de los pacientes. La invitación es que nos volteemos a ver y identifiquemos, ¿no? Y a veces mucha gente se asusta, porque he tenido pacientes que dicen, doctora, se me olvidan las cosas. Y a veces puede suceder que estén deprimidos, que no duerman bien, que tengan ansiedad. Y la ansiedad provoca problemas de concentración, entonces los tranquilizamos, los evaluamos y concluimos. Pero en algunos casos, pues obviamente no son conscientes de lo que sucede y en la mayoría nosotros podríamos decir, me está fallando esto, voy a hacerme evaluar, porque aparte pues tengo malos hábitos y a veces el que nos corrijan esos malos hábitos cuesta mucho trabajo y a veces haciendo eso es suficiente pues para poder, digamos que retomar nuestra vida normal sin que estemos en peligro de desarrollar algún tipo de demencia.
9: Como profesional de la salud, ¿qué les dirías a las familias que están enfrentando esto?
21: Fíjate que sí es un tema muy difícil. Primero es la cuestión de la aceptación. Generalmente el familiar es el más renuente a pensar que algo está pasando y hay una especie de negación inicial. ¿Qué se tiene que hacer? Bueno, el cuidador tiene que entender qué es lo principal. Dormir bien, comer bien, para que pueda sentirse fuerte para cuidar a una persona que requiere el cuidado como el de un niño. ¿Qué decirle a un cuidador? Primero, que la enfermedad es crónica y progresiva y que irremediablemente va a tener esta progresión y conforme pasan las etapas de evolución va a haber un mayor impacto en la dependencia de terceros para sobrevivir y por lo tanto que el paciente tiene que irse programando y dosificando y que tiene que generar una red de apoyo. A veces es la misma familia la red de apoyo. Hacer fuerte al cuidador, darle la información para que cuando suceda alguna complicación puedan resolver inmediatamente.
9: Aunque, por ejemplo, la familia lo sepa, siempre hay contextos complicados, ¿no?
21: Sí.
9: Entonces no es como que así ya lo sé, voy a ayudar, voy a ver, nos vamos a organizar. No siempre pasa.
21: Fíjate que yo lo que hago es reunir a la mayoría de las personas que pudieran estar en contacto directo para decirles, ustedes, estamos en un barco y vamos a remar siempre para el mismo lado. Porque no sé si te ha pasado, Claudia, que hay personas que tienen diferentes formas de pensar.
9: Sí.
21: Y entonces dicen, no, es que yo creo que mejor no le des medicamento porque eso creo que no. Y yo me da miedo que le des esto porque fulanita le dio tal. Entonces hay una serie de opiniones que lo único que pasa es que todo el mundo se confunda. Y por eso nosotros tenemos que estar ahí como llevando la batuta. Esto se hace, cuiden esto, trabajen en eso. Doctor, es que tengo miedo porque este medicamento leí tal cosa, no tengas temor, vamos a trabajarlo, vamos a hacerlo. Y si todos remamos por el mismo rumbo, entonces no va a haber esta familia fragmentada, fracturada, porque todos tienen opiniones diferentes. Y el único que pierde es el paciente. En la actualidad, los servicios de salud en el ISSSTE se han abierto para que el paciente, independientemente del lugar donde vive, si él tiene una necesidad por un trastorno de memoria, pueda acudir en el servicio de neurología donde esté disponible, independientemente de la zona. Esto del programa de salud mental es maravilloso.
9: El correo es saludmental@iste.gob.mx. Doctora Cecilia, muchísimas gracias. Fue muy tranquilizadora, yo creo que para varias personas que nos están escuchando.
21: Sí, Claudia, yo te agradezco mucho que toques estos temas, porque son de tanta relevancia y tanta importancia que yo aprecio mucho.
9: Muchísimas gracias, doctora.
21: Gracias a ti, Claudia. Saludos a tu audiencia.
9: Gracias. Ella es la doctora Cecilia Acosta. Yo soy Claudia Mejía. Nos vemos en un siguiente episodio. Bye.
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24: Son las 6 con 20 minutos.
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26: Desde la época prehispánica, en México, las plantas medicinales han tenido un papel fundamental en las diferentes culturas. Muchos pueblos y comunidades indígenas preservan este conocimiento, y quién no recuerda a su abuelita o mamá dándole un tecito para aliviar un mal que les aqueja. Detrás de cada planta medicinal se encuentran millones de años de evolución. Las plantas producen sustancias llamadas metabolitos secundarios para adaptarse a su entorno y defenderse de posibles depredadores. Estas sustancias son las que los humanos aprovechamos gracias a sus propiedades en pomadas, jarabes o tés. Existen más de 4.500 plantas medicinales en México y cada una posee diferentes sustancias que nos brindan beneficios. Los taninos, por ejemplo, presentes en plantas como el tepezcohuite, defienden a la corteza y frutos tiernos de los insectos, y en la medicina tradicional mexicana se usan como antisépticos y cicatrizantes. Los terpenos de plantas como el toronjil ayudan a relajar el cuerpo, y así como estos dos ejemplos existen miles más. Otras sustancias como la salicina de la aspirina provienen también de plantas. En este caso fue extraída por primera vez del sauce blanco, Salix alba, aunque actualmente se produce en laboratorios. Así, la preservación de la biodiversidad nos puede ayudar a encontrar nuevos medicamentos para enfermedades que presentan un desafío, y por el contrario, si las especies se siguen extinguiendo, podríamos perder la oportunidad de curarlas.
27: Información y voz, Emma Pacheco.
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5: Son las 6:38.

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1: Son las 6:55.

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5: Son las 7:02.
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amigos, buenos días, ¿cómo estás? Espero que súper bien. Iniciamos esta mañana junto a ti aquí en Paquilistli a través de Suma Radio en el 99.7, 99.5, 102.1 y 91.1 de tu FM en diferentes regiones: Pachuca, Huejutla, San Bartolo, Tututepec, Zimapán, Actopan y Tulancingo. Y también nos sintonizan en toda América Latina a través de Radio Ilse. Yo soy Betty Barrón. En controles de transmisión se encuentra Luis Edgar Santos. Gary está en controles. Gracias también a todos los operadores de Suma Radio que con su trabajo hacen posible que lleguemos hasta ti. Hoy iniciamos con Spiri González, que además tiene muy buena vibra, pero también para hacerte una invitación. Yo sé que muchos de ustedes ya en estas vacaciones están en cursos de verano y demás, pero también podemos ir aprovechando algunas actividades que pocas ocasiones en nuestro estado existen, como la participación musical para niñas y niños y la difusión justamente de la música que tiene que ver con las infancias y con contenidos creados específicamente para ellos y cuidados sobre todo. Entonces, la invitación también es para que ahora que escuchamos a La Granja del Tío Bob con Spiri González, recordemos que el próximo viernes van a estar en nuestra ciudad en un evento gratuito en el Parque Cultural Hidalguense. Esto de que le cambien los nombres a los lugares habituales nos confunde un poco, pero bueno, entonces es el Parque Cultural Hidalguense a las 10 de la mañana, así que si tú quieres disfrutar de un concierto de música ska punk para las infancias con La Granja del Tío Bob el próximo viernes, puedes cantar, bailar, disfrutar. Ya los tuvimos acá en Pachuca hace poco más de un año y la verdad es que disfrutamos, bailamos, y ustedes ya saben que le meten toda la energía, así que qué mejor que ir a cantar con La Granja. Y si van, bueno, por ahí nos veremos, cantamos y bailamos, así que bueno, les hago la invitación. Les recuerdo, próximo viernes a las 10 de la mañana con La Granja del Tío Bob. Son ya las 7:11 y dicho lo anterior, ¿qué show? ¿Cómo están? ¿Cómo les va? ¿Qué han hecho en las vacaciones? ¿Qué tal los cursos de verano? ¿Qué han aprendido? Cuéntenos, compartan por favor. Les recuerdo que se pueden comunicar con nosotros a través de nuestro mensajero de texto vía WhatsApp 771-142-6712. Te lo voy a repetir, 771-142-6712, y a través de este mensajero recibimos tus mensajitos, tus notas de voz, lo que tú quieras. Vamos a ir con música y les vamos a dar un poquito de tiempo a nuestros papis que participaron en nuestro versus. Ya tenemos también quien ganó este versus retro y en unos minutitos vamos a llamarle a quien haya ganado.

0: 7:14. Esta mañana quiero agradecer a quienes están en comunicación con nosotros. Hola, ¿cómo estás?
1: Hola, Betty, ¿cómo estás?
0: ¿Qué onda? Muy bien, ¿y
1: te
0: tú?
1: Mando saludos a todos los paquilisclis.
0: Muchas gracias.
1: Estoy escuchando desde aquí de Estados Unidos esta vez.
0: ¡Oh, qué padre!
1: Me vine de vacaciones.
0: ¡Ay, qué buena onda!
1: Y pues,
0: ¡ay, nos llevaste contigo! Eso está bien lindo.
1: La canción de Corre, Chuy Mine, es una carrera. Gracias, bye.
0: Liam, bueno, primero lo primero, disfruta, por favor, disfruta muchísimo tu estancia allá. Vive muchas cosas para que se las vengas a contar a los paquis. ¿Qué viste, qué comiste, qué visitaste? Todo lo queremos saber. Y te cuidas mucho, muchísimo, ¿sale? Me encanta que además, aunque estés de vacaciones y aunque te hayas ido a otro país, nos hayas llevado contigo en la aventura y disfrutes la mañana junto a Paqui Lisley. Te esperamos de regreso, Liam, y para que nos cuentes, ¿eh? Te mando un besito y un abrazo y gracias por llevarnos contigo. Vamos a ir con música, pero vuelvo contigo en unos instantes.

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4: Son las 7:17.

0: 7:19 y yo considero que ya después de 19 minutotes, ya espero no agarrarlos en la prisa a mami o a papi, dependiendo quién haya ganado, porque ya hicimos el conteo de votos. 52-27 tenemos quien ganó este Paquilistli versus. Les recuerdo que estaban participando mamá Dafna con Adiós Superman de Chabelo y papá Rubén con el tema de los halcones galácticos. Ustedes decidieron quién ganaba. Les agradezco a cada uno porque además de que son vacaciones y se suman a mandarnos su votito y eso está maravilloso, lo agradecemos, lo valoramos infinitamente. ¿Y qué les parece si les marcamos? A ver si nos contestan, si no los agarramos a la operación. Tin, tin, tin, tin. A ver, ya estamos marcando. A ver, vamos a ver si sí. Hola. Hola, hola.
1: Hola, Betty. Hola, buenos días.
0: Hola, ¿cómo te va?
1: Bien, bien, aquí, en la mañana.
0: Me encanta que en esta ocasión podamos platicar, porque creo que únicamente siempre nos hemos saludado, pero ahora que podemos hacerlo en vivo, me fascina porque podemos platicar. Te voy a pedir que me hables un poquito más cercano porque no te escucho.
1: Hola, hola, ahí me escuchas.
0: Ah, ya te escuché, ya, perdóname. Perfecto. Estaba un poco perdida, pero ahora sí, ¿cómo estás, Rubén?
1: Bien, bien, bien, bien, aquí en la mañana haciendo el desayuno, preparando para que los niños se vayan al curso de verano.
0: Eso, me encanta que además de que ustedes como familia nos pueden poner y mientras hacen sus actividades de la mañana, también les podemos acompañar. Y entonces por ahí anda Mateo y Mila, ¿cierto?
1: Sí, están en sus habitaciones todavía.
0: Ah, bueno, pero sí se enteraron que estabas participando en el Paqui.
1: Sí, ayer estaban apoyando con todo.
0: Eso.
1: De hecho, ya viene bajando Mateo ahorita.
0: Eso, para que les podamos saludar y sobre todo para que compartamos la emoción de haber ganado este Paquilistli versus. Hubo 52 paquis que dijeron que le habían traído recuerdos de su infancia y por ello votaron por ti y por tu canción. Pero a mí me gustaría saber, Ben, por qué te gusta y cuéntanos un poco sobre tu infancia y supongo sobre también pues la parte con los halcones galácticos, que creo que formó parte de tu infancia.
1: Sí, correcto, Betty. Mira, yo nací en la década de los 80s y cuando yo era niño regresaba de la escuela o en vacaciones, había una cartelera de caricaturas en la televisión que pues nos la pasábamos bastante tiempo ahí pegados a la televisión, desde He-Man, los Thundercats, Halcones Galácticos.
0: Uy, sí.
1: Y pues la verdad es que la otra vez platicando con amigos de mi generación, hablábamos acerca de cuál es como la canción más prendida de esas caricaturas. Y pues hay varias.
0: Sí, es difícil.
1: Sí, es difícil. Pero pues coincidimos en que la canción de los Halcones Galácticos es como la más emblemática para nosotros como generación, entre hombres, que estábamos platicando en esa ocasión. Y también había de chicas, por ejemplo, de Candy Candy me gustaba mucho. Uh-huh. Había varias también caricaturas muy buenas que nos las pasábamos en la tarde viendo los de nuestra generación.
0: Exacto, Rubén, la verdad es que sí. Yo creo que a más de un papá le trajiste recuerdos y bueno, lo importante también es eso, que ustedes son parte de este espacio como familias y nos encanta hacer comunidad también con la parte de los papás porque al final pues hacen que puedan compartir lo que ustedes vivieron en su infancia con sus pequeños. Y bueno, a mí sí me gustaría preguntarte, ¿qué onda? ¿Cómo se encontraron con el Paqui, tú y tu familia?
1: ¿Cómo nos encontramos? ¿Cómo, perdón?
0: Con el Paqui. ¿Hace cuánto tiempo
1: que nos escucha? ¿Hace cuánto tiempo? Pues mira, empezamos a escucharlo cuando Mateo nació. Mateo ya tiene 9 años.
0: ¡Wow! Ajá.
1: Sí.
0: Desde el inicio, entonces.
1: Desde el inicio. De alguna manera, desde que Mateo nació, tratamos de rodearlo de música infantil. Yo igual empecé a meterme mucho en esto de la música infantil y encontré varias bandas muy interesantes, muy, muy, muy interesantes, con una propuesta interesante. y también encontré Paqui Lisli, y pues empezamos a escucharlo todos los días, y poco a poco fuimos haciéndonos familia de Paqui Lisli también.
0: Eso, muchas gracias, qué bueno que pueden ser Paqui Lislis, nosotros estamos encantados. Le mando abrazos a Mila, a Mateo, si andan por ahí, ¿cómo están? Hola.
2: Hola, Betty.
0: Hola, Matt, ¿cómo estás?
2: Bien.
0: ¿Sí? Oye, ¿qué crees? Que papi ganó el Paqui Lisli versus.
2: Sí, estoy muy feliz.
0: Eso. Bueno, a mí me encanta poder saludarlos, Matt, también creo que nunca habíamos tenido oportunidad de platicar, pero qué bonito es poder saludarte en esta mañana, te deseo que pases un día bien bonito en tu curso de verano. ¿A qué hora entras?
2: A las 9.
0: Ah, bueno, todavía tenemos tiempo, relajados, para desayunar y demás. ¿Y qué andas aprendiendo? Cuéntame.
2: Natación.
0: Ajá.
2: De ciencias.
0: Ajá.
2: Fútbol. Tochito.
0: Ajá.
2: Voleibol.
0: Wow, son buenos. Wow, Matt, son un montón y segura estoy que te estás divirtiendo muchísimo y para eso también son las vacaciones. Me encantó saludarles y pues ustedes están los micrófonos abiertos para que puedan presentar su canción, para que puedan saludar a los Paquis o lo que ustedes quieran.
1: Pues muy bien, Betty, gracias, saludos a todos los Paquis que nos escuchan, que se diviertan en estas vacaciones. Y pues bueno, vamos a presentar la canción oficial de Los Halcones Galácticos en español. Esta es Los Halcones Galácticos y pues que tengan un excelente día. Allá van.
0: Abrazos.
1: Gracias, igual, Betty, bye.

Esté de regreso contigo. ¿Qué tal escuchar los Halcones Galácticos? La verdad es que a mí sí me trae recuerdos de las tardes. Les cuento, Paquis, que justo como decía Rubén, cuando salíamos de la escuela, como a esa hora de entre la 1:30, 2 de la tarde, que llegábamos a casa, y de ahí en adelante había series de caricaturas que disfrutábamos como estas. También creo que todos los fines de semana, los sábados, obviamente estoy hablando de televisión pública, por supuesto, y que muchos crecimos justamente con la televisión pública, había un montón de caricaturas que desde las 7 de la mañana, 6 de la mañana, podíamos encender el televisor. Y había muchas entre esas. Bueno, estaba Halcones Galácticos, estaba He-Man, estaba los Snorkels, que eran muy, muy tempranito. Quiero preguntarle a los papás de qué caricaturas. El Conde Pátula estaba también, pasaba los sábados. Beetlejuice también pasaba los sábados. Entonces, bueno, a ver, papás, mamás que nos estén escuchando, ¿cuáles veían ustedes? Para que les puedan contar también a sus hijos ahorita de qué iban estas caricaturas y por qué te gustaban. Son ya 7:29, pero vamos a hacer un corte en lo que tú recuerdas. ¿Cuál podría ser tu caricatura favorita de tu infancia? Y vuelvo junto a ti en unos instantes.

0: No te vayas, solo vamos a un breve corte. En un momento te seguimos acompañando con más de Paquilistli.
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1: Son las 7:33.
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7:37, estamos platicando Gary y yo fuera del aire y decíamos, esta canción es eterna, pero también nos hizo como recordar que los 3 segundos que iba avanzando la canción era mientras podían lanzar el balón, giraba, y entonces era eterno cómo iba llegando, acercándose, y nos sumergíamos en la mente de Benji de, sí lo voy a lograr, no lo voy a lograr, claro que puedo, mientras el balón seguía girando. Entonces eran escenas eternas, eternas, eternas, y bueno, nos divertían porque también nos metían como en ese de, sí va a parar el gol, no lo va a parar, sí va a parar, no va a parar. Entonces, bueno, Supercampeones también forma parte de nuestras caricaturas favoritas.

Y quiero decir que qué bueno que también participan con nosotros y nos dicen: hola Betty, te extrañamos ahora que estuviste de vacaciones. Muchas gracias, yo también la verdad los extrañé muchísimo. Puedes enviarnos saludos a Vicky, a Fer, a Sofi y a Fer Junior. Somos una familia paquifán. El lunes nos vamos de vacaciones a la playa. ¡Ay, eso está bonito! Llévenos en el trayecto, ¿eh? Nuestras caricaturas favoritas eran los Thundercats, Dragon Ball, los Supercampeones, los Simpson, Batman, los Muppets Baby. Ah, los Muppets Baby también eran de mis favoritos. Los Supersónicos, uy, también. Los Picapiedra y Aventuras en Pañales. Uy, sí. Sí. Muchas de ellas también eran mis favoritas. Ah, también estaban los Picapiedra Bebés. No me acuerdo cómo se llamaban, pero que eran chiquillos. ¿Sí, no? ¿O lo soñé? No, no es cierto, sí eran, claro que sí. Y sí, veíamos muchas de ellas. ¿Qué te gustaría? ¿Qué te gustaría de estas caricaturas que nos has compartido? Escuchar. Ya escuchamos Supercampeones, ya escuchamos Los Halcones, ya escuchamos The Mazinger Z. Tú dime, ya que nos compartiste cuáles eran tus... sus caricaturas favoritas. Mientras me contesta, nos dice: hola, buenos días, yo soy Magali de Huejutla. Hoy vamos a jugar un partido de fútbol en Platón Sánchez y a mi mamá le gustaba ver Heidi y el abuelo. Ay, también creo que era una de las caricaturas que llegando de la escuela podíamos disfrutar y para muchos fue muy, muy importante Heidi. Ahorita te buscamos la canción de Heidi. Ya nos contestó Vic, que dice: los Picapiedra. Tenemos los Picapiedra, Gary. Dice que aún no, pero que le está buscando. Ahorita, porque él es el más rápido del oeste, lo va a lograr. Así que bueno, solo decirte, son 7:40. Y ahorita también, Magali, le buscamos la canción de Heidi a tu mami, ¿va? Abrazos. También nos dicen: hola, muy buenos días, Betty. Yo soy Arturito. ¿Cómo estás? Ya tiene un rato que no te mando saludos. Eso es muy, muy cierto, Arturito. ¿Dónde andabas? Te extrañamos mucho, pero muchísimo, ¿eh? Nos dice: oye, quiero mandarle un saludo muy especial a Héctor Iván Hernández, nuestro amigo, porque acaba de regresar de Bulgaria, en donde participó en el Campeonato Mundial de Chicos con Síndrome de Down y logró traer la medalla de bronce y se colocó entre los 16 mejores del mundo en tenis de mesa. Entonces le quiero mandar un saludo y unas felicitaciones muy fuertes, Betty. Y ya te queremos ir a visitar, a ver si quiere Héctor llevarte la medalla para que la veas. Y sobre todo que venga para que le celebremos el hecho de que haya conseguido con su esfuerzo esta medalla y nos cuente su experiencia. Nos va a encantar que Héctor esté por acá. Y nos dice: te mando saludos, disfruta tus vacaciones. Tú también, Arturito. Y bueno, a ver, primero lo primero. Muchas felicidades, Héctor. Además, quiero decir que tenemos la fortuna de conocerlo, un niño extraordinario, con un ángel bien lindo y una sonrisa preciosa. Y bueno, aprovechando, decirte y hacerte la invitación: cuando tú quieras, vente a radio, que me va a encantar platicar contigo, saludarte, verte y estar felices por ti. Así que te mando un abrazo, Héctor. Otro a ti, Arturito, ya no te estés escondiendo tanto. Por favor, por favor, por favor, no te desaparezcas mucho, que te extrañamos. Te mandamos abrazos. Y digo, ya entre los abrazos correspondientes, también le mandamos abrazos a Paulo. Si lo ves, le dices que le queremos muchísimo y que le mandamos todo nuestro cariño. Abrazos. Y son 7:42 minutos. Vamos a ir con música, pero vuelvo contigo en unos instantes.

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4: Son las 7:44.

0: Estoy de regreso contigo. Hola. Hola.
1: De lo que estaba.
0: A ver.
1: En la siguiente estación te voy a contar.
0: Okay.
1: Pues la verdad, cuando nos veníamos, el primer avión, todo bien, todo tranquilo, nos esperamos. Pero, ¿qué crees?
0: ¿Qué?
1: Que en el segundo avión, que ya era de Atlanta para Greenville, porque aquí estamos en Greenville, que se nos cancela el avión. Y
0: no.
1: Tuve que pasar la noche ahí. Y el siguiente día amanecí como que con náuseas y no inventé bien. Vomité, estaba vomitando cada rato.
0: Híjole.
1: No inventes, bien feo.
0: Bien feo.
1: La siguiente estación, digo,
0: en la siguiente
1: mañana
0: escala.
1: Te cuento más.
0: Ah, bueno.
1: A mi mamá le gustaban los supersónicos.
0: Ah, los supersónicos. Oye, Elian, bueno, espero que ya todo mejor. Y bueno, a veces sí tenemos como estas complicaciones y más con ustedes que están pequeñitos, pero lo importante es que sepas que eso es momentáneo y que puedes seguir disfrutando de las vacaciones, y eso está lindo. Te mando un abrazo y bueno, ya me vas contando, ¿eh? Y para mami, entonces, de los supersónicos, ahorita vamos a buscar, debe de tener, ahora mismo no recuerdo si tenían alguna canción de supersónicos, pero puede ser. Ahorita te la busco. Gracias por compartirnos tu experiencia de las vacaciones. Y también, fíjense que nos están contando por acá. Dice, hola Betty, buenos días, ¿cómo que ya regresaron de vacaciones? ¿Podrían poner mi corazón encantado, por favor, para iniciar el día con toda la actitud? Híjole, yo creo que de mis canciones favoritas, mi corazón encantado es. Entonces, ahorita la vamos a poner. Sí, creo que también me recuerda parte de la infancia, eso está bonito. Y pues ya nosotros ya regresamos de vacaciones, fueron chiquitillas, pero las disfrutamos y estuvimos descansando sobre todo. Así que en vivo ya andamos y extrañándolos también, por eso estamos aquí en las mañanas contigo. Así que no me abandonen, porque si no, ¿qué vamos a hacer? Yo también les extrañé muchísimo. 7:48. Y oigan, aprovechando, nos dicen de este lado. A ver, las caricaturas. La ranita de metán. Ay, eso no recuerdo, Rubén. ¿Cómo era? Cuéntame. No recuerdo, la ranita de metán. No. Todas las caricaturas de Hanna-Barbera, ok, sí. Belle y Sebastián, un niño y su perro en búsqueda de la mamá del niño Sebastián, era mi favorita. Tienes razón, ya no me acordaba de esta. Los dinoplatívolos. Ay, los dinoplatívolos. Rubén, no te voy a preguntar tu edad, pero creo que andamos de las mismas. Dinosaurio extraterrestre, las aventuras de Tom Sawyer. Ya nos dijo. Es la ranita de metán, es la caricatura más conmovedora que recuerdo haber visto. Ranita de metán. No recuerdo. Esta sí, para que veas, esta sí no la recuerdo, lo prometo. La ranita vivía en un estanque con sus amigos y ahí pasaban varias aventuras. ¿Alguien? A ver, vamos a ponerlo ahí. A lo mejor hay otros paquis que recuerdan esta caricatura que nos dice Rubén. Si es así, cuéntenos si ustedes también la veían. 7:49. De este lado nos dicen, hola Betty, buenos días, yo soy el papá de Irene Isley. Mi caricatura favorita de la infancia y hasta ahora sigue siendo Dragon Ball. Pues claro, por supuesto. Era padre ver cómo Goku se hacía amigo de sus enemigos, exacto. Lo malo de esa época era que cuando salía en la tele solo podíamos ver un capítulo diario. Ahí tengo un punto, pero ahorita lo vamos a platicar. Y dice su mensaje. Y cuando se quedaban un capítulo muy interesante, volvían a repetir los episodios. Saludos a todas y todos los paquis. A Irene Isley no le gusta Dragon Ball. Irene Isley. Así, mi corazón. Bueno, no te vamos a juzgar, pero dale otra oportunidad. Y el punto que quería yo aquí decir sobre que podemos ver un capítulo diario es real, sí. Yo sé que ahora estamos tan acostumbrados a decir, ya está toda la temporada y ¡fum!, nos ponemos a verla. Pero también era muy padre, y yo creo que sus papás les pueden contar, que podíamos ver el capítulo, que lo dejaban en lo más interesante y que decía, o sea, tú podías estar pensando en otras cosas y después decías, pero ¿qué va a pasar? Pero sí lo va a encontrar, pero no lo va a encontrar. Pero sí le va a ganar o no le va a ganar. No, seguro sí le gana. Pero si sale ese malo, o si sale otro, o si no sé qué. Entonces también utilizaban el que nuestra imaginación estuviera ahí esperando a que fuera el siguiente día. Y cuando llegaba viernes se ponía tipo final de telenovela, porque nos dejaban con un capítulo así de espera hasta el próximo lunes. Entonces teníamos sábado y domingo para decir, híjole, ¿qué habrá pasado? Eso por un lado. Y por otro, cuando repetían como, se quedaba en un capítulo interesante y luego volvían a repetir algunos otros, nos metían como en ese misterio de qué va a pasar, qué va a ocurrir. Y eso estaba muy padre. Entonces, bueno, eran cosas que ocurrían y que también teníamos como este espacio para nuestra imaginación. Pero hablando de estas caricaturas, cuéntame cuál es tu caricatura favorita. Recuerda que te puedes comunicar con nosotros al 771-142-6712.

7:54 y bueno, ya escuchamos a la canción de los Supersónicos, que a mí también me dio como la vibra de Don Gato, entre esos de ese entonces, ¿no? Y esta última de una serie del Mago de Oz, que también pasaba como en esos horarios de checar de la escuela, y también estaba bien padre, pero esa versión nos hacía como imaginar capítulo a capítulo, y ahora que platicaban sobre esto de esperarnos otro capítulo y otro capítulo, también eso era padre, el poder imaginar qué podía ocurrir. Y en la del Mago de Oz siempre había como el de no puede ser, se encontraron otro peligro, no puede ser, le salieron los monos alados, no puede ser. Entonces un montón de cosas que ocurrían. 7:55 nos dicen: hola Betty, yo soy Jessy, ¿me puedes poner Son Pololos de 31 minutos, por favor? Hola Jessy, ¿cómo estás? ¿Cómo van las vacaciones? Espero que muy bien. Te mando un besito y un abrazo y ahorita te ponemos tu canción, ¿te parece? Abrazos, son ya 7:55. Ah, también esto les quería decir, hablando justo de Dragon Ball, ahora que nos decía el papá de Irene Isley, no sé si recuerden, pero también era un poco curioso como al inicio decían: hoy les presentamos, Goku se vuelve Super Saiyajin. Y entonces decías, ok, ya sé qué voy a ver en el capítulo. Hoy les presentamos la muerte de no sé quién, y yo, no, entonces ya sé qué va a ocurrir en el capítulo. Pero bueno, ya cuando se iba desarrollando la trama, pues sí nos metían en ello. Y aunque sabíamos qué iba a pasar, ya podíamos tener como también un poco de... que como de curiosidad en qué iba a ocurrir. 7:56, vamos con música, vuelvo junto a ti en unos instantes.

7:58, ya casi nos vamos, pero nos dicen: buenos días, Betty, saludos cordiales, un gusto saludarte y escuchar tu programa. Mi caricatura favorita era Fantasmagórico. No la recuerdo, debo ser muy honesta, pero ahorita buscamos qué encontramos. Pero eso me recordó que también estaba en ese tiempo El Fantasma de la Ópera. Había una caricatura, El Fantasma de la Ópera. Pero Fantasmagórico. Cuéntanos un poquito más sobre esa caricatura. Y agradezco a Rubén que ya me compartió. Ya sé cuál es la ranita. Me acaba de compartir la ranita de Metán. Y ya sé cuál es. Ok, ya mirándola, sí recuerdo haberla visto. No, la verdad es que no recuerdo algún capítulo en este momento, pero sí recuerdo como tal la imagen. Y bueno, también ya han pasado algunos años, la verdad. 7:59, muchas gracias por dejarte acompañar en esta mañana con el Paqui Retro. Gracias por sumarte a contarnos y a que el día de hoy reviviéramos algunos de nuestros momentos más felices de nuestra infancia. Y la invitación para que tal vez les pueda contar a tus hijos sobre tus caricaturas favoritas, para que tal vez en estas vacaciones se sienten a disfrutar alguno de los capítulos, los busquen y revivan esa parte maravillosa de su infancia junto a ellos en estas vacaciones. Ya es momento de despedirnos. Gracias por sintonizarnos a través de Suma Radio en el 99.7, 99.5, 102.1 y 91.1 de tu FM. Gracias a Gary en controles de transmisión que rifó con el play de hoy, y gracias a ti por dejarme acompañar en esta mañana. Nos escuchamos en Paquilistli mañanita.

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9: Temperatura 19 grados centígrados.
10: Son las 8:04.
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0: ¿Qué tal, amigas y amigos nuestros? ¿Cómo están ustedes? Muy buenos días. Les saludamos con el gusto de siempre en nombre de todas y todos quienes, gracias a usted, participamos en este ejercicio de comunicación, en nombre de quienes laboramos orgullosamente para la Universidad Autónoma del Estado de Hidalgo. Son en este momento ya las 8:05, 8:05 de este día, jueves 30 de julio del 2026. Esto es Suma Noticias Radio, y para su inicio, esta es la tercera llamada. Tercera.
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2: Buenos días. En este jueves 30 de julio, te compartimos los titulares más relevantes de esta mañana. La Secretaría de Educación Pública ordena suspender Academia Militarizada en Puebla y no iniciar ciclo escolar 2026-2027. Desde cada una de las estaciones de Suma Radio, te compartimos la información más relevante de la entidad hasta el momento. Conoce nuestra cartelera radiofónica. Este día, dos propuestas. Conoce más sobre salud animal y sobre el derecho humano al agua. La doctora Talina Merid Olvera nos comparte la relevancia de establecer desde el diseño de las políticas públicas los resultados o impactos que se esperan lograr en la población. Y en los deportes, Alejandra Valencia lidera a México en Santo Domingo 2026 en arquería. Sumaron 3 oros, 1 plata y 1 bronce en arco recurvo, para sumar 153 metales para la delegación mexicana. Todo esto y mucho más en los próximos minutos. Iniciamos.
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0: Saludo y agradezco a mi compañero y amigo Santiago Castillo el que le haya compartido a usted el avance de la información que, entre otras, estaremos compartiendo a ustedes a partir de este momento, amigas y amigos nuestros. Y quiero también darle a usted a conocer el pronóstico del estado del tiempo. Y aquí tienen el reporte completo del estado del tiempo para el estado de Hidalgo, la zona centro del país. Así que le anticipo a usted que es necesario que vaya sacando el paraguas, porque las condiciones de inestabilidad y el potencial de lluvias persisten debido al flujo de humedad en ambos océanos. Para la Huasteca hidalguense se espera un ambiente caluroso y bochornoso, cielos medio nublados con temperaturas máximas alcanzando los 31 grados y mínimas de 23 grados. Existe alta probabilidad de chubascos dispersos acompañados de actividad eléctrica por la tarde, así como también por la noche. Para la Sierra Gorda, atención, clima templado a cálido. El termómetro registrará máximas de 25 grados y mínimas de 15 grados. Se prevén bancos de niebla densos en zonas altas durante la noche y madrugada. Tome usted las precauciones necesarias. Hacia la Sierra Otomitepegua, ambiente fresco y húmedo, máximas de 22 grados, mínimas que descenderán a los 13 grados. Alta presencia de nubosidad baja, neblina matutina y lloviznas intermitentes a lo largo del día. Para el Valle del Mezquital y el occidente del mismo, se esperan cielos parcialmente nublados con ambiente cálido por la tarde, temperaturas máximas de 24 a 26 grados aproximadamente, y las mínimas andarán por ahí alrededor de los 12 grados. Tormentas eléctricas aisladas al finalizar la tarde, tengan ustedes mucho cuidado. Para el Valle de Tulancingo, una jornada fría a fresca, neblinas densas por la mañana con cielos mayormente cubiertos. El termómetro ascenderá apenas a los 20 grados como máxima y bajará a los 10 grados centígrados por la noche. Escuche usted, con potencial de lluvias ligeras. Pachuca capital y zona metropolitana del estado de Hidalgo se espera un ambiente fresco y ventoso. Vientos, amigas y amigos nuestros, cielos despejados por la mañana que evolucionarán a nublados por la tarde. Se esperan temperaturas máximas de 22 grados y mínimas de 9 grados centígrados. Vientos con rachas, atención, que podrían alcanzar los 40 kilómetros por hora. manteniendo el potencial de chubascos de corta duración al final del día. Y bueno, para la zona centro de la República Mexicana, incluyendo el Estado de México, Puebla, Tlaxcala, Morelos y la Ciudad de México, el Servicio Meteorológico Nacional reporta cielo medio nublado a nublado, con ambiente templado a cálido por la tarde. Se mantiene un canal de baja presión. Esto, amigas y amigos nuestros, estará provocando chubascos con lluvias puntuales fuertes. Estas precipitaciones estarán acompañadas de descargas eléctricas y posible caída de granizo, afectando principalmente las zonas montañosas y urbanas durante las horas vespertinas. Tomen sus precauciones al conducir y asegúrese, como siempre se lo decimos con mucho aprecio, asegúrese de hacer todo lo que sea necesario para que regrese usted sano y salvo, sana y salva a casa. Recuerde siempre que quienes le aman le están esperando. Son ya las 8:11. Nos vamos con más información y esta viene desde la capital del estado de Hidalgo y su zona metropolitana. Son nuestros enlaces regionales y con ello nos vamos directamente con la información. Buenos días a todas y a todos. Gracias por estar aquí.
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0: Las 8:12, 8:12, la información para ustedes la tiene Ana Rosy Pérez. Mi querida Ana Rosy, con el gusto de saludarte. Buenos días, adelante, por favor.
1: Hola, ¿qué tal? Anuar, te saludamos con mucho gusto. A ti y al auditorio, muy buenos días. Ya en este jueves 30 de julio, comenzamos con la información que hoy estará pues centrada así en lo que tiene que ver con el transporte público acá en la capital. Y es que una combi de la ruta Hacienda Margarita volcó tras chocar contra una camioneta particular. Esto fue a la altura del kilómetro 14 de la carretera Pachuca-Ciudad Sahagún, de manera muy específica, pues en Xochihuacán. Este accidente dejó al menos 6 personas lesionadas. Las autoridades aún no han confirmado la causa de este percance, pero sí, pues reiterar, porque esto es importante de poderlo tener presente, es ya la tercera combi que vuelca en la zona metropolitana de Pachuca en este 2026, y bueno, pues apenas vamos a la mitad también del año. Este accidente, o más bien estos accidentes, recordar, ocurridos en mayo en el Boulevard Minero y el pasado 10 de julio también en el Boulevard Colosio. Entonces, bueno, pues esto es lo que está sucediendo con el transporte público y esta es la estadística hasta el momento. Y pasamos a otro tema, otro tenor de las ideas. La tarde de ayer se registró una fuerte movilización policíaca en El Palmar. Frida Morales nos tiene los detalles de lo sucedido.
5: Un fuerte dispositivo de seguridad se llevó a cabo la tarde de este miércoles en el fraccionamiento El Palmar, en el edificio 23 de la Manzana 5. Esto se realizó por parte de elementos de seguridad pública estatal. De manera extraoficial se mencionó que esto se realizó derivado de un cateo por presunto narcomenudeo. Los elementos de seguridad estatal permanecieron varios minutos en esta zona y acordonaron la misma. Asimismo, vecinos de aquí del Palmar han mencionado que esto se ha convertido en un foco rojo de inseguridad, pues señalan que este no es el único punto en donde presuntamente se realiza la venta de sustancias ilícitas. Nosotros le daremos seguimiento al tema para ver cómo es que esto avanza y también para acercarnos con la ciudadanía para saber qué tanta seguridad y cómo es su forma de vivir aquí en el fraccionamiento del Palmar de la capital hidalguense.
1: Y de esta información continuamos y retomamos, decía, lo que tiene que ver con el transporte público acá en la capital. Y es que la rehabilitación de las 36 estaciones del sistema de transporte metropolitano deberá concluir en agosto. Sin embargo, aún hay sanitarios y elevadores fuera de servicio. No, pues conforme con esta situación, la Oficialía Mayor reconoció que los baños fueron construidos sin conexión al drenaje. Así que bueno, pues por supuesto que existe una exigencia legítima por parte de los usuarios al respecto de por qué esta infraestructura no existe. Eso por un lado, Anuar Auditorio. Y el otro, pues tiene que ver con el operativo para sancionar a quienes invaden el carril exclusivo del sistema de transporte metropolitano, que entrará en vigor el próximo 16 de agosto. Entonces, estamos ya muy cercanos a esta fecha y las autoridades nos están diciendo, pues ya, ahora sí va en serio lo de las multas económicas. Y bueno, autoridades de 4 municipios, Pachuca, Mineral de la Reforma, Zempoala y San Agustín Tlaxiaca, están coordinando acciones para liberar dicha vía con estas amonestaciones preventivas, con los operativos en el Boulevard Felipe Ángeles, que también pues todos observamos de manera constante, y el par vial Juárez Revolución. En este tenor, el pasado martes fue el primer día de concientización sobre estas medidas. Y el resultado pues no es tan alentador, porque 10 automovilistas fueron amonestados por invadir el carril exclusivo de este sistema de transporte metropolitano. El primer día, y tan solo en el primer turno, pues se detectaron 3 casos. Por la tarde se sumaron 7 más. A lo que las autoridades también señalaron que varios de estos vehículos, aunque no dijeron cuántos de esta estadística o de estos 10, portaban placas de otras entidades. Es decir, pues el mensaje es, pues quizá puedan desconocer, ¿no?, esta norma, quizá en la parte local, pero bueno, pues también sabemos de manera general que es un carril exclusivo de este transporte público. Así que, bueno, pues con esto finalizamos la información y el enlace, Anuar, y en el tenor de estas últimas notas, pues por un lado está la falta de planeación institucional con este tema de que a esta altura nos compartan que los baños construidos pues prácticamente están de adorno porque no hay drenaje, y bueno, por el otro también la falta de civismo al volante de la que tanto hemos platicado.
0: Dice en mi pueblo, mi querida Ana Rosy, muy buenos días, que el buen juez por su casa empieza. El día de ayer tuvimos la oportunidad de viajar a la capital del estado de Pachuca y yo vi con estos ojos que se han de comer los gusanos, yo vi como un vehículo, camioneta Ram de color blanca con los logos del Ayuntamiento de Pachuca y placas 8011-H, estaba circulando por el carril de confinamiento. Yo dije, bueno, lo está haciendo porque posiblemente va a dar vuelta a la izquierda. Iba sobre la avenida Juárez, a la altura de lo que conocemos como la Villita, y dije, pues seguramente se va a dar vuelta y por eso está sobre el carril restringido. Tú subos que todavía sí dicen los señalamientos, pero no. El señor iba tranquilamente por el carril de confinamiento durante pues prácticamente el recorrido de la avenida Juárez, más allá de la Villita, que es donde yo tuve la necesidad de dar vuelta. Y dicen en mi pueblo también que lo que hace la mano, pues hace la atrás, porque al ver que un vehículo con logos del ayuntamiento va sobre el carril del confinamiento, bueno, pues otro vehículo particular, pues no tuvo tampoco ningún empacho y dije, bueno, pues vamos atrás de la autoridad, finalmente ellos nos van abanderando. Entonces se vuelve un tanto cuanto incoherente e incongruente el hecho de que sean las mismas autoridades las que pongan el mal ejemplo. Y si yo me percaté de esto, pues tengo la plena seguridad que no fui el único. Las placas del vehículo particular que te menciono es HJB 734D, un vehículo Kia de color gris plata. Y como esos muchos, eso es lo que a mí me tocó ver, mi querida Ana Rosy, pero seguramente hubo más. Entonces, esto de que el reporte, de que las amonestaciones, de que traen placas de otros, no, las mismas autoridades están faltando simple y sencillamente a ello. No estoy diciendo que las autoridades que lo están implementando, simple y sencillamente quiero suponer, haciéndola de abogado de los irresponsables, que el señor no sabía. No le dijeron, no se enteró. Es la primera vez que agarraba la camioneta y, como le decía la Chilindrina, pues no tenía idea de que no podía circular él por ese carril confinado al transporte público. En fin, lo que sí es importante es los vehículos también con logos oficiales del Ayuntamiento de Pachuca también serán multados. o simple y sencillamente ellos por ser autoridad piensan que tienen manga ancha para hacer lo que se les dé, lo que se les dé la gana, porque las multas no son bajitas, ya lo hemos dicho, y estas estarán operando dentro de muy poco tiempo, a partir del 16 de agosto, si no mal recuerdo. Y bueno, pues la pregunta que mucha gente se hace es, ¿tendrá realmente éxito esta estrategia? ¿Estarán considerando dos factores críticos? Uno sería cero corrupción, que las multas se apliquen de forma estricta y transparente, sin favoritismos, pero también sin mordidas. Ahora, si el gobierno exige respeto al carril exclusivo, pues el transporte debe corresponder garantizando frecuencias dignas, unidades seguras y un viaje eficiente. La calle es de todos, nos han dicho, ¿no? Pero el espacio público debe priorizar el bien común. Despejar este carril confinado es democratizar la movilidad en Pachuca, pero también estamos hablando de que la invasión del carril exclusivo por parte de automovilistas particulares u oficiales, pues es un síntoma claro de una cultura vial individualista, mi querida Ana Rossi, que prioriza la comodidad de unos pocos por encima del derecho a la movilidad de miles de usuarios diarios del transporte público. Porque un sistema de transporte masivo solo es eficiente si respeta sus tiempos de traslado. Cuando el carril se bloquea, el sistema colapsa, afectando a la clase trabajadora y estudiantil de la capital hidalguense. El periodo de concientización que dejó a los primeros 10 automovilistas amonestados, que debieron hacer muchísimos más, pero falta vigilancia, pues es un paso necesario para educar definitivamente, pero la verdadera prueba vendrá el 16 de agosto, cuando las multas entren en vigor. La experiencia internacional, porque hay experiencia internacional al respecto, demuestra que el orden vial rara vez se logra por cortesía. Se necesita la certeza de la sanción económica para modificar conductas arraigadas. Así que vamos a esperar, pero pues entre tanto ahí queda este bonito promocional. Y lo que te estoy comentando, mi querida Ana Rossi, pues no solamente tomé nota, sino que también dijera aquel, tenemos imágenes. Pero bueno, ahí está, y esperemos pues una actitud mucho más responsable o menos irresponsable por parte de quienes vaya con vehículos oficiales, pues están violentando lo que las mismas autoridades a las cuales ellos se deben y pertenecen, pues están haciendo o están llevando a cabo, como lo que me sucedió a mí el día de ayer, mi querida Ana Rossi.
1: Así es, pues ya estaremos atentos al tema, a saber cómo nos va a partir del 16 de agosto. Y bueno, del caso que refieres, creo que también cada uno de nosotros pueda tener una historia parecida de lo que hemos observado. Y creo que también cuando vemos una unidad oficial, pues lo primero que pensamos o lo primero que pienso, pues es que está haciendo una actividad, ¿no? Pero justamente una actividad, por supuesto, institucional, etcétera. Pero justo, pues también se puede aprovechar quizá esa opción, ese privilegio, si lo queremos llamar así, para también no respetar esta medida. Y entonces, pues todo lo que tiene que ver con el ejemplo tampoco lo estamos viendo, tampoco se está respetando. Y como lo dices, a nivel internacional, pues también está esta experiencia de las sanciones, ¿no? Algo con lo que también, por ejemplo, el día de ayer platicábamos con nuestro compañero Alberto Ángeles, pues es que de manera general y por cultura, siempre, pues el respeto, ¿no? Al final, reglas son reglas. Pero deja tú ya otros países como mexicanos, es ya el próximo día, vete acostumbrando, aquí estoy para observarte. Y al final, pues cuántos años ya tiene este sistema de transporte, y a esta altura pues todavía no tenemos ni esa responsabilidad y esa convicción, ¿no? A esta altura, pues dicho tal cual, no lo hemos entendido. Pues muchas gracias, Anuar, nos estamos saludando.
0: Al contrario, gracias a ti, Mejiana Ross, ten un gran día y cuídate mucho, estamos en contacto. Son ya las 8:25, las 8:25. Amigas y amigos nuestros, nos vamos con más información, y es para compartirle a usted algo que está llamando mucho la atención, que a muchos les parece novedad, sorprendente e incluso asombroso, pero que ya tiene rato amigas y amigos, ya tiene rato esto funcionando, lo que pasa que ahora van por aquellos que se habían, vamos a decirlo así, por aquellos que se habían escapado, ¿sí? Durante mucho tiempo no quisieron entrarle al aro. Estas disposiciones de la protección de los derechos de las audiencias, pues operaba prácticamente para medios públicos, para concesiones públicas, para concesiones sociales, pero para las concesiones privadas, particulares, o como usted y yo las conocemos, comerciales, pues no jalaba. Y ahora que los quieren meter al redil, bueno, pues simple y sencillamente empiezan, dijera aquel, empiezan a cabrestear. ¿De qué se trata? Si usted enciende la radio o prende la televisión, pues las reglas del juego para los medios de comunicación en México están por cambiar radicalmente. ¿Por qué? Porque Luisa Alcalde, la titular de la Consejería Jurídica de la Presidencia, presentó los nuevos lineamientos generales para proteger los derechos de las audiencias. Estas normas derivadas de la Ley de Telecomunicaciones de 2025 ya se encuentran en consulta pública desde hace unos días. Bueno, el objetivo central, dicen las autoridades, es empoderar a los ciudadanos frente a las pantallas y frente a los micrófonos. El proyecto emitido por la Comisión Reguladora de Telecomunicaciones, por sus siglas la S, mejor dicho la CRT, Comisión Reguladora de Telecomunicaciones, obliga, amigas y amigos nuestros, escuchó usted bien, obliga a todas las concesionarias comerciales, públicas y sociales de radio y televisión a respetar tres ejes fundamentales. El primero, garantizar el derecho de recibir información veraz y oportuna. Y ojo con esto, porque la regulación es estricta. Los medios tendrán prohibido difundir información falsa, descontextualizada o presentar noticias del pasado como si fueran actuales. Además, las estaciones de radio y canales de televisión estarán obligados a separar de forma explícita la información noticiosa de la opinión personal de los conductores, utilizando cortinillas, menciones o mensajes en pantalla, o como hacemos en este caso, decir, en mi opinión personal, yo pienso, yo opino. Ahí estamos separando una opinión personalísima de lo que ha sido la información o la nota que se ha compartido a ustedes, amigas y amigos nuestros. Y por supuesto que la publicidad también deberá diferenciarse claramente del contenido editorial. Si se da usted cuenta, las concesiones sociales o públicas, como somos las estaciones de radio universitaria, los sistemas de gobierno de todos los estados del país, simple y sencillamente no comercializamos. Bueno, hay algunas excepciones, ¿no? Malamente, pero hay algunas excepciones, pero tenemos impedido por ley nosotros comercializar espacios, cobrar entrevistas, o como muchas medios de comunicación, usted los ha visto, los ha escuchado, de que dicen, andábamos dando la vuelta aquí por la floresta y resulta que nos encontramos al candidato. Platíquenos, candidato, ¿qué anda haciendo por aquí? Y el candidato, no me lo esperaba. Bueno, fíjense que andamos aquí saludando. Eso, amigas y amigos nuestros, es propaganda política que se disfraza, que se enmascara como si fuera una nota informativa. Bueno, para que todo esto que le platico yo se cumpla, cada empresa de comunicación, cada medio de comunicación deberá registrar un código de ética y designar de forma obligatoria a un defensor de las audiencias. Si usted lo sabe, la Universidad Autónoma del Estado de Hidalgo cumple a cabalidad con estas figuras desde hace ya varios años. Es decir, para nosotros no es nuevo ni un código de ética, así como tampoco tener a un defensor de las audiencias. Esta defensoría actúa con total independencia y objetividad. ¿Para qué? Para atender las quejas de los usuarios en un plazo máximo de 20 días. Como un gran avance de inclusión, las radios comunitarias, indígenas y afromexicanas deberán elegir también a un defensor que pertenezca a su propia comunidad. Finalmente, el proyecto también blinda los derechos de las personas con discapacidad auditiva y visual, ¿Qué es lo que se exige? Mejores servicios de accesibilidad. Recordemos, que el documento no es definitivo, pero déjeme ponerle un paréntesis a esto. Yo, de manera personal, pienso que no es definitivo en este momento, pero lo será. Eso estoy prácticamente convencido. ¿Por qué? Porque ahorita la consulta pública está abierta. Está abierta desde el pasado día 27 y lo estará hasta el próximo 21 de agosto en el portal de la Comisión Reguladora, donde ciudadanos, ciudadanas, académicos, académicas y concesionarios podrán proponer cambios antes de su publicación final. Pero aquí hay algo muy importante que le tengo que decir. Más adelante le voy a dar así aspectos muy puntuales de este asunto para que esté usted en conocimiento. Pero lo que sí le puedo decir es que esta consulta pública que está abierta del 27 de julio hasta el 21 de agosto de este año y de la cual usted puede participar si así lo desea, nada más basta con que usted escriba portal.crt.gob.mx/consulta-pública. Ahí, amigas y amigos, usted puede entrar, puede conocer los comentarios, las opiniones que se están vertiendo sobre el particular. Pero la mala noticia, y por eso es que yo me atrevo de manera personal a afirmar que esto no es, pero será, porque tiene la mayoría simple y sencillamente para hacerlo, es que esta consulta pública no es vinculante. Y cuando nos dice que no es vinculante, significa que más allá de lo que usted y yo podamos decir, opinar o comentar al respecto, simple y sencillamente, pues qué chido, felicidades, gracias por participar, qué bueno que te interesó el tema, pero las cosas van a ser como nosotros lo deseamos. Entonces, amigas y amigos nuestros, esto de la consulta pública, pues se agradece, por supuesto, hay manera de participar y conocer el comentario, la opinión, el juicio, el criterio de muchas personas, especialistas también, ciudadanos, por supuesto, pero esto, amigas y amigos nuestros, va a ser simple y sencillamente cuando tenga que ser. Y aquí, ¿qué es lo que pasa? Que antes le decía yo a usted, los medios públicos, los privados, los comerciales, mejor dicho, los privados y los comerciales nada más, pues no le habían entrado al aro, se habían resistido y lo habían logrado. Y ahora que le van a entrar, pues simple y sencillamente no les parece, porque le decía yo a usted, en el código de ética es muy claro establecer y precisar de que con la vida privada de una persona no se mete uno, con los niños no se mete uno, con la familia no se

0: por ejemplo, al gobierno federal, utilizando términos que, aunque usted no lo crea, han afectado, lo ha reconocido el partido en el poder, están afectando la imagen que tenían ganada ante la ciudadanía. Estaremos platicando más de esto, amigas y amigos nuestros, estaremos hablando más del derecho de ustedes, amigas y amigos nuestros, las audiencias. Damos rápidamente una pausa promocional y regresamos.
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13: Temperatura 26 grados centígrados.
14: Son las 8 con 37 minutos.
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0: La información la tiene para ustedes Natalia Martínez. Mi querida Nat, buenos días, estamos contigo. Adelante, por favor.
15: Gracias, Omar. Nuevamente nos saludamos en esta semana para compartir información desde la Huasteca y compartir de este evento que pues ya tendrá sí su segunda edición, y hablamos del Festival de Pueblos Originarios Tlactoli 2026, que a su vez pues se realiza en el marco de la 31ª conmemoración del Día Internacional de los Pueblos Indígenas para el próximo fin de semana, que será del 7 al 9 de agosto en el municipio de Huejutla. Recordar que en su primera edición el año pasado, pues ya por parte de autoridades municipales y estatales se daba a conocer que sería

0: era un evento pues referente en esta fecha y que se buscaba que se realizara anualmente y pues ya fue anunciado el programa oficial, ustedes lo pueden encontrar en las redes sociales, un evento muy enriquecedor que sin duda pues para todos los estados vecinos de la Huasteca se posiciona este festival Tlactoli como un encuentro nacional que une la palabra, la memoria y las raíces de los pueblos originarios. Y bajo el lema este año, La Huasteca nos une, palabra, raíz y memoria, el festival estará ofreciendo un amplio programa de ceremonias, conferencias, música, danza, así como la medicina tradicional, muestra gastronómica y el macro pabellón artesanal hecho en pueblos indígenas. Se estima varias cifras, más de 10.000 asistentes que se prevén para este encuentro, más de 300 artesanos, artesanas, 130 médicos y médicas tradicionales, 50 cocineras tradicionales y 150 danzantes, así como 15 tríos huastecos estarán dando cita en este segundo festival Tlactoli, así que hacemos esta amplia invitación de 7 a 9 de agosto en el municipio de Huejutla. Y también otro festival que ya se está anunciando, únicamente mencionarlo, en próximos días seguramente estaremos dando más detalles, pero en Atlapesco ya se prepara el 15º Festival del Son Huasteco. Esta es la información. Y por último, comentar sobre lo que sucedió en Huasalingo. Han sido beneficiados pues varios municipios de la Huasteca como Canalia, Atlapesco y por supuesto Huasalingo en programas a nivel estatal que son proyectos acuícolas, también equipamiento para aves, equipamiento para agricultores, actividades del campo. Fueron más de 470 personas productoras de estos municipios, Huasalingo, Canalia, Atlapesco, que estuvieron recibiendo estos apoyos, así como también se anunció una obra carretera muy importante y que se esperaba desde hace ya varios años, que es la rehabilitación y la construcción del puente vehicular de Cuamontash. Esto por parte de autoridades estatales se dio a conocer el día de ayer. Pues muchas felicidades para los beneficiarios. Esta es la información hasta el momento, Ana.
1: Pues muchísimas gracias por la misma, Nadia. Estaremos pendientes de la programación de estos dos extraordinarios festivales y vaya nuestro saludo y nuestra felicitación para quienes habrán de estar disfrutando de estos dos festivales extraordinarios que se realizarán en la Huasteca. Muchísimas gracias, Nadia. Que tengas un gran día. Nos escuchamos mañana. Seguimos.
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1: La información se la comparte a usted, Cecilia Pacheco. Ceci, siempre con el gusto de saludarte. Buenos días. Adelante, por favor.
3: Gracias, Anuar. Muy buenos días para ti y para todo el auditorio de Suma Noticias Radio. Te comparto que comerciantes de la central de abastos, esto en el municipio de Actopan, se manifestaron este miércoles para impedir que trabajadores de la Dirección de Reglamentos y Espectáculos del gobierno municipal realizarán este cobro de cuotas correspondientes. De acuerdo con información, la inconformidad fue por la administración, presuntamente, que pues no se han cumplido con peticiones de los comerciantes para la mejora de este espacio. Representantes de las 8 áreas que comprenden la central de abastos, que van desde el pabellón gastronómico hasta productores del campo, pues acordaron suspender el pago de cuotas ante la omisión de las autoridades municipales a estas demandas. Los inconformes expusieron que ya han entregado varios documentos a la presidencia municipal para poder solicitar que se realicen mejoras en las instalaciones. Sin embargo, pues estas peticiones no han sido atendidas. Cabe hacer mención que la central de abastos es la más grande de la región, esto de acuerdo con las autoridades locales. En Actopan, por ejemplo, los días miércoles se instala este tradicional tianguis, al cual acuden pobladores de municipios aledaños y de la región del Valle del Mezquital, tanto para ofertar sus productos como para realizar sus compras. Hasta ahora, el gobierno de Actopan no ha emitido información relacionada con esta manifestación por parte de los comerciantes. Y sin duda, Anuar, este diálogo pues siempre va a resultar más productivos si ambas partes encuentran una disposición tanto de escuchar, pero también de atender las necesidades de la otra parte. La Central de Abastos de Actopan, lo decíamos, no solo es este espacio comercial, es uno de los principales motores económicos de la región y este punto de encuentro para productores, comerciantes, consumidores que cada semana sostienen una actividad económica de decenas de familias. Las cuotas y las obligaciones administrativas tienen que ir acompañadas de servicios, de mantenimiento, de infraestructura, todo esto para responder a las necesidades de quienes trabajan diariamente en este lugar. Atender las demandas de los comerciantes con transparencia y poder establecer canales efectivos de comunicación, que en teoría es lo que está fallando en estos momentos, es lo que puede contribuir a fortalecer la confianza entre la autoridad y uno de los sectores con mayor dinamismo y que más aporta a la economía local. Entonces vamos a estar muy pendientes, esperemos que haya una pronta respuesta por parte también del gobierno de Actopan y sobre todo que se mantenga este diálogo cordial, lo decíamos, entre la una de las principales fuentes de empleo y consumo de nuestra región. Y con esto, Anuar, la información esta mañana desde el Valle del Mezquital.
1: Gracias, Ceci. Dice el clásico que amor con amor se paga, ¿no? Y no se puede pedir si no se está dispuesto a dar. Yo presumiría, como tú bien señalas, que las cuotas pues tendrían que ver con servicio, con mejoras, con infraestructura, con un montón de cosas. Estaríamos ahí pidiendo como ciudadanos, pues primero que nos digan a dónde va la lana de las cuotas que dan los locatarios, y por supuesto también saber cuál es la respuesta que se da a estas necesidades. Y justo me parece, o por lo menos razonable, que si yo te estoy dando, te he pedido y tú no me das nada a cambio, bueno, pues tenemos que platicar, y si para eso tengo que manifestarme, bueno, pues ahí seguramente estarán esperando, como tú bien señalas, pues no solamente la respuesta, no solamente un comunicado, sino la solución a la problemática por parte de las autoridades. Muchísimas gracias, Ceci, que tengan un gran día, nos escuchamos el día de mañana. Seguimos.
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1: La información para ustedes la tiene Paulina Rosales. Pau, con el gusto de saludarte. Buenos días, adelante, por favor.
4: Muy buenos días, Anuar, y buenos días a toda la audiencia. Y bueno, comentarte que aquí en esta región pues ya se han comenzado a presentar lluvias intensas con descargas eléctricas, al menos en el caso de Huichapan. Y bueno, ya en el municipio vecino de Alfajayucan, estas lluvias intensas con granizo ya han dejado como saldo pues unos árboles caídos en las comunidades de San Francisco, Zacachichilco, y también en la zona centro. Esto lo dio a conocer el presidente municipal, Julio Agustín Cruz Tobar. En el caso de uno de estos árboles, pues cayó en una vivienda, mientras que el segundo cayó en la entrada del atrio de la iglesia del Calvario. Sin embargo, pues afortunadamente no han habido lesionados por estos hechos, y pues ya se están trabajando pues en la reparación de la vivienda, así como pues en recoger estos árboles. Por otra parte, pues también darte a conocer que ahí en ese mismo municipio, a partir del próximo martes 4 de agosto, van a comenzar trabajos de fumigación en la presa Javier Rojo Gómez, esto para dar batalla a la presencia del mosquito Culex, el cual pues es considerado un riesgo para la salud pública. Y bueno, este mosquito Culex, que justamente pues también se encuentra en la presa Endo, se van a hacer la fumigación durante 3 días consecutivos y se va a realizar tanto en la noche como en la mañana en los horarios en donde sale. Posteriormente de esta fumigación se va a comenzar a realizar una limpieza del lirio acuático que ya tiene esta presa, y bueno, esto a través de la extracción, ya que otros métodos como la trituración pues solamente favorecen la reproducción de este lirio, en donde pues se albergan los huevecillos de este mosquito Culex. Y bueno, por otra parte, ya les hemos comentado que pues aquí en el municipio de Huichapan, en la cabecera, tanto en comunidades, pues han habido pues varios cortes en el servicio del agua potable. Y pues bueno, la Comisión de Agua Potable, Alcantarillado y Saneamiento de Huichapan pues precisó que estos cortes pues temporales van a estar durante todos los meses de agosto y septiembre. Esto debido a que pues están haciendo trabajos de limpieza de los depósitos de agua potable. Estos se realizan cada año como una acción pues para mantener la calidad del servicio. Sin embargo, pues también precisaron que los cortes solamente pues van a realizarse durante un par de horas. Y ya pues por ejemplo, para este jueves 30 de julio se van a lavar los depósitos de Tagui 2, mientras que en el mes de agosto, pues ya estamos a unos días, va a haber limpieza en comunidades como El Divisadero, en Sabina Grande, El Cajón, Tansibujay, entre otras, y pues ya seguramente les estaremos actualizando la información de cómo estos cortes se van dando y cómo van afectando a la población. Hasta aquí el reporte, Anuar.
1: Muchísimas gracias por la información, Pau. Estaremos pendientes y tenemos la esperanza de que sea exitosa esta campaña para fumigar presas como la Endo. Muchísimas gracias, Pablo. Nos escuchamos el día de mañana. Seguimos.
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1: La información con Alejandro Mendoza. Mi querido Ale, buenos días. Adelante, por favor.
5: Anuar, buen día, te saludo con mucho gusto y esta es la información desde la Otomí Tepegua. Ayer miércoles las niñas y los niños del curso de verano en Tenango de Doria disfrutaron de una jornada llena de aprendizajes. Con la Dirección de Protección Civil de Tenango conocieron parte del trabajo que realiza el personal operativo, aprendieron sobre la atención de emergencias y participaron en una demostración donde el equipo utilizaron una camilla para realizar el traslado de uno de sus compañeros hacia una ambulancia, siempre bajo la supervisión del personal. Por otra parte, con Comude realizaron actividades deportivas y ejercicios que fomentan la activación física, la coordinación y el trabajo en equipo. Y para finalizar, con el área de prevención del delito, pues impartieron una dinámica sobre educación vial, donde las niñas y los niños conocieron la importancia de respetar las normas de tránsito y tuvieron la oportunidad de abordar una patrulla para conocer de cerca el trabajo que realizan los cuerpos de seguridad. En más información, el Ayuntamiento Municipal de San Bartolo, a través del Registro del Estado Familiar, invita a la ciudadanía a participar en la segunda campaña Latinoamérica y el Caribe, una región sin invisibles, que se llevará a cabo del 3 al 14 de agosto del 2026. Contar con un acta de nacimiento es el primer paso para ejercer los derechos, acceder a servicios de salud y educación, además múltiples oportunidades que trae. Nadie debe quedar sin identidad, ese es el objetivo. Y bueno, pues durante esta campaña se podrán realizar registros extemporáneos de niñas, niños, adolescentes y personas adultas, además asesoría, regularización de actas de nacimiento. Y bueno, pues se invita a acudir a las oficinas del Registro del Estado Familiar ubicadas en la Presidencia para recibir la orientación necesaria a realizar dichos trámites y aprovechar esta campaña para con ello garantizar el derecho a la identidad de las personas. Y bueno, con esta información cierro mi participación. Anuar, próximamente la ruta, la Feria Internacional del Libro Infantil y Juvenil 2026 llegará a Huehuetla con actividades, talleres y muchas historias para disfrutar en familia. La cita será el 11 de agosto de 2026 desde las 10 horas en las instalaciones del Auditorio Municipal. Está dirigida para niñas, niños, adolescentes y jóvenes, esto con el objetivo de fomentar la lectura, la cultura y los derechos de las infancias y juventudes. Así es que se invita a consultar la publicación y asistir a esta gran fiesta de la lectura que llega hasta el municipio de Huehuetla, Hidalgo. Esta es la información que les comparto en esta jornada de jueves desde la región Otomí Tepegua.
1: Muchísimas gracias por la información, Ale, y ojalá hubiera oportunidad de que esta ruta de la Feria Internacional del Libro Infantil y Juvenil, pues no solamente llegara a Huehuetla, que llegara a San Bartolo, que llegara a Tenango, pensando en la Otomí Tepegua, en calidad de mientras, se me parece realmente una noticia extraordinaria. No recuerdo yo experiencias así en años anteriores, si es así y me equivoco, una disculpa, pero si esta es la primera vez, la celebro. En verdad, muchísimo. Muchísimas gracias, Ale, para ti también. Y nos estaremos escuchando pronto. Seguimos.
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1: La información con Fidel García. Fidel, un abrazo, buenos días, adelante por favor, estamos contigo.
6: Buenos días, Anuar, con el gusto de saludarte en esta mañana y también a nuestra audiencia de Suma Noticias. Les comento parte de la información generada en esta región de la Sierra Gorda. El municipio de Zimapán puso en marcha el mecanismo de consulta previa, libre e informada dirigido a los pueblos y comunidades indígenas. Este derecho colectivo reconocido por la Constitución Política de los Estados Unidos Mexicanos, que busca garantizar pues la participación en las decisiones públicas que afecte la cultura y la forma de vida de los pueblos. Este derecho se encuentra establecido en el marco del segundo constitucional, la cual pues reconoce a los pueblos y comunidades indígenas como sujeto de derecho público. Y de acuerdo con esto, el cumplimiento con este marco jurídico, digamos, el Ayuntamiento de Zimapán convocó a la población indígena a participar en una jornada de consulta que se llevará a cabo el próximo 17 de agosto en un horario de 10 de la mañana a 3:45 horas en la cancha de béisbol de Zimapán. Pues la invitación está dirigida a autoridades comunitarias, mujeres, jóvenes y adultos mayores pertenecientes a comunidades originarias, pues quienes podrán expresar sus necesidades, propuestas e inquietudes también para contribuir en el Plan Municipal de Desarrollo de los próximos años. La realización de este ejercicio, digamos, pues representa pues un paso importante para fortalecer mecanismos de participación ciudadana. Sin embargo, pues el verdadero alcance de la consulta dependerá también de que las opiniones y las propuestas de acuerdo pues emanado también desde las comunidades sean considerados de manera efectiva en la colaboración de los instrumentos de planeación y las decisiones que posteriormente pues adopte la autoridad municipal. Y es que cabe destacar, Anuar, que este digamos esta consulta previa, libre, informada sustenta también la Constitución, pero además también el compromiso internacional asumido por el Estado mexicano, entre ellos el convenio 169 de la Organización Internacional del Trabajo, así también como la Declaración de las Naciones Unidas sobre los Derechos de los Pueblos Indígenas. Así es que se reconoce pues la participación efectiva de los pueblos. Comentarte rápidamente en otra información para el municipio vecino de Tasquillo. La producción agrícola es importante y para ello también haciendo homenaje a los productores, la gastronomía tradicional y la riqueza cultural, digamos, pues habrá un festival, el 10º Festival de la Nuez y la Granada en este año, que se llevará a cabo el día 31 y 1 de agosto, o sea, ya estamos a la vuelta de la esquina, una celebración que busca impulsar pues la producción local, promover el turismo y también la preservación de la identidad de uno de los municipios con mayor tradición en el cultivo de estos frutos emblemáticos. El festival pues contempla un programa que combina pues actividades académicas, productivas, culturales y recreativas, ¿por qué no? Donde los especialistas tendrán conocimientos sobre la aplicación biotecnológicas, nutrición vegetal, plagas y sanidad de cultivo. Pues habrá una serie de actividades, exposición artesanal, gastronómico y recorridos también pues en las áreas productoras de nuez y la granada. Es parte de la información que podemos compartir con ustedes en esta mañana, Anuar. Regreso contigo a la cabina.
1: Gracias, gracias, mi querido Fidel. Ya estaremos en oportunidad de conocer la programación de esto, de este 10º Festival de la Nuez y la Granada 2026. Seguimos.
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1: La información la tiene para ustedes Nancy Vite. Nan, con el gusto de saludarte. Buenos días, gracias. Adelante, por favor.
7: Buenos días, Anuar, a ti y a la audiencia que nos acompaña a través de Suma Noticias Radio, para compartir que en materia de seguridad, autoridades estatales y municipales logran frustrar un caso de secuestro virtual aquí en Tulancingo. Este operativo permitió localizar sanos y salvos a un adulto y dos menores de edad, quienes permanecían en un hotel mientras eran manipulados mediante llamadas y videollamadas de presuntos extorsionadores. Los delincuentes exigían a sus familiares un pago de 300,000 pesos a cambio de una supuesta liberación. Y gracias a esta denuncia oportuna al 911 y a la coordinación entre la policía estatal, la policía municipal y el C5I, las víctimas fueron ubicadas antes de que se realizara cualquier depósito. Posteriormente se dio a conocer que recibieron acompañamiento para presentar la denuncia correspondiente. Las autoridades reiteraron el llamado a no realizar pagos ante este tipo de amenazas y reportar de inmediato cualquier intento de extorsión. Les recordamos a la ciudadanía los números 089 o bien al 911. Repito, al 089 o al 911. Y bueno, Anuar, también cambiando un poco el orden de las ideas, compartirle a la audiencia que el proyecto de ampliación y remodelación del zoológico municipal de Tulancingo fue replanteado y quedará por ahora en pausa. Así se dio a conocer, de acuerdo con información de autoridades municipales, porque la obra enfrenta diversos obstáculos, entre ellos un conflicto legal aún sin resolver, problemas técnicos relacionados con la infraestructura de la zona y la oposición de vecinos al proyecto original. Ante este panorama, el gobierno municipal ha informado que priorizará la rehabilitación de espacios deportivos en el área antes de retomar cualquier intervención en el zoológico. Una decisión que, de acuerdo con ellos, busca atender primero las necesidades más inmediatas de la comunidad mientras se resuelven los pendientes jurídicos y sociales. Anuar, pues con este panorama informativo terminamos este enlace desde Tulancingo.
1: Gracias, gracias por la información, Nancy. Bueno, pues estaremos en espera de conocer mayores detalles sobre este proyecto de remodelación y cuál fue la incomodidad o la inconformidad por parte de la ciudadanía para decir no va y bueno, pues cambiar el foco hacia espacios deportivos también importantes y relevantes. Muchísimas gracias, Nan, que tengas un gran día.
7: Igualmente, Anuar, nos saludamos próximamente.
1: Nos saludamos próximamente. Y con ustedes, amigas y amonesos, allá en la Huasteca Hidalguense, nos saludamos en cosa de unos 30 minutos más o menos. Estaremos de regreso con ustedes. Entre tanto, les invitamos a que permanezcan en su estación universitaria. Allá en Huejutla tienen información relevante para ustedes en los próximos minutos. Y a nuestras queridas audiencias también de la Otomitepec, a la Sierra Gorda, el Valle del Mezquital, la capital del estado, su zona metropolitana, el Valle de Tulancingo y el occidente del Valle del Mezquital. No se vayan, quédense con nosotros después de la pausa promocional. Suma Noticias Radio regresa.
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12: Temperatura 30 grados centígrados.
13: Son las 9:02.
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0: Las 9 de la mañana ya con 4 minutos, 9 con 4, amigas y amigos nuestros. La información que vamos a compartir a continuación a ustedes se las dará Misael Prisciliano. Y antes de escucharla, yo le pido a usted haga un ejercicio de imaginación. ¿Cómo considera usted o piensa que llegó a suceder lo que le va a comentar Misael Prisciliano? ¿Qué tanto tiene que pasar para que algo así suceda? Le invito a escuchar lo siguiente.
1: El crimen organizado sigue encontrando formas de seguir tras las sombras. Ahora han intentado camuflar un cargamento masivo de droga a la vista de todos, pero el operativo federal les ha cortado el paso. Este miércoles, las fuerzas federales asestaron un impacto directo a las redes del narcotráfico en territorio sonorense. Autoridades integradas en el Gabinete de Seguridad Federal lograron el aseguramiento de 200 kilogramos de metanfetamina sólida. El hallazgo fue resultado de una acción coordinada entre la Secretaría de Seguridad y Protección Ciudadana, la Fiscalía General de la República, la Secretaría de la Defensa Nacional, la Secretaría de Marina, además de la Guardia Nacional. Todas estas instituciones desplegaron revisiones estratégicas en los puntos de inspección carreteros de la entidad. La astucia de los traficantes llegó a un nivel industrial. Imagine usted dos enormes carretes de madera y acero, de los que habitualmente vemos en las grandes obras para enrollar tendido eléctrico de alta tensión. Parecía un traslado ordinario de materiales pesados de construcción. Sin embargo, la pericia y el ojo entrenado de los agentes detectaron inconsistencias notorias en las dimensiones, la estructura interna y el peso de la carga. Al proceder con el desmantelamiento de los cilindros metálicos, las autoridades hallaron cientos de paquetes perfectamente sellados. Al realizar las pruebas químicas correspondientes, se confirmó que contenían metanfetamina pura, 200 kilos de una sustancia devastadora retirados del flujo comercial ilícito. Respecto a los involucrados, las primeras versiones periodísticas señalaban que el hallazgo se había dado sin personas bajo custodia. No obstante, el reporte oficial emitido por la Secretaría de Seguridad y Protección Ciudadana confirmó la detención de una persona en el lugar de los hechos. El detenido, junto con el vehículo, la droga y las estructuras metálicas, quedaron a disposición inmediata del Ministerio Público de la Federación para iniciar las investigaciones correspondientes.
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0: Las 9 de la mañana ya con 7 minutos, 9 con 7, amigas y amigos. O sea, el día de hoy tenemos el gusto de compartir a ustedes la colaboración de la doctora Talina Merit Olvera, extraordinaria amiga y compañera, quien le da a conocer a usted su opinión, su punto de vista, su análisis sobre la relevancia de establecer desde el diseño de los programas los resultados o impactos que se espera lograr en la población. Le invito a escucharla.
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4: Hola. Mi nombre es Talina Merit Olvera Mejía, del Área Académica de Ciencias Políticas y Administración Pública del Instituto de Ciencias Sociales y Humanidades. El día de hoy les hablaré sobre la relevancia de establecer desde el propio diseño de los programas los resultados o impactos que se esperan lograr en el bienestar de la población. Uno de los mayores desafíos de las políticas públicas es dejar de medir el éxito del gobierno por lo que construye o entrega y comenzar a medirlo por los cambios que logra en la vida de las personas. Hacer explícito desde el mismo diseño de una política pública, los resultados que se pretenden alcanzar no es un asunto técnico menor. Es una condición indispensable para una gestión orientada a mejorar las condiciones de vida de la población. Cuando una intervención gubernamental se limita a describir actividades o los bienes o servicios que entregará, se pierde de vista lo más importante: ¿qué problema pretende resolver y qué cambios concretos espera producir? Una política no debería definirse por el número de obras inauguradas, apoyos distribuidos o trámites realizados, sino por su capacidad para transformar una realidad que afecta a la población. Pensemos en un programa que tiene como meta entregar 10.000 tabletas electrónicas a estudiantes de educación básica. La cifra puede parecer impresionante. Sin embargo, la pregunta relevante no es cuántas tabletas se entregaron, sino para qué. Es decir, ¿se buscan desarrollar competencias digitales? ¿Se busca reducir la brecha tecnológica? ¿Se espera mejorar el aprendizaje mediante el uso de herramientas digitales? Si estas respuestas no forman parte del diseño del programa, la entrega de las tabletas termina siendo un fin en sí mismo, cuando en realidad solo debería ser el medio para alcanzar un objetivo mayor. Así, toda política pública debería partir de una definición clara del problema que busca atender y a partir de ahí establecerse los resultados e impactos que se pretenden alcanzar. Esto nos ayudará a saber si la intervención contribuye a mejorar cierto aspecto de nuestras condiciones de vida o si únicamente cumplió con ejecutar un presupuesto. Se despide Talina Merit Olvera Mejía, del Área Académica de Ciencias Políticas y Administración Pública. Nos escuchamos la próxima semana.
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0: Las 9:10 a.m, 9:10, amigas y amigos nuestros, y desde Suma TV para Suma Noticias Radio, la información que esta mañana ha preparado para ustedes nuestro querido amigo y compañero Luis Eric Ramírez. Platícanos, Luis Eric, ¿dónde estás y qué sucede?
6: ¿Qué tal, Anuar? Te saludo con mucho gusto. Pues te comento que un grupo de artesanas de distintas comunidades de Hidalgo, de la zona Tomitepegua, se reunieron para crear prendas artesanales de tenangos. Es una actividad que moviliza 40 personas encabezadas por Tania Mendoza Cuevas, titular de Tenangos Bordados Original. Los diseños son a mano a cargo de Dulce Manilla, quien dibuja a pulso mientras otras bordas. Los tenangos son bordados artesanales originarios de Tenango de Doria, Hidalgo, que representan la flora, fauna y la vida cotidiana de la cultura otomitepegua mediante colores vibrantes y simbolismo profundo. Surgieron en la década de 1960 en la comunidad de San Nicolás de Tenango de Doria, en Hidalgo, como una alternativa económica para las familias afectadas por la sequía y la crisis agrícola. Son proyectos como el de Tania Mendoza que proyectan a las artesanas y artesanos de tenangos. En fechas recientes ha presentado sus diseños en cadenas de televisión nacional con excelentes resultados, gracias a la publicación de sus diseños en redes sociales. Escuchemos a Tania Mendoza Cuevas.
7: Claro que sí, fíjate que nos han invitado gracias a nuestros canales de difusión como Instagram, que es uno de nuestros canales principales. Ahorita estamos tratando de que nuestro TikTok, porque ya ves que también ahorita está como muy de moda. Y pues nos han invitado a Sale el Sol, a Imagen TV, a Venga la Alegría también estuvimos. Y es una experiencia súper padre, sobre todo darle exposición a nuestros textiles mexicanos. No solo es importante para Hidalgo, también yo creo que hacerlos nacional y que estemos un poquito más acostumbrados a utilizar nuestros textiles mexicanos día con día y no solamente en estas fechas patrias.
6: ¿Esto cómo les ayudó a ustedes a proyectar sus productos?
7: Pues tuvimos mucha exposición a nivel nacional, incluso en algunos momentos también nos mencionaban que nos vieron en algunas partes de Estados Unidos, y pues imagínate, es súper bonito y para mí es muy importante que el trabajo artesanal tenga ese reconocimiento.
6: Anuar, sin embargo, hay un punto que les preocupa, que son los tenangos pirata, pero ¿cómo están tratando de protegerlos? Aquí lo explica.
7: Híjole, pues tratando de que las personas puedan diferenciar para empezar, porque hay muchas personas que compran sin tener conocimiento, que son industrializados. Entonces, para empezar hay que concientizar, y también una manera que yo siempre les comento es los costos. Nunca se va a comparar nuestro trabajo porque es a mano, lleva más tiempo, a una máquina que lo hace en segundos. Entonces, es difícil competir, sobre todo por los precios, pero creo que las personas que más o menos ya conocen de textiles ya más o menos van diferenciando los bordados a mano, y eso está padre, pero sí es un poquito difícil.
6: Lo tienes, Anuar, las palabras de Tania Mendoza Cuevas, esta mujer emprendedora originaria de la zona Tomitepegua, quien, bueno, está proyectando a los tenagos de una forma espectacular, y bueno, sus productos buscan seguir impulsando la economía local y expandirlos a otras entidades. El Día del Tenango, hay que recordarla, se celebra el 8 de abril en honor a los bordados tradicionales originarios de Tenango de Doria. Mi reporte, Anuar.
0: Muchísimas gracias por la información, mi querido Luis Sergi. Esto pues da cuenta realmente de lo grandioso que es, le decíamos a ustedes en días pasados, amigas y amigos, tener en sus manos una pieza única, una pieza artesanal, una pieza de colección. Verdaderamente el trabajo que hay detrás de esto es único e irrepetible, a diferencia de cuando ya son trabajos, vamos a decirlo así, textilizados o que son con procesos industriales, en donde se puede tener la misma pieza replicada cientos de veces. Pues bravo empeño el que están realizando allá en la Sierra Otomí Tepegua. Y por supuesto, bravo empeño el de mujeres emprendedoras como Tania, que nos ha compartido precisamente su experiencia. Mi querido Luis Eric, esta información la puede conocer nuestra querida audiencia a través de Suma TV.
6: Así es, en hora en punto de las 15 horas, a través del 13.1 de su televisión, tenemos más información al respecto.
0: Un abrazo, Luis Eric. Buen regreso a Suma TV y en su momento buen regreso a casa. Cuídate mucho.
6: Buen día, seguimos pendientes.
0: Gracias, Luis Eric Ramírez, compañero amigo de Suma TV, y les enviamos un cordial saludo, valga la mención, de nuestro canal de televisión, a todas y todos quienes hacen posible toda la información que llega a ustedes a través de su televisor. Son ya las 9:15, 9:15, amigas y amigos nuestros. Hablábamos hace unos minutos de los derechos de las audiencias. La presentación de esos lineamientos, amigas y amigos, da lugar también a un debate histórico. Un debate histórico sobre la responsabilidad social de los medios de comunicación en México. Regular el derecho a la información no es poca cosa, ¿eh? Toca directamente la libertad de expresión, pero también el derecho colectivo a no ser manipulados. Estamos desafortunadamente inmersos en una era de desinformación masiva verdaderamente terrible. Y obligar a distinguir entre un hecho real, una opinión y un espacio pagado es un paso urgente para limpiar el ecosistema informativo. El verdadero impacto social se medirá en la capacidad de los ciudadanos, de ustedes, amigas y amigos nuestros, para apropiarse de estas herramientas. Que la Defensoría de las Audiencias no sea un trámite burocrático, sino un contrapeso real para que la verdad y el respeto a la dignidad humana sigan siendo el motor de la radio y la televisión mexicana. Y le decía yo a usted que será estrictamente obligatorio para todos los concesionarios comerciales, públicos y sociales de radio y televisión de México cumplir con esos lineamientos. Sin embargo, esta obligatoriedad no comenzará hoy, sino únicamente cuando concluya, le decía yo a usted, el proceso de consulta pública y los lineamientos definitivos sean publicados oficialmente en el Diario Oficial de la Federación. El estatus legal actual de estos lineamientos es la consulta pública. Los lineamientos generales presentados, le decía yo a usted, por la Consejería Jurídica de la Presidencia se encuentran en una etapa de anteproyecto bajo consulta pública, la cual comprenderá un periodo de 20 días hábiles. Inició el pasado 27 de julio y estará concluyendo el próximo 21 de agosto de este año. Y durante ese lapso, la obligatoriedad está en pausa. El objetivo de la consulta en el portal de la Comisión Reguladora de Telecomunicaciones es que las audiencias, académicos y los propios concesionarios presenten propuestas u observaciones antes de emitir la versión final de la norma. ¿Quiénes son los sujetos obligados? Es decir, ¿a quiénes aplica? Le platico a usted. Una vez aprobados y publicados en su versión definitiva, el texto establece de manera taxativa que las disposiciones aplicarán de forma general y obligatoria. ¿A quiénes? A concesionarios de televisión abierta y radio. Estamos hablando tanto de uso comercial como público o social comunitario. a los servicios de televisión y audio restringido, es decir, a las que conocemos como cableras, pero también a quienes brindan servicios satelitales o la televisión de paga, y a las programadoras de contenidos. ¿Cuáles son las principales obligaciones que habrán de acatarse llegado el momento, amigas y amigos nuestros? Bueno, pues este documento mandata responsabilidades operativas muy claras que los medios de comunicación no podrán ignorar. Uno, distinción de contenidos. Y esto es, le decía yo a usted, separar de forma explícita, es decir, mediante cortinillas, mediante menciones o plecas en pantalla, deberá separarse la información noticiosa de la opinión, así como la publicidad del contenido editorial. Información veraz. El compromiso legal de no difundir información falsa, descontextualizada, o presentar hechos del pasado como si fueran actuales. Y mecanismos internos obligatorios. Cada concesionario estará obligado a registrar un código de ética y designar formalmente a un defensor de las audiencias para procesar las quejas de los usuarios en un plazo máximo de 20 días. Ahora, hay un esquema de sanciones y multas, amigas y amigos nuestros. La gran diferencia de este marco regulatorio, derivado de la reforma que sustituyó al antiguo Instituto Federal de Telecomunicaciones por la actual Comisión Reguladora de Telecomunicaciones con autonomía técnica, es el andamiaje sancionatorio. Ahí le va. Si una audiencia denuncia un incumplimiento, la primera instancia de resolución es el defensor de las audiencias del propio medio. Dos, si el medio de comunicación ignora la recomendación de su defensor, el ciudadano podrá escalar el caso ante la Comisión Reguladora de Telecomunicaciones. Y tres, la Comisión Reguladora de Telecomunicaciones tendrá plenas facultades legales para imponer multas y sanciones económicas a los concesionarios comerciales o públicos que incurran en desacato persistente. En resumen, amigas y amigos nuestros, hoy el documento es una propuesta regulatoria que está abierta al debate, pero sus alcances están diseñados para ser vinculantes e imperativos para toda la industria de la radiodifusión en cuanto termine la consulta. Le decía yo a usted, si desea participar, puede hacerlo a través de internet, portal.crt.gob.mx/consulta-pública. Todo en minúsculas, amigas y amigos nuestros, y ahí usted podrá encontrar en síntesis lo que hasta el momento se está diciendo y la información que yo a usted le acabo de compartir. Hay voces que se levantan en contra de esto, amigas y amigos nuestros, particularmente medios comerciales, particularmente medios privados. Dicen que habrá censura. ¿Qué es lo que dijo la presidenta de México el día de ayer al respecto? Le invito a escucharla.
8: Esto es falso, absolutamente falso. No hay censura, ni va a haber censura. En la ley lo que se aprobó, además con acuerdo de la Cámara de Radio y Televisión, esa ley se aprobó dialogando con la Cámara, fue el esquema para garantizar el derecho de las audiencias. Se publicaron para consulta.
0: Nueve de la mañana ya con 23 minutos al tiempo, amigas y amigos nuestros. Solamente le decía yo a usted que esta consulta no es vinculante. Lo que usted y yo digamos, lo que podamos opinar, decir, argumentar al respecto, pues era valioso porque se amplía el debate público, pero tengo la impresión personalísima, es mi opinión muy personal, de que esto simple y sencillamente va a quedar planchado, como han quedado planchadas todas las iniciativas, todas las modificaciones a las leyes reglamentarias, a las leyes sustantivas, incluso, usted lo ha visto, a la misma Constitución en nuestro país. Entre tanto, pues seguirá hablándose, sin duda alguna, de todo esto durante un buen rato. Son ya las 9:24, las 9:24, amigas y amigos nuestros. ¿A usted qué es lo que más le preocupa en su colonia, en su comunidad, en su fraccionamiento, en su municipio, en su estado? Incluso me atrevo a decirlo, en el país. ¿Qué es lo que más le preocupa? Bueno, entra tanto usted dice, bueno, pues es que son como 10, por lo menos. ¿Cuál es la más importante? Le voy a compartir a usted lo siguiente. Datos arrojados de manera reciente por el Instituto Nacional de Geografía y Estadística. El pulso de las ciudades mexicanas revela una realidad contundente. Escuche usted, por favor. Hoy en día, a los ciudadanos les preocupa más el deterioro de sus calles que la propia delincuencia. Dijera Ripley, aunque usted no lo crea. Así es, al cierre de la mitad del primer año, los baches en el país se consolidaron como el problema urbano número uno del país, superando los índices de preocupación por la inseguridad. ¿Qué le parece? De acuerdo, le decía yo a usted, con los datos más recientes del Instituto Nacional de Geografía y Estadística, los servicios públicos básicos están bajo la lupa de la población mayor de edad, quienes reportan una cadena de fallas que impacta directamente su entorno inmediato. Crisis hídrica y vial. ¿A quién no le falta el agua? ¿Cuántas colonias hay en el estado que no tienen agua? ¿Cuántas familias que dicen tenemos 4, 5, 6 días y otros que dicen tenemos 4, 5 semanas? Bueno, pues crisis hídrica y vial. Inmediatamente después de los baches, las fallas y fugas en el suministro de agua potable ocupan el segundo lugar nacional, con un alarmante 65.4% de menciones. Le siguen las coladeras tapadas por basura con el 60.4% y el tráfico asfixiante con un 59.4% en áreas con embotellamientos frecuentes. Usted sabe de eso, ¿verdad? ¿Qué le platico que no sepa? Salud y servicios básicos es otra de las preocupaciones. La saturación u operación deficiente de los hospitales preocupa al 58.4% de los habitantes, mientras que la falta de alumbrado público suficiente afecta la percepción del 57.3% de mexicanas y mexicanos. Y el factor delictivo. El factor delictivo, sorprendentemente, la delincuencia que engloba delitos de alto impacto como robos, extorsiones, fraudes y secuestros, se ubica por debajo de estas problemáticas, registrando solamente un 52.6% de las menciones ciudadanas. ¿Será acaso que estamos normalizando la delincuencia en nuestro país y que ya no nos preocupa? Bueno, dejo ahí solamente la pregunta, la respuesta la tiene usted. Y también otro de los problemas que aquejan a la ciudadanía es la infraestructura subterránea, apenas superando la mitad de la tabla, con el 50.8% de la población que señala deficiencias críticas en la red pública de drenaje. La lista de inconformidades, amigas y amigos nuestros, que superan el umbral del 30% de las respuestas, incluye también el descuido crónico en parques y jardines. Incluye también un transporte público deficiente, la nula planeación en el tratamiento de aguas residuales y la evidente ineficiencia en los servicios de limpia y recolección de basura. Si yo le digo, ¿usted sufre de estos problemas en su ciudad? Me temo que la respuesta en muchos casos sería sí. Bueno, pero lo que le acabo de decir a usted es de que este es el reflejo que da a conocer el Instituto Nacional de Estadística y Geografía de lo que es el sentir de las y los mexicanos. Las cifras oficiales dejan claro que la agenda de los hogares mexicanos está enfocada en el día a día de sus colonias. Y esto lo acompañan exigiendo que las autoridades atiendan primero lo más básico para poder recuperar sus comunidades. Ahora bien, piense usted conmigo, amiga, amigo nuestro, que los baches o las fugas de agua preocupen más a las mexicanas y mexicanos que la propia delincuencia, no es una cifra que deba interesarnos poco, ¿eh? Es un síntoma de la sociedad que cala y cala muy hondo. El delito se percibe como una amenaza latente, sí, pero el pavimento roto, la falta de agua, la oscuridad del alumbrado deficiente son agresiones constantes y garantizadas cada vez que un ciudadano sale de su casa. ¿Cierto o no? Esta estadística refleja el hartazgo, amigas y amigos nuestros, ante el abandono del entorno más inmediato. Cuando lo público se desmorona a la vista de todas y todos, nos estamos debilitando como sociedad, amigas y amigos nuestros, y estamos, pareciera así, normalizando la precariedad. Resolver la seguridad en México no solamente requiere patrullas, lo hemos dicho varias veces, exige de manera urgente dignificar los espacios donde se desenvuelve la vida diaria de millones de familias. ¿Esto lo saben las autoridades? Yo pienso que sí. Las 9 de la mañana ya con 31 minutos, no se vayan, amigas y amigos nuestros, esto es Suma Noticias Radio y después de la pausa promocional, regresa.
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0: Si usted es una apasionada o apasionado del deporte, bienvenidos a esta pequeña sección de deportes, amigas y amigos nuestros, a este corte informativo donde desde los micrófonos de la emoción le vamos a decir a usted cómo va el asunto de los Juegos Centroamericanos y del Caribe. Y le platico que al cierre de la histórica jornada del día de ayer, 29 de julio, la delegación de México se afianza de forma pareciera ser implacable en la cima del medallero de los Juegos Centroamericanos y del Caribe Santo Domingo 2026. ¿Cómo va el medallero? Bueno, pues la delegación mexicana superó con autoridad la barrera de las 150 medallas totales, ampliando su enorme distancia frente al sublíder Colombia. Ahí le va. Así va el top 5 oficial de la justa centenaria. México, 65 medallas de oro, 51 de plata, 37 de bronce, para un total de 153. Colombia, 36 de oro, 37 de plata, 24 de bronce, para un total de 97. Cuba, 16 de oro, 16 de plata, 20 de bronce, para un total de 52. Venezuela, 12 de oro, 20 de plata, 35 de bronce, para un número también significativo. Y República Dominicana, amigas y amigos nuestros, sigue en quinto lugar, manteniendo resultados verdaderamente importantes. 10 de oro, 11 de plata, 31 de bronce. Hay una nota especial, amigas y amigos nuestros, y esta es para Alejandra Valencia, quien se convierte en tricampeona. La nota de oro del día tiene nombre y apellido y se llama Alejandra Valencia. La experimentada arquera mexicana tuvo un paso perfecto y se consagró tricampeona centroamericana. La sonorense lideró el campo de tiro de Santo Domingo, adjudicándose 3 preseas doradas brutales. Se llevó el oro por equipos femenil junto a Ana Paula Vázquez y Ángela Ruiz. El oro en la modalidad mixta con Matías Grande, y para cerrar con broche de oro ganó la final individual recurvo. Valencia ratifica así su estatus de leyenda mundial y lidera la cosecha de 12 metales totales para México en arquería. ¿Qué es lo destacado? La planadora mexicana en el agua y el asfalto. México sumó 4 medallas de oro en una noche mágica en la natación, destacando Celia Pulido en los 100 metros libres. Además, la selección mexicana de remo se coronó campeona absoluta de su disciplina tras cerrar el calendario con un acumulado histórico de 9 preseas doradas. Lo sorpresivo, el poderío colombiano sobre patines y la resistencia del anfitrión. Colombia ratificó su supremacía mundial en el patinaje de velocidad, llevándose 2 oros con Colin Castro y John Tascón. Por su parte, la anfitriona República Dominicana se aferró al top 5, empatando en el total acumulado de preseas a potencias como Cuba y Venezuela, con 52 metales cada uno. Y la mejor noticia, ¿sabe usted cuál es, amiga, amigo nuestro? La mejor noticia es el ambiente en las sedes. El comité organizador reporta un éxito rotundo de asistencia. Los deportes de combate como el taekwondo, el judo y las finales de natación han registrado llenos totales. La afición local ha respondido con creces, abarrotando los estadios especialmente para alentar a los equipos dominicanos, inyectando con ello un ambiente de verdadera fiesta caribeña en cada competencia. En fin, la mesa está servida y las emociones, amigas y amigos nuestros, no se detienen en Santo Domingo 2026. Continuamos.
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0: Historias de éxito, amigas y amigos, se escriben en el día a día.

0: en la máxima casa de estudios de nuestra entidad. Usted lo sabe, me referiré siempre a la Universidad Autónoma del Estado de Hidalgo. Y la nota del día de hoy da cuenta de una historia de éxito más. Una académica de nuestra universidad y la compañía Camsha ganaron un estímulo nacional del IMBAL. Aquí la información con Santiago Castillo.
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0: Con el gusto de saludarles para compartirles información universitaria, y es que Académica Garza y compañía Kamsha ganaron el estímulo nacional del Instituto Nacional de Bellas Artes. Alba Olinka Huerta Martínez, profesora investigadora del área académica de danza en la Universidad Autónoma del Estado de Hidalgo, en conjunto con Aline y Wendy del Castillo Pérez, así como Erika Daniela García Pérez, integrantes de la compañía Kamsha Dance Project, resultaron beneficiadas en la categoría Rizoma de Creación y Pedagogía de la Convocatoria Nacional de Danza Saberes Danzados 2026, emitida por el Instituto Nacional de Bellas Artes. Esta iniciativa, junto con las organizadoras, buscan que la comunidad estudiantil, ejecutantes y el profesorado aprendan a crear desde la indagación, en lugar de limitarse a reproducir coreografías preestablecidas. La agrupación diseñó un seminario donde los participantes descubran nuevos saberes mediante el diálogo constante entre el sonido y el movimiento, a partir de la premisa: ¿qué es lo que ocurre si un sonido que normalmente produce el zapateado es interpretado por la cabeza, la cadera, los brazos o cualquier otra parte del cuerpo? Se desarrollaron los primeros trabajos metodológicos y estos esfuerzos se vieron concretados en un primer taller intensivo que se realizó para la Dirección de Danza de la Universidad Nacional Autónoma de México en el año 2022. Y ahora, gracias al estímulo otorgado por el Instituto Nacional de Bellas Artes, por primera ocasión se realizará dicho taller en formato presencial del 7 al 12 de septiembre, teniendo como sede las instalaciones del Instituto de Artes de la Universidad Autónoma del Estado de Hidalgo. Y el objetivo es generar un intercambio continuo entre bailarinas, bailarines y músicos de la entidad. Los asistentes podrán investigar y explorar nuevas formas de utilizar la expresión corporal y los instrumentos para el proceso creativo, inspirados en los fandangos y en las historias de sus compositores, nutriéndose del conocimiento individual y colectivo. Qué valioso es que generen precisamente este tipo de estímulos para poder compartir el arte y de alguna manera también replicar un modelo que puede funcionar e impactar a las próximas generaciones. Gracias por la información a la Dirección de Comunicación Social de la Universidad Autónoma del Estado de Hidalgo.
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3: Las 9 de la mañana ya con 43 minutos, 9:43, amigas y amigos, el día de hoy le tenemos dos recomendaciones, invitaciones más, para que escuche usted las producciones que se realizan en el Sistema Universitario de Medios Autónomos Radio. 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Es la invitación de Suma Radio Huichapan. 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La invitación para que lo disfrute, y si tiene usted una opinión al respecto, también nos gustaría mucho conocerla. Son ya las 9:47, las 9:47, amigas y amigos nuestros. Vamos con más información de carácter nacional, y esta está relacionada con el hecho de que la Secretaría de Educación Pública ha ordenado suspender una academia militarizada en Puebla y no iniciar el ciclo escolar 2026-2027, pero también la SEP se ha manifestado por clausurar todas las academias militarizadas en el país, porque se dice están prohibidas. La invitación a escuchar a Natalia Martínez al respecto.
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0: Saludamos con gusto a toda la audiencia de Suma Noticias Radio y a continuación les comparto información del acontecer nacional. Y aunque la Academia Militarizada Ignacio Zaragoza, ubicada en la ciudad de Puebla, continúa operando durante el receso escolar, la Secretaría de Educación Pública Federal advirtió que el plantel no iniciará el ciclo escolar 2026-2027 al considerar que el modelo de educación militarizada carece de sustento legal en el país. El titular de la Unidad de Asuntos Jurídicos y Regulación de la SEP, Eurípides Flores Pacheco, informó que la dependencia ya notificó a la Secretaría de Educación del Estado de Puebla para que inicie el procedimiento administrativo correspondiente y suspenda las actividades de la institución antes del regreso a clases. También explica que la SEP realizó una revisión en coordinación con la 25 Zona Militar y confirmó que la Academia Militarizada Ignacio Zaragoza no cuenta con autorización para operar bajo un esquema de educación castrense. El funcionario sostuvo que la Constitución y la Ley General de Educación no contemplan la prestación del servicio educativo bajo modalidades militares, castrenses o análogas. Indicó que la Academia Militarizada Ignacio Zaragoza es el único plantel detectado en Puebla que se promociona públicamente bajo ese modelo educativo. Respecto a los estudiantes, el titular de la Unidad de Asuntos Jurídicos y Regulación de la SEP, Flores Pacheco, aseguró que la SEP garantizará la continuidad de sus estudios y la validez de los grados previamente cursados, ya que los alumnos no perderán sus estudios, sino serán reubicados en otras instituciones y la escuela tiene la obligación de entregar toda su documentación académica. Añadió que en caso de que madres o padres de familia hayan realizado pagos de inscripción o colegiaturas correspondientes al próximo ciclo escolar, la institución deberá devolver esos recursos. La revisión de escuelas militarizadas forma parte de una estrategia nacional impulsada por la SEP tras la muerte de la menor Dafne Zapata durante un campamento organizado por una academia militarizada en Tamaulipas. De acuerdo con las autoridades federales, ese caso evidenció la existencia de planteles que bajo esquemas de disciplina castrense incurrieron en prácticas que vulneran los derechos de niñas, niños y adolescentes. Aunque la Academia Militarizada Ignacio Zaragoza permanece abierta y continúa promoviendo inscripciones, la SEP sostuvo que el procedimiento deberá resolverse durante el periodo vacacional para impedir que el plantel inicie actividades en el ciclo escolar 2026-2027. Fuentes cercanas a la institución han señalado que analizan promover un juicio de amparo para intentar evitar la suspensión de actividades. Mientras tanto, corresponderá a la Secretaría de Educación del Estado ejecutar el procedimiento administrativo respetando el debido proceso establecido en la legislación. Hasta aquí con la información de carácter nacional. Continuamos con más en Suma Noticias Radio.
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3: Las 9 de la mañana ya con 51 minutos, 9:51. La Secretaría de Educación Pública, amigas y amigos, le decía yo a usted, más allá del caso que nos comparte nuestra compañera Natalia Martínez, la Secretaría de Educación Pública ha ordenado formalmente la clausura definitiva de todas las escuelas particulares, repito, particulares, que operen bajo la modalidad militarizada en nuestro país. El dictamen establece que de cara al inicio del ciclo escolar 2026-2027, que vendría siendo el próximo 31 de agosto, ninguna institución civil podrá prestar servicios bajo las denominaciones de militarizada, militar, castrense o cualquier otra análoga que se refiera a la disciplina militar. Esta determinación firmada por el titular de la Secretaría de Educación Pública, Mario Delgado, surge, amigas y amigos nuestros, de manera contundente, como bien lo comentaba Natalia Martínez, surge de manera contundente tras el trágico caso de Dafne Zapata. Dafne Zapata, una menor de edad de 13 años que perdió la vida por asfixia, por sumersión, al interior de la Academia Militarizada Doenitz, esto en Ciudad Madero, Tamaulipas. El caso reavivó alertas nacionales sobre otros fallecimientos previos ocurridos en centros similares de Morelos y el Estado de México. Tras las investigaciones, la Secretaría de la Defensa Nacional aclaró que carece de facultades legales para supervisar o regular planteles civiles de esta naturaleza. Por su parte, la Secretaría de Educación Pública argumentó que estas modalidades privadas violan la Ley General de Educación, señalando que la instrucción militar es competencia exclusiva del Estado mexicano para la formación de las Fuerzas Armadas. Y para proteger a la comunidad estudiantil, las autoridades educativas implementarán las siguientes acciones. Una clausura inmediata. Las Secretarías de Educación Estatales revisarán los permisos de validez oficial, por sus siglas, los REBOE, y suspenderán cualquier plantel infractor de manera definitiva. Garantía académica. Los colegios están obligados a entregar inmediatamente los certificados parciales o totales de estudios para facilitar la reubicación de los alumnos en el sistema escolar regular. Y reembolso económico. Las escuelas deberán regresar de inmediato los montos cobrados por inscripciones, uniformes o útiles escolares pendientes de devengar. Amigas y amigos nuestros, bajo la fachada de una disciplina rigurosa para corregir problemas de conducta, miles de familias en verdad, entregaron la patria potestad y la integridad de sus hijos a centros particulares sin regulaciones reales ni personal capacitado para el cuidado de menores de edad. Los trágicos homicidios de estudiantes demuestran que la violencia nunca debió confundirse con educación o civismo. La resolución de la Secretaría de Educación Pública, hay quienes afirman, es un acto de justicia necesario, alineado con los derechos humanos. Sin embargo, el Estado tiene ahora el enorme reto de responder a lo que llevaba a los padres a buscar estas opciones. La urgencia de entornos escolares seguros, ordenados y con valores. Eso es lo que todo padre de familia busca, ¿no es cierto? Bueno, la disciplina debe permanecer en las aulas. No hay objeción alguna, pero siempre desde una formación estrictamente humanista y bajo el control absoluto de la ley. Y es importante decirle a usted, amigas y amigos nuestros, que estamos hablando única y exclusivamente de aquellos planteles privados, de aquellos planteles civiles que han venido operando con denominaciones de militarizada, militar o castrense. Cualquiera de estas, amigas y amigos nuestros, instituciones civiles es a quienes está dirigida la orden de clausura inmediata. Son ya las 9:57, 9:57. Recordará usted que le hacía yo una pregunta antes de que nos dieran la nota sobre lo que había sido el incautamiento de muchos kilos de metanfetamina en rollos industriales para la construcción. Pero cuando hablamos de una cantidad extraordinaria de metanfetamina sólida, hay valores estimados de un kilogramo de metanfetamina sólida, y varía de manera drástica según la región geográfica. Depende también de la pureza y el eslabón de la cadena de distribución en el que se comercialice. De acuerdo con datos de la Oficina de las Naciones Unidas contra la Droga y el Delito y reportes de seguridad gubernamentales, los costos aproximados se distribuyen de la siguiente manera, escuche usted. En México, el valor estimado a nivel mayorista oscila entre los 10 mil y 15 mil dólares por kilogramo. Estamos hablando de alrededor de 180 mil o hasta 270 mil pesos mexicanos. En operativos de decomiso recientes en territorio nacional, las autoridades mexicanas han calculado el valor de mercado negro local en cerca de 200 mil o hasta 240 mil pesos por kilo. En Estados Unidos, que es el mercado de destino, una vez que la sustancia cruza la frontera y su valor se incrementa, al mayoreo el precio promedio se sitúa entre 10 mil y 20 mil dólares por kilo en zonas del suroeste, pero su valor fraccionado al consumidor, es decir, cuando llega en dosis a las calles, es decir, en su venta al menudeo, puede llegar a generar ganancias equivalentes, y esa es una cifra que da escalofrío, hasta 40 mil dólares o más por cada kilogramo distribuido en gramos. En regiones, por ejemplo, como el Asia, como Asia, Pacífico y Europa, donde el transporte es más complejo y riesgoso, los precios se disparan significativamente en países como Australia, Japón o diversas naciones de la Unión Europea. El valor de un solo kilogramo de metanfetamina sólida en el mercado negro puede alcanzar entre 50 mil y 100 mil dólares. Estas que yo le comparto a usted, amigas y amigos, nuestros, son valores, son estimaciones macroeconómicas basadas en decomisos oficiales y estudios de organizaciones internacionales sobre el mercado negro. Los precios reales fluctúan constantemente dependiendo de la disponibilidad de precursores químicos y los controles policiales en las rutas de tráfico, pero queríamos darle a usted un panorama mucho más amplio de lo que significa el haber interceptado 200 kilos de metanfetamina ocultos en carretes industriales de alta tensión, de lo cual nos platicaba Misael Prisciliano. Y con esta información nos despedimos de ustedes, amigas y amigos, no sin antes agradecer profundamente la gentil atención de su compañía y de su escucha, no sin antes invitarle para que continúe en sintonía con sus frecuencias universitarias, y nunca antes de invitarle para que el día de mañana, si usted no tiene inconveniente y la vida nos lo permite, nos volvamos a encontrar aquí en Suma Noticias Radio. Entre tanto, a todas y todos, en nombre de todas y todos por todo, muchísimas gracias. Nos escuchamos siempre. Hasta mañana y tantán.
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13: Temperatura, 31 grados centígrados.
14: Son las 10:03.

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4: Son las 10 con 18 minutos.
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8: Son las 10 con 36 minutos.

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1: ¿Qué se fue? 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
0: 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Pintingo, ¿eh, María?
1: ¡No me jodas! María se fue, María
0: se fue, María se fue. Clinton, ¿eh, María?
2: I don't know. María se fue, María
3: se fue, María se fue. ¿Para qué? María.
4: Después.
0: María. Money, María.
4: Se fue.

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5: Son las 10 con 47 minutos.

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12: Son las 11 con 3 minutos.
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14: Hola, estamos en Contacto Académico, como todos los jueves, saludándoles con mucho cariño y mucho entusiasmo, sobre todo porque estamos iniciando actividades, ya el lunes empezamos clases, entonces la universidad vuelve a vibrar y su sindicato ahí atento siempre para protegernos, cuidarnos, acompañarnos, y por eso en esta celebración de inicio de actividades invitamos a la Escuela Superior de Ciudad Sahagún para que nos platiquen sobre sus planes de estudio, sobre ese orgullo de tener egresados que están también nutriendo a su escuela superior, y sobre todo pues toda esta pasión que se tiene al estudiar en la universidad. Así que vamos a darle la bienvenida al director de la Escuela Superior de Ciudad Sahagún, al doctor Rafael Granillo Macías. Bienvenido.
15: ¿Cómo es? Buenos días, doctora. Buenos días a todo el auditorio que nos escucha, que nos está viendo. Gracias por este espacio que nos dan los académicos. Nos acompañan académicos de la Escuela Superior de Ciudad Sahagún, jóvenes egresados que igual están ahora colaborando con la Escuela Superior. Y pues es un trabajo colaborativo que hacemos para difundir nuestros programas educativos, el quehacer que hace ahora la Ciudad Sahagún a través del programa de egresados que tiene una asociación que se ha formado recientemente. Y muchas gracias igual al doctor Agustín Sosa Castelán por el espacio que nos da para estar aquí pues comentando y platicando un poquito de lo que hacemos en la Escuela Superior. Muchas gracias.
14: Es muy grato recibirles aquí. Y pues nos acompañan dos jóvenes que llenan de orgullo a su Escuela Superior de Ciudad Sahagún, que es el maestro Rodrigo Cruz Trejo. Bienvenido.
16: ¿Qué tal? Muchas gracias.
14: Y el maestro Silvestre Barrera Ordaz. Bienvenido.
17: Gracias, doctor.
14: Pues vamos a platicar de esta Escuela Superior de Ciudad Sahagún, que de esas bondades que yo le agradezco de estar en el Comité Ejecutivo del Sindicato es conocer cada escuela superior. A todas las quiero, a todas las admiro, todas tienen sus características, pero siempre que cierro los ojos y pienso en la Escuela Superior de Ciudad Sahagún, veo muchos ingenieros maravillosos haciendo muchas cuestiones muy representativas, y sobre todo pues que acaban de celebrar un aniversario. Pues la escuela va creciendo de una manera maravillosa. Ahorita nos estaban comentando pues ya cuántos alumnos están recibiendo de primer ingreso, cuántos alumnos están tanto en bachillerato como en las diferentes licenciaturas, pero sobre todo, doctor, esta idea de tener una asociación de egresados, ¿cómo surgió? ¿Cómo la está usted viviendo? Y seguramente la está disfrutando bastante, pero también seguramente pues va a ir creciendo poco a poquito.
15: Sí, claro. Bueno, comentarte, doctora, que el mes pasado de julio, el mes pasado de junio, se realizó esta toma de protesta de la Asociación de Egresados, donde queremos conjuntar egresados de diferentes generaciones de nuestros programas educativos de ingeniería industrial, de mecánica, de contaduría. De hecho, me acompañan egresados de estos programas educativos, entre ellos yo me sumo, y fue por la intención de hacer esta vinculación que tenemos, principalmente en Ciudad Sahagún, con las industrias. Comentarte que tenemos cerca de 100 industrias en Ciudad Sahagún donde participan muchos de nuestros egresados. Comentarte, tenemos muchos casos de éxito actualmente en nuestra Escuela Superior. El más reciente, dos jóvenes egresados de los programas de ingeniería obtuvieron el Premio Nacional de Calidad dentro de su empresa, una empresa del sector automotriz, obtuvieron el Premio Nacional de Calidad. Entonces, todas esas cuestiones de formar redes, de formar vinculación con la industria, nos llevó a formar y a proponer esta asociación de egresados, que a la fecha pues integra a compañeros de diferentes programas educativos de diferentes generaciones. Y sí me gustaría que hablaran un poco los egresados, Rodrigo, que forma parte, y el maestro Silvestre, que forman parte de esta asociación de egresados.
14: Así es, pero también usted, recuerdo que lo han presumido quienes han sido sus maestros, y que es un orgullo que ahora sea el director de la Escuela Superior, claro. ¿No?
15: Bueno, comentarte que yo fui maestro de ellos, del maestro Silvestre y del maestro Rodrigo. Me tocó la fortuna de estar como su docente de ellos, pero ahora ellos ya forman parte de todo este mecanismo de la Asociación de Egresados.
14: Sí, sin duda, como profesor es un gran orgullo que de pronto tus estudiantes estén junto a ti, y sobre todo verlos avanzar, ¿no? Y eso es muy importante. Y pues el maestro Rodrigo Cruz Trejo, que ahorita que llegué a la estación de radio, dije, ay, será un alumno perdido por aquí, ¿qué andará haciendo? Y me da mucho gusto saber que pertenece a esta asociación de egresados, que este orgullo de la Escuela Superior de Ciudad Sahagún se va reflejando con quienes estudiaron ahí y quienes ahora están enseñando ahí. ¿Cómo ha sido esta maravilla de estar como estudiante y ahora estar como profesor, Rodrigo?
16: Muchas gracias. Es una transición muy grande, porque un día estás tomando lo que son apuntes, tomar lo que es la clase, y al otro día ya estar frente en un escritorio y en un pizarrón, y ser en este caso consciente de todo lo que es la enseñanza y el aprendizaje hacia ellos. Y ahora eso entiendo y comprendo y empatico con cada uno de mis compañeros, ahora docentes, lo que es la enseñanza principalmente.
14: Sí, ya lo creo que es esa transformación muy inspiradora que podemos tener, y supongo que el maestro Silvestre Barrera Ordaz también ha de tener esas sensaciones.
17: Sí, doctora, bueno, ser docente de la Escuela Superior es para uno como egresado un doble compromiso, ¿verdad? En la escuela tenemos la ventaja de formar parte de más bien estar cerca de la zona industrial, como lo comentó el doctor Granillo, ¿no? Eso sin duda nos fortalece a nosotros como docentes y nos da una mejor perspectiva de las exigencias que se tienen en el sector industrial.
14: Sí, y sí, yo recuerdo las veces que he ido a Ciudad Sahagún, ves una empresa por acá, ves otra por acá, y, sí, y ves a sobre todo van los recuerdo con sus cascos, los veo cuando van saliendo a la hora en que termina la jornada laboral, pero sobre todo, sin duda, es ese orgullo de ir formando a los jóvenes, ¿no? Me gustaría preguntarle a Rodrigo, esa formación como estudiante, ¿qué tal la viviste? Y ahora como docente, ¿qué tal es el compromiso?
16: Sí, gracias. Es gratificante en este caso recibir lo que vendría siendo cada uno de los conocimientos de los docentes de aquel entonces, la importancia de lo que fue cada uno de sus conocimientos, también lo que de sus vivencias, de lo que nos van preparando para lo que es la industria, lo que dicen que es esa semilla que van sembrando en cada uno de nosotros como alumnos y que nosotros tenemos que ir floreciendo ahí dentro de lo que es el campo industrial y que lo reflejemos con lo que vendrían siendo nuestras acciones, también con lo que vendrían siendo nuestros valores institucionales de los que nos van formando en la universidad. Y actualmente ya como docente también ese compromiso que uno tiene, el velar por aquellos alumnos con lo que es su formación, el entablarlos a lo que vendría siendo al campo laboral, todo lo que conlleva esa responsabilidad que ya tienen el campo industrial ahí, como se mencionaba, que ya tienen, en este caso ya como futuros ingenieros, lo que son los principios y valores también de lo que es la universidad. También en este caso, crear profesionistas que se vayan a aventar a lo que vendría siendo la industria con esa buena carta de presentación que estaríamos haciendo dentro de lo que es el campo industrial.
14: Así es. Y maestro Silvestre Barrera, su experiencia en este aspecto, ¿cómo ha sido?
17: Pues ha sido bastante interesante el pasar de ser estudiante, luego profesionista y posteriormente regresar a la escuela, pero desde la perspectiva del docente. Como te comenté, doctora, como docente y como ingeniero egresado de la escuela superior y haber tenido la experiencia en la industria, a veces ve uno otras necesidades que en el momento de ser docente, pues uno trata de abarcar, ¿verdad? Sin duda, como lo comenta el maestro Rodrigo, la formación que tenemos en la escuela superior, pues va más allá del conocimiento, los valores y sobre todo tratar de inculcarle a nuestros alumnos las exigencias que se tienen en cada vez mayores en el sector industrial.
14: Así es, y ahorita acaba de decir algo muy significativo, que estudiamos en este caso en la Escuela Superior de Ciudad Sahagún, salimos a obtener esa experiencia, a poner en práctica lo que nos enseñan y queremos regresar. ¿Por qué quieren regresar a apoyar a la escuela superior?
15: Tiene muchos vertientes, doctora, principalmente esta relación laboral, la vinculación que ahora tenemos con la industria, promover oportunidades laborales para todos nuestros jóvenes egresados. Comentarte que desde el servicio social, prácticas profesionales, los jóvenes se integran a la industria, la conocen, la viven, y nuestros académicos que están en industria, el caso del maestro Silvestre, que estuvo en la industria, sigue estando en la industria, pues todos esos conocimientos se transmiten a nuestros jóvenes egresados y a los futuros jóvenes ingenieros que estamos formando, y todo eso nos ayuda. Es una ventaja que tiene la escuela superior, esta relación laboral que tenemos con la industria, esa migración, esa rápida comunicación que tenemos con la industria nos ayuda bastante.
14: Sí, sin duda eso es muy importante, pero también pues a esa identidad, ¿no?, que tienes con tu universidad y ese amor que tienes también por compartir lo que tú ya estás viviendo en ese momento. Y me gustaría, maestro Rodrigo Cruz, que nos contara cómo surgió esa vocación por estudiar la ingeniería, en específico la que usted estudió, y también pues por qué de pronto pues querer compartir esa experiencia que se ha tenido.
16: Sí, gracias. Es muy, bueno, un poco extenso, pero en resumidas palabras, desde que empecé lo que fue el bachillerato, con lo que fue la mecánica industrial, posteriormente me fue llamando la atención todo lo que son los conocimientos adquiridos ahí en esa parte, posteriormente lo que es el estudio de la mecánica, toda la cuestión del funcionamiento de las máquinas, lo que es la optimización de las mismas, el poder encontrar una mejora continua en ellas y el querer arriesgar a en este caso a solventar problemas que se encuentran en la industria, y eso para tener un doble beneficio, en este caso principalmente en lo que es el conocimiento y posteriormente con lo que es la industria. Posteriormente, ya con lo que son la parte de lo que son los estudios, más adelante me doy cuenta que también el querer transmitir todo ese conocimiento, el llevarlo a lo que son las aulas, es lo que me llamaba más la atención, el querer transmitir lo que yo quería que supieran y conocieran los jóvenes actualmente.
14: Ay, sí, es una sensación muy bonita, ¿no? De tener ya esa formación profesional y ahora regresar a las aulas a compartirlas. Vamos a ir a un pequeñito corte y ahorita regresamos platicando con nuestros invitados.
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12: Son las 11 con 17 minutos.
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14: Continuamos aquí en Contacto Académico platicando con los colegas de la Escuela Superior de Ciudad Sahagún, principalmente ahorita con sus egresados que dan fuerza y que dan continuidad a la Escuela Superior de Ciudad Sahagún. Y pues ya el maestro Rodrigo Cruz nos contó un poquito cómo surgió esta vocación y este entusiasmo por el estudio, específicamente por el área de ingeniería, y pues regresar a las aulas ahora como docente. Y pues nos gustaría saber al maestro Silvestre Barrera Ordaz qué fue lo que estudió y qué es lo que ahora comparte con los estudiantes.
17: Gracias, doctora. Yo estudié la carrera de ingeniería industrial. En aquel tiempo, bueno, soy de la primera generación, surge este interés por estudiar la licenciatura, que bueno, era la de apertura, ¿verdad? Era lo que más se alineaba a mi perfil de lo que yo estudié en bachillerato. En aquel tiempo yo me encontraba laborando en la industria precisamente, y entonces al abrirse esta gran oportunidad de estudiar una ingeniería, pues se me despertó ese interés por ir a continuar estos estudios. Y bueno, para mí ha sido bastante gratificante, no me arrepiento para nada de haber estudiado en la Escuela Superior. En aquel tiempo era Campus Sahagún, lo recuerdo muy bien. Y bueno, hoy precisamente recuerdo compañeros a los cuales no necesariamente se encuentran trabajando en la industria, algunos de ellos son emprendedores, incluso algunos de ellos se encuentra laborando en la Procuraduría General, en la parte de inteligencia. Y pues bueno, comentar que que la ingeniería industrial no es solamente enfocado a precisamente a la industria, sino que su campo de aplicación pues va mucho más allá, ¿verdad?
14: Sí, pero yo insisto, ¿no? Esta cuestión de crear esta asociación de egresados, doctor Rafael Granillo Macías, pues es un objetivo muy generoso y también muy loable.
15: Claro. Sí, la intención es conjuntar todos estos sectores que tenemos dispersos, ciertamente ferroviario, automotriz, siderúrgico, sectores importantes que tiene el estado, el altiplano, uh-huh. juntar a estos jóvenes egresados para compartir las experiencias, partir todo ese bagaje que tienen a través de la que se han formado para poderlo transmitir a las generaciones que formamos en Ciudad Sahagún en la Escuela Superior. Sin duda, nuestra ventaja competitiva siempre en esta Escuela Superior será la ubicación donde convivimos con no solo con el sector industrial, como menciona el maestro Silvestre, sino también el sector agroalimentario, agroindustrial. Cuestiones que nos hacen pensar en sectores que ciertamente que a veces el ingeniero industrial, el ingeniero mecánico, el contador, los ve distantes, pero ciertamente el agua, el cuidado del agua, el medio ambiente, son situaciones que igual nos preocupa, y por eso es la intención de hacer esta asociación, porque queremos colaborar, queremos pues dar ese impulso a nuestro municipio, el altiplano, en estas cuestiones que tienen que ver con todo lo que desarrolla la Escuela Superior de Ciudad Sahagún.
14: ¿Y cómo están haciendo para que se enteren los egresados y se puedan sumar a esta asociación?
15: Ah, bueno, aquí Rodrigo es el que está en esta, él está integrado en la asociación. Te pediría aquí, Rodrigo, ¿cómo le están llevando?
16: Sí, doctor, muchas gracias. Primero, lo que vendría siendo la promoción a lo que son los futuros egresados como primera etapa. Posteriormente, lo que vendría siendo la divulgación de lo que son las páginas oficiales de la universidad, de lo que son los egresados, para que también nosotros generemos ese contacto con los alumnos ya egresados. Posteriormente, realizar lo que vendría siendo una feria del empleo, para que este se vaya en conjunto con las industrias, ir viendo lo que son las necesidades dentro de lo que es la zona, y en base a eso, cada uno de los convocados y los futuros convocados también participen en lo que vendría siendo en esta fase de lo que es la feria del empleo. Y es gratificante para nosotros que aquellos que egresaron de lo que es de la Escuela Superior de Ciudad Sahagún en cada una de las licenciaturas se acerquen con nosotros también en lo que vendría siendo en un momento más adelante lo que son los medios oficiales de divulgación.
14: Así es. Y bueno, ya van a ir sumando a los egresados. ¿Y cuál sería así como la meta principal que se tendría de esta asociación?
15: Lo que queremos es, menciona Rodrigo, es empezar a vincularnos a través de eventos donde podamos atraer pues a más egresados, y ciertamente los egresados se encuentran dispersos, lo que queremos es conjuntarlos, hacer algunos proyectos que puedan impactar en la región, proyectos de investigación, proyectos donde intervenga los egresados, los empresarios, el sector social. Esa es nuestra intención, podernos afianzar, consolidar como una asociación importante en el estado, una importante en el estado y en el municipio, en el altiplano. Esa es la intención de esta asociación, irla creciendo con el apoyo de todos nuestros jóvenes estudiantes y los egresados de nuestra Escuela Superior.
14: Sí, y compartir esa experiencia, presumir en dónde están, que pues ahorita, como me han comentado, ya hay personas que han estado brillando, que tienen premios, reconocimientos, y que eso motiva sin duda a los mismos estudiantes y a los mismos profesores de estar ahí. Pero ¿de qué manera se pisa la Escuela Superior de Ciudad Sahagún cuando entras como estudiante, y de qué manera la empezamos a recorrer ya como académico? Ahí sí creo que es una diferencia muy representativa, y sobre todo pues traer esta marca de egresado, ¿no? De tener ese gusto y esa pasión por estar ahí. Entonces, maestro Rodrigo Cruz Trejo, esa asociación pues sin duda trae mucha esperanza, ¿no? Y mucha melancolía, a lo mejor en parte por haber sido alumno, pero también el orgullo de ser ahora un profesor.
16: Sí, es gratificante porque, como se mencionaba, el comenzar en esta etapa como estudiante, posteriormente el ir viendo más adelante lo que son las necesidades dentro de lo que es la zona, principalmente lo que son los trabajos de la el sector industrial, posteriormente en la siguiente etapa, lo que es el querer transmitir, el, como ya mencionaba, lo que era el conocimiento a los, en este caso a los compañeros, a los alumnos, y también ir viendo lo que es la importancia de acercar a lo que vendrían siendo aquellos egresados que han pasado por la escuela superior, para que vayan acercándose y vayan teniendo esa oportunidad de crecimiento también profesional, que también se vaya teniendo a través con lo que es la vinculación de cada una de las empresas dentro de lo que es la región, para que se vaya teniendo una construcción social, principalmente un crecimiento favorable para lo que nosotros estamos buscando. Y como mencionaba, apenas vamos comenzando, todo esto se va llevando con lo que vendrían siendo proyectos, con lo que son planes de trabajo. Como todo, ahora sí, como vamos iniciando, igual tenemos que ir sondeando y viendo ya esas necesidades para que posteriormente podamos salir adelante con cada uno de estos proyectos en un futuro.
14: Yo sé que son muy jóvenes, pero seguramente ya han visto a sus alumnos ya integrados en el ámbito profesional. Yo hace ratito le venía presumiendo a mi esposo de una alumna que todas las veces que tomó clases conmigo, que el periodismo deportivo y el periodismo deportivo, y ahorita la vi cubriendo los centroamericanos y dices, ¡ay, qué emoción! Sí. Que alguien que tiene como esa meta como estudiante, lo puedas motivar, creas en él, le digas, sí, yo estoy segura que pronto vas a lograr esta cuestión. Y sin duda, maestro Silvestre Barrera, pues también como usted como profesor ha visto esas situaciones con sus estudiantes, presúmanos alguna anécdota con algunos de ellos.
17: Pues de hecho, doctora, en el área donde he llegado a trabajar, en la industria, he tenido la fortuna de tener compañeros que han sido mis alumnos también. De alguna u otra manera, pues nos hemos conocido en otro ámbito, ¿verdad? Porque finalmente no es lo mismo el ámbito dentro del aula, compartiendo conocimiento, tomando apuntes, a estar dentro del ámbito laboral ya como compañeros de trabajo.
14: Así es. Y bueno, ya vamos a ir cerrando esta primera parte de nuestro programa porque tenemos otros invitados de la misma Escuela Superior de Ciudad Sahagún, pero me gustaría cerrar con esta invitación que ustedes le hagan a los egresados para que se sumen a esta asociación, para que quienes nos estén escuchando y conozcan a alguien egresado de la Escuela Superior de Ciudad Sahagún también le diga, oye, regresa a tu escuela, regresa a compartir tu experiencia, regresa a, pues no solamente agradecer, sino también a ver qué es lo que puedo yo entregarle a mi escuela durante este periodo, ¿no? Entonces, pues me gustaría que ustedes mismos nos ayuden a invitar para que se integren a esta asociación de egresados de la Escuela Superior de Ciudad Sahagún. ¿Qué les diría, maestro Silvestre?
17: Bueno, pues, de hecho, a algunos alumnos que a veces he contactado a través de los diversos medios, sí les he hecho la invitación para que se vengan aquí a nuestra escuela a compartir sus experiencias, sus conocimientos, todas sus vivencias, pero ahora desde el ámbito, desde el punto de vista académico. Entonces, es una invitación para todos aquellos egresados de la Escuela Superior de Ciudad Sahagún para que se integren, ya sea en la sociedad de egresados o bien como docentes de nuestra escuela.
14: Muy bien. ¿Y maestro Rodrigo Cruz?
16: Sí, doctora, gracias. La invitación es abierta, las puertas de esta escuela están abiertas a cada uno de ustedes, es como su segundo hogar, para que ustedes lo tengan consciente y en mente, ustedes sean bienvenidos a lo que vendría siendo, a lo que fue su casa donde se formaron, como ese caso, como profesionistas de los que ya son en cada una de las licenciaturas, y estamos aquí para servirles y atenderles en cualquier cuestión, inquietud que vayan teniendo sobre su egreso.
14: Y doctor Rafael Granillo, ¿qué nos podría decir para que esta asociación de egresados de la Escuela Superior de Ciudad Sahagún pues la vayan nutriendo y la vayan fortaleciendo?
15: Claro, pues invitar a nuestros jóvenes egresados, a los futuros ingenieros, pues que se sumen a estas actividades. El maestro Rodrigo y el maestro Silvestre, pues son los que encabezan esta asociación. Sin duda, entre mayor comunicación, más trabajo que tengamos entre nuestros egresados, los beneficios van a ser para todos. Esa es una de las invitaciones que nosotros hacemos a nuestros egresados. Sin duda, el trabajo colaborativo, el trabajo en equipo que podamos hacer nos va a favorecer no solo a la escuela superior, sino a la altiplano, a la región. Entonces esa es la invitación a nuestros jóvenes egresados, que se sumen, que empezamos a colaborar y podamos verlos ya como futuros profesionistas, incluso en la Escuela Superior.
14: Sí, es una iniciativa maravillosa que sin duda se va a ir fortaleciendo y que sobre todo se regresa siempre con cariño y agradecimiento a el espacio que nos permitió ser los profesionistas que ahora somos y trabajar de una manera muy profesional, ¿no? Entonces, pues ese ahorita fue nuestro primer objetivo del programa, compartirles que la Escuela Superior de Ciudad Sahagún está creando esta asociación de egresados, que se sumen, que la fortalezcan y sin duda la consoliden, y de esa manera, pues esta Escuela Superior siga brillando en nuestra universidad y siga dando esta luz tan maravillosa que se nota cuando uno va entrando a Ciudad Sahagún, se distingue la Escuela Superior, y todas esas empresas que están alrededor, sin duda, las han fortalecido y le han dado esta característica tan maravillosa a Ciudad Sahagún. Pues vamos a ir a un corte y ahorita regresamos con la segunda parte de nuestra entrevista con quienes forman parte de la Escuela Superior de Ciudad Sahagún. Ahorita regresamos.
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27: Son las 11:34.
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14: Ya estamos de regreso aquí en Contacto Académico y como les comentaba, pues en la Escuela Superior de Ciudad Sahagún, pues platicando de qué podíamos charlar en este programa, pues esa era esta idea de presentar esta asociación de egresados, pero también pues presumir con mucho orgullo lo que se estudia, los planes de estudio que existen en la Escuela Superior de Ciudad Sahagún, y por eso ahora en esta segunda parte de nuestra entrevista nos acompaña la doctora Beatriz Sauza Ávila. Bienvenida, doctora.
28: Muchas gracias, doctora. Quiero aprovechar este

0: Ahorita también usted nos platique sobre los planes de estudio en la Escuela Superior de Ciudad Sahagún, y pues también nos acompaña el doctor Isaías Simón Marmolejo. Bienvenido, doctor.
1: Hola, doctora, buenos días.
0: Pues muchas vamos gracias. A platicar sobre esta Escuela Superior de Ciudad Sahagún, que sin duda está logrando y está siempre permitiendo la entrada de estudiantes que tienen esta vocación por la ingeniería y por otras áreas como la contaduría. Y claro, cada quien cuando tenemos nuestra vocación nos sorprenden otros escenarios, ¿no? Pero siempre se va logrando esa meta. Entonces, doctora Beatriz Ausávila, platíquenos sobre estos planes de estudio que tiene la Escuela Superior de Ciudad Sahagún.
2: Claro que sí. De hecho, también en la página, precisamente en el portal de la Escuela Superior de Ciudad Sahagún, se puede ver a detalle el contenido de las asignaturas de la licenciatura en contaduría, donde los alumnos o a quienes estén interesados puedan consultar de manera directa y muy específica, y se tomen su tiempo para analizar cada una de estas asignaturas. Pero quisiera hacer como un espacio de reflexión, y sobre todo de los jóvenes que nos están escuchando y que todavía no se deciden qué es lo que les gustaría estudiar. Bueno, invitar, muchas veces se tiene como esa idea de que contaduría son papeles, son hacer cuentas y cuentas, y no consiste solo en eso. Hoy en día la contabilidad es más allá, es quitarnos ese mito del siglos pasados y estar ahora pensando que es importante utilizar un software, hacer uso también de esa inteligencia artificial que nos va a permitir realizar, en este caso, todas las actividades rutinarias de una manera más rápida, y ahora darle espacio a esos aspectos de ir hacia análisis, a tomar decisiones, a dar, en este caso, a los empresarios y a todos aquellos que consulten a un contador, poder darles espacios de saber que la contabilidad va más allá, que si el contador falla, inclusive hasta una empresa puede quedar en la quiebra. Entonces, así de importante es el estudiar esta carrera.
0: ¿Y cómo ha sido su experiencia? ¿Cómo ve a los estudiantes? ¿Con qué ánimo llegan a estudiar contaduría? ¿Y de qué manera egresan también?
2: Esa es una muy buena pregunta. Vemos a los jóvenes que muchos de ellos nos ha tocado que inclusive no tienen un propedéutico propio de la carrera como tal, pero algo muy importante que se da en la Escuela Superior de Ciudad Sahagún es ese acompañamiento, que desde que llegan, inclusive algunos tímidos porque dicen van a ser números, no quiero números, pero ya cuando vamos en el estudio y ese acompañamiento que se les va dando, iniciar desde los procesos de lo que es la contabilidad, van adquiriendo como esa confianza. Entonces, recibimos alumnos que de los cuales ahorita me estoy refiriendo, que no traen nociones de contabilidad y que van tomando el gusto por la asignatura. En primera, porque contamos también con docentes que pueden compartir sus experiencias en aspectos de, pues, que están laborando y que pueden transmitir sus conocimientos muy frescos de cómo requiere el sector productivo. Y esto ayuda a que los chicos empiecen a tener como esa confianza de que pueden hacer las cosas y las van a hacer bien. Y es como primero, segundo, tercer semestre son en los que ellos tienen esta parte de definir y de tener el gusto por la carrera. Así inician y posteriormente los hemos visto triunfar. Hemos visto a los chicos en escenarios donde ellos se defienden, las empresas, como bien se establece, y sabemos que la institución está en un lugar donde tienen acceso al sector productivo en empresas transnacionales, requieren a los alumnos desde que van en los primeros semestres para que vayan a hacer prácticas voluntarias, y esto abre los espacios a que se sientan con una seguridad de ir adquiriendo experiencia, y cuando terminan la carrera, pues tener esa oportunidad de que si se da una vacante, ahí estén ellos laborando, emprendiendo toda la información de lo que han aprendido, y a su vez van teniendo esa seguridad de la práctica con la teoría, y sobre todo pues desarrollando. Y algo que también es importante, sí los hemos visto regresar a compartir sus experiencias a través de congresos que hemos llevado a organizar, y ellos mismos establecen ese compromiso. Nos da gusto saber que se sienten orgullosos e inclusive compartir y aprovechar el escenario de que tenemos alumnos que han sido, que son hijos de contadores que egresan.

0: egresaron de ahí mismo, de la Escuela Superior de Ciudad Sahagún. Entonces, el tener esos alumnos nos da como esa confianza y esa seguridad, y sobre todo que son agradecidos en regresar y tener confianza de esa alma mater.
1: Ah, sí, qué bonito, ¿verdad? Cuando de pronto, mi papá aquí estudió, ay, no me digas, entonces sí. Siempre es una emoción muy grata. Y maestro Rodrigo Cruz Trejo, ¿cuál es su experiencia en el plan de estudios donde usted está?
2: Sí, muchas gracias. Compartirles también en este espacio que soy de la primera generación de lo que es la ingeniería mecánica. Uno va teniendo al inicio esa incertidumbre, lo que vendría siendo o qué es lo que se va a estudiar dentro de lo que es esta ingeniería. Con el paso de los semestres me fui dando cuenta de la importancia que va teniendo lo que es la ingeniería, las vertientes que va teniendo dentro del campo industrial. Va enfocado a diferentes disciplinas, por ejemplo, a lo que vendría siendo el diseño de lo que son las máquinas, también en lo que es el mantenimiento de las mismas máquinas, en la mejora de lo que vendría siendo los mecanismos, encontrarle mejores propiedades de materiales en el diseño y la selección de los mismos, para que uno vaya teniendo ese impacto dentro de lo que es la industria, para que vaya teniendo esa mejora y sea una cuestión, como decirles, la mejora tanto para la industria y también la mejora en conocimiento para lo que vendría siendo el profesionista. También lo que uno va viviendo como esa transición, como iba mencionando hace rato, de lo que es el acompañamiento, lo que vendría siendo la parte del dar clases, el ir viendo en base a las experiencias de lo que me han compartido mis compañeros, también compañeros investigadores dentro de lo que es la facultad, ir teniendo ese crecimiento, también colaborativo, el ir teniendo esa mejora como plan de estudios, ir encontrando cuál es el motivar aquí a lo que son a los alumnos que van entrando, como uno reflejarse en ellos y revivir esa nostalgia, ¿verdad? Uno va teniendo como alumno, ir viendo cómo es que entra él desde primer semestre, ir viendo esa incertidumbre, pero uno ya que vivió esa experiencia, ese proceso, irlo encaminando y también darle lo que son los consejos que uno necesitaba en ese entonces como alumno, y a ellos el que irlos motivando y darles la importancia de lo que es la mecánica, como ya mencionaba, lo que es el mantenimiento, lo que es la mejora de lo que son las máquinas, en la toma de decisiones. Es amplio lo que se estudia en la mecánica, ya que si también se quiere uno especializar en, no sé, lo que son motores de combustión interna o en las cuestiones de lo que son las máquinas eléctricas o lo que es el diseño o en lo que es en la mejora de la producción dentro de lo que es la industria. Entonces ahí uno durante su formación va a ir descubriendo qué es lo que le llama la atención. Y también otra vertiente como la de su servidor, lo que es la parte de la investigación, porque también es gratificante el continuar con lo que son los estudios y en ese caso dedicarse a lo que es la investigación científica.
1: ¿Y hay alguna asignatura que les guste más a los chicos? Y claro, siempre hay una que luego dice, no, a ver cómo me va ahí. ¿Cuál es la experiencia en ese aspecto?
2: Son diversas, son muchas las que se manejan. No es como ser el favorito, buscar el favoritismo, ¿verdad? Ahorita como de las materias que doy, no. Sino que en sí son más, por ejemplo, las que van enfocadas a lo que es la licenciatura. Por ejemplo, lo que vendría siendo circuitos eléctricos, máquinas eléctricas, álgebra lineal, toda la cuestión de las matemáticas, también de lo que es la estática, dinámica, procesos de manufactura, lo que son vibraciones mecánicas, diseño y selección de máquinas, lo que es control numérico computacional, en este caso también lo que es, creo que ya había dicho, termodinámica. Entonces, diseño de mecanismos, todas y cada una de ellas, de estas asignaturas, también mecánica de fluidos, son un conjunto que van viendo lo que son los alumnos, se les va haciendo, en este caso, llamativo, les llama la atención, en casos positivos, el que el alumno vaya conociendo y vaya buscando todo ese aprendizaje que les va dejando en este caso, mis compañeros docentes.
1: Sí, ahora que sabía que íbamos a platicar, ya me metí a ver sus planes y yo, ay, Dios mío, ¿qué verán aquí? Que la dinámica, quién sabe qué. Pero claro, pues es la vocación y la pasión. Seguramente si ustedes ven el programa de comunicación van a decir, ¿y aquí qué es esto? Que la radio y no sé qué más. Pero ay, me encanta escucharlos porque veo esa formación tan bonita que se da. Y curiosamente, ahora que convivo con dos ingenieros muy queridos, el ingeniero Oropesa y el ingeniero Rogelio, que es egresado de la Escuela Superior de Ciudad, según ayer hubo un problemita técnico, allí yo lo veía con tanta paciencia moviéndole aquí y allá, yo decía, no, eso sin duda, aparte de la vocación, se ve y se aprende en la escuela y con el ejemplo que se tiene, ¿no? Eso es de verdad muy admirable. Y doctor Isaías Simón Marmolejo, platícanos usted de sus planes de estudio.
3: Sí, claro. A mí me gustaría igual hacer una reflexión para todos los chicos que están pensando en tomar como opción el programa educativo de ingeniería industrial. Yo quisiera que pensaran rápido los chicos en qué es lo que traemos puesto, qué es lo que tenemos en la casa, qué es lo que tenemos en el trabajo, en la oficina, que no haya sido fabricado o elaborado en el sector productivo. Esos celulares, las computadoras, los autos, la ropa que vestimos, los zapatos, los muebles que hay en la casa, los equipos electrodomésticos, la tecnología misma que hay en las empresas, ¿qué cosa de esas no se fabricó en una empresa?
1: Pues vamos a dejarlos que lo piensen un poquito y vamos a un corte para que ahorita regresemos.
3: Muy bien.
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9: Son las 11:48.
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1: Ya estamos aquí de regreso en Contacto Académico y pues en este pequeñito corte le decía yo al doctor Isaías Simón Marmolejo que todo esto que él fue mencionando, que forma parte de nuestra cotidianidad, pues luego creemos que surgió de quién sabe dónde y no nos ponemos a pensar que ahí está el ingeniero industrial con su talento. Síganos platicando, por favor, doctor Isaías, de qué manera ese ingeniero industrial va formando parte de nuestra cotidianidad con su trabajo.
3: Sí, exactamente como comentamos. Todos los productos que percibimos, sentimos, usamos y que nos ayudan a hacer la vida más cómoda son elaborados en el sector productivo. Y entonces aquí es donde cae el ingeniero industrial. Uh-huh. El ingeniero industrial es un profesionista que visualiza todas las etapas del proceso de producción de diferentes productos. No importa que sea un medicamento, no importa que sea un alimento, no importa que sea un auto, que sea algún objeto personal o algún electrodoméstico que tengamos en nuestros hogares, todos ellos son fabricados en las empresas y los ingenieros industriales pues nos enfocamos precisamente en ver cómo es el desarrollo paso a paso, desde que llegan las materias primas o los componentes, se procesan hasta que se tiene un producto terminado y se entregan finalmente hasta el consumidor. Entonces, todo este caminito que les acabo de comentar es donde podemos encajar como ingenieros industriales. Hay dentro de eso hay muchos sectores, muchas especialidades donde podemos caer, ¿no? Como ingenieros industriales, pero pues básicamente eso es lo que hace el ingeniero industrial. Se encarga de recibir las materias primas, los materiales que van a ser usados para el producto, revisar que cuenten con la calidad, que sean la cantidad necesaria y que estén en el momento preciso para elaborar el producto. Estos componentes entran a la línea de producción y dentro de la línea de producción pues se revisa que las áreas estén disponibles, que los espacios sean los adecuados, que la maquinaria, el equipo y el personal pues estén capacitados. En el caso del personal, que esté capacitado, que cuente con las certificaciones para desarrollar sus actividades. Y en el caso de las áreas de producción o de trabajo, pues que sean adecuadas para el desarrollo del producto. Ahí está el ingeniero industrial supervisando esas áreas o ese personal que va a desarrollar el producto. El producto avanza en diferentes etapas del proceso hasta que en cada etapa del proceso se le va dando valor agregado a ese producto. Entonces el ingeniero industrial tiene que estar supervisando cada etapa del proceso para verificar que el producto esté cumpliendo con las especificaciones que se estén agregando. Al final el producto se vuelve, antes del embalaje y antes de que salga al mercado, se vuelve a revisar, con la intención de verificar que el producto cumpla con las expectativas del cliente. Se empaca y ya este proceso de empacado y almacenamiento y entrega al cliente se llama logística, que es un tema igual abordado por el ingeniero industrial. Pero toda esta cadenita de eventos es de un sistema para desarrollar un producto, pues están siendo supervisados o administrados o operados por un ingeniero industrial. Así que si les gusta el estar pensando en desarrollar un producto, ya sea un producto que ya exista o un producto novedoso, pues este es el camino. El ingeniero industrial tiene esa virtud de estar presente en el desarrollo de todos los productos que consumimos, que usamos o que tenemos como apoyo para nuestro mejor bienestar personal.
1: No, ahora vamos a querer más a los ingenieros industriales porque los comprendemos mejor y sobre todo esta palabra que usted continuamente dijo, ¿no? Esta importancia del proceso y de cuidar cada etapa. Siempre ahorita con mis queridos colegas ingenieros siempre nos dicen, somos ingenieros y tenemos que cuidar el proceso, y nosotros, está bien, pero no, es una maravilla todo este aprendizaje y sobre todo saber que en la Escuela Superior de Ciudad Sahagún está ese escenario para aprender. Y pues ya casi vamos a ir cerrando nuestro programa, y pues me gustaría cerrar pues con una reflexión que ustedes tengan sobre pues esta presencia y esta importancia que tiene la Escuela Superior de Ciudad Sahagún en nuestra universidad y el amor que seguramente ustedes le tienen. Les digo que estar en el comité ejecutivo de este sindicato me ha dado ese cariño y ese respeto y esa admiración por cada escuela, y llego y las veo de verdad esplendorosas, y yo me imagino que ustedes, claro, a veces la rutina de pronto entramos y checamos y le corremos, pero de pronto entrar a la escuela siempre es muy representativo, ¿no? Entonces pues me gustaría que nos dieran esa reflexión en torno a lo que representa para ustedes la Escuela Superior de Ciudad Sahagún. Doctor.
9: Sí, claro que sí. La Escuela Superior de Ciudad Sahagún para nosotros está en un lugar estratégico, en donde ahorita que hablamos, y quiero seguir haciendo mención de la contaduría, que fue algo que se pensó cuando inició la Escuela Superior, fue uno también de los primeros programas junto con Ingeniería Industrial, precisamente porque siempre van a necesitar de un contador, ¿verdad? Uh-huh. El contador abarca desde la parte de costos, de fiscal, de auditorías, de finanzas, todas las finanzas a diario todos las vivimos, todos los requerimos. Entonces, cuando se crea esto, fue una gran idea, porque conjuntó esta formación del profesional para apoyar a todas esas áreas de ingeniería. Ahí viene la parte que los integra, porque al fin y al cabo esta parte de recursos humanos, de lo que van a necesitar, el contador da ese filtro para que las cosas también sean como deben ser dentro de la industria. Y algo bueno que se crea es las fuentes de empleo. Al menos el crear esta carrera de la licenciatura en contaduría en la Escuela Superior da la oportunidad de que los jóvenes que ingresen a ella y que egresan de esta carrera
0: tengan trabajo, ya sea por su cuenta o porque sean contratados en las empresas. Entonces, esta es la bondad, y que les puedo dar también testimonio de haber estudiado esta carrera y que jamás estuve desempleada, digamos, de esta manera. Siempre hubo manera de salir adelante, y eso es algo enriquecedor. Cuando alguien estudia, pues espera de que afuera el mercado laboral lo está esperando con los brazos abiertos. Y si no es así, pues ellos pueden emprender. Los micronegocios, las empresas pequeñas como de grandes empresas, requieren la presencia de un contador. Hasta ahorita y en este momento, el futuro del contador pues tiene esa situación de seguir adelante y de tener fuentes de empleo. Entonces, pues gracias a la Escuela Superior de Ciudad Sahagún, siempre la vamos a llevar con ese cariño, con ese amor, con esa entrega, y invitar a quienes todavía no se deciden a formar parte de o no se deciden qué carrera estudiar, pues es la oportunidad de estudiar contaduría para un buen futuro, y si quieren verse reflejados en tener esta oportunidad de salir adelante, es una manera de, los esperamos en la Escuela Superior de Ciudad Sahagún. Gracias.
1: No, gracias a usted, doctora Beatriz Sauce Ávila. Maestro Rodrigo Cruz Trejo.
2: Sí, gracias. Las puertas están abiertas, chicos, para lo que es esta Escuela Superior de Ciudad Sahagún, que también el apoyo incondicional que se tiene por parte del cuerpo académico, los docentes, directivos, coordinadores, están aquí presentes en esta escuela, principalmente en las licenciaturas que ofrece, que es contaduría, mecánica, industrial. Y también, como reflexión, también el tomar en cuenta el apoyo incondicional que hacen nuestros padres de familia a lo que es, en este caso, el ingreso, a lo que es este beneficio al continuar estudiando. Ya como mencioné, hago en este caso el profundo agradecimiento a mis padres que están presentes, que me han apoyado incondicionalmente hasta la fecha, que con su amor y dedicación pues han estado conmigo siempre.
1: Ay, así es, y también es bien satisfactorio conocer al papá, a la mamá de nuestros estudiantes, y ver el orgullo y el amor que también tienen por nuestra universidad. Doctor Isaías Simón Marmolejo.
3: Sí, yo quiero hacer hincapié en algo que lo mencionó el doctor Rafael Granillo, lo mencionó mi compañera Beatriz, y se ha estado comentando. Si quieren un espacio donde realmente puedan combinar la teoría con la práctica, es la Escuela Superior de Ciudad Sahagún. ¿Por qué? Porque estamos emplazados al centro del parque industrial más importante del estado de Hidalgo. ¿Eso qué quiere decir? Dos ventajas bien importantes. La primera, muchos de nuestros maestros que están colaborando con nosotros trabajan en las empresas. ¿Eso cómo se refleja? Pues ellos traen las vivencias y las problemáticas de la industria a la clase, al pizarrón. Y eso es algo muy valioso que no van a encontrar en otra institución. La segunda, que también quiero que reflexionen, es que nuestros egresados, nuestros alumnos, desde primer semestre, si ellos lo desean, a media carrera o al final, pueden estar haciendo prácticas voluntarias, servicio social o prácticas profesionales en el sector productivo. Esa ventaja competitiva que caminando salen de la escuela y cruzan al parque industrial, no la van a encontrar en ningún otro campo tan cerca. Esas dos ventajas de las que les acabo de hablar es de lo más importante, y es una de las razones que deberían considerar para tomar como prioridad a la Escuela Superior de Ciudad Sahagún en estas tres carreras que hemos estado hablando. Así que quiero cerrar con eso. Consideren a la Escuela Superior de Ciudad Sahagún como una institución seria, responsable, y que les va a dar el plus y el valor agregado que necesita un ingeniero o un contador para ser profesionistas y el día de mañana tener un futuro exitoso.
1: Sí, así es, ese amor, esa pasión, esa identidad, sin duda forman una estructura arquitectónica que finalmente tiene gran vida, como es la Escuela Superior de Ciudad Sahagún, y ustedes con sus palabras que hoy nos han compartido, sin duda lo están demostrando, ¿no? Entonces, pues quiero agradecerle a la doctora Beatriz Sauce Ávila su presencia. Gracias, doctora, por venir.
0: Gracias.
1: Al maestro Rodrigo Cruz Trejo, gracias por
2: muchas
1: estar
2: gracias.
1: Aquí. Al doctor Isaías Simón Marmolejo, muchas gracias. Al maestro Silvestre Barrera Ordaz, que también nos acompañó, que por aquí anda, y bueno, el doctor Rafael Granillo Macías, ay, como buen director tienen 20,000 cosas que hacer, no sé, esos señores como les gusta estar ocupados, pero bueno, se tuvo que retirar, pero vino con mucho cariño, con gran emoción, y sobre todo también platicó con mucho entusiasmo querer compartir esto que significa la Escuela Superior de Ciudad Sahagún. Así que felicidades, y quienes estén segurísimos de que quieren ser buenos ingenieros, buenos contadores, saben que ahí van a encontrar un escenario maravilloso. Así que muchas felicidades y que siga ese gran amor por su Escuela Superior de Ciudad Sahagún. Y es así como llegamos al final de Contacto Académico. Quiero agradecer ahí en controles a Edgar Santos, agradecer la producción de Betty Barrón, la transmisión en vivo a Facebook de Itzel Zárate, las fotos maravillosas de Mario Ordaz, que nos acompañó en esta temporada que no teníamos estudiantes de prácticas y de servicio social, pero aparte Mario ya va a regresar a clases el lunes. Gracias, Mario, por acompañarnos y llenar de alegría este espacio de Contacto Académico. Se despide Elvira Hernández Carballido. Nos escuchamos el próximo jueves.

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9: Temperatura, 31 grados centígrados.
10: Son las 12 con 3 minutos.
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20: Hola, ¿qué tal, amigas y amigos? Estamos iniciando un segundo especial. El anterior estuvo interesante y créanme que este especial que escucharemos a continuación tiene algunas canciones que fueron muy conocidas. La primera emisión de este especial de las 5 mejores canciones adaptadas del rock, rock pop, baladas del rock, rock en español, rock latino, el heavy metal, el folk o metal y el ska. Y como ustedes saben, soy su servidor amigo Jesús el Chuy Santos. Y así es como vamos a iniciar este segundo especial con canciones de las más actuales y de mayor éxito entre el público de este género huasteco. Así que comenzamos.
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0: Para este quinto peldaño vamos a escuchar la siguiente historia, el siguiente tema musical originalmente lanzada por la banda española Mago de Oz en el año 2000, de el género folk metal, heavy metal y Celtic metal, una historia que debemos ponerle mucha atención pues habla sobre la crítica a la Inquisición, la rebeldía social y también ese deseo por alzar la voz, pensar por uno mismo y celebrar la vida conocida como libertad. Una historia ahora adaptada al género huasteco con esta fusión de el metal, y para ello vamos a escuchar una excelente interpretación y adaptación, como lo mencioné hace unos segundos, de este tema titulado Fiesta Pagana, ahora con el trío Los Ángeles, lanzada hace poco más de 5 años y por coincidencia ocupando el quinto peldaño.
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0: cuarta posición.
1: Ahora vamos a escuchar el siguiente tema musical lanzado originalmente por Los Auténticos Decadentes en el año de 1989, que también una versión muy conocida fue lanzada por Alberto y Roberto en el año 2001 como un cover de los tantos que hay, que regresando a la versión original con Los Auténticos Decadentes viene del disco El Milagro Argentino del autor Jorge Serrano, una canción bolero fusionada con el rock argentino y ska, y que muchos tal vez desconozcan el dato, pero ese tema musical es muy conocido con el título de Tu Forma de Ser, pero que originalmente se lanzara con el nombre de Loco. Y ahora, en esta versión adaptada al género huasteco, vamos a escuchar una historia que tiene casi 8 años de haber sido lanzada con los 4R, los realmente únicos, antes conocidos también como los 4 Reales, un cuarteto que nos va a regalar esta magnífica interpretación que espero sea de su agrado. Ellos ocupan el cuarto peldaño.
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0: tercer lugar.
1: Para este, el tercer peldaño, vamos a hacer algo increíblemente interesante, pues no solamente vamos a escuchar un tema musical, sino un mix de dos temas musicales que son del rock en español, rock alternativo y pop rock. El primer tema que escucharemos lleva por título La Muralla Verde, popularizada en el año de 1985 por la banda Enanitos Verdes, que fue escrita por Marciano Cantero y Daniel Piccolo. Y la otra canción con la que está fusionada lleva el título de Lamento Boliviano, lanzada originalmente en 1986 por Alcohol Etílico, así se llamaba esta banda, y que fue popularizada a nivel mundial por los Enanitos Verdes en el año de 1994, ambas canciones con letras interesantes, así que escuchémoslas. Son una de las adaptaciones que hicieron estos señores del trío Herencia Juvenil, que tuvieron bastante éxito y que fueron lanzadas hace poco más de 4 años. Disfrútenlas, ellos ocupan el tercer lugar de este conteo.
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5: Son las 12 con 20 minutos.
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6: Para este peldaño nos vamos con esa historia que en lo particular fue una de mis adaptaciones favoritas y de las primeras que se realizaron en el género huasteco de este tema musical, una historia que originalmente fue interpretada por el grupo Miranda con la participación de Julieta Venegas allá por el año 2007, una historia que pasa de la amistad al amor romántico de una forma un tanto inesperada. La letra habla literalmente sobre cómo pasa el amor entre unos amigos que se vuelve una pareja peculiar, pues el amor, como siempre le hemos dicho, lo encontramos en lugares y en ocasiones que ni siquiera lo imaginábamos, pero cuando lo descubrimos, qué bonito es vivirlo. Y como lo mencioné, esta canción me atrevería a decir que de hecho fue la primera adaptación que se hizo de este género al huasteco. Después ya hubo algunos otros tríos y fue como el trío Implacable, después conocidos como el trío Los de Alex y ahora conocidos como el trío Implacados, con esta historia lanzada ya por el año 2018, como siempre, una excelente interpretación vocal de nuestro amigo Alex Tolentino de esta canción titulada Perfecta.
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1: Y ahora nos vamos con el bonus extra y a continuación nos vamos con una canción que también se dio a conocer en el género del rock latino, rock en español, rock mexicano, rock urbano, titulada Triste Canción, lanzada, repito, originalmente por la agrupación del Tri, que habla de un amor idealizado y melancólico que compara a los amantes con el mar, la luna, aquellos sueños guajiros que en ocasiones tenemos, o la manera de poder explicar ese sentir tan intenso de amor nostálgico, amor poeta de dos almas que se unen literal en la eternidad, compuesta ni más ni menos que por el vocalista intérprete de ese tema musical original, Alex Lora, de la agrupación El Tri, y que esta versión huasteca está bastante interesante porque fusiona o adapta de manera fenomenal el rock en instrumentos totalmente huastecos. Hablamos de la jarana, quinta y violín. Es por ello que en este bonus extra presentamos Triste Canción con esta adaptación del trío dinástico.
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1: En el siguiente bonus extra escucharemos una canción que fue lanzada hace algunos años por la agrupación Inspector, una canción perteneciente al género ska y reggae, que el sencillo fue de hecho de los más famosos de esta agrupación conocida allá por el año 2002, donde mezcla ritmos alegres de viento metal con la letra de desamor que habla acerca de ese rompimiento definitivo y el dolor de olvidar a esa persona que tanto está presente en tu vida, de este amor ahora ya perdido y que adaptada al género huasteco, la verdad es que es totalmente diferente, es otra historia inclusive podríamos considerarla. Y pues cómo no, si son estos artistas de 24 quilates, el tema, como bien lo dijimos, se titula Amargo Adiós, lanzada igual hace un quinquenio aproximadamente con el trío Oro Hidalguense en la voz del maestro Felipe.
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2: Y ahora regresando a las 5 canciones más sonadas del género huasteco, esta versión o cover adaptada del rock y sus vertientes al huasteco, les vamos a presentar al hit number one, una historia que originalmente fue lanzada por Alejandra Guzmán en el género del pop latino y rock en español, que narra la urgencia y vulnerabilidad de una ruptura amorosa con frases destacadas como "la luna es una naranja del color del carmín a medianoche", pero creo que con ese verso ya saben a qué canción nos referimos, o esa frase de "te necesito, ya ves, odio reconocer que necesito tener tu cuerpo para estar bien, llama por favor, soy un cero a la izquierda". Con esto ya te di otra información de esta canción o cuál tema musical es, y como lo mencioné, originalmente fue lanzada en el año de 1990 con Alejandra Guzmán y que se desprende de su álbum Eternamente Bella, y es una canción que ha tenido gran éxito, lanzada ya por el año 2025, es decir, hace poco más de un año, y repito, con bastante éxito, utilizada en TikToks, en historias, en todas las redes sociales y con cerca de 5 millones de reproducciones en diferentes redes sociales. Ellos son el trío Aurora Hidalguense y esto lleva por título "Llama por favor", ocupando el primerísimo lugar de este conteo, siendo la mejor adaptación, el mejor cover del rock en español, una adaptación que hicieron estos señores con mucho cariño para todo su público y que nosotros disfrutaremos a continuación.
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1: Y es así como culminamos esta emisión de esta semana, el último especial de las mejores adaptaciones del rock al huasteco, el cual espero haya sido de su total agrado, y nosotros así nos despedimos, diciéndoles excelentes vacaciones, y la siguiente semana los esperamos con el Top 5 Huasteco, ya de nueva cuenta en su versión original. Ya lo saben, soy su servidor y amigo Jesús el Chuy Santos, y nos escuchamos la próxima. Por ahora, cuídense mucho, pórtense muy bien, y que en estas vacaciones les vaya aún mejor.
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8: Son las 12:43.
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7: Son las 12 con 48 minutos.

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6: Temperatura 27 grados centígrados.
7: Es la 1:03.
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0: Muy buena tarde, qué gusto saludarle en este espacio que es Interlocución, un espacio que tiene como objetivo el poder charlar con expertos, con amigos que nos comparten algunas temáticas que nos ayudan a todos y todas. Bienvenidos a Suma Radio. Están en el 99.7, 99.5, 102.1 y 91.1 de tu FM en diferentes regiones, a quienes les damos la bienvenida: Pachuca, Huejutla, San Bartolo, Tututepec, Zimapán, Actopan, en Tulancingo y en Huichapan. Te voy a acompañar por los próximos minutos y en esta ocasión tengo la enorme fortuna de platicar con la maestra Kenia Montiel Pimentel. Ella es fundadora de la Asociación Civil Construyendo Esperanzas, una asociación que tiene como causa el derecho humano al agua y a la alimentación, que el día de hoy vamos a platicar de algo que estoy segura que probablemente has escuchado en algún momento y has dicho: ¿cómo es una vida sustentable? ¿Cómo puedo tener una vida sustentable? ¿Cómo puedo ayudar al planeta? O incluso, ¿cómo puedo reorganizar mi modo de vida sin que me parezca tan complejo? Y por eso es que el día de hoy invitamos a la maestra Kenia, porque es experta en ello. Le damos la bienvenida a los micrófonos de Suma Radio.
1: Muchísimas gracias. Estoy feliz de poder reencontrarnos y poder estar aquí hablando un poquito de lo que hacemos, cómo lo hacemos y sobre todo invitar a las demás personas a que sí es posible que tengamos una vida sustentable, rompiendo un poco de mitos que ahorita vamos a platicar.
0: Exactamente, maestra Kenny. La verdad es que en muchas ocasiones nos quedamos únicamente con algunos videos virales que de pronto nos aparecen y se nos hace complicado, se nos hace caro. Y entre esos mitos, entonces queda esta desidia de decir: híjole, lo más fácil, aunque me salga supuestamente más barato, que al final es mucho más caro, mejor me acostumbro a hacerlo porque así lo hacen todo el mundo. Y me estoy refiriendo al consumir en establecimientos enormes, al tener ya todo procesado. Y ciertamente podría parecernos que eso es mucho más fácil porque simplemente vamos, pagamos por ello y lo obtenemos. Es decir, nos implica o nos quita un poco el esfuerzo físico que implicaría, pero económicamente tenemos una desventaja. Por ahí vamos a dejar en este, pero a mí me gustaría que antes nos platicara como experta qué es una vida sustentable, partiendo desde ahí para que la gente pueda dimensionarlo.
1: Claro, bueno, es real y es posible porque yo soy una prueba de cómo vivimos. Nosotros vivimos en una casa sustentable 100%, no tenemos servicios básicos de ningún tipo. Es decir, captamos agua de lluvia, la saneamos, producimos nuestros alimentos, no tenemos ningún tipo de elemento externo para subsistir. De ahí que nosotros rompemos el mito cuando recibimos a las personas en nuestra casa sustentable y les invitamos: todos podemos captar, todos podemos producir alimentos, todos podemos vivir de manera autosuficiente. Y nos costó un poco entenderlo hasta que lo aterrizamos en nuestra casa sustentable. En algún punto nosotros creímos que era muy egoísta vivir así solos. Es decir, nosotros no pagamos luz, no pagamos agua, no pagamos alimento, todo lo hacemos dentro de casa. Y un día decidimos abrirlo como una escuela al aire libre, para recibir escuelas, tomadores de decisiones. Han venido de muchos países a la casa sustentable a ver cómo vivimos. Y siempre les digo, todos podemos llegar aquí. ¿Cuándo? No sabemos, es un ritmo personal, porque nuestra fundación a eso se dedica. Llevamos agua y alimento a las comunidades de Hidalgo, Puebla y Estado de México. Pero vivíamos en la urbanidad. O sea, yo, mis viajes eran a donde hay edificios, a Nueva York, por ejemplo, ¿no? Porque nuestros donantes en su mayoría son de Estados Unidos. Hasta que un día, hace 10 años, le dije a mi esposo, que es fundador: oye, nosotros estamos promoviendo la captación de agua, la alimentación saludable, y vivimos en la urbanidad. Por eso decidimos buscar un terreno lo más alejado en la montaña para comprobar que sí es posible vivirlo en la urbanidad. Entonces, ¿todos podemos producir alimentos? Sí. Ya llegamos al día, ¿no? Antes era hace 25 años, cuando estaba en como de moda el término ecoansiedad, que yo empecé a investigar qué era la ecoansiedad y cómo era posible que a un niño le diera ansiedad la tierra, la lombriz. Hoy lo veo. Hoy lo experimentamos cuando van a casa sustentable y se quedan paralizados y empiezan a sudar y les da ansiedad. Eso es ecoansiedad. Nosotros decidimos que ese era un espacio vivo para que los niños conecten con la tierra, para que en lugar de que piensen que el alimento viene del refri, del supermercado, sepan que viene de la tierra, del cultivo y del agua. Es una experiencia hermosa, es una misión de vida también, porque es nuestra casa. O sea, abrimos la casa de nuestro hogar a las personas que muchas veces no conocemos, pero que todos estamos identificados con un sentido. Cambiar este mundo. Sí es posible. Nosotros llevamos al día de hoy 40 mil familias autosuficientes que tienen agua, captación, saneamiento, huertos, dependiendo la región productiva, pero muchas veces el modelo se acompaña a huerto, gallinero, invernadero y son autosuficientes. Nos ha llevado 16 años, o sea, yo te lo digo en 2 segundos.
0: Exacto,
1: pero
0: sí.
1: Es una vocación de
0: hablando
1: todos los
0: días. Hablando de eso, ¿cuándo te diste cuenta que querías vivir de esa forma? Porque supongo muchas de las familias que nos escuchan ahora mismo y que llevan el mismo tipo de vida que todos, pues sí, íbamos al súper, pagamos un servicio de agua, de luz, como todo el mundo. ¿Cuándo tú definiste que esto era posible? ¿Para ti, para tu familia?
1: Bueno, de la misión de nuestra fundación fue hace 16 años cuando conocimos una comunidad sin agua. Llevamos donación de juguetes, pistolas enormes de agua y todo muy hermoso de una marca americana. Ajá. Y yo vi a un niño llenando su pistola de agua con piedrita. Y le dije, no, mi amor, esta pistola es una pistola de agua. Nunca se me va a olvidar, se me quedó viendo hacia arriba, era 3 años o 4 años, y me dijo, es que aquí no hay agua. Ese fue el insight que nos decidió, o nos hizo decidir hacer nuestra fundación y llevar agua a esas comunidades. Pero de manera personal, vivir así, cuando me enteré que iba a ser mamá. Yo dije, ok, ya tengo todo, tengo pues la ropita, tal, tal. Y luego, si no hay agua en el mundo y si no hay alimento, yo no quiero que mi hijo crezca en lo que estamos dejando la mayoría de habitantes.
0: Claro.
1: Y nos pusimos las pilas y empezamos a diseñar la casa ecoamigable, interconectada, para que mi hijo desde el nacer tuviera su huerto. Entonces, él desde los 2 años siembra. Él tiene su huertito, está súper conectado, él sabe dónde viene el alimento, él convence a sus amigos de que hagan un huerto. Gabriel está, pues, en otra sintonía, ¿no? Él quiere ser geólogo para sanear los arrecifes y quiere ser, bueno, es parte de un proceso, de una decisión, porque tampoco es fácil, todo es color de rosa, porque hay un mundo expuesto, ¿no? Entonces tú te enfrentas a un mundo donde están consumiendo ciertas alimentos y pues Gabriel se la pasa regañándolo. ¿Sabías que eso te da cáncer? ¿Sabías? Entonces es un equilibrio. No podemos tenerlos en una burbuja, pero sí fue una decisión personal cuando dije, voy a traer un ser al mundo. ¿Y luego? ¿Qué le voy a heredar?
0: Claro.
1: ¿Qué va a pasar? Nuestra misión como mamás, papás, ya me entenderán los que son papás, es que cuando te vayas estés seguro que tu hijo es independiente y que sepa sembrar y que sepa captar el agua y que sepa él transmitir estos conocimientos a los niños. Así que cuando visitan la casa sustentable y hay niños, él les explica. No es lo mismo que yo saque mis tecnicismos, el biodigestor, la captación y demás, a que él diga, estas son las fresas y así se cultivan.
0: Claro.
1: Y en tantos meses, esa es la fresa y te la puedes comer. Entonces, los niños necesitan la energía de los niños. Esa es como la herencia que nosotros estamos dejando al mundo. Más adelante no sabemos qué pase, pero fue ahí cuando nos decidimos cambiar esta estructura de vida. Hoy vivimos muy distinto. Ya conociste la casa sustentable.
0: Sí, sí.
1: Lejanía total, pues no hay cadenas comerciales al lado, ¿no? Y sabemos lo que estamos comiendo. Sabemos cómo cuidamos a las gallinas. Sabemos qué están comiendo las gallinas. Sabemos hornear el pan. Sabemos que, por ejemplo, en mi caso, Gabriel, nunca se nos ha enfermado del estómago, por ejemplo. En una pandemia no nos enfermamos porque estábamos cohabitando en otra.
0: En un entorno, ¿no?, totalmente distinto. Así. Ahora, para aquellos que nos están escuchando, descríbenos, por favor, la casa sustentable. ¿Cómo es? Porque probablemente en este momento puedan decir, bueno, pero está en medio de la nada, como decías, Kenny, está en la montaña, ¿cómo voy a vivir ahí? ¿Entramos? Claro. ¿Cómo es la casa sustentable?
1: Es un espacio muy hermoso que ponemos a disposición de todas las personas que nos están escuchando y está muy cerca de aquí. Es en una comunidad que se llama Maque, 5 minutos de Pachuquilla.
0: Súper cerca, la verdad.
1: Súper cerca. Y es una casa de casi 1 hectárea. En donde cuando abrimos las puertas verás cómo está construida, porque muchos se imaginan la sustentabilidad es y se imaginan piso de lodo, ¿no? De hecho, INEGI cuando nos va a encuestar estamos debajo de la línea de pobreza extrema porque no tenemos los servicios básicos. Estamos trabajando con ellos unos indicadores de incluir ecotecnias en el instrumento evaluador, porque pues yo estoy en la línea de abajo por no tener la conexión de agua, electrificación convencional. todos los indicadores que te muestra la batería, ¿no? Cuando abren las puertas, entonces verás una construcción diseñada, adaptada para un clima súper fresco. Es una construcción de dos aguas, como tipo americana, para que el agua de lluvia se aproveche de la mejor manera.
0: Y se pueda captar mejor.
1: Y se pueda captar. Y que todos entendamos que todos podemos captar. Tenemos un vivero donde sembramos en el clima frío todo lo que tiene que ver con cultivos, pues, delicados. Estaba yo hablando de fresas, pepinos y otros cultivos de protegido, se llama, de clima protegido. Después tenemos huertos al aire libre. Ahí está a la altura de los niños, porque todos pueden sembrar. Van los niños y pueden sembrar sus cultivos. Tenemos 100 gallinas en un gallinero y les enseñamos cómo se alimentan, cómo es el movimiento de las gallinas, las horas de sol, cuántos huevos pueden poner las gallinas, qué alimento, cuánta agüita toman. Las gallinas en su gallinero tipo muñeca captan su agüita también. Tenemos biodigestor, no tenemos drenaje, que convierte pues toda la materia en orgánico. Tenemos camas de lombricomposta, los lombrices están transformando el excedente de los cultivos. Y tenemos, creo que lo más importante de la casa es un humedal biológico. Es una ecotecnología implementada por una persona alemana que vino a muestrear y que esa agua transforma el 100% de aguas grises. Es decir, todo el agua que consumimos se está saneando al 100%. La Universidad Autónoma de Hidalgo nos hace un gran apoyo con el muestreo de los investigadores que van a medir la calidad del agua. Y está, pues, más limpia que la tubería convencional. Y esa agua sirve para regar todos los cultivos. Entonces ya te imaginarás que tenemos cultivos gigantes. Además que tenemos nuestro banco de semillas no modificada. Entonces encontrarás acelgas de colores gigantes, literal de... Te tapan medio cuerpo, ¿no? Y otros cultivos. Pero más allá de lo estético, es alimento cero intervenido
0: con químicos, claro.
1: Nada. Y nosotros decidimos hacer actividades constantes para los niños. Picnic en el huerto, yoga en el huerto, arte en el huerto. El huerto es el pretexto para la inmersión en el tema de medio ambiente. Así que, bueno, esta casa, que era una casa para tres, se convierte en una escuela abierta. Todos los días hay visitas, de las 8 a las 3 de la tarde. Hay especialistas, hay biólogos, agrónomos que te dan el recorrido en la casa sustentable. Y regreso al punto uno, bueno, la ecoansiedad, ¿no? Que tanto hablamos de este estrés que vivimos, de qué va a pasar más allá, nos vamos a quedar sin agua, sin alimento, me voy a morir en el estrés hídrico. Nosotros, cuando los invitamos a la casa sustentable, decimos, no, sí puedes vivir con lo que te dé el planeta, haciendo una planeación correcta de los recursos naturales.
0: Muy bien, qué bueno que tocas ese punto, porque ahora me gustaría que, después de que vayamos a este breve corte, te deje una pregunta. ¿Cómo una persona común y corriente puede justamente empezar, porque ya tiene una casa en donde vive con su familia, empezar a hacer esos pequeños cambios, y cuáles podrían ser los básicos con los que podría empezar? Si bien es cierto, te funcionó el que pudieras trasladar tu vivienda, habrá familias que digan, no, pero no me voy a ir a buscar en este momento un lugar fuera de la urbanidad. Pero sí hay opciones que dentro de su casa ya pueden ir implementando. Pero vamos a hacer una breve pausa y regresamos para continuar platicando. El día de hoy estamos hablando de una vida sustentable que pueden llevar a la práctica con la asesoría indicada, pero sobre todo con el amor al planeta, para saber que les estamos dejando un mejor lugar a las niñas y niños. Regresamos en unos instantes.
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12: Es la 1:18.
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0: Estamos de regreso. El día de hoy estamos platicando con la maestra Kenia Montiel Pimentel. Ella es fundadora de la Asociación Civil Construyendo Esperanzas. Y el día de hoy estamos platicando cómo tener una vida sustentable que sea real. Porque en esta ocasión no queríamos hablarle a los expertos ni saber o congeniar con aquellos que sí entienden todos estos conceptos. Queríamos platicar contigo y con tu familia ahora que estamos además en un periodo vacacional y que pueden implementar un montón de cosas. Ya no se aburran en la televisión, no se aburran en no saber qué hacer. ¿Qué tal que hoy incluso empiezan a hacer su primer huerto? ¿O qué tal que visitan la Casa Sustentable para obtener ideas y para capacitarse en ello? Y entonces, en lugar de solo decir, pues es verano y vamos a ir a la playa, ¿sabes qué? Hoy vamos a implementar cosas que nos van a ayudar a tener una mejor vida. Y por eso, hace un momento, Kenny, te dejaba yo una pregunta. ¿Cómo pueden empezar de cero las personas tal cual en su casa con el mejorar calidad de vida y las maneras en las que pueden lograrlo?
1: Sí, yo creo que primero es entender que todos somos uno, ¿no? Que lo que nos afecta a las lluvias del sureste o del sur nos afecta a nosotros. En el sentido que actuar sí en lo colectivo, pero desde mi hogar. El conocimiento es lo más poderoso que tenemos. Entonces, hoy a través del internet, de la web, todo está expuesto. ¿Cómo sembrar? Todos podemos desde un cajón. Yo siempre les doy el tip. Comencemos con un cajón de madera de 5 pesos de la central. Se le pone un plástico negro. La tierra es básica. La tierra es para nosotros, les recomendamos muchísimo que sea una tierra composteada, tratada con algunos orgánicos, ¿no? Generalmente.
0: ¿Cómo la encontramos?
1: ¿O en dónde la encontramos? Los mercados.
0: La venden en los mercados. Muy bien.
1: Porque la tierra es el secreto. Cuando tú vas a un vivero y compras una maceta hermosa, una planta, llegas a tu casa y se te muere, ¿no? No, sí. Ni 2 minutos te dio de tiempo de conocerla. Es las condiciones con las que están adaptadas, las plantas en este caso. Entonces, adaptar a nuestro entorno, a nuestra casa, con la tierra. La semilla es súper importante. La semilla, hay páginas ya establecidas de semilla orgánica, porque también hay semilla modificada. Las que venden en los autoservicios es semilla modificada, por ejemplo. Entonces, hay lugares específicos en donde ya vienen, también nosotros tenemos semilla orgánica. Hay talleres para todo. Nosotros brindamos talleres gratuitos en Casa Sustentable. Vamos a tener uno en agosto. Les voy a invitar un verano para la familia. Pero empezamos, creo que desde la captación. Todos podemos captar y no hace falta infraestructura. Los abuelos captaban, nuestros bisabuelos. ¿Cómo? Con tambos, con cubetas. Hoy la captación es incluso gratuita. Las canaletas que se ponen en los techos es la mitad de un tubo PVC, que te pueden incluso regalar los retazos en las lapalerías, en las tiendas que se dedican a eso, y es ensamblar las techumbres. Dirigir un tubo PVC a un tinaco, a un bildo, a una cubeta, y créeme que con las lluvias que han habido tendrás agua suficiente muchísimos días. Nosotros con una buena lluvia tenemos agua para medio año, por ejemplo. Bueno, nuestra cisterna es muy grande, pero estamos hablando que yo riego muchos kilos de hortaliza, claro, ¿no? Y doy de comer a 100 seres vivos. Lechugas, lo básico que tengas, lechugas, acelgas, cebollas, todo se puede sembrar en un cajón. Empezar a poder tener la visión de mis techos. ¿Cuánto mide el techo? ¿Cuánto necesito? Y hacer cálculos mentales de cuánto me voy a ahorrar en el agua. Nosotros no pagamos agua, ¿no? En el caso de la luz, un panel solar es muy redituable a 3 meses ya. Es la inversión que tú inviertes, y a los 3 meses no nada más ya pagaste el panel solar, sino ya no vas a pagar la luz que hoy estás consumiendo.
0: Exactamente,
1: sí. Nosotros no pagamos luz. Nos paga la CFE un bono por producir luz para la comunidad. Entonces, esas acciones nosotros las enseñamos en Casa Sustentable, en nuestra página web www.construyendo.org.mx. Pero sí hay mucho que nosotros podemos hacer. Llevarse a los niños al bosque, reforestar. Que los niños, hoy nunca había visto tanta respuesta como hoy en cuanto a la intención que tienen los niños por sembrar un árbol, por irse al bosque. Y nos da mucha felicidad, porque es justo lo que queremos, que el adulto alimente esta intención de conciencia en los niños, empezando por nuestra casa. Claro que si tu refri, nuestro refri está lleno de empaquetados, un niño no va a familiarizarse con eso, pero si ve crecer la lechuga y tú le dices, hijo, pásame la lechuga, pásame la zanahoria que él cultivó, ellos se lo van a comer. No es algo externo, no es algo ajeno, que no conozcan. En el tema de composta, todos podemos hacer nuestra composta con los orgánicos. Tierra, hay diferentes tipos, ¿no? Pero la más fácil, que sea sándwich, todos los orgánicos, cascaritas de huevo, de plátano, no limones, tierra, y entonces por eso es un sándwich, ¿no? Y la lombriz californiana, que hace su trabajito de convertir ese abono en tierra.
2: Claro, ahí me gustaría hacer una pausa porque quizá, como le decíamos hace un momento, ahora que están de vacaciones, o sea, puede ser incluso una dinámica familiar que en casa puedan decir, ah, bueno, vamos a guardar el cascaroncito, lo vamos a cortar, pero ¿y ahora las lombrices cómo le hacen?
1: Ay, bueno, la lombriz roja californiana es muy famosa.
2: Porque, entonces, ¿cómo lo vamos a hacer? Porque a lo mejor y no lo logramos, pero sí quiero que hoy en día las familias puedan saber que sí pueden. ¿Cómo lo podrían hacer?
1: Claro, sí se puede. Bueno, la lombriz que vemos debajo de las mesetitas, resistiendo todo lo que está en contra, es un tipo de lombriz. Hay una lombriz especial que se llama la lombriz roja californiana. Venden productores específicamente la lombriz roja californiana. Basta con un puñito porque se reproducen muchísimo. A ellas les encanta, pues, el alimento orgánico. Creo que lo más importante es empezar a familiarizarse con contenidos en redes sociales. Que tus páginas sean cómo sembrar. Empezar con estos TikToks cortos para que vean tus hijos cómo es un árbol
2: de manzana. Y que les descubran, que les alimenten más bien la curiosidad. Y Kenny, perdón que te interrumpa, pero me gustaría preguntarte, que creo que es algo que probablemente algunos de nuestros escuchas se estén preguntando. ¿Qué diferencia voy a notar en comerme un huevo de una gallina que yo sé lo que le he dado de comer a un huevo que voy y compro al súper? ¿Cuál podría ser mi beneficio?
1: ¿Quieren la respuesta para estresarlos o la más rápida? Híjole, hay documentales completos que habla de la relación de la alimentación con las enfermedades. Hoy, precisamente, desgraciadamente, las infancias lo están viviendo. Tenemos niñas de 8 años, 9 años, con adolescencias tempranas, niñas de 7 años, de 6 años, ya medicadas para hacer una reversión de hormonas por el alimento, en el menor de los casos. ¿Cómo lo notas? Pues basta con investigar cómo está producido un huevo comercial, ¿no? Son industrias de miles de aves que someten a luz, una exposición de luz muy fuerte para que produzcan huevo, inyectados desde los 3 días de nacidos para que empiecen a producir. Una gallina de huevo ecológico de libre pastoreo es feliz, están grandes, gordas, porque están comiendo orgánico. Entonces, un niño que está sometido a una alimentación externa al químico es un niño que tiene muchísimo más defensas, no se enferma. Pero además, los primeros 6 años de vida, que son los años en que tú debes invertir toda la alimentación y nutrientes en los niños, es decir, lo que no hiciste de 0 a los 6, ya no lo vas a hacer. Aunque de adulto te mediques, tu cerebro ya no creció. Estos años son tan importantes cuando se alimentan de lo orgánico o limpio, que nosotros le llamamos, pero más allá de eso es la conexión que tienes con el alimento. El niño sabe qué está comiendo, sabe que la lechuga no viene empaquetada, sabe que el huevo viene de una gallina y que la gallina no necesita un gallo para poner un huevo. Y nadie te enseña, ya ni en la escuela te lo enseña, ¿no? Entonces, las alergias. Un niño expuesto a huevo de comercial desarrolla muchísimas alergias por tanto químico que está dentro de su cuerpo, ¿no? Entre mil cosas, pero creo que lo más importante es desarrollar la conciencia y saber. Yo conozco y tengo amigas, y le mando un súper saludo a Andrea, ella es pediatra y tiene sus gallinas en su casa. Ella tiene 3 gallinas y tiene huevo todos los días. ¿A qué voy? No necesitas tener un rancho ni una hectárea para vivir sustentable. Hay adaptaciones a departamentos. Hay huertos verticales, hay familias que se han organizado en colonias donde hemos capacitado, donde tienen sus 5 gallinas y se organizan para que los 5 de hoy es a la familia 1, 2, 3, 4, 5. Es decir, la intención de cambiar este modo de vida. Que empiece en lo familiar, pero luego en lo colectivo, ¿no? Porque se crean
2: también
1: redes.
2: También incluye el crear comunidad.
1: Totalmente. Nosotros recibimos a la comunidad todos los días. Todos los días van, aparte de que haces conexión entre ellos, entre nosotros, nos dicen mucho, yo ya no consumo de otro huevo más que este. Yo pruebo otras lechugas, y más con lo que hoy está pasando, yo mejor me espero, porque nosotros no nos dedicamos a la venta. Lo hacemos porque hay mucho excedente y lo ponemos a disposición de los demás. pero no somos productores, o sea, no es nuestro, no es un negocio, no lo vemos como negocio. Uh-huh. Han habido chefs que nos visitan, pues los cultivos son muy coloridos y nos dicen, yo quiero toda tu producción. Y yo les digo, no, porque esta lechuga que yo vendo en 15 pesos, tú la vas a vender en una ensalada en 200 pesos. ¿Sabes quién puede tener acceso a tu ensalada? Y entonces es el mismo círculo vicioso.
2: Exacto.
1: Yo prefiero vender a quien se lo va a comer y quien pueda pagar 15 pesos a alguna familia. Estamos sesgando la nutrición. Lo que nosotros queremos es que todos tengan acceso a esta información, que democraticemos el tema del medio ambiente. Pensamos que es una moda, ¿no? Uh-huh, y no, es una manera de vivir de manera digna. Pensamos que lo rural es lo pobre y yo les digo, no, vean cómo vivimos. Vivimos en la ruralidad de manera cómoda y digna. Y hay que dignificar el tema de la ruralidad.
2: Muy bien, pues ha sido muy interesante, pero antes de que ya nos despidiéramos de esta emisión, me gustaría que nos compartieras cómo pueden llegar a la Casa Sustentable, cuál es la dirección, en qué horarios pueden hacerlo. Ahora que están de vacaciones, de verdad creo que es un lugar en el que ustedes pueden pasar horas aprendiendo, pero sobre todo creando conciencia a sus hijos, a su familia, para poder decidirse a tener una mejor vida.
1: Claro.
2: Pueden acceder ahí.
1: Bueno, en redes sociales estamos en todos lados como Construyendo Esperanzas. Para llegar, basta con un mensaje, puede ser en Insta, estamos en LinkedIn, en todos lados, que quieren visitar la Casa Sustentable. Estamos en Amaque, Pachuquilla, a 5 minutitos de Pachuquilla. Y en verano vamos a tener 3 actividades durante agosto que les voy a dar a conocer a través de este medio para que puedan ir las familias, en especial los niños y las niñas. También escuelas con un mensaje, un correo, y también les dejo un teléfono, 771-129-6689, para que contacto directo con nosotros.
2: Exactamente, y que si ustedes gustan, pues también puedan ir en un horario de las...
1: De 9 a 2 de la tarde.
2: 9 a 2 de la tarde, tal
1: todos
2: vez
1: todos los días,
2: organizar
1: de lunes a viernes, y hay especialistas que los reciben con los brazos abiertos para explicarles todo esto que he dicho en unos minutitos, pero allá pueden tardarse las horas que quieran descubriendo.
2: Y lo más importante es que una vez que llegas, no es solo un museo, no es el museo de la Casa Sustentable. No, vas, agarras la tierra, agarras las hojas, te muestran, puedes olerlas. Eso me parece increíble, que puedan palpar y saber, que puedan ver a las gallinitas, que las puedan tocar, que las puedan cargar, que se puedan asomar a los gallineros y decir, aquí ya hay 3 huevitos. Con esa curiosidad que tal vez hace tanto falta para que ellos entiendan el mundo desde otra perspectiva, para que se puedan sentir parte del ecosistema y parte del medio ambiente, y que además puedan saber que lo pueden generar y lo pueden cuidar tan a la par de su misma casa, ¿no? De las 9 de la mañana a las 2 de la tarde, de lunes a viernes.
1: De lunes a viernes, y importante decirlo, todo es inclusivo, no hay ningún escalón para que los niños, las personas con alguna discapacidad motriz en silla de ruedas puedan entrar. Los accesos son grandes, sin 0 escalones. Sí, y todo está a la altura de las niñas y los niños. No tienen que, me choca que los niños luego tienen que pararse de puntitas para ver, ellos no ven. Todas las bardas, todos los juegos, todo es a la altura de los grandotes, grandes, como yo les digo. Ellos verán huertos a la altura de sus rodillas. Ellos se tienen que agachar para cosechar. Y sobre todo para temas de personas, niños con condición, algún espectro en específico, todo es muy silencioso. Escucharás a las gallinas. Exacto. A las abejas. Respetamos mucho cada diversidad de las personas.
2: Y la verdad es que justamente puede ser un hogar al que ustedes pueden entrar, que la maestra Kini les abre las puertas justamente de su hogar para que puedan tener una perspectiva distinta de cómo pueden crear también en su hogar una manera distinta de vivir. Ha sido un placer que nos acompañes en los micrófonos de Suma Radio. Ojalá no sea la última ocasión, pero que siempre serás bienvenida a estas cabinas.
1: Al contrario, siempre es encantador platicar contigo, Vicky.
2: Muchísimas gracias. Le agradecemos enormemente a la maestra Kenia Montiel Pimentel, quien el día de hoy nos compartió sobre su experiencia y además nos dejó la invitación para que usted pueda tener una mejor calidad de vida y sobre todo una conciencia para el medio ambiente. Muchísimas gracias. Gracias también a quienes nos sintonizaron a través de Suma Radio en el 99.7, 99.5, 102.1 y 91.1 de tu FM en diferentes regiones, en Pachuca, en Huejutla, en San Bartolo Tutotepec, en Zimapán, en Actopan, en Tulancingo y en Huichapan. Y gracias también a quienes estuvieron detrás de los controles, a operadores, productores, que son posible que lleguemos hasta usted a través de este espacio Interlocución. Yo soy Betty Barrón, espero que nos encontremos en una próxima ocasión.
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1: Es la 1:00.

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7: Es la 1:49.
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9: Desde la época prehispánica, en México, las plantas medicinales han tenido un papel fundamental en las diferentes culturas. Muchos pueblos y comunidades indígenas preservan este conocimiento, y quien no recuerda a su abuelita o mamá dándole un tecito para aliviar un mal que les aqueja. Detrás de cada planta medicinal se encuentran millones de años de evolución. Las plantas producen sustancias llamadas metabolitos secundarios para adaptarse a su entorno y defenderse de posibles depredadores. Estas sustancias son las que los humanos aprovechamos gracias a sus propiedades en pomadas, jarabes o tés. Existen más de 4.500 plantas medicinales en México y cada una posee diferentes sustancias que nos brindan beneficios. Los taninos, por ejemplo, presentes en plantas como el tepezcohuite, defienden a la corteza y frutos tiernos de los insectos, y en la medicina tradicional mexicana se usan como antisépticos y cicatrizantes. Los terpenos, de plantas como el toronjil, ayudan a relajar el cuerpo, y así como estos dos ejemplos, existen miles más. Otras sustancias, como la salicina de la aspirina, provienen también de plantas. En este caso, fue extraída por primera vez del sauce blanco, Salix alba, aunque actualmente se produce en laboratorios. Así, la preservación de la biodiversidad nos puede ayudar a encontrar nuevos medicamentos para enfermedades que presentan un desafío, y por el contrario, si las especies se siguen extinguiendo, podríamos perder la oportunidad de curarlas.
10: Información y voz, Emma Pacheco.
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4: Temperatura 27 grados centígrados.
5: Son las 2:03.
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Muy buenas tardes, bienvenidas y bienvenidos a este espacio informativo. Te saluda Misael Prisciliano, la tarde de este jueves 30 de julio del 2026. Esta tarde agradecemos el apoyo en los controles de transmisión a nuestra compañera Vania Sánchez y a ti que ya nos sintonizas, extenderte un agradecimiento enorme por la preferencia para este espacio informativo. Vamos a conocer los titulares de la información que estaremos compartiendo la tarde del día de hoy.

Panales marca la pauta en Hidalgo. Exigen el uso obligatorio de casco a todos los motociclistas en la comunidad. Tragedia en la México-Querétaro. Muere motociclista tras chocar contra un tráiler en Tepeji. Sacudida en Alfajayucan. Dimite el contralor municipal y deja acéfalo el órgano interno de control. El día de hoy nos acompaña el licenciado Daniel Arrieta Carrasco, vocal ejecutivo de la 03 Junta Distrital en Actopan del INE. Y también te presentaremos una entrevista sobre el trueque de residuos en Actopan.

0: Y para el estado del tiempo, nuevamente nos acompaña en cabinas Alejandro Ángeles. Alex, muy buena tarde, bienvenido a este espacio. Platícanos, ¿qué depara la tarde del día de hoy para el Valle del Mezquital?
1: Hola, con el gusto de saludarles una ocasión más ya en este, pues prácticamente cierre de mes, de este mes de julio, en donde la lluvia pues ha estado presente en gran parte del estado, por supuesto en gran parte del Valle del Mezquital, como estos dos últimos días en los que la tarde, aproximadamente después de las 3 a las 5 de la tarde, ha sido pues una caída de agua bastante considerable aquí en el municipio de Actopan, por supuesto en otros municipios, y que esto sigue acompañado de tormentas eléctricas. Y de acuerdo con el Servicio Meteorológico Nacional, para el día de hoy este pronóstico del clima pues se asevera que continuará un poco relativamente bajo el porcentaje de probabilidad de lluvias, que irá desde el 10 hasta el 45%, aunque con esto pues sin duda bastará para que haya cielos mayormente nublados e incluso posibles tormentas eléctricas. Esto continúa debido a circulaciones ciclónicas y vaguadas en niveles medios y altos de la atmósfera. También ya está presente la onda tropical número 22 con canales de baja presión, esto en el interior de la República, y un poco de inestabilidad atmosférica, por lo que se deben de tomar las medidas pues pertinentes y por supuesto las precauciones. Pero vamos a ver cómo están los municipios en los diferentes puntos del Valle del Mezquital. Iniciamos en Ixmiquilpan, como ya es costumbre, donde hoy prácticamente es un día soleado, 27 grados a la máxima, mínimas de 13, y por supuesto el día de hoy en apariencia no hay posibilidad de lluvia para este municipio. Actopan y Santiago de Anaya, un ligero 20% de posibilidad de lluvia ya entrada a las 6, 7 de la tarde, pero pues a pesar de que no es un gran porcentaje, no hay que confiarnos. El sol sigue bastante fuerte, por supuesto vientos con rachas también intensas, y por supuesto el índice de rayos ultravioleta bastante fuertes. Mixquiahuala de Juárez, Progreso de Obregón, 26 grados marca el termómetro, mínimas de 13 grados, una sensación térmica que puede llegar hasta los 27, y para este punto de la entidad sí hay un amplio porcentaje de posibilidad de lluvia, alrededor del 40%, por ahí de a las 5 o 6 de la tarde. Y finalmente, para la región de Tula y de Tepeji del Río, compartirles que si usted se va a trasladar para estos municipios, el termómetro marca en estos momentos 24 grados, tendrán mínimas de 12, y también hay una amplia posibilidad de lluvia fuerte alrededor de las 8 de la noche, con un 70% de que se despliegue justo hasta tormentas eléctricas. Así que pues todavía no tenemos una semana completamente llena de lluvia, pero a partir del día de mañana comenzará un gran fin de semana muy muy fuerte en cuestión de precipitaciones, para que lo tome en cuenta y no lo tome por sorpresa.
0: Muchas gracias por esta información, Alex, así que tenemos todavía algunas cuantas horas para poder prevenirnos en materia de estas lluvias que se están pues pronosticando para las siguientes horas. Te esperamos el día de mañana y también te deseamos que sigas teniendo una excelente tarde.
1: Que tengan excelente tarde, nos saludamos el día de mañana ya para cerrar también este séptimo mes del año.
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0: Te compartimos a continuación información correspondiente al Valle del Mezquital. Como te lo adelantábamos en el inicio de este espacio, la Delegación Comunitaria de Panales ha puesto en marcha una nueva disposición interna. A partir de este momento, todos los conductores de motocicletas y motonetas deben portar casco de protección de manera obligatoria. Panales se convierte así en la primera localidad en todo el estado de Hidalgo en aplicar una medida de este tipo. Las autoridades locales buscan fortalecer la seguridad en sus vialidades, reducir el riesgo de lesiones graves ante cualquier accidente y sembrar una cultura de prevención permanente entre los vecinos. Como ocurre con los grandes cambios, la norma ha generado reacciones divididas. Diversos habitantes han expresado ya su inconformidad y algunos conductores aún se resisten a colocarse el casco al manejar por las calles del poblado. A pesar de estas posturas encontradas, la decisión de Panales sienta un precedente histórico en Hidalgo para cuidar la integridad física de aquellos que utilizan vehículos de dos ruedas como su medio de transporte diario. Y aquí quisiéramos, por supuesto, escuchar, conocer la opinión que ustedes como sociedad, como radioescuchas, tienen respecto a esta norma que se acaba de imponer en Panales. Hay que recordar que hace algunos meses Mixquiahuala adelantó también una disposición similar. En este caso, comenzaron las multas para todos aquellos motociclistas que no tuvieran papeles en regla, sobre todo esa situación. Pero también hay que recordar que el uso de casco, pues ya por de fábrica, por llamarlo de cierta manera, es de manera obligatoria. Esta medida de protección no es una imposición, tendría que ser algo que nosotros como conductores tendríamos que tener en mente desde un inicio al momento de adquirir una motocicleta o una motoneta. Sabemos, y esto lo han expresado también varias personas en redes sociales respecto a este tipo de disposiciones, que muchas veces el costearse un casco pues es sumarle, en este caso también, un monto adicional a la compra de una motocicleta y una motoneta. De fábrica, desde la compra, una motocicleta y una motoneta ya vienen con un casco. Este tipo de cascos, por supuesto, no cumple con todas las normas para poder protegerlos en caso de un accidente. Pero ya es una disposición que se tiene y que ustedes también como conductores de motocicletas tendrían que predisponer. Primero me compro el casco, después me compro la moto. Ahora, otra situación que ha llamado la atención es, por supuesto, el tema de las multas y cómo se va a manejar esta situación, ya que esto pues parece ser una disposición comunitaria. Esta norma pues es más que nada, o tendría que ser más que nada, un recordatorio para todos aquellos conductores. El uso de un casco para poder conducir, por supuesto, no reduce el tema de los accidentes, pero sí previene en mayor medida que ese accidente, que esperemos no les pase a ustedes, pueda traer mayores consecuencias para su vida. Así que esta es la disposición que a partir del día de hoy comienza a circular en la comunidad de Panales en Hidalgo. Habrá que ver cómo reaccionan el resto de comunidades y de municipios también en el resto del estado de Hidalgo. En más información, un intenso temporal acompañado de fuertes rachas de viento provocó severos derrumbes e inundaciones en varios municipios de Hidalgo, golpeando con particular dureza a Real del Monte y también a Actopan. En este municipio, la tormenta sorprendió en pleno desarrollo al tradicional miércoles de plaza. El agua subió en cuestión de minutos y la fuerza del viento impidió que los comerciantes pudieran resguardar sus puestos. La acumulación de agua inundó la zona comercial, provocando cuantiosas pérdidas materiales y económicas para decenas de vendedores que vieron anegada su mercancía. Elementos de Protección Civil y bomberos acudieron de inmediato para brindar auxilio a los afectados. Sin embargo, la intensidad del aguacero complicó las maniobras de rescate y mitigación. La acumulación de humedad generó además también peligrosos deslizamientos en algunas regiones de nuestro estado de Hidalgo. Ante este escenario, las autoridades estatales mantienen un monitoreo permanente en los puntos con mayor riesgo de derrumbes y encharcamientos. Protección Civil exhortó a la población a evitar zonas vulnerables, recomendando a los automovilistas también extremar precauciones al conducir, mantenerse informados mediante los canales oficiales y reportar cualquier emergencia a los números correspondientes. Vamos a realizar la primera pausa promocional del día de hoy, pero te invito a que continúes con nosotros. Regresamos en unos minutos a Suma Noticias Radio.
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14: Son las 2 con 19 minutos.
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0: 2:20 PM, te vamos a seguir compartiendo información correspondiente a nuestro Valle del Mezquital. Un motociclista perdió la vida en la noche de este miércoles a la altura del kilómetro 84 en la zona conocida como Corrales de Tepeji. De acuerdo con los reportes preliminares, la unidad ligera se estrelló por el alcance contra la parte trasera de un vehículo pesado. El golpe fue tan violento que el cuerpo de la víctima quedó tendido sobre la carpeta asfáltica mientras que su motocicleta avanzó sin control varios metros adelante sobre la carretera. El accidente provocó el cierre parcial de la circulación en la zona. Para permitir los trabajos de atención y mantener el flujo vehicular, las autoridades habilitaron únicamente el carril de alta velocidad. Elementos de la Guardia Nacional acudieron al sitio para resguardar el área del siniestro y más tarde personal del Ministerio Público realizó el levantamiento del cuerpo y dio inicio a las investigaciones correspondientes. Hay que recordar que en este caso la autopista México-Querétaro es una de las vías con mayor carga vehicular y peligro en el país. A diario miles de automovilistas y motociclistas comparten camino con pesados camiones de carga. La combinación de velocidad, la falta de visibilidad nocturna y el tráfico constante convierten a esta carretera en un escenario de riesgo permanente para nuestra gente. Resulta urgente poder cultivar la cultura del manejo defensivo, guardar distancias de seguridad y mantener la máxima precaución al transitar por tramos de alta velocidad. La tranquilidad de las familias que esperan el regreso de sus seres queridos depende de carreteras verdaderamente seguras. Cuidémonos mutuamente en el camino y mantengamos la prudencia como la prioridad número uno al conducir. Un fuerte incendio en un predio utilizado para almacenar neumáticos desató la alarma este miércoles entre los habitantes de la comunidad de Panales en Ixmiquilpan. El fuego avanzó rápidamente sobre la goma sintética y generó una densa columna de humo negro. La enorme nube oscura alcanzó gran altura y pudo observarse desde varios puntos a la distancia, lo que provocó zozobra entre los vecinos del sector y las personas que circulaban por los alrededores. Ante la llamada de auxilio, personal de emergencia acudió de inmediato al lugar. Los brigadistas desplegaron maniobras intensas para combatir las llamas directas y enfriar la zona con el objetivo prioritario de evitar que el fuego se extendiera hacia los predios colindantes.
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0: Mucha atención si usted vive o transita cerca de la colonia El Bondo en Ixmiquilpan, porque una llamada de alerta entre los vecinos movilizó a los cuerpos de auxilio. Habitantes del sector percibieron fuertes olores fétidos provenientes de la orilla del río y avisaron de inmediato a las autoridades. Elementos de Protección Civil y bomberos del municipio acudieron al lugar para desplegar un primer operativo de inspección. Durante el reconocimiento en la ribera, los rescatistas localizaron prendas de vestir y cabellos cerca del cauce del agua. Sin embargo, la llegada de la noche complicó las labores. La falta de luz natural, las condiciones complejas del terreno y los riesgos para el personal obligaron a suspender la revisión para evitar un accidente. La inspección se reanudó este jueves a partir de las 10 de la mañana, momento en que la luz solar permitió realizar un rastreo más detallado en la zona. Hasta el momento, las autoridades siguen sin confirmar si los hallazgos corresponden a una persona o a un animal. Por esta razón, hicieron un llamado a la población para evitar la difusión de versiones no verificadas y mantenerse al pendiente de los resultados oficiales de esta investigación. El consorcio de la Feria Ixmiquilpan 2026 ha confirmado que los artesanos originarios del municipio no pagarán nada por instalarse en el recinto festivo. Esta medida se oficializó tras un convenio gestionado directamente a través de Presidencia Municipal. El beneficio es exclusivo para los creadores de la localidad. Ellos ocuparán la zona artesanal del valle, un espacio ubicado dentro del recorrido principal por donde transitan todos los visitantes. Con esta aclaración, los organizadores salieron al paso de diversos precios que circulaban en redes sociales y que habían generado dudas entre los elaboradores locales. El consorcio puntualizó que esas tarifas corresponden únicamente a espacios comerciales para negocios ordinarios. Detallaron que la renta en el pabellón comercial cuesta 6,000 pesos, mientras que en la zona del Teatro del Pueblo el costo es de 9,000 pesos, en ambos casos por los 11 días completos que durará la feria. Asimismo, existe una opción comercial por día de 545 pesos. A través de un comunicado, el consorcio resaltó el origen de la fiesta con estas palabras. Esta feria nació como un homenaje a las bordadoras y artesanos del Valle del Mezquital. Su imagen misma es el bordado de nuestra tierra. Ese mensaje son hechos, espacios gratuitos, zona propia y lugar en el corazón de la feria. En Ixmiquilpan se elabora una amplia variedad de artesanías representativas, entre las que destacan la técnica de incrustación de concha de abulón, los bordados tradicionales y los artículos elaborados con fibra de maguey, entre otras creaciones. Esta feria se ha posicionado como una de las más emblemáticas del Valle del Mezquital, caracterizada por sus actividades religiosas que se extienden durante más de un mes. Entre sus tradiciones más relevantes figura el encendido de luminarias el 14 de agosto. El 15, autoridades civiles y religiosas realizan la colocación de la banda presidencial a la venerada imagen del Señor de Jalpan. Finalmente, el 7 de septiembre se llevará a cabo la gran procesión, que este año celebra su edición número 80.
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0: El titular del órgano interno de control de Alfajayucan presentó su renuncia irrevocable al cargo. Esta salida deja sin cabeza a una oficina clave del gobierno municipal. El alcalde dio a conocer la separación durante la más reciente sesión de cabildo. El presidente municipal leyó el documento oficial ante los integrantes de esta asamblea. El escrito fue ingresado formalmente el pasado 20 de julio. Desde esa misma fecha cobró efecto la separación del funcionario, aunque fue hasta el día de hoy cuando se informó oficialmente al cuerpo edilicio. En la carta, el ahora excontralor dejó en claro que se trata de una renuncia irrevocable. El exfuncionario no profundizó en los motivos de su salida y se limitó a señalar razones de carácter personal, además del deseo de dar continuidad a sus propios proyectos. Ante la vacante, el alcalde en Alfajayucan informó que en los próximos días trabajarán en la elaboración y publicación de la convocatoria para seleccionar al nuevo titular. Por lo pronto, el municipio permanece sin una figura al frente de esta institución de fiscalización. Esta renuncia se suma a la reciente salida de la titular del órgano interno de control de Francisco I. Madero, quien el pasado 16 de julio también presentó su dimisión irrevocable. En este segundo caso, el gobierno de Francisco I. Madero ya publicó la convocatoria para poder cubrir este puesto vacante. La dura realidad que están viviendo las familias en la comunidad de Santa María de Axtó, en el municipio de Tepetitlán, sigue a la alza. Los habitantes de Santa María de Axtó solicitaron la aplicación urgente de fumigaciones directamente en las orillas de la presa Endó. Señalan que los operativos realizados casa por casa no han funcionado y la plaga del mosco culex continúa fuera de control. El problema fue expuesto por el delegado comunal durante el primer taller de participación social del programa de ordenamiento ecológico, celebrado este miércoles en el municipio. La autoridad local enfatizó que la máxima urgencia en este momento consiste en retirar todo el lirio acuático de la presa Endó. El calor acumulado y las lluvias recientes agravan la proliferación del insecto, también afectando gravemente a los vecinos. Para lograr fumigaciones realmente efectivas, los pobladores exigen la construcción de carreteras o caminos de acceso hacia el afluente. Al menos 20 viviendas se encuentran completamente pegadas al cauce de la presa Endó. Las picaduras son tan intensas que ya han provocado la muerte de animales de granja, principalmente becerros y cerdos. La rutina comunitaria ha quedado destruida. La convivencia social se interrumpe a diario al caer la noche por el acoso incesante de estos mosquitos. La crisis se complica aún más con el suministro de agua. El delegado denunció que el agua potable proviene del pozo denominado Torreón, ubicado en la localidad de La Ermita. Se encuentra supuestamente contaminada. A pesar de que los vecinos llevan 8 años gestionando la perforación de una nueva fuente de abastecimiento ante la Conagua, la dependencia federal no ha dado respuesta a sus solicitudes. Sobre este escenario, la alcaldesa de Tepetitlán reconoció que el entorno ecológico de la demarcación se encuentra colapsado y respaldó que la ciudadanía aporte propuestas en estas mesas de trabajo. La presidenta municipal subrayó que la planeación ambiental es prioritaria, ya que Tepetitlán se ubica en un foco rojo ecológico justo en medio de las regiones de Tula y el Valle del Mezquital, donde se requiere actuar con mayor fuerza institucional. Vamos a realizar otra breve pausa promocional, pero nosotros continuamos con más información la tarde de este jueves 30 de julio del 2026 en Suma Radio Actopan.
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5: Son las 2 con 33 minutos.
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11: Continuando con más información el día de hoy en Suma Noticias Radio, nos acompaña nuevamente el licenciado Daniel Larrieta Carrasco. Él es vocal ejecutivo de la 03 Junta Distrital Ejecutiva del INE aquí en Actopan, Hidalgo. Licenciado, muy buena tarde, bienvenido nuevamente.
12: ¿Qué tal? Muy buenas tardes, Misael. Con el gusto nuevamente de estar aquí contigo en cabina, compartiendo micrófonos y desde luego saludando a toda la amplia y amable audiencia.
11: El día de hoy, pues, nuevamente nos trae información para mantenernos actualizados en temas del Instituto Nacional Electoral, que por supuesto son de suma relevancia para toda la audiencia. Esto, pues, prácticamente nos guste o no, porque pues hay algunas personas que siguen renuentes quizá a poder formar parte de este ejercicio de democracia que, pues, en distintos procesos tenemos que realizar como ciudadanos mexicanos, pero que pues es también, insisto, de suma relevancia para las tomas de decisiones. Todo esto también, por supuesto, con miras a los procesos que estarán ya próximos en 2027. Entonces, licenciado, el día de hoy, ¿qué temas particularmente estaremos abordando?
12: Con gusto, Misael. Son dos temas los que quiero compartir con ustedes y desde luego con tu amable auditorio. Tiene que ver, el primero de ellos, con una convocatoria que actualmente está vigente y que el Instituto Nacional Electoral emitió en días pasados, dando cumplimiento a una normatividad electoral, concretamente el artículo 185 de la Ley General de Instituciones y Procedimientos Electorales, donde se ordena llevar a cabo un monitoreo de las transmisiones sobre las precampañas y las campañas electorales con motivo del proceso electoral 2026-2027 que estamos próximos a iniciar. Cabe recordar aquí un paréntesis, si me permites, a partir de la primera semana del mes de septiembre, así lo ordena la ley, con la primera sesión que lleva a cabo el Consejo General del INE, que es el máximo órgano de dirección, arrancará propiamente el proceso electoral 2026-2027. Hay que recordar que será un proceso electoral concurrente. ¿Por qué concurrente? Porque tendremos elecciones federales, pero al mismo tiempo elecciones locales. Las elecciones federales se tratará de llevar a cabo la elección y renovación de la Cámara de Diputados del Congreso de la Unión, y las elecciones locales, en todo el país habrá elecciones locales. En algunos estados se estará renovando el titular del Poder Ejecutivo, en otros también habrá renovación de ayuntamientos y en otros también renovación del Congreso local. En el caso concreto de Hidalgo habrá tres elecciones: la federal, de renovación de Cámara de Diputados Federales, y renovación de ayuntamientos y de Cámara de Diputados Congreso local. Bueno, pues una vez que arranque ese proceso electoral, pues como todos sabemos, habrá etapas o periodos de pre-campaña y de campañas electorales.

0: buscamos en el INE que la ciudadanía se le dote de información cierta, información desde luego oportuna, completa, plural, imparcial sobre todo, que permita conocer el tratamiento que se dará a las precampañas y a las campañas electorales, a fin de que se contribuya al fortalecimiento de un voto informado, de un voto razonado, y desde luego que la ciudadanía cuente con toda la información para ejercer su derecho al sufragio el próximo junio de 2027, el primer domingo de junio. Bien, pues por ello es que la Secretaría Ejecutiva del INE está llevando a cabo esta invitación a todas las instituciones, repito, de nivel de educación superior, a nivel nacional. Esta convocatoria está a nivel nacional para que participen en esta convocatoria para llevar a cabo el monitoreo, repito, de programas de radio y de televisión que difundan noticias relacionadas con las precampañas y campañas electorales a diputaciones federales del próximo año 2027. Ahora bien, debo comentar que algunas particularidades de esta convocatoria. Primero, bueno, pues las instituciones que estén interesadas en llevar a cabo este monitoreo deberán llevar a cabo su registro en línea en el portal público del INE, que es www.ine.mx. Hay un micrositio específico donde podrá llevar a cabo el registro de su solicitud. Y una vez que se tenga todo el registro, esta convocatoria, perdón, está abierta hasta el 31 de julio, es decir, está próxima a vencerse, para que desde luego aquellas instituciones interesadas pues puedan llevar a cabo su registro y presentar su propuesta para efecto de que el INE lo valore y que en su caso emite el acuerdo por el cual autorizan a qué instituciones sí cumplieron con los requisitos para poder llevar a cabo este monitoreo. ¿De qué se trata? Bueno, tendrán que monitorear el periodo de precampaña, que es de 40 días, que va del 4 de enero al 12 de febrero de 2027, y en el caso de las campañas electorales será un monitoreo durante 60 días, que es lo que duran las campañas electorales, y que abarca del 4 de abril al 2 de junio de 2027. Ahora bien, estamos pensando en que, no pensando, sino más bien ya está establecido que el periodo de precampañas se va a considerar un catálogo de 73 programas, de los cuales 59 corresponden a programas que difunden noticias, 4 a programas de debate, opinión y análisis, y 10 a programas de espectáculos o revistas. Eso es por lo que se refiere a las precampañas. Y en el caso de las campañas, se considera un catálogo de 503 programas, de los cuales 489 corresponden a programas que difunden noticias, 4 de programas de debate y 10 a programas de revista o espectáculos. Ese es el panorama. Y bueno, también debo comentar que las instituciones interesadas, aparte de llevar a cabo el registro de su solicitud, deberán también presentar, sin excepción alguna, dos propuestas. Una propuesta que está, digamos, definida como propuesta técnica y que está integrada por un plan de trabajo y por un plan de contingencia. Y el segundo documento es una propuesta económica, que aquí obviamente abarcará todo lo que será la estimación de los costos, de los gastos y de los recursos que se destinarán para llevar a cabo este monitoreo. Así que queremos en específico, bueno, pues hacer la invitación a aquellas instituciones interesadas que nos estén escuchando a través de sus autoridades educativas y desde luego Radio Universidad, la propia universidad ha participado en este tipo de ejercicios, seguramente estará siendo de su interés para volver a integrarse y poder participar en este monitoreo de estos programas de radio y televisión respecto a la difusión de noticias y cobertura que den a precampañas y campañas electorales. Es el primer tema, Misael, no sé si haya sido la información proporcionada como está establecido en la convocatoria.
1: Aquí un punto importante a recalcar es pues este tipo de monitoreo, como bien lo mencionó incluso la presidenta en su conferencia mañanera, es tratar de dar equidad precisamente a todos los partidos. Antes, evidentemente, todo esto ya se hacía de cierta manera, pero ahora lo que se busca es que la sociedad en general también forme parte de este monitoreo, porque muchas veces nos hemos dado cuenta que es un tanto imparcial hacia algunos lados estas precampañas y las campañas. Entonces, pues ahora se le brinda también la oportunidad a la sociedad en general, particularmente pues esta convocatoria va dirigida, como nos lo indica, pues a entidades educativas para participar en este monitoreo. Es momento, como bien lo indica

0: Estábamos en un principio para que podamos juntos como sociedad ejercer no solamente el derecho al voto, sino también ejercer ese derecho y ese escrutinio público para que después no nos estemos quejando, valga la redundancia, para poder formar parte de estos procesos. Licenciado, pues esta es la primera información que nos trae. ¿Qué otro tipo de noticias también nos va a informar el día de hoy?
1: Gracias, Misa. El segundo tema, que también es muy relevante, tiene que ver con la etapa de renovación o obtención, bien, de credencial para votar con fotografía. ¿De qué se trata? Bueno, pues nosotros actualmente el INE trabaja de manera permanente, incluso en periodos vacacionales ordinarios del personal. Lo que hacemos es escalonar al personal para que no se cierren oficinas, no se cierren módulos, y al contrario, tengamos la atención a la ciudadanía como lo merecen en todos los días del año. Prácticamente estamos nosotros trabajando de lunes a sábado.
0: Que es cuando, digamos, no hay pretexto. Están de vacaciones para que vayan precisamente, bueno, a esos trámites.
1: Lo has dicho correctamente y atinadamente, Misael, y de eso se trata. Poner a la ciudadanía a disposición todo la estructura y todos los módulos que el INE a nivel nacional tiene para poder dar la atención a la ciudadanía y poder actualizar su situación electoral y, repito, poder tramitar su credencial para votar con fotografía, que finalmente es el instrumento básico para poder ejercer el derecho al sufragio. Pues bien, nosotros actualmente estamos en una campaña anual permanente de actualización del padrón electoral, donde estamos haciendo el llamado a la ciudadanía para que acuda a los módulos, y sobre todo los jóvenes que estarán cumpliendo 18 años, o más bien una vez que los cumplan, podrán acudir a nuestros módulos para tramitar su credencial para votar con fotografía. Seguramente a partir de septiembre ya estaremos avisando. A partir de septiembre estaremos haciendo trámites anticipados de aquellos jóvenes que cumplan los 18 años después de septiembre y hasta el primer domingo de junio de 2027, podrán tramitar su credencial hasta el 15 de enero. Ya lo estaremos informando más adelante. Pero bueno, ahorita el llamado es para todos aquellos jóvenes que cumplan 18 años, puedan acudir a tramitar su credencial para votar con fotografía. Esa es una inscripción al padrón electoral. También hacemos trámites de cambios de domicilio. Aquellas personas que cambien su residencia, bueno, pues actualicen su situación electoral, porque finalmente el INE no solamente nos sirve para votar, que es lo principal para lo cual se emite dicho documento, pero también sabemos que es un documento que como identificación es totalmente aceptado y requerido para cualquier trámite público o privado, y lo requieren en cualquier lugar. Sí, que el INE es muy importante, y el cambio de domicilio hay que actualizarlo si es que llevaron a cabo un cambio de residencia. Otro tipo de trámites es aquellas correcciones en algún dato que esté erróneo, ya sea en nombre, domicilio, cualquier dato, se corrigen el dato erróneo y se sustituye por una credencial actualizada. También hay personas que eventualmente están suspendidas de sus derechos político-electorales por algún trámite judicial. Y bueno, una vez que resuelvan su situación, podrán solicitar su reincorporación al padrón electoral. Hay credenciales también que han perdido vigencia o que perderán vigencia ahorita en diciembre de 2026. Pueden ya acudir al módulo para tramitar la renovación. Es decir, renovaciones, cambios de domicilio, reposiciones por extravío, deterioro, inscripciones al padrón. Todos los trámites estamos en oportunidad de atender a la ciudadanía que lo requiera. Y repito, el horario es de lunes a sábado, de 8 de la mañana a 3 de la tarde. Estamos ubicados aquí en Actopan Hidalgo, el módulo en Avenida 5 de Mayo, número 182, Colonia Centro Sur, atrasito de la Secundaria Federal Miguel Hidalgo, número 1. ¿Qué se requiere, Michelle? Bueno, son tres documentos, básicamente los que pedimos, originales, los cuales son devueltos una vez realizado el trámite, que es el acta de nacimiento reciente, una emisión reciente del documento. El segundo es un comprobante de domicilio que sea igual lo más reciente posible. No nos interesa si el comprobante de domicilio, que es un pago, o más bien, perdón, que es un recibo de cualquier servicio público, llámese agua, luz, teléfono, pago de predial, en fin, no interesa si esté o no pagado, no interesa si esté o nombre de la persona que va a tramitar la credencial, simplemente es un documento que se requiere para que acredite que ahí vive y que en su caso quiere la emisión de su credencial con dicho domicilio. Y el tercer documento es una identificación oficial con fotografía. Puede ser expedida por cualquier institución pública. Llámese licencia para conducir, pasaporte, cédula profesional. En el caso de los jóvenes que estén en alguna institución pública de educación, bueno, pues su credencial de estudiante, o bien en el caso de adultos mayores, la credencial que les emiten por acreditar que son personas adultas de la tercera edad. Así que, reitero, son tres documentos: acta de nacimiento, comprobante de domicilio y una identificación oficial con fotografía. A falta del comprobante de domicilio y del la identificación oficial con fotografía, a falta de esos documentos, porque el acta es invariablemente, tienen que presentarla, pero repito, a falta de esos dos documentos, podrán presentar dos testigos, los cuales tienen que llevar su credencial para votar y estar vigente. Y uno de ellos puede ser un familiar y tendrá que ser con domicilio del mismo municipio de la persona que está tramitando su credencial. Y el segundo testigo puede ser de cualquier lado, simplemente acreditar que es un mexicano a través de su credencial para votar con fotografía. Reitero, la atención estamos de lunes a sábado de 8 a 3 de la tarde y pueden sacar cita previa en la página pública de internet a través de www.ine.mx o bien una llamada sin costo, la da 800-433-2000.
0: Perfecto. Un gusto platicar como siempre con usted, licenciado, para mantenernos informados sobre estos trámites, sobre estas convocatorias que emite el Instituto Nacional Electoral y pues particularmente aquí en el municipio de Actopan y zonas aledañas, porque hay que recordarlo también, si usted pertenece, por ejemplo, al municipio de Mixquiahuala y quiere venir a la 03 Junta Distrital aquí en Actopan, puede hacerlo con cita, por supuesto, esto facilita muchísimo más estos trámites. Muchísimas gracias, licenciado, lo esperamos en próximas ocasiones.
1: Al contrario, Misael, muchísimas gracias a ti por el espacio, desde luego agradecer al licenciado Ricardo García, director de Radio Universidad 102.1 de FM, y desde luego agradecer a los radioescuchas que siempre siguen esta estación, y ojalá sea de utilidad la información que hoy hemos compartido, y reiterar que el INE es y para la ciudadanía, al servicio de la ciudadanía, y desde luego estamos para atenderlos.
0: Muchísimas gracias. Continuamos con más información. Nosotros regresamos después de esta breve pausa a Suma Noticias Radio.
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12: Son las 2 con 52 minutos.
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2: Continuamos.

0: 2:53, vamos a continuar con más información. A continuación, nuestra compañera Cecilia Pacheco nos tiene preparada una entrevista para poder abordar temas de relevancia aquí en el municipio de Actopan.
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3: Muchísimas gracias, Misael. Y efectivamente, el día de hoy en estos micrófonos de Suma Radio Actopan está con nosotros la ingeniera Carla Saraí Aldana Reyes, porque nos va a platicar de un tema muy interesante que ahorita vamos a desglosar. Primero, darte la bienvenida. ¿Cómo estás en esta tarde?
4: Muchas gracias, Ceci. Pues estoy emocionada, feliz de estar aquí compartiendo este espacio contigo y pues saludándolos a todos.
3: Así es, pues la idea es poder platicarle a todos nuestros radioescuchas lo que está sucediendo en este momento, y es que sabemos que la separación, el aprovechamiento de residuos son acciones que siempre han contribuido al cuidado del medio ambiente, pero al mismo tiempo nos fomentan una cultura de responsabilidad. Y en Actopan, la Dirección de Ecología y Medio Ambiente está por llevar a cabo una nueva edición de el Trueque de Residuos, una iniciativa que va a invitar a la población a intercambiar materiales reciclables por productos de la canasta básica, promoviendo así, pues obviamente, el reciclaje, la economía circular. Pero para ello, estás el día de hoy pues acompañándonos para saber más de esta actividad y sobre todo para que nuestros radioescuchas puedan saber pues toda la información necesaria para que participen en ella. ¿En qué consiste primero este programa de Trueque de Residuos y cuál es el principal objetivo para este tipo de actividades dentro de Actopan?
4: Pues mira, te comento, el programa de Trueque de Residuos es una estrategia de educación ambiental que invita a la ciudadanía de Actopan a separar y llevar sus residuos reciclables para intercambiarlos por fruta, verdura o plantas. De acuerdo con una tabla de equivalencias que tenemos, su principal objetivo es promover una cultura de separación de residuos, fomentar el reciclaje y reducir la cantidad de desechos que llegan a los sitios de disposición final, contribuyendo así al cuidado del medio ambiente y al aprovechamiento responsable de los recursos.
3: Pero cuando hablamos de fomentar el reciclaje, ¿qué beneficios ambientales y sociales podemos observar en las ediciones anteriores de este programa? Porque sabemos que ya han sido varias.
4: Claro, mira, te quiero comentar uno de los beneficios, que estos productos más bien ya no llegan a los sitios de disposición final y con ello puede ir directamente a una empresa de reciclaje. En número, el reciclaje, un kilo de PET puede disminuir la producción de 2 kilogramos de CO2 a la atmósfera. Yo creo que es una gran ayuda para el medio ambiente para 2 ediciones que hemos realizado. Ahora, en el aluminio, producir 1 kilogramo de aluminio desde la fuente primaria representa la emisión de 14 kilogramos de CO2, pero al reciclarlo y que este ya sea procesado, este aluminio se va a emitir solamente 2 kilogramos de CO2. Esto representa una disminución de 9 kilogramos. En el trueque de residuos hemos recuperado hasta 40 kilos y con ello hemos disminuido 360 kilogramos de CO2 en la atmósfera. Y pues bueno, en cuanto a beneficios sociales, las personas responden muy bien al programa. Les agrada saber que sus residuos pueden ser intercambiados, ya sea por un árbol, fruta, verdura o alguna prenda de ropa de segunda mano.
3: Perfecto, la verdad es que creo que son oportunidades importantes, lo decías muy bien, para poder reducir esta carga climática que ya tenemos, que pues tal vez no le pusimos atención a tiempo o creímos que no llegaría a estos niveles, pero que hoy es un foco rojo muy importante. Hablabas de PET, hablabas de aluminio, pero en esta jornada, ¿qué materiales pueden llevar las y los ciudadanos? Y sobre todo, ¿qué tipos de producto sí van a recibir a cambio?
4: Mira, las bolsas poli del número 2, 4 y 5 y 7. Estas las puedes encontrar en toda la cena principal. O sea, tú solamente, por ejemplo, cuando compras algún pan de caja, al reverso de la bolsa viene un número. Por lo regular tienen el número 2. Busca que diga ECOCE o que tenga el número de reciclado. Esas las puedes llevar, o sea, los puedes encontrar tal cual en tu casa, cuando compras algunas papitas, los sobres de tus gatitos y de tus perros, de mil cosas. Sinceramente, las puedes encontrar en todos lados. Electrónicos que ya no sirvan, o sea, que se te rompió una licuadora, la plancha, esas las puedes llevar también, el PET, aluminio, hojalata. La hojalata nos referimos a los envases, por ejemplo, de algunas conservas. Y todos estos deben de ser limpios, separados, para que sea mejor su reciclaje y puedan, pues, obtener así los ecopuntos, obtener fruta, verdura, árboles, plantas o, como lo comenté, alguna prenda de ropa.
3: Ok, hablas de puntos y también al principio nos platicabas de una tabla de equivalencias para este canje. ¿Cómo funciona este mecanismo? ¿Qué recomendaciones obviamente le podemos dar a la población para que se preparen de forma correcta y sobre todo sus residuos estén también súper organizados cuando acudan a este trueque?
4: Mira, en las bolsas poli, las del número 2, 4, 5 y 7, les recomendamos que, pues, las 10 piezas que van a llevar equivalen a 5 puntos. Se recomienda que se lleven por paquetitos de 10. Tú puedes llevar las bolsitas que quieras, sinceramente, ahí no tenemos límite. Y así sea más fácil el conteo. Así tú nos lleves 70, van a representar estos puntos, 35 puntos. Y en los electrónicos, dependiendo el tamaño, ya sea un chico va a representar 5 ecopuntos, uno mediano 10 ecopuntos y uno grande 15 ecopuntos. El kilo de PET lo estamos valorizando en 10 ecopuntos, el kilo de aluminio en 10 ecopuntos y la hojalata también en 10 ecopuntos. Pues obviamente se recomienda que estén separados sus residuos, el PET, el aluminio, la hojalata, las bolsitas, y que estén limpios y así sea más fácil a la hora de pesarlos, darle su equivalencia y pues canjearlos por los ecopuntos que tenemos nosotros. Y pues recordarles que el máximo es 5 kilos por persona, por ejemplo en PET, hojalata, aluminio, pero en las bolsitas no hay un límite, que son nuestro principal objetivo hasta ahorita.
3: Perfecto, la verdad es que creo que es bastante claro, hay que llevarlo separado, hay que seleccionarlo y esto también va a ser mucho más dinámico. ¿Quiénes van a poder participar en esta actividad? ¿Cuáles son los requisitos que se tienen que tomar en cuenta para poder asistir?
4: Pues mira, todos los pobladores del municipio de Actopan son bienvenidos, ya sean niñas, niños, claro, vayan acompañados de un adulto, jóvenes, estudiantes, adultos, personas de la tercera edad. Tomen en cuenta que hay que formarse, esperar su turno, las instrucciones de los organizadores y, pues, en dado caso de que haya fila, pues ser pacientes. Todos van a obtener algún beneficio de este programa.
3: La verdad es que hay que tomar en cuenta también condiciones climáticas, así que lleven un paraguas, esténse preparados, un poco de agua, para que, lo decías muy bien, hay que ser pacientes porque hay que estar pesando y obviamente hacer estas equivalencias. Más allá de este intercambio de residuos, ¿qué mensaje es el que busca transmitir esta Dirección de Ecología sobre la importancia de adoptar hábitos más responsables como el manejo de nuestros residuos?
4: Pues mira, nuestro principal mensaje es que el ciudadano al medio ambiente comience desde casa. Separar los residuos, reducir el consumo de plásticos de un solo uso, reutilizar materiales y reciclar son acciones sencillas que, cuando se convierten en hábitos, generan grandes beneficios para nuestro entorno. El trueque de residuos busca demostrar que cada ciudadano puede ser parte de la solución y que la participación en todos es fundamental para construir un Actopan más limpio, saludable y sostenible.
3: Que sin duda, lo decíamos, es una acción que tiene que hacerse ya de una forma cotidiana porque nos estamos acabando nuestro planeta y necesitamos empezar a tomar acciones. Para quienes todavía no están muy acostumbrados a separar estos residuos, ¿qué acciones, que pueden ser sencillas para el inicio, nos puedes recomendar para que las puedan implementar y sobre todo que contribuyan a este cuidado del medio ambiente desde el hogar? No tenemos que hacer más que en lo que está en nuestra casa.
4: Pues lo primero es identificar los residuos reciclables. Más comunes como el plástico, el PET, el papel, el cartón, el vidrio, el aluminio, y destinarlos a un espacio separado de los residuos orgánicos. Es decir, que cuando cocinamos y de repente se nos sale, pues, ya el residuo de la cáscara del plátano, de la naranja, del jitomate, yo siempre recomiendo que los separen ya desde ahí, pero me dicen, Carla, pero viene el camión de la basura y los revuelve todos. Dije, sí y no, dije, porque hay personas que se dedican al reciclaje y es más fácil cuando llegan a estos sitios de disposición si van separados. ¿Por qué? Porque ya no está el PET, por ejemplo, manchado de jitomate, de la salsa que hiciste. Ya es más fácil sacarlo, separarlo y a su vez, que vaya a una planta de tratamiento. Porque si revolvemos todo y dicen que en el camión se revuelve todo, pues no es tan cierto como ellos lo dicen, ¿verdad? Entonces, sí les recomiendo separarlo y, pues, si ya lo separan, pueden hacer desde casa una composta. Una composta, yo sé que muchos piensan que necesitan el gran espacio, así de que hectáreas, soy un ganadero, ¿no? No. desde una casa chiquita, pueden hacerlo desde un huacal de madera, poner ahí sus residuos orgánicos adentro y pues irlos alimentando poco a poco esta composta, y van a tener tierra que les va a ayudar a sus plantitas. Ya los residuos que les salgan, los pueden disponer al camión de la basura, o si bien algunas personas lo juntan, vienen con nosotros y obtienen estos ecopuntos. ¿Y por qué les digo que les podrían convenir? El kilo de PET está más o menos en unos 6 pesos, se tarda a lo mejor algo en juntarlo, pero a diferencia de ecología, no te lo vamos a pagar en 6 pesos, efectivamente, ¿verdad? Te lo vamos a poder intercambiar por productos, ¿no? De fruta, verdura. Entonces, pues, sale ganando el medio ambiente, sale ganando uno como ciudadano, y pues, ese es el objetivo, ¿no? Entonces, estas acciones, poco a poco, se vuelven parte de nuestra rutina diaria y representan una contribución significativa para el medio ambiente.
3: Sin duda es un ganar-ganar, y creo que al final quien más obtiene los beneficios es nuestro planeta Tierra. Nos estamos acabando el único hogar que tenemos, estamos también acabando con la flora, con la fauna, y hay que ser muy conscientes y hay que de verdad empezar a hacer acciones reales que nos puedan ayudar a dejarles un futuro mejor a las generaciones que vienen detrás de nosotros. Finalmente, Carla, recuérdanos esta invitación, ¿cuándo, dónde, en qué horario se va a llevar a cabo este trueque de residuos? Y sobre todo, darle un mensaje a todos los ciudadanos y ciudadanas para que se animen a participar.
4: Invitamos cordialmente a todas las familias de Actopan a participar en la próxima jornada del trueque de residuos. Los esperamos este viernes 31 de julio del 2026 en las oficinas de Ecología y Medio Ambiente ubicadas en la calle Leona Vicario número 21, Colonia Aviación. Estamos a un lado del Teatro de la Ciudad. El horario va a ser de 9 de la mañana a 2 de la tarde. Los invitamos a reunir sus materiales reciclables, sumarse en esta iniciativa y que estas tan beneficia tanto a sus hogares como al medio ambiente. Cada botella, cada lata, cada bolsa que reciclamos representa un paso más hacia un municipio más limpio y con mayor conciencia ambiental. Entre todos podemos hacer la diferencia.
3: Pues ahí está la invitación, y de verdad muchísimas gracias, Carla, por platicarnos acerca de esta campaña, de este trueque, y ojalá que el día de mañana viernes, recuerden, a partir de las 9 de la mañana y hasta las 2 de la tarde pueda asistir muchísimas familias de Actopan a hacer este trueque en pro del medio ambiente. ¿Algo que quieras agregar?
4: Pues espero, la verdad los esperamos el día de mañana, estamos muy ansiosos de esta tercera edición, nos ha resultado muy bien las segundas, y tú, que nos estás escuchando, puede ser parte de esta tercera edición y ver los beneficios que tiene el reciclar y sumarse a esta iniciativa. Gracias.
3: Pues muchísimas gracias por la invitación, por estar aquí con nosotros. Nuevamente agradecerte a la ingeniera Carla Saraí Aldana Reyes y recordarte que los micrófonos de Suma Radio pues están abiertos para ustedes.
4: Muchas gracias.
3: Nosotros regresamos a cabina con Misael, deseando que estén teniendo una excelente tarde, y continuamos con mucha más información.
0: Muchas gracias a Ceci Pacheco para esta invitación, sobre todo al trueque que se va a organizar el día de mañana aquí en Actopan, Hidalgo. Gracias también a Vania Sánchez por su apoyo en los controles de transmisión. Yo soy Misael Prisciliano. Te invito a que continúes en frecuencia del 102.1 FM. Nosotros nos saludamos el día de mañana.
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12: Temperatura 26 grados centígrados.
13: Son las 3 con 8 minutos.
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5: Son las 3:15.

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6: Son las 3:26.

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5: Son las 3 con 41 minutos.
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5: Temperatura 25 grados centígrados.
6: Son las 4:03.

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2: Son las 4:17.

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15: Son las 4 con 35 minutos.
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18: Hola, ¿qué tal? Les damos la más cordial bienvenida a este su programa Ganar, Ganar. Recuerde que es una producción de la Licenciatura en Creación y Desarrollo de Empresas que tenemos aquí en la Escuela Superior de Actopan de la Universidad Autónoma del Estado de Hidalgo. Muchas gracias. Les saluda con mucho gusto la maestra María de Jesús Pérez Labra, docente de la licenciatura que ya he comentado. Y pues bueno, vamos a iniciar con una emisión más. Tenemos a dos invitados especiales a quien nos van a platicar acerca de un interesante tema. Pero antes de iniciar, quiero invitarlos a que nos sigan en nuestras redes sociales, a que se comuniquen con nosotros. Recuerden que esta es una emisión para los emprendedores que nos hacen favor de escucharnos, las microempresas, los estudiantes, ¿verdad?, de preparatoria que deseen incursionar en los negocios desde la perspectiva de una profesión universitaria. Pues aquí tienen la opción y nosotros con mucho gusto les compartimos algunos tips, ¿verdad?, que les pueden ayudar a los micro, pequeños y medianos empresarios que nos escuchan. Pues en el Valle del Mezquital, a través del 102.1 FM de Actopan, allá en Zimapán también, ¿verdad? Nos hacen favor de escucharnos en el 99.5 FM y, por supuesto, en Radio UAH San Bartolo Tutotepec en el 99.7 de FM. Muchas gracias por acompañarnos. Y, pues bueno, sin más preámbulo, vamos a iniciar esta entrevista. Tenemos aquí en cabina a Darian Alberto Camacho Salas. Él es un estudiante, ¿verdad?, de la Universidad Autónoma de la Universidad Nacional Autónoma de México, perdón, ya la inercia de estar hablando de la Autónoma de Hidalgo, y su asesor, el doctor Raúl Dalí Cruz Morales. Muy buen día para ustedes también, y pues no sé si quisieran presentarse, por favor, doctor, o aquí Darian.

0: y poderlo darle una utilidad tanto a su familia como a sus amigos y a veces hasta la escuela.
1: Muy bien, pues bienvenido doctor Raúl, muchas gracias, muy interesante. Bienvenido también Darian.
2: Buen día o tarde, mi nombre es Darian Alberto Camacho Salas, estudiante de FESCO Titlán de la Universidad Nacional Autónoma de México. Mi función es ser el fundador y líder de la organización Shonidu, asesorada por el profesor Raúl Dalí. Esta organización lo que nos permite es desarrollar software libre para la comunidad, ya sea que lo utilicen como una alternativa a licencias que son de pago y utilizarlo de forma gratuita, o también para, no sé, impulsar alguna tecnología o alguna innovación que estemos desarrollando y les pueda ser útil.
1: Muy bien, pues como verán nuestros emprendedores que nos hacen favor de escucharnos, el tema va enfocado a la innovación, a la tecnología, ¿verdad?, al desarrollo de software. Nuestros invitados son expertos en esta área. Me llama la atención, Darian es muy joven, él es estudiante de ¿qué semestre?
2: Acabo de terminar el cuarto semestre.
1: El cuarto semestre, entiendo, de la ingeniería en telecomunicaciones, a ver si lo digo correctamente, sistemas y electrónica.
2: Sí, claro.
1: Sí, entonces, ¿cuál es la idea que ellos nos platiquen, verdad? ¿Cómo es que la tecnología qué enfoque le han dado a este desarrollo tecnológico que ellos hacen, a esta creación de software? Pues voy a iniciar con algunas preguntas para Darian, que es alumno, como ya he comentado, de esta ingeniería. Nos van a ir aportando algunas cuestiones, ¿verdad?, que a usted le pueden interesar. Ya veremos por qué. Darian, cuéntanos, tú estudias esta ingeniería, ¿verdad?, que le llamamos licenciatura. Digamos que por ahí leí en tus antecedentes que nos compartiste que tienes una especie de empresa que se llama, a ver si la pronuncio bien, Shonidu, ¿sí?
2: No sé si está bien. Sí, Shonidu está bien.
1: ¿Es algún acrónimo o simplemente
2: es el nombre de la organización?
1: ¿No tiene algún significado en especial?
2: Podría decirse, pero no estoy seguro si se pueda comentar aquí. Es náhuatl.
1: Ah, ok, sí,
2: creo,
1: claro.
2: Creo que es otnáhuatl, otomí, es una lengua indígena. Tengo entendido que shoni puede tomarse como apresurarse. Y du, bueno, shoni du al terminar la palabra, se entiende como un tipo de deceso cuando alguien llega a irse, por así decirlo.
1: Ah, muy bien. Proyecto, ¿cuál es la necesidad que busca resolver el proyecto? ¿Qué es lo que se hace en este proyecto?
2: Tenemos dos enfoques especiales. Una es innovación y difusión, que quiere decir que nos gusta participar, ya sea en artículos o congresos, y lo que nos permite en organización es en un equipo buscar nuevas tecnologías o crear algún sistema, por así decirlo, nuevo o no tan trabajado para poder implementarlo ya de forma más que tangible, como que ya se pueda probar, digámoslo así, algún sistema que nuevo estadounidense o extranjero, se pueda también traer aquí un poco tal vez en México de forma nativa al español y se pueda también difundir para el conocimiento que se encuentra aquí. La otra área es la parte de software libre, ya que existen muchos software o programas que llegan a ser de pago y a nosotros no nos llega a gustar ese tipo de sistemas porque no podemos saber qué es lo que se está haciendo realmente en el trabajo o en el programa. Y dos, pues si llega a tener algún pago. Y nuestro trabajo, por así decirlo, es buscar una alternativa para esto y que en todo momento la comunidad y las personas que llegan a utilizarlo sepan cuál es el código, que sepan qué es lo que se está trabajando, que vean realmente qué se está manejando en el sistema y no lo estén trabajando un poco a ciegas, por así decirlo.
1: Ok, Darian, pues qué interesante. ¿Tú eres de aquí, del estado de Hidalgo?
2: Tengo familia de Hidalgo y estudié en Hidalgo, pero sí, realmente no nací en Hidalgo, por
1: quisiera
2: ejemplo.
1: Que nos compartieras a quienes nos escuchan, ¿verdad? ¿Tú estudiaste aquí en la universidad también, la autónoma del estado de Hidalgo?
2: Sí, claro, yo estudié en la escuela superior a Totonilco de Tula. Un fuerte abrazo y saludo a la comunidad de allí, de Totonilco.
1: A la comunidad Garza, él es sí. Garza también, ¿verdad? Él fue formado en el nivel de preparatoria, estudiaste la preparatoria allá, ¿en qué año fue?
2: Si mal no recuerdo, terminé en 2024, así que fue 2021,
1: 22. Ok,
2: si mal no,
1: pues lo comento esto, ¿verdad? Porque él pues estudió acá y está ahora desarrollando este proyecto allá en nuestra hermana universidad, ¿verdad? La UNAM. Yo también soy egresada de la UNAM, déjame decir. Entonces, pues tenemos dividido el corazón, ¿verdad? En Garza y Puma. Muy bien, pues digamos que voy a recapitular un poco la parte que este proyecto que Daria nos comenta de Shonidu, a ver si lo pronuncié bien, desarrollan innovación y también desarrollan esta parte de

0: software libre, ¿verdad? Cuéntanos un poco más acerca de este software, ¿qué impacto social has desarrollado ya? Entiendo que tienes desarrollado un software o varios.
1: Varios, algunas páginas web y he donado en algunas escuelas.
0: Ok, y hablando de la escuela de Atotonilco, por ahí leí que donaste un software. ¿Para qué era ese software?
1: Uno para laboratorios y otro para diplomas automatizado.
0: Diplomas, un software para laboratorios y un software para diplomas a la Escuela Superior de Atotonilco de Tula, ¿cierto?
1: Sí, ya que, me habían comentado los profesores que tengo ahí, mi profesora Nubia y el profe Alba, que ahí trabajaban todo de forma manual y no tenían un control de laboratorio. Por ejemplo, los horarios que tienen en el inventario y todo eso, y querían que todo fuera ya digital para tener un mayor control, así que mi trabajo fue eso, y aquí le quisiera yo exhortar al profesor Dalí, porque yo no tenía tanto conocimiento, por ejemplo, para, no sé, implementar un sistema que no fuera en algo que yo ocupe, sino en algo que utilice ya sea una escuela o otra comunidad, por así decirlo, y el profesor me orientó a que yo debo de seguir algunos pasos, por ejemplo, a saber las necesidades que requieren.
0: Correcto.
1: Ajá, exactamente, no solamente escucharlo, no quedarme solamente con lo que me están diciendo, sino hacer más preguntas, porque al final de cuentas van a ser ellos quienes lo van a trabajar, es para ellos. Y bueno, me dio varios consejos. Por ejemplo, le digo la parte de cuestionar el funcionamiento, a dónde se va a implementar, quién lo va a utilizar y demás cosas.
0: Muy bien, pues vamos a preguntarle al doctor Raúl, ¿cómo identifica? Usted es docente, ¿verdad? Nos decía de
2: Facultad de Estudios Superiores de Cuautitlán.
0: ¿Cómo identifican como docente, ¿verdad? Tenemos luego esta encomienda de realizar proyectos que beneficien a la sociedad. ¿Cómo identificar el potencial en Darían, por ejemplo, los demás alumnos para este tipo de proyectos tecnológicos, doctor?
2: Bueno, pues es una pregunta bastante interesante. A mí me toca dar clases desde alumnos de tercer semestre hasta de último semestre. Y como parte de mis funciones, pues es también ser su tutor y hago investigación. Entonces, muchas veces dentro de la clase los invito a participar, voy viendo cómo se desarrollan. También les comento a lo que nos dedicamos en mi equipo de trabajo, las investigaciones que hacemos. Y a veces ellos solitos se acercan con ciertas preguntas que uno identifica que buscan algo más.
0: Tiene potencial para desarrollar.
2: Exactamente, no solamente es una pregunta relacionada con la materia, sino con algo más. Okay. Y en ese caso es cuando los invito a que hagan investigación con nosotros. O sea, tenemos varios chicos que están participando en diferentes proyectos, y Darían fue uno de ellos que me dijo que sí estaba interesado, me comentó un poco sobre lo que hacía, se acercó a nosotros, y nosotros nos encargamos a darle esa guía, porque al inicio sí, ahorita ya como lo conocen, es bastante, bastante extrovertido, pero al inicio él era muy introvertido, tenía pena de preguntar cosas o de acercarse, y ahorita ya él mismo va consiguiendo muchos logros, pero es la parte de irlos guiando y poco a poco irles como diciendo, tranquilo, tú puedes lograrlo, vamos a intentarlo y no pasa nada, o sea, vamos poco a poco logrando esto.
0: Ok, pues qué interesante, porque siempre nosotros creemos, ¿verdad?, que los docentes solamente vamos a transmitir conocimientos y pues ya, ¿no? Parece que esa fuera la función, pero la verdad es que la innovación en la docencia justo está en esta cuestión coyuntural que nos da desarrollar proyectos que sirvan a la comunidad, y es muy interesante lo que nos comenta Darían. Antes de continuar, voy a dejar por acá justo este tema de los logros. Cuando regresemos vamos a hablar de los logros que ha tenido Darían y este proyecto con el apoyo de su mentor, el doctor Raúl. Vamos a hacer una pausa y pues les invitamos a continuar con nosotros. No se vayan, continuamos enseguida.
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8: Son las 4
3: con 48 minutos.
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0: Bien, estamos de regreso. Muchas gracias por continuar con nosotros. Recuerden que pueden comunicarse en nuestras redes sociales para cualquier duda, comentario, en relación con los invitados que tenemos ahora, ¿verdad? Pueden hacerlo en el WhatsApp 772-104-1721, 772-104-1721. Ahí tienen este medio de contacto en donde nosotros con mucho gusto podemos resolverles cualquier inquietud o planteamiento. Antes de irnos al corte, estábamos platicando con el doctor Raúl, ¿verdad?, de esta parte de cómo los estudiantes van desarrollándose o los van identificando con ciertas características que tienen, que pues como docente él identificó el potencial para desarrollar ciertos proyectos que van a su relacionados con su área de investigación. ¿Cuál es su área de investigación, doctor, a propósito?
2: Como le comentaba, nos enfocamos al diseño y control de sistemas mecatrónicos. Todo lo que tenga que ver con automatización, mecatrónica, robótica, robótica móvil, es la parte que nosotros estamos enfocados en investigar.
0: Muy bien, pues nosotros digamos que hablaba el doctor de los logros que ha tenido Darian, ¿verdad? Después de que va en apenas en el segundo año, está terminando el segundo año de la ingeniería y ya tiene enormes logros. Estaba yo revisando todo lo que ha hecho. Entonces, pues no sé, yo escuché o leí más bien que has participado en competencias nacionales, internacionales, inclusive, ¿verdad? Has has impartido algunas conferencias con apoyo de tu mentor. ¿Quisieras platicarnos de esto, de los logros que has tenido a partir de lo que tú desarrollas?
1: Sí, por supuesto. He participado en algunos hackatones o concursos, ya sea, uno de la NASA participamos, uno en el Politécnico también, otros impartidos en la escuela, congresos que han llegado a salir, pero de investigación. Es decir, nos basamos en también en esas dos áreas a la hora de participar. Una, en concursar. Nos gusta los retos, nos gusta resolver algo, nos gusta ver hasta dónde podemos llegar. Y la otra parte de cuando ya estamos desarrollando algún sistema o es algo establecido que es dado por nosotros, no algo que nos piden hacer, eso ya nosotros lo llegamos a difundir en una plática, conferencia, donación o en su defecto pues participar en un congreso.
0: ¿En dónde has participado en conferencias con estos proyectos?
1: He estado en Atotonilco, igual en la Escuela Superior, en la Universidad Tecnológica Internacional de Atotonilco también. He participado en mi propia facultad de la Facultad de Estudios Superiores Cuautitlán y la más reciente fue en CU para la Facultad de Contaduría y Administración. Me he enfocado en la seguridad informática.
0: Muy bien, en la seguridad. Sí, revisé que tenías varias conferencias de seguridad informática. Pues esta otra pregunta la voy a hacer para el doctor, ¿verdad? ¿Qué beneficios obtiene la institución educativa cuando los estudiantes desarrollan este tipo de soluciones?
2: Pues hay muchos beneficios, tal vez no tangibles inmediatamente, pero por ejemplo muchos de nuestros egresados están en diferentes instituciones del país, tanto privadas como públicas, y generalmente nos dicen, oye, hace falta esto, ¿nos puedes ayudar? Sí, ya vamos, hacemos algo, y de ahí sí la universidad puede recolectar ciertos recursos. Cuando nosotros vamos como especialistas a apoyar a una empresa, la universidad recibe también recursos.
0: ¿Cómo hacen las empresas para tener acceder a estos beneficios o a estos apoyos o a solicitar los desarrollos? ¿Pagan algo las empresas? No sé, aquí en el Valle del Mezquital tenemos algunas empresas medianas y grandes, ¿verdad? Que probablemente nos estarán escuchando. ¿Qué necesitarán ellos para acceder a este tipo de proyectos o conocerlos?
2: Hay dos formas. La forma que es toda la que lleva el trámite, tenemos que acercarnos a la parte de innovación, a la parte de difusión de la facultad. Ellos ya hacen el vínculo y ponen ciertos precios, depende de quién vaya a ir, cuántas personas vayamos a ir y el tiempo que vayamos a estar. De ese precio que ellos dan, una parte se la queda UNAM, tal cual, otra parte se queda en la FES Cuautitlán y un pequeño porcentaje a los que participan en el proyecto. Pero normalmente empezamos, como le comento, de boca en boca. Los alumnos que han salido dicen, yo conocí a un profesor que se enfocaba en esta parte, ellos nos llaman y nosotros acudimos a ver qué solución podemos darles. Hemos dado solución a empresas de productos Politécnicos y últimamente también apoyamos a una empresa que está muy cerca de la facultad. Nos pidieron apoyo en un robot, entonces también fuimos, vimos el robot, vimos cómo podíamos hacer más rápida su producción y en esa parte es un ganar-ganar porque ahora ya tenemos visitas a esas empresas. Los alumnos van, conocen la empresa y algunos de ellos también ya empiezan a laborar en las nuevas empresas. Entonces es todo un ciclo en donde ellos nos conocen, conocen a la facultad, contratan a los alumnos.
0: Exactamente. Un ganar-ganar, como se llama nuestro programa, justo.
2: Un ganar-ganar porque los alumnos que entran ahora llaman a otros alumnos, tanto para hacer prácticas, para hacer servicio o para ser contratados también por esas nuevas empresas.
0: Entiendo entonces que esto sí tiene un costo y pues quisiera preguntarle a Darian porque veo que él ha estado desarrollando comentaba de este software libre. ¿Cuál sería este concepto de software libre? ¿Lo desarrollan ustedes? Hace un rato comentaba algo muy, muy importante que nosotros estudiamos, revisamos mucho acá en esta licenciatura. Los alumnos saben, ¿verdad?, que tienen que desarrollar productos, ofrecer productos, comercializar productos con base en las necesidades del mercado, que básicamente pues es la necesidad del consumidor. Y tú comentabas hace un rato esto. La parte que quisiera saber ahora es cómo se da esta idea de hacer software. Voy a centrarme un poquito en esto, el software de libre, ¿no? ¿Cuál es el concepto? ¿Cómo lo desarrollan? ¿Detectando esas necesidades? ¿O es libre en todos los sentidos de tú desarrollas? Me decías que para la Escuela Superior de Atotonilco de Tula, pues estuviste allí retroalimentando un poco, que el mentor había ayudado mucho en eso, ¿verdad? Pero ¿cuál es este concepto de software libre? Ahorita vamos luego incluso a los derechos de autor.
1: Para software libre lo trabajamos no en el sentido de que vayamos a hacer lo que nosotros elegimos. El software libre se maneja más como cualquier persona puede contribuir a él y también puede ver cómo se encuentra el código fuente, por así decirlo. Es decir, tratamos de mantenerlo nada a ciegas, sepan las personas que van a utilizarlo.
0: O abierto completamente.
1: Completamente pueden ver cómo se maneja, pueden ver los pasos que se utilizaron, documentación, los métodos que utilizamos, básicamente tener acceso completo al software que se está trabajando. Es por eso que se maneja la parte de software libre.
0: Ok, entiendo que este software es algo para instalar, un programa para instalar en una computadora.
1: Para computadora y tal vez con conocimientos un poco más técnicos se podrían utilizar también en teléfonos. Pero,
0: para aplicaciones.
1: Para aplicaciones, pero su enfoque más es para computadoras de escritorio o laptops.
0: Para computadoras, o sea, son soluciones, digamos que a nivel escritorio, como por ejemplo, yo quisiera poner el ejemplo hace un rato comentabas de que hiciste un software o un sistema para la administración de un inventario de laboratorio, ¿verdad? De algún laboratorio químico, me imagino.
1: Laboratorio de prácticas para nivel bachillerato.
0: De prácticas para nivel bachillerato, que por cierto, pues no me toca a mí dar las gracias, ¿verdad? Pero no lo donó aquí a la Universidad Autónoma del Estado de Hidalgo, allá a la escuela de Atotónico, pero finalmente somos de la misma familia. Muchas gracias por esa donación, Darian. Y pues bueno, esta parte del software libre, quisiera profundizar un poquito de vas desarrollando, en este caso desarrollaste para la Escuela Superior de Atotonilco, de Tula, un software que, pues de acuerdo a la experiencia, después de tu paso por ahí, imagino que me acuerdo que ahí los maestros me decían que, ¿no?, detectaste alguna necesidad, pero en general has desarrollado cuántos, para qué necesidades, para qué usuarios o segmento de usuario.
1: He creado diversos, los voy a comentar ahora mismo. Puede ser para ya sea maestros, para alumnos de alguna ingeniería de que quieran estudiar software. También hay otros que son un poco más casuales, un poco más tranquilos. Por ejemplo, desarrollé un sistema de diplomados de forma automática. Ese lo centré un poco más a la parte de la docencia e instituciones.
0: Ay, qué interesante.
1: Por ejemplo, si una persona se encarga de redactar los diplomas de forma digital, no tengan que estar copiando y pegando o escribiendo todos. Simplemente coloco una lista, ya sea en un Excel, no sé, en un Word o en un TXT. Coloque una lista o la escriba, incluso la copie y pegue la lista completa. Y automáticamente genera todos los diplomados de forma optimizada y así, digámoslo.
0: Las constancias, ¿te refieres a las constancias?
1: Constancias o para todo
0: o
1: lo que.
0: Diplomas, todo lo que sean documentos.
1: Todo lo que requiere ese tipo de documentos.
0: Fíjate que ahora que decías diplomado, se me fue la mente a pensar, bueno, luego hay plataformas esas que se conocen como MOOC, seguramente el doctor ubica de qué estoy hablando, ¿verdad? Y que sí podrían ser estos sistemas a donde son de autogestión para que nosotros podamos ir haciendo cursos, pues yo creo que esa parte sería muy interesante. ¿Qué otro tipo de software has desarrollado?
1: Sistemas o softwares que permiten darle otra utilidad o más bien rescatar computadoras de bajos recursos, que son, no sé, de los primeros años, por ejemplo, digámoslo, graficadoras.
0: Como mejor mejorarlas o como
1: más bien
0: actualizarlas?
1: Alternativas a sistemas que son que requieren mayor recurso, como graficadores. Es decir, hay algunos graficadores que requieren, 8 de RAM o 16, que requieren un cómputo un poco más caro, digámoslo así.
0: Ajá.
1: Y estas alternativas que yo estaba desarrollando son para computadoras de muy bajos recursos, que ya, por ejemplo, ya no se les da ninguna utilidad o se tienen arrumbadas. Hice un pequeño sistema, un código que permite ver videos de YouTube en computadoras con 1 de RAM, donde no se puede abrir el navegador, digámoslo así. Es decir, si una computadora tiene muchísimos años y es muy lenta, algunos de mis programas sí pueden correr ahí sin ningún problema. Esa es básicamente es nuestra idea con ese tipo de programas.
0: Pues eso sería de mucha utilidad para los puntos de venta que tienen las empresas. Regularmente estas empresas, las microempresas, los establecimientos pequeños tienen, como por punto de venta me refiero a una computadora que tiene una pantalla, un CPU y tiene un lector de código de barras y tiene una impresora de esas pequeñas de ticket, ¿verdad? Entonces, regularmente esas computadoras son de baja capacidad, pero pues sí requieren ahí estar manejando pues el inventario o simplemente cargando y descargando lo que tiene el establecimiento. Es muy, muy interesante esto que me dices que desarrollas, vas mejorando en la cuestión de la tecnología y vas igual en esta cuestión del software. Hablabas hace un momento de la inteligencia artificial, pues no sé ahí en esta parte que nos pudieras así comentar rápidamente. Lamentablemente se nos ha terminado el tiempo, pero algo que nos quisieras comentar en un par de minutos que todavía tenemos de respecto a lo que tú trabajas junto con tu mentor, no sé quién quiera contestar en relación con la inteligencia artificial y cómo abona estos proyectos, quien quiera, adelante.
1: Puedo comentar de forma tal vez rápida que la inteligencia artificial funciona muy bien como un apoyo, es decir, nuestros sistemas son optimizados tales por la inteligencia artificial, ya sea nosotros hacemos una base y después si hay algún fallo o si queremos agregar más funcionalidades o tan solo la estructura no es la correcta o cualquier fallo, nosotros nos apoyamos de esta inteligencia artificial. Sin embargo, no queremos, o la mayoría, sino es que casi ninguno de nuestros proyectos depende 100% de la inteligencia artificial por varios motivos. Uno, no queremos que el usuario tenga que, registrarse en alguna página, no queremos que coloque sus datos en nuestros sistemas si ellos no se sienten seguros, y tampoco queremos que dependa de una IA que tal vez no sé si llegue a caer o llegue a haber algún fallo con esto o tan solo tenga límite de uso. Nuestros sistemas no requieren de la IA.
0: Ok, pues muy bien, muchas gracias a nuestros invitados. Hemos llegado lamentablemente, ¿verdad?, al final de nuestro programa. Gracias por estar acá. Vamos a invitarlos para otra ocasión para hablar de temas que nos quedaron ahí pendientes. Muchas gracias, doctor Raúl.
2: Muchas gracias por la invitación.
0: Muchas gracias, Darían. Bueno, pues les damos las gracias a quienes nos han escuchado. Se despide de ustedes la maestra María de Jesús Pérez Labra. Muchas gracias en controles al licenciado Alejandro Ángeles. Los esperamos en una nueva emisión de su programa Ganar, Ganar.
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2: Sumamente tropical.
3: Temperatura 24 grados centígrados.
4: Son las 5 con 4 minutos.
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0: Hola amigos, ¿qué tal? ¿Cómo están? Buenas tardes, bienvenidos a una emisión más de Senderos de Otoño, un espacio para platicar de vejez, ancianidad, la familia, la vida y mucho, mucho, mucho, mucho más. Y hoy pues habrá usted notado que empezamos con el Tecolote de Guadañá, interpretado por aquel cuarteto de los Rufino. Algunos de ustedes tal vez se acuerden, eran el papá, la mamá, un hijo y una hija, y que cantaban estos temas populares como este que escucharon del Tecolote, del dominio público, cuando empezaba la W en sus buenos tiempos, y que se cantaba en vivo, no se cantaba con, no se ponían discos ni pistas ni nada, se cantaba en vivo. Así que hoy entramos un poco a esta lejanía en el tiempo, pero tiene una razón de ser, porque hoy vamos a platicar de la recuperación del tiempo a partir de un tema que a todos nos interesa y nos atrae, la fotografía. La fotografía, la del país, la de la familia, la que tomamos antes, la que tomamos ahora. Y para ello tenemos a una invitada que es especialista, pero más que especialista por el conocimiento que lo tiene, tiene mucha sensibilidad. Perla Ibarra. Perla, gracias por aceptar la invitación para estar en este programa.
1: No, muchas gracias a ti, maestro Marcial. Estoy muy contenta de estar por
0: gracias.
1: Acá.
0: Gracias. Y yo y nosotros muy contentos porque Perla, déjenme comentarles, estudió la licenciatura en Historia de México. Luego hiciste una maestría en Historia del Arte.
1: Estética y Arte.
0: Estética y Arte en la Universidad de Morelos.
1: En Puebla. La Benemérita Universidad Autónoma de Puebla.
0: Y luego estudias a cada rato, no dejas de estudiar.
1: Sí,
0: diplomados, cursos, etcétera, etcétera, etcétera. Pero además desarrollaste una gran experiencia y cercanía con la fotografía en la Fototeca
1: Nacional
0: aquí en Pachuca.
1: Sí, es verdad.
0: Y allí descubriste también esta gran vocación por escudriñar la fotografía. Por cierto, déjame decirte una anécdota simpaticísima. Una vez platicábamos con Víctor Ballesteros, Evaristo Lubián, y yo platicábamos con él. Y Víctor era muy propio, muy ponderado. Y en una de esas discutíamos, platicábamos sobre un asunto de planeación, y Víctor, con toda la propiedad que lo caracterizaba, dice... bueno, yo considero, y Lubián se voltea y le dice, tú cállate, porque ya descubrí que eres un paparazzi del pasado. Y el pobre Víctor se queda impactado y ya no pudo hablar.
1: Ya no lo dejó hablar.
0: Ya no lo dejó hablar.
1: No, era un erudito, Víctor sí. Ballesteros, el doctor Víctor Ballesteros.
0: Así que ustedes los historiadores sí. Y todos somos... Bueno, quien ve una fotografía es un paparazzi del pasado. La fotografía, por el simple hecho de ser una fotografía, ya es pasado.
1: Así es.
0: ¿Qué
1: efectivamente
0: es la fotografía? Como objeto material y como objeto cultural.
1: Es una gran pregunta. Como un objeto material, pues es la captura a partir de una cámara oscura, que es el principio de la fotografía, ¿no? La cámara oscura, muchas veces nos dicen que la historia de la fotografía no se da en el siglo XIX cuando se patenta, ¿no? Sino muchísimo antes. Yo cuando he dado clases de historia de la ciencia y la tecnología en México y también de fotografía, hablo de que en el siglo XIX más bien se dieron las condiciones propicias para que se conjuntara tanto la parte química, que ya se estaba experimentando, como el uso de la cámara oscura, que como sabemos la cámara oscura desde el Renacimiento se utilizaba, ¿no? Leonardo da Vinci, después con los pintores, los grandes pintores como Canaletto, ¿no? Que utilizaban para hacer los paisajes la cámara oscura. Y desde Aristóteles ya mencionaba la cámara oscura. Entonces, este aparato que captura las imágenes, que es una cámara, un cuarto oscurecido con un pequeño orificio, pues es una tecnología que se conoce desde hace siglos atrás, ¿no? Entonces la fotografía como tal, como la nombramos, sí surgiría en el siglo XIX, pero con todas estas herramientas tecnológicas que ya se tenía, la pulimentación de los lentes, como con los egipcios, con los mesopotámicos. Entonces, por eso me gusta mucho decir que en el siglo XIX es cuando se propicia o se da ese contexto para que surja la fotografía con ese nombre, aunque ya todos los elementos estaban en el mundo.
0: Estaban dados en el mundo.
1: Ajá.
0: Mira qué interesante esto que nos cuentas, porque sí pensábamos que surge
1: espontáneamente.
0: Casi en el primer tercio, y no.
1: Sí,
0: y
1: no.
0: Como testimonio cultural. Y por cierto, antes de que me contestes, busque papel y lápiz porque le vamos a dar unos datos y tiene usted que anotar algo por ahí al rato. Como testimonio cultural, ¿qué es la fotografía? ¿Por qué es a veces dolorosa, a veces festiva, a veces nos permite hacer recuerdos muy gratos, a veces nos permite espantarnos, pero siempre nos va a provocar una emoción especial? ¿Qué es la fotografía como objeto cultural?
1: Como objeto cultural, qué pregunta tan interesante, y creo que nunca me la habían hecho, justo, pero considero que está muy ligada justo a la historia, a las emociones, a lo que nosotros como seres humanos queremos dejar huella, ¿no? Siempre mediante la escritura, mediante las diferentes artes gráficas, la música, ¿no? Entonces son también como muestras de la cultura, y el ser humano se expresa a través de ellas. La fotografía no está exenta de eso, también es otro medio de expresión cultural, justamente, a partir de esta herramienta técnica, tecnológica. Y pues muestra muchas gamas, muchas facetas del ser humano, ¿no? Desde el retrato, de un retrato de familia, hasta eventos sociales, construcciones de ciudades, desastres naturales también. Entonces, sí. Creo que es parte de nuestra memoria humana, ¿no? La fotografía como objeto cultural, yo diría que es plasmar en imágenes nuestra memoria como seres humanos.
0: Y desde el momento en que das el clic, ya es historia, ya pasó el tiempo.
1: Sí, efectivamente.
0: Además, tú tuviste una gran experiencia al estar en la fototeca.
1: Sí.
0: Trabajaste allí un tiempo.
1: Sí, efectivamente.
0: ¿Qué es? Aparte de que está el fondo de los Casanova.
1: Casasola.
0: Casasola, perdón, de los Casasola. Bueno, que no hubo ningún Casanova que... No, de los Casasola, estos grandes fotógrafos. De fines del 19 y principios del 20,
1: así
0: ¿verdad?
1: Así es.
0: Es el principal fondo, pero no es el exclusivo. Pero, ¿qué nos encontramos como patrimonio nacional en la Fototeca Nacional?
1: Sí, es bien interesante la historia de la fototeca, cómo se va fundando. En la década de los 70s la pasan para Pachuca. Mucha gente todavía no sabe que la Fototeca Nacional está aquí en Pachuca.
0: Sí, no.
1: Les digo, ¿dónde está la Fototeca Nacional? Ah, pues en México, ¿no? En la Ciudad de México. Y no, como en esa época se dio una descentralización de algunas instituciones, a la Fototeca también le tocó ese proceso.
0: Sí.
1: Efectivamente, y Pachuca, por ser una ciudad fría, tener como un ambiente ideal para la conservación fotográfica, que eso sí es muy importante para que una fototeca pues funcione, tiene que tener una climatización específica y que las imágenes pues no se pierdan. Entonces decidieron traerla acá a Pachuca. Y en un principio era justo el archivo Casasola, trajeron todo este acervo Casasola, y posteriormente pues ya otras colecciones, ¿no? Se hicieron de más colecciones, fondos y colecciones fotográficas. ¿Qué es lo que se encuentra? Pues de todo. Encontramos desde las primeras fotografías que llegaron a México, de estas fotografías de las primeras guerras, la guerra de 1847, de la intervención con Estados Unidos.
0: Sí.
1: Hay una placa maravillosa en metal, porque anteriormente las fotografías no eran en cobre. Y ahí se puede observar pues a un médico, ahorita se me fue el nombre, pero así se nombra la fotografía, ¿no? Como el médico tal que está amputando la pierna a uno de los soldados. Entonces se ve en la escena, que es muy impactante. Justo el momento en el que pues están cargando al personaje con la pierna amputada. Esas son de las imágenes más antiguas, pero también encontramos fotografía contemporánea de fotógrafos artistas contemporáneos, fotografía incluso de nuestra ciudad y del estado, el Fondo Hidalgo, que para los radioescuchas, si les interesa, y que es magnífico ese fondo. Si pueden ir a verlo, ahí a la fototeca pueden agendar una cita y los atienden y les muestran las imágenes en digital, ¿no? Son en digital, en un acervo digital.
0: Sí, porque además han desarrollado un larguísimo y meticuloso trabajo de digitalización, sí, para proteger y para poder compartir.
1: Claro.
0: Entonces yo creo que eso es lo válido. Nos vamos a ir a un corte promocional, Perla, y regresamos para seguir platicando de esto, pero tenga usted en este corte, vaya rápidamente por lápiz y papel, porque regresando, Perla nos va a compartir un proyecto que tiene en puerta y que le aseguro que le va a resultar sumamente interesante a usted, a sus hijos, a sus nietos, a sus hermanos. Tal parece que diseñaste el curso para la gente mayor, sin dejar fuera a los de otras edades, pero yo siento que está dedicado a ellos. Y ahorita va usted a ver por qué. Regresamos enseguida.
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10: Son las 5 con 18 minutos.
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0: Pues aquí regresamos ya para seguir platicando con Perla Ibarra en esta interesante charla sobre la fotografía, porque bueno, ya nos dijiste cuál es muy sucintamente la historia de la fotografía y su técnica. Ya nos dijiste culturalmente qué representa. Ahora lo que vamos a ver es qué representa emocionalmente la fotografía, porque es otra faceta. Uh-huh. Porque cuando vemos una imagen, a veces lloramos, a veces nos sonreímos con nostalgia, a veces nos reímos. Provoca muchas emociones, igual que puede provocarlo la música o una pintura o qué sé yo, porque generamos asociaciones o analogías. Uh-huh. Esto se parece a tal momento, etcétera. Pero con esta experiencia, con los cursos que has dado y con los que has tomado, ¿cómo definirías tú la fotografía como un detonante emocional?
1: Pues justo creo que la imagen fotográfica, como otras expresiones, proviene de la sensibilidad, bien lo has dicho, ¿no? Creo que es interesante hablar de esta parte de los objetos que se producen con una sensibilidad artística o una sensibilidad en sí, ¿no? Mm. Hace un momento hablábamos de que estos objetos culturales, que es la fotografía, capturan a lo mejor un desastre natural, ¿no? Y un desastre, capturar la fotografía, un fotoperiodista en un desastre natural, pues es fuertísimo.
0: Claro.
1: Pero tiene la sensibilidad para poder estar presente y además poder mostrarnos lo que acontece.
0: Sí.
1: ¿No? Justamente. Entonces, la estética, que fue parte de lo que yo estudié en mi maestría, nos habla de eso, ¿no? Es la sensibilidad humana, los objetos y las creaciones que hacemos a partir de ser seres sensibles y que percibimos, ¿no?
0: Uh-huh.
1: Entonces, ¿cómo una fotografía nos puede hacer recordar? Pues por el mero hecho de que, ya decías, es pasado, y el pasado a los seres humanos nos atrae. Siempre estamos pensando en nuestras memorias, en cómo era antes, la nostalgia, ¿no? Sobre claro. todo, la palabra nostalgia creo que queda muy bien. Una imagen es sensible porque nos remite a estos momentos nostálgicos de claro. nostalgia. Activa la nostalgia en nosotros.
0: Provoca la intensidad de la vida, definitivamente. Y aquí es entonces, con ese motivo, es con el que te pido que nos cuentes qué curso vas a ofrecer próximamente y qué invitación le haces a nuestros amigos de la tercera edad para que lo tomen. Pero no queda cerrado a los de la tercera edad, sino también pueden entrar sus familiares. Es más, los jóvenes que hoy sacan su celular y toman las fotos, que aprendan a valorar qué sentido tiene tomar una imagen. Hay gente que va a París y se saca la selfie de la Torre Eiffel, pero descubrió realmente lo que es el paisaje de la Torre Eiffel. Y la primer cámara fotográfica son tus propios ojos.
1: Así es.
0: No hay otra. Entonces, no se saquen la selfie por la selfie. Encuéntrenle un sentido al registro de la imagen. Cuéntanos, ¿qué tienes en puerta?
1: Sí, pues a partir de enero reactivé un proyecto que había comenzado hace unos años, Atelier Ibarra. Es un proyecto familiar, junto con mi mamá y mis hermanas, que nos dedicamos pues a la cultura, a la educación.
0: Uh-huh.
1: Decidimos tener este espacio, que es un estudio. En este momento no tenemos un lugar en físico, pero es un espacio conformado por nosotras, donde ofrecemos talleres, ofrecemos cursos y experiencias artísticas, sobre todo, ¿no? Así le hemos nombrado nosotras. Y pues desde enero hasta la fecha hemos ofrecido algunos cursos de manera presencial y otros también de manera virtual. El próximo es un curso titulado Mirada sobre México, Historia de la Fotografía, que es justo el que mencionas. Y está dividido en 4 sesiones, que son en formato virtual, pero sincrónico, que quiere decir en vivo. No van a ser grabados ni nada, sino que van a estar, vamos a dialogar en vivo.
0: En
1: porque
0: vivo y en comunicación directa.
1: Justo es lo que también planteamos en el atelier, tener como este regreso a la interacción humana, ¿no? A pesar de que estemos en línea, que podamos dialogar, lo que podemos platicar. Y estas sesiones van desde la invención de la fotografía y su llegada a México, pasando por las primeras representaciones visuales, como es el retrato, el paisaje, la fotografía científica, arqueológica y antropológica.
0: Uh-huh.
1: Una tercera sesión hablando de la Revolución Mexicana como un imaginario visual, que además es riquísima la fotografía de la Revolución.
0: Hermanos
1: Casasola.
0: Casasola, uh-huh. Son los que dejan el acervo brillante por eso, sí.
1: Así es. Y la última sesión, que sería la fotografía de la segunda mitad del siglo XX hasta inicios del siglo XXI.
0: Donde ya considerarías la fotografía digital.
1: La digital, efectivamente, uh-huh. Sí. Y pues el curso está pensado en dar un recorrido por imágenes icónicas de México que muchos conocemos, por ejemplo, la famosa imagen de la Adelita,
0: uh-huh,
1: de la Revolución. Sí. O imágenes de Guillermo Kahlo, que es de los edificios, los primeros edificios registros de los edificios, o fotografía que tiene que ver también con el cine, ¿no? Por ejemplo, Zemo, que era este gran fotógrafo que llega a México junto con su esposa y fotografían a todos los artistas del cine de oro mexicano, ¿no? Entonces, es dar un poco de esa, como un recorrido.
0: Un recorrido, pero además
1: por
0: lo
1: imágenes.
0: Que yo le veo de interesante a esto es que si uno se pone atento al curso, lo toma, aparte de que le va a gustar, se va a entretener, para mí observar fotografías es algo realmente atractivo. Pero además de eso, Perla, yo creo que el asunto es que yo también empiece a pensar cómo sacar las cajas de zapatos con fotografías, los álbumes, recuperarlas, porque luego estos álbumes donde se pegaba ¿cómo se llama este material? Acababa maltratándolas a veces, ¿no?
1: Sí.
0: Hay que recuperarlas y empezar a hacer mi propia historia gráfica, pero además hacer mi historia gráfica e ir anotando algo que tú dijiste el otro día, una fotografía que no tenga referentes escritos a año, fecha, personajes, es una fotografía disminuida. Definitivamente, ahorita que todavía se acuerda uno, que la tía se acuerda que la abuela está presente, sáquele una fotocopia a la fotografía, una buena fotocopia, o escaneela, y dígale, a ver abuela, a ver tía, a ver primo, dime, numere, porque como es copia puede usted ponerle el número a las personas y dile, a ver, ¿quién era este señor, dónde era, qué pasaba? Y empiece a reconstruir la historia familiar, haga álbumes digitales para que no salgan costosos y regálelos a la familia de Navidad. Yo creo que son regalos muy bonitos, más que los que compra uno al pasar ahí en el tianguis, ¿no?
1: Sí, efectivamente. Y a veces nos lamentamos cuando ya no están las personas y vemos las fotos y decimos, ay, pero yo le hubiera preguntado a mi papá, a mi tío, a mi abuelita.
0: Sí, sí, es justo. Cierto. Sí, siempre nos vamos a estar quejando de que no le pregunté a mi padre. ¿Por qué? Porque ahí lo tenía y mañana se lo pregunto. Uh-huh. Y ese mañana se fue. Uh-huh. Acaba de fallecer mi primo, el mayor de todos los Guerrero, era el cronista de Ixmiquilpan. Uh-huh. Y decía, lo voy a ir a visitar. ¿Por qué? Porque de una memoria prodigiosa, privilegiada, y cuando lo quise ir a ver, nos dieron la noticia de que acababa de fallecer.
1: Qué barbaridad.
0: Entonces, no dejemos que eso ocurra. Yo siempre les digo, grábenles con mucha discreción y mucho respeto, porque si les dicen, te voy a grabar, dicen, no. Pero con mucho respeto van a recuperar la memoria familiar. ¿Cómo está este curso entonces? ¿Cómo se pueden inscribir? Danos un contacto.
1: Sí, pueden encontrarnos en redes sociales. Tenemos Instagram y Facebook y estamos como Atelier-Ibarra para Instagram. Y Facebook nos encuentran así como Atelier Ibarra. Uh-huh. Pero también les puedo pasar mi contacto telefónico para aquellos que no tengan redes o que les sea difícil. Mi contacto es 771-195-5841.
0: Uh-huh.
1: Lo vuelvo a repetir, 771-195-5841, por un mensajito de WhatsApp o un mensaje. Uh-huh. Si no pueden utilizar el WhatsApp, pueden también pedir informes para este taller, para este curso y otros talleres. Justo lo que mencionabas de este rescate de archivo, hace tiempo di un tallercito que iba en torno a esto. Uh-huh. Del rescate de archivo, también lo he trabajado ya desde hace varios años, porque me interesa justo tener identificado por fechas, ¿no? Lo que son las bitácoras, lo que es utilizar el archivo para a lo mejor procesos creativos.
0: Claro.
1: Que no solamente, bueno, van relacionados con la historia, pero que también pueden servir para hacer collage, fotocollage, pintura, ¿no?
0: Puede entretenerse creativamente, el ocio creativo, definitivamente. Y ahora que estamos, que no sabemos a veces qué hacer con nuestro tiempo, aunque hay días que no nos alcanzan, tenemos esa posibilidad. Vamos a seguir platicando de esto enseguida, vamos a ir a un corte, pero nos vamos a ir escuchando La Norteña, interpretada por Hugo Avendaño y Graciela Garza. Esta es una composición de Elizondo y Eduardo Vigil Robles. He escogido canciones antiguas en esta ocasión porque seguramente que muchos de los que nos están escuchando las habrán escuchado en su infancia, las habrán oído de sus abuelitas, de sus padres, de sus mamás. Y bueno, pues si estamos hablando de fotografía y recuerdos, me parecen adecuadas. La Norteña con Hugo Avendaño y Graciela Garza.

0: estás en flacar, hijita. Y a los hombres les gustan las mujeres gorditas, llenitas de todo a todo.
1: Gorditas. Y no me hables de hombres, que me dan ganas de vomitar.
0: Te comprendo. Tus hermanos siguen buscando al falluquero. Y tarde o temprano lo cazarán y lo arrojarán a tus pies cargado de cadenas.
1: No me hables de cadenas. Y tampoco eso me va a devolver el apetito, ¿eh?
0: He comprado unos caballos finísimos. Te regalo el que gustes.
1: Odio los caballos. Y el queso.
0: Bueno, hijita, yo estoy dispuesto a hacer por ti lo que quieras. ¿Qué quieres que haga?
1: Nada más. Quiero estar sola. Dormir. Si puedo.
0: Está bien, hijita. Hasta mañana.

0: hay que casarlo.
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13: Son las 5 con 36 minutos.
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14: Pues aquí regresamos a seguir platicando de imágenes, de fotografías. Yo creo que va a ser una gran experiencia este curso, definitivamente. Así que tenga lápiz porque vamos a repetir los datos antes de despedir el programa. Yo se lo recomiendo, he tomado un curso de fanzines con Perla y luego he ido a la presentación de este trabajo de con este grupo de alumnos del curso que diste en la Casa de la Cultura Municipal, que fue bien interesante porque... Le hiciste algo de teoría y luego les dijiste, tráiganse su cámara, su celular, lo que tengan, y vénganse a registrar imágenes de Pachuca.
15: Así es.
14: Y registran, cosas extraordinarias que uno ni le presta atención. Cuéntanos de esa experiencia.
15: De esa experiencia. Pues fue muy enriquecedora, la verdad, superó las expectativas que yo tenía el taller, este taller. Lo impartí por parte del atelier en colaboración con Casa de Cultura de Pachuca Municipal. Vi que lanzaron una convocatoria en los primeros meses del año para talleristas, para dar una propuesta. Entonces me acerqué a ellos, les

0: Y hace un par de años viví en Cuernavaca, ya va a cumplir 2 años que viví todo un año en Cuernavaca, y eso me hizo valorar, cuando yo regresé a Pachuca, valoré mi ciudad.
1: Viviste además en el centro histórico de Pachuca, ¿verdad?
0: Sí, he vivido en el centro histórico de Pachuca.
1: Eso también es un plus que la gente no valora.
0: En todas las ciudades donde he estado, he vivido en los centros.
1: Es que son riquísimos.
0: Sí, sí, es muy, pues es una experiencia muy interesante el estar
1: está
0: en el centro.
1: Está cargado de fantasmas, buenos y malos. Está cargado de historias, de anécdotas.
0: Su identidad, ¿no? O sea, claro. Es notoria la identidad de la ciudad a partir del centro.
1: Sí, sí, sí.
0: Y justo pues me hice como muchas preguntas. Entonces esas preguntas que me surgieron de manera personal, como historiadora, como fotógrafa, como creadora, quise plasmarlas en un taller que trata de una bitácora, hacer una bitácora que es como estas bitácoras que tenían los marineros, ¿no? De día uno.
1: Sí, sí, sí.
0: Bitácora del capitán.
1: Sí.
0: ¿No? Pero desde el punto de vista artístico, creativo, los artistas también trabajamos bitácoras. Y entonces conjunté esas dudas, esas preguntas, esos cuestionamientos personales y los trasladé a otras personas, ¿no? Se los compartí en este taller.
1: ¿Y los asimilaron?
0: No, pero extraordinariamente, sí. Maestro Marcial. Sí, extraordinariamente, porque hicieron unas cosas muy interesantes. Había dos personas que venían fuera de Pachuca, que llevan aquí viviendo a unos años.
1: A mí me dio la lección en este amigo, ¿eh?
0: Sí, y hicieron unas cosas increíbles. Hablaron de lugares de Pachuca desde su perspectiva.
1: De foráneo,
0: que muchas veces como pachuqueños no notamos eso, o no le prestamos atención.
1: Exacto.
0: Y ellos, pues, ponen de relieve estos puntos, ¿no? Por ejemplo, decían... Algo que me quedó muy, muy grabado es, en la Ciudad de México hay mucha cultura, pero de tanto que hay, a veces no sabes a dónde ir.
1: Uh-huh.
0: Y en Pachuca, por ser una ciudad más pequeña, con algunas actividades culturales, les era más fácil, ¿no? Y tener relación con la bailarina que estuvo en la presentación, o a lo mejor el escritor que pudieron acercarse a hablar con él, o la fotógrafa, todas estas experiencias les parecían muy enriquecedoras, y nosotros no lo vemos así, ¿no?
1: No,
0: generalmente decimos, ay, no, está muy pequeño Pachuca, o la comunidad cultural es pequeña todavía y no es tan rica como en la Ciudad de México.
1: No, al contrario, eso nos mostró la visión del foráneo curioso, acucioso. Me gustaron todos los trabajos, pero él en lo particular me sacudió mucho esta toma de conciencia. Luego el otro que se dedicaba a fotografiar y registrar los pequeños stickers, ¿verdad?
0: Ah, sí, stickers, los grafitis y las incisiones que se hacen en el pavimento, cuando está fresco.
1: Sí, todo esto realmente, esa historia no escondida, sino invisible, porque nosotros la invisibilizamos.
0: Así es.
1: Entonces, bueno, pues yo creo que la experiencia de este taller... bueno, ahora yo te haré una pregunta. ¿Por qué los adultos no quieren ir a estos talleres? ¿No los dejan entrar?
0: No, claro, son bienvenidos. Antes de venir al programa, estaba pensando, el atelier lo pensamos para personas de distintas edades, pero la mayoría de nuestros asistentes son personas que van desde los 27 hasta después de los 50 años. No hemos tenido como una gran variedad de edades, pero no están dirigidos a los niños no están dirigidos nuestros talleres a personas que les interesa el arte, la creatividad,
1: que ya tienen una reflexión más amplia sobre el asunto.
0: Sí, personas que a lo mejor no pudieron desarrollar su creatividad por circunstancias de la vida, ¿no? Que a lo mejor se dedicaron a la medicina, que son médicos, pero que tienen esa inquietud por lo creativo, por el arte, por expresar, por el conocimiento. Y son bienvenidos las personas que tienen experiencias, mayores experiencias,
1: claro.
0: En tiempo, abonan mucho a la cultura.
1: Sí, yo por eso creo que la invitación es a los adultos mayores, no exclusivamente, pero sí tienen ya más tiempo, muchos de ellos ya están jubilados, muchos no saben qué hacer con el tiempo que les sobra.
0: O que sienten que ya no pueden hacer nada y al
1: ¿qué es
0: contrario?
1: Lo peor, hay que sacudirse, esa actitud hay que sacudírsela. Todavía tenemos mucho que hacer. Cuando un adulto mayor dice, es que en mis tiempos, y lo dice con nostalgia, digo, oiga, sus tiempos son estos, usted respira, usted aporta a su casa, usted es patriarca o matriarca de su familia.

0: Miriam.
1: Efectivamente.
0: Entonces, no es necesario tener ni siquiera un gran título para ¿no? acercarse a esto. Es entender la historia de México a partir de la fotografía, pero también, paralelamente, yo imaginaría que es cómo puedo recuperar mi historia familiar a partir de mis fotografías, de mis recortes de periódico, de mi álbum de los 15 años, de cuando se presentó mi nieta en los 3 años en la iglesia, qué sé yo. Y sí. Además, yo creo que si toman el curso acompañados del hijo, de la, del nieto, de la nieta, del vecino de la misma edad que yo, yo creo que puede ser una experiencia interesante.
1: Sí, claro, son bienvenidos los adultos de todas las edades, personas interesadas en conocer la imagen fotográfica, no solo desde el punto de vista histórico, sino también como esta parte sensible que hablábamos al inicio del programa, ¿no?
0: Claro.
1: ¿Qué características estéticas puede tener una fotografía? ¿Por qué nos llama la atención? ¿A qué nos remite? ¿Por qué nos gusta esta fotografía?
0: ¿Por qué hay que cuidarlas? No romperlas, por favor. Ahorita no. vamos a hablar de
1: no
0: eso.
1: No hagan eso.
0: Vamos a ir a un corte promocional y vamos a escuchar otra canción de tiempos idos, La Negra Noche, en una versión espléndida de Pedro Vargas y Pedro Infante. Pedro Vargas, el tenor de México, el caballero, y Pedro Infante, este gran actor con una gran voz, los dos. Esta canción de Emilio Donato Uranga, que además era de Tulancingo. Eso nadie le lo sabe. Una canción muy bonita. Escuchémosla y regresamos a nuestro último segmento.

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7: Son las 5:49.
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8: Pues aquí regresamos a nuestro último segmento. Entonces, a ver, Perla, el taller se llama...
9: Miradas sobre México, historia de la fotografía.
8: Y va a ser presencial, pero virtual.
9: Sí, efectivamente. Son 4 sesiones online, en vivo. Se les va a facilitar material de lectura, de fotografía, acerca de la fotografía. Y va a ser los días miércoles, no había dicho eso, los días miércoles, de 7 a 9 de la noche.
8: Por aquello, muy cómodo.
9: Por aquello de que hay personas que pues en el día están haciendo sus labores o están trabajando o quieren ocuparse de pues sí su día. Entonces de 7 a 9 p.m., el miércoles 5, el miércoles 12, el miércoles 19 y el miércoles 26 de agosto.
8: Sacrifique 4 miércoles las telenovelas de esa hora. Que a veces sí. Hay algunas que son que te atrapan, ¿no? Sacrifíquelas, vea esto, le aseguro que después de este curso también va a interesarse por ver de otra manera la televisión, el cine, inclusive el teatro. Y también cuando pase frente a un edificio civil o un edificio religioso, lo va a ver con otros ojos, definitivamente.
9: Sí.
8: Y también por allí se escapará de cuando en cuando algún tip de cómo proteger, cómo rescatar, cómo hacer un archivo fotográfico. Nos darás, aunque sea de rebote.
9: Claro, sí, se puede tratar un poco acerca del archivo familiar, que creo que todos tenemos fotografías antiguas que merecen la pena rescatar y poder tener los datos de cuándo se tomaron, quiénes aparecen en las fotografías. Como ya lo comentaba anteriormente, también he dado talleres acerca de ese rescate de archivo fotográfico, que yo creo que más adelante en el atelier lo daremos, pero efectivamente en este curso también vamos a hablar un poco de cómo podemos a lo mejor resguardar nuestras fotografías de mejor manera, ¿no? Para que no se echen a perder tan fácil o que podamos tener ese rescate más efectivo.
8: Y valorarlas, porque hay gente que dice, no, ya esto es un papel viejo y las rompen. Nunca haga eso, por favor.
9: O las queman también.
8: O las queman. ¿Qué? Eso es verdaderamente, pues no sé, algo equivocado, ¿no? Definitivamente. Si ya no las quiere, regálelas a la fototeca.
9: Así es. O archivos particulares también.
8: Sí, ¿no? pero no haga eso. Van a ser útiles siempre para la memoria colectiva, la memoria familiar. Le aseguro que siempre habrá un curioso en familia que querrá conservar esto. ¿Y qué ¿Qué diferencia, validez, cercanía y distancia le encuentras, Perla, a la fotografía analógica, la que se tomaba con aquellas cámaras pesadotas, con el flash, y que se ponía el rollo y que decía, tómala con cuidado porque no podemos, era carísimo sacar fotografías?
9: Sí.
8: Y la fotografía digital, cercanías y distancias.
9: Cercanías que utilizan, siguen utilizando la cámara oscura, el principio de la cámara oscura, pero cambian los soportes donde se plasma la imagen, ¿no? En una cámara digital se utiliza un sensor que captura por medio de píxeles la imagen, por eso la vemos en formato digital. Y en una cámara análoga, pues el soporte es material, como un rollo fotosensible, ¿no? Con un material, digamos, físico, ¿no? Físico. Pero el principio es similar, es muy, pues es el mismo, ¿no? Con un lente dentro de un que captura la imagen en una cámara oscura. Pero bueno, sí cambia también la calidad de la imagen. Justo estábamos hablando fuera del aire que los rollos, estas fotografías análogas hechas en rollo, pues alcanzan una nitidez muy grande.
8: Muy alta.
9: Muy alta, sí, sí, que sí. Una foto digital pues no la equipara. Tal vez con cámaras muy especializadas, que también lo decíamos, para cámaras para la ciencia, para la NASA, pero las cámaras que son comerciales, aun cuando sean muy buenas,
8: no alcanzan
9: ese nivel de nitidez.
8: Sí. Y otra pregunta que te haría, entre sacar una fotografía con una cámara y una con un teléfono digital, por bueno que sea, ¿cuál es la diferencia de actitud del que toma la foto con cámara o con teléfono?
9: Es una pregunta muy buena, ¿no? Ahí no es tanto la imagen, el resultado de la imagen final, sino más bien todo este proceso que conlleva hacer una imagen. Y creo que la fotografía análoga tenía esta parte de preparación previa que la imagen digital con un teléfono no tenemos, ¿no? Como todo es tan inmediato, no nos damos el tiempo de observar con detenimiento,
8: enfocar.
9: Lo que vamos a hacer, exactamente, enfocar. Creo que sí, el momento en el que tomamos la foto con una cámara análoga, o con una cámara digital, pero una cámara, no la del celular, requiere esa paciencia, esa observación, el estar presente en el momento en que vas a tomar la foto, ¿no? Es ahora que está muy de moda esto que le dicen el mindfulness, como tener la conciencia del momento presente.
8: Claro.
9: En la fotografía se da mucho. Cuando uno da el clic, es porque ya tienes la certeza de que esa es la imagen que vas a capturar.
8: Es decir, detrás hay todo un proceso de reflexión, de búsqueda, de cuidado, de selección.
9: Sí.
8: Mientras que el teléfono no nos demanda tanto esto.
9: No, porque es la fugacidad del momento, ¿no? Ay, le voy a tomar foto a todo esto y después borramos y tenemos lleno nuestro celular de imágenes.
8: Y con un clic se va todo.
9: Entonces no le damos como esa importancia de la observación del hecho fotográfico,
8: claro,
9: que mencionaba, que mencionan muchos teóricos, ¿no? El hecho en el momento que se toma la foto, el instante decisivo que decía Cartier-Bresson.
8: Es como la diferencia entre escribir a mano y escribir con un teclado.
9: Sí.
8: Escribir con un teclado tiene algo de mecánico, mucho de mecánico. Escribir a mano tiene algo más de emocional. Una carta personalizada a mano vale mucho más que escrita en computadora, aunque ahora por comunicación es más rápido, pero de todos modos no se olvide de estos detalles. Así que, amigos, jóvenes y adultos mayores, saquen su cámara fotográfica digital, analógica, saquen sus fotografías, desempólvenlas, anímense a tomar este curso. ¿Nos repites los contactos para inscribirse si se interesan por el taller?
9: Claro, sería en redes sociales, aparecemos en Instagram como atelier-ibarra. Y en Facebook también nos encuentran como Atelier Ibarra. Les puedo pasar también mi contacto telefónico para que envíen un WhatsApp. Es 771-195-5841. 771-195-5841. Y con mucho gusto pues les damos mayor información de este curso y de siguientes cursos que vamos a dar, talleres, porque Taller de Pachuca en Capas, que fue el que pudiste ver la, la muestra, pensamos sacarlo nuevamente.
8: Sí, además, y lo digo también muy convencido, hay que apoyar a estos jóvenes. Siempre decimos, ay, los jóvenes no hacen nada. No, momento. Ni todos los jóvenes, ni todos los viejos, ni todos los niños son buenos o son malos, generalizando, nada de eso. Y si estos jóvenes nos están compartiendo aquello que les ocupó tiempo, vocación, sensibilidad, y nos están ayudando a sacudirnos las telarañas que se nos van quedando en las neuronas, por favor, no dejemos de apoyarlos, corramos la voz. Le digo, a mí se me figura que, por ejemplo, si mi vecino, mi vecina, o mi compadre es más o menos de mi misma edad, y decirle, oye, toma el curso, lo tomamos y luego nos ponemos a comparar nuestras fotografías y vamos a dar un tema de charla para que no nos quedemos en cómo estás, bien, y tú bien, pues a ver cuándo nos vemos. Y dejar la charla en la insustancialidad. No, tenemos mucho de qué platicar. Y puede usted platicar, porque mostrando una... ¿Qué pasa cuando la gente saca una fotografía, Perla? Saca la fotografía y por eso dicen, una imagen vale más que mil palabras. Yo diría, una imagen provoca más de mil palabras.
9: Sí, no, es la imagen es tiene muchos significados, ¿no? Entonces, sí es necesario que uno se sienta, a analizar de dónde viene, por qué se hizo, por qué es importante resguardarla, ¿no?
8: Claro.
9: Ahorita se me fue la palabra, pero es polisémica, ¿no? Una imagen es polisémica, tiene muchos significados.
8: Claro. Claro, pues de verdad, Perla, te agradezco muchísimo la charla, muy enriquecedora. Y sobre todo, pues, muy promisoria respecto a este curso. Ojalá se anime usted a tomarlo. Y si es eso, ya lo estaremos comentando aquí nuevamente y en todos aquellos que nos compartan a través de este proyecto cultural, que son proyectos más por el gusto de hacerlos, porque de veras qué esfuerzos pide, pero qué satisfacciones deja.
9: Sí, muchas.
8: Las felicito y esperamos que este curso tenga un buen éxito. Nos vamos a despedir. Quiero agradecerle a Betty Barrón en la producción. Está con nosotros Edgar Santos en los controles. Soy Juan Marcial Guerrero. Esto fue Senderos de Plata. Y nos vamos a despedir con una canción que a mí me gusta mucho. La encontré con mucha suerte. Échame a mí la culpa, de José Ángel Espinosa Ferrusquilla. Pero está cantada, interpretada por Albita, una cantante cubana que vino a radicar a México. Y sobre todo, escuche, por Angélica Aragón, la hija de Ferrusquilla, con una voz maravillosa, una gran actriz Angélica Aragón. Ustedes la recordarán en una telenovela excepcional que se llamó Mirada de Mujer. ¿Qué ejemplo de actuación? O sea, yo no descalifico las telenovelas, descalifico las que son malas. Pero esta telenovela, realmente, qué duelo de actuaciones de Evangelina Elizondo, de Angélica Aragón, del actor, ¿cómo se llamaba? Los actores, bueno, usted la recordará, pero aquí está cantando una canción de su padre espléndidamente. Escúchela.